0: gran movida, una gran movida byte, viste, para generar este comentario, ¿no?
1: Obvio. Es
0: que, y la gente cae y comenta y le da de comer a esta gente porque cobra por eso.
1: Exactamente. Pero bueno, entonces, Argentina miércoles va a estar jugando contra Inglaterra. Y bueno, ahora vamos a estar, le quiero mandar un saludo a la gente de TikTok porque ya terminamos con el tema de Argentina.
0: Y un abrazo
1: y les muestro la copa, ¿no? Tráeme la copa. Así que para que sigan sufriendo un poquito. Pero bueno, seguimos hablando entonces, Mike, sobre River. Estuvo la despedida de Franco Armani en conferencia de prensa.
0: Bueno, claro, acá está el tema, ¿no? Que es un tema trascendente, muy trascendente, porque se nos va una leyenda, una persona que de a poco, con humildad y con sus atajadas, con el transcurso de los años, se convirtió en algo que River nunca imaginó. Se convirtió en una leyenda y está en el Salón de la Fama de River porque, bueno, 10 títulos
2: está oficiales. Está a la altura de Amadeo Carrizo y el Pato Filiol, ¿eh?
0: Y yo creo que más, porque por una cuestión de estadística. ¿En qué sentido? Bueno, vamos a colocarlo a Amadeo Carrizo en el siglo XX, ¿no? Y después el siglo XXI de Armani. 10 títulos oficiales. Una Libertadores, una Recopa Sudamericana, una Copa Argentina, 3 Supercopas Argentinas, 2 Ligas Profesionales, 2 Trofeos de Campeones, y ni hablar de las tapadas y las salvadas que hizo. Disputó más de 50 clásicos. Y esto es con Boca, Racing, Independiente, San Lorenzo. Es el arquero con más títulos en la historia de River. Más de 350 partidos oficiales.
1: 366, si no me equivoco exacto.
0: Y más de 100 partidos en Copa Libertadores. Y además es el arquero de River con el mayor récord de minutos. Alcanzó en el 2018 965 minutos. Y eso cayó en un partido de liga con San Lorenzo con un gol de Blandi, me acuerdo. Y que sí, bueno, estábamos todos tras el récord de Carlos Baricio, ¿no? Que tiene 1.000, cayó en un partido con San Lorenzo con un gol de Blandi, ¿de acuerdo? Y que sí, bueno, nosotros estamos todos tras el récord de Carlos Baricio, ¿no? Que tiene 1.075 minutos.
1: Wow.
0: Y Carlos Baricio, creo que debutó en River, pero cumplió un récord de 1.075 minutos en el fútbol de la local profesional con Ferro Oeste. Bueno, estábamos todos y lo alcanzamos a Baricio, y bueno, terminó siendo el arquero de River con más minutos, sí, con la base en vida, Franco Armani. ¿Qué más podemos decir? Capitán.
2: La cantidad de partidos que tiene la base en cero.
0: Cantidad de partidos, claro. Y después un capitán nuestro, ¿no? Bueno, y así un poco tenemos este brevísimo homenaje por parte del equipo de Pasión River, Claudio, Pablo y Benjamín.
2: Perdón, Argio, rápido. Sí. ¿Cuál es la tajada que tenés de Armani? O sea,
1: yo la primera, Benedetto, que era el 3-2 en cancha de Boca. No, pero yo creo en la Bombonera.
3: La Independiente de Agileto. 2017. Sí, atajado.
1: Yo la que más me acuerdo es el 2-2 en Boca River, en la cancha de Boca. La última jugada se iba a Benedetto al 3-2. Sí, Armani la sacó.
3: No, pero la de Gremio.
2: Vos sabés que yo tengo esa.
0: En la Libertad.
2: Sí. Y la tengo esa, también. Una que descuelga. De íbamos, perdíamos 1-0 cancha de Boca, que pasamos, sí. Técnico era Alfaro, que pasamos en una Copa Libertadores, una que descuelga del ángulo.
0: Sí.
2: Un cabezazo. Pero a mí la jugada que más me pone, que más me encanta, es cuando le ganamos 0-0 Racing. ¿Se acuerdan ustedes al Licha López? La que le saca 2 seguidas bajo el arco.
0: Ah, sí. Pero bueno, yo, a mí, en mi opinión, ¿no? Como me hizo
2: recordar, cosa,
0: como me hizo acordar Benjamín, que la más significativa para fue la de.
1: Contra Gremio.
0: La de Porto Alegre contra Gremio.
2: Y ahí nos deja
3: vida. No había Madrid.
0: No había. Ese día yo les cuento esta ancha, ¿no? Sí. Para otra atracción. Y me acuerdo en esa jugada donde yo dijimos, acá se terminó.
3: Mirá, me hace poquito el penal que le ataja a Paraguay en la Copa América 2019. Y sí. No atajaba el penal, también. Me parece que a Scaloni le ahorraban.
0: Claro, no se ganó esa Copa América.
1: Igual pobre Scaloni, tuvo mala suerte porque siento que le agarra a COVID, el arquero, el Dibu, le gana el puesto. Y ahora le pasó con el tema de la lesión en River, apareció Beltrán y le termina ganando el puesto. Pero
2: a ver, entendamos una cosa, apareció.

0: un fuera de serie que no hay, porque ni siquiera los dos a los suplentes, bueno, era que solo los otros estaban, no llega a esa altura.
1: Primero que le notamos, creo, al Dibu Martínez con respecto a Armani en aquella época de la selección, que lo superaba Armani en el ir a descolgar pelotas arriba. Salir de abajo de los tres pares. Ahí yo creo que, me acuerdo en esos partidos cuando estaba Dibu Martínez, que yo dije, este se tiene que dar. Porque esto Armani ahí anda un poco, es un poquito menos que Martínez.
2: Pero bueno, entonces, mercado de pases de River, por ahora no hubo nueva incorporación. Recordemos los jugadores que River ha traído hasta el momento, también, y que está en la elección. También Rafael Santos Borré, Lucas Beltrán, Giovanni González, Alan Barry, que es el uruguayo que viene del Getafe. River sigue negociaciones por Ángel Correa en Tigres de Rico. Se hace la novela, pero creo que se va a terminar haciendo.
0: Yo no lo quiero.
2: No lo querés a Correa.
0: No, y perdóname, con que ustedes están más civilizados del mundo, a ver, que ¿a qué se habla de Galarza Fonda?
2: Galarza Fonda no, ya fue avisado que no va a ser tenido en cuenta, de vacaciones. Y le está su representante, Galarza Fonda, le está buscando alguna oferta interesante del mercado europeo. Pretende 6 millones de dólares para el 65% del pase. Pero el jugador sabe que no va a ir.
1: Hubo un análisis muy interesante acerca de Galarza Fonda.
0: Yo creo que estamos cometiendo un error ahí,
1: Bueno, no sé, Claudio, por eso vos sabés que se hizo un análisis muy interesante acerca de Galarza Fonda, al cual tuve acceso, que es la diferencia de juego entre la selección de Paraguay de Alfaro y River del Chacho Coudet, en la que mediante ese análisis se veía que Galarza Fonda encajaba muy bien en la selección de Paraguay, pero no terminaba de dejar en River, porque River jugaba distinto, y de un jugador como él, en este caso, se requería más cosas y diferentes que en la selección de Paraguay. Lo importante es que sea herido por quizás por algún equipo importante, que lo paguen bien, ¿no?
2: Exactamente.
0: Sí. A ver, es un que en espacio, digamos, cuando vos tenés todo el lanzado del ataque, se diluye, se pierde. Lo que tenés es en espacio. Cuando cae con Alfaro, que el arco contrario está a tres días, lo cuelga todo del travesaño. Entonces, con espacio el tipo se desarrolla.
2: Igual es verdad que Galarza Fonda tampoco en Tigre tuvo un gran nivel. Yo hablé con cordobeses del tema y que fue medio fiasco.
1: Te hablaba con Gallardo.
2: Fue un combo con Portillo. También, ¿no? Se trajeron dos un combo. Pero bueno, es verdad que tuvo un buen mundial.
1: Fue un spa.
2: Pero independientemente de eso, River va a estar jugando este viernes Copa Argentina. Vuelve a River oficialmente contra los Ay, que es así.
1: Sí, este viernes por Copa Argentina.
0: ¿A qué hora?
2: Si no me equivoco, a las 20:30 horas me parece que va a estar jugando Copa Argentina frente al Aldo Civi. Vemos el equipo que plantea hecho Coudet. Imagina, bueno, a Beltrán de arquero, lateral derecho, ahí está el tema.
1: Sin Montiel.
2: Claro. Giovanni González o Ulises Jiménez, si no me equivoco. Claro. Después de centrales.
1: Sin Otamendi, sin Montiel, ¿no?
2: Claro. Martínez Cuarta, Rivero y Acuña. El medio campo, que ahí es un poco eso, imaginemos a Fausto Vera junto con Moreno y las bandas. Hay que tratar de ver. Juega Bruno Amarri, es una posibilidad. Hay que ver también la banda izquierda, quién es el jugador que decida poner el hecho. Todavía no tiene un jugador ahí determinado. Estar Mesa, una posibilidad.
1: Están disponibles Colidio y Drill.
2: También. Decir, ¿no? Y arriba es la gran pregunta. Hacemos porque River tiene cuatro alternativas. Bien, como dice Mike, Colidio, está Driussi, está Beltrán, está Borré. Yo imagino a Driussi Tlar. Y la incógnita será que acompañará a Drussi en el banda de ataque. Esperemos que...
0: Yo digo una cosa, te pongo a Borré, Drussi, y de la banda como cuarto mediocampista te pongo a Colidio.
2: Colidio mediocampista.
0: Sí.
2: Es una posibilidad.
0: De atrás. Que Colidio de atrás.
2: Bien.
0: Con llegada al arco que tiene así Juan Tigre. Llegarás. Después tampoco se sabe nada, ya se decide, se va,
2: Juanfer, vuelve. Lo que tengo son la información es que se está resolviendo de rescindir de acuerdo. O sea, si iría libre, Quintero no quiere ir en River. River pagó 2,5 millones de dólares por jugador y se estaría yendo gratis, lo que se sabe. Mike, la reserva de River la fue con Banfield, pero con Racing.
1: Perdimos la final con Racing en un partido accidentado, un partido agradable, ¿no?
2: Quedamos con 9.
1: Nos echaron dos jugadores. La primera expulsión pudo haber evitado, digamos, el árbitro la pudo dejado pasar.

0: empezaba el partido, hacía poco tiempo que empezaba, no fue una cosa así muy... estuvo demasiado rigurosa. La segunda expulsión a Costa, sí, una mano en la cara, no mal, hasta no sé si tenía el puño dado y imposible con 9, viste, contra Racing. Íbamos perdiéndonos y milagrosamente con 9 se lo llegó a matar.
1: Qué loco.
0: Terminamos perdiendo 2-1. Las chicas de la reserva volvieron a ganar.
1: Bien.
0: Sí, le ganaron al equipo de la televisión, digamos al SAT, ST. Portero con goles de Pereira en el primer tiempo, Magalinata en el segundo y Paloma Fariano también en el segundo tiempo, 3-0. Se termina el campeonato, ya se termina con la fecha 15, la pro, Belgrano versus River, va a Córdoba River. Y bueno, no creo que estamos lejos, no va a llegar ni a ellos. Vamos a terminar ahí en un tercer puesto.
2: Bueno,
0: en
2: bastante este
0: campeonato
2: bien.
0: Apertura, bastante bien, Pablo.
2: Bien, Claudio, para terminar, ¿qué quieras decirnos?
3: No, nada, que sigamos y unidos. Que los mufas de siempre protesten y bueno, el miércoles con la fuerza.
2: Queda otro. A no sufrir, ¿no? Pues estoy harto. El corazón ya no aguanta.
3: No, y una cosa, ya que viste que hubo la suerte acá de los horarios y ver mucho fútbol, ¿te das cuenta la diferencia del fútbol nuestro de cada día en lo que es la fricción, a lo que son los europeos, cómo marcan, lo que tanto hablamos con Mike, que tanto hicimos cada partido, cada lunes, cómo los europeos cuando te viste? A nuestro fútbol le cuesta mucho acercarse.
0: Con el nivel. Esta conducción de la AFA hizo mucho de nivel a nuestro fútbol.
3: Sí,
0: lo más curioso, Claudio, que se van diciendo que es la Liga de los Campeones del Mundo. Y los campeones del mundo lo juegan en la Liga. Juegan en la Liga.
2: Y un mamarra y un racho Tapia en las redes sociales con los anteojos negros haciéndose el canchero contigo, ¿no? Que tiene también. Pero bueno, qué sé yo. Así es el mundo de Argentina.
3: Es el mundo.
2: ¿Te quedó algo puntual terminar?
0: Sí, por favor, yo les quiero pedir a nuestros amigos que sigan criticando a la selección, sigan tirando mala onda, porque lo que no nos mata, nos fortalece.
2: De la chiqui, trae suerte. Benja, ¿algo pendiente, algo que quieras?
4: Vamos a selección para el día del miércoles y esperemos que todo se acorde, como todos soñamos nuestras casas. Y que el lunes que viene se festejó.
2: Justamente ahí me diste el pie. Yo la semana pasada dije, el próximo lunes, tiene, estamos en semifinal. Nos encontramos el próximo lunes a las 20 horas en Plon River. Como bien dice Ben, campeones del mundo. Abrazo para todos. Nos vemos.
3: Un abrazo grande. Gracias.

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0: Bienvenidos, amigos. ¿Cómo están? Aquí comienza tu amigo fiel On Demand.
1: Cierra los ojos, piensa en mí.
0: Estamos en vivo a través de Radio AMA 92.3. Estamos también a través del canal de YouTube de Radio AMA, donde podés ingresar ahora mismo. Si no te suscribiste, te pido que te suscribas ahora. Es solamente un clic. Y que nos dejes un me gusta si el algoritmo se activa y podemos llegar a más personas. Hoy tendremos, ¿qué te parece, Cholito? Sí, parece que sí. Me están colaborando los chicos de la Escuela Cristiana Evangélica Argentina. Hoy nos acompañan Alu, Irina y Manuel. Ahí los vamos a saludar. Pero antes, para que no se ponga celosa, la tengo que saludar a ella. Hola, Elcita.
2: Hola, nene.
0: Uy, te veo sonriente.
2: Estoy contenta, querido, de que ganó Argentina.
0: Bueno, de eso vamos a hablar también, obviamente. ¿Cómo vamos a estar esquivando semejante logro? Hola, Beba.
3: Hola, chicos, ¿cómo andan?
0: Muy bien, muy contentos de poder tenerte nuevamente aquí y de que nos digas que hoy va a estar el clima, ¿de qué manera?
3: Ay, qué lindo, va a estar soleado.
0: ¿En serio? ¿Todo el día?
3: Sí.
0: Más o menos.
3: Bueno, yo lo veo soleado.
0: No, no, tenés que decirme cómo va a estar.
3: Bueno, parcialmente nublado, pero yo veo el vaso lleno, chicos.
0: Bueno, está bien, me gusta que seas positiva, pero tenemos que informar, sin enfermar, pero informar. Dice que la calidad del aire es mala acá en el coso. ¿Te puedes averiguar por qué?
3: Ya te averiguo.
0: Ok. Debe ser mucha contaminación.
4: Y puede ser, hay muchos autos.
0: ¿Qué haces, Eugenio?
4: Vamos a Argentina, ahí vamos a Boquita también.
0: Bueno, siempre tirábamos Boquita, por las dudas. Bueno, hoy vamos a hablar de deportes con Manu, que tiene una columna de Wimbledon, que aparentemente finalizó este fin de semana, ¿no, Manu? Sí, me dice que sí. Espera que no está puesto el mic. Ahí ahora sí. ¿Cómo es entonces? ¿Finalizó este fin de semana? No lo vamos a hacer todo ahora, no, pero dame un pantallazo.
5: Finalizó el fin de semana y Sinner se consagró bicampeón del torneo de Wimbledon. El italiano de 24 años ganó su quinto Grand Slam.
0: Ok, muy bien. Después vamos a hablar también del triunfo de Argentina y de lo que se espera para el encuentro que va a tener con Inglaterra el miércoles. La tengo también a Irina, que está aquí en nuestros estudios. Hola.
6: Buenas.
0: ¿Cómo va? Y a Alu, que trae una columna de cine. Hoy vamos a hablar un poquito de la partida de un grande del cine, que todos lo recordamos, obviamente, por su carrera amplísima, pero lo que más recuerda a la gente en esta última época es su participación y el protagonismo en Jurassic Park, ¿no?
6: Sí, vamos a hablar de Sam Neill, que justo ayer fue el fallecimiento, pero bueno, nos dejó un gran legado, como vos dijiste.
0: Claro que sí, claro que sí. Yo lo recuerdo de series muy clásicas.
4: Las calles de San Francisco.
0: Exactamente. Las calles de San Francisco, si habremos visto esa serie. Bueno, de todo eso y mucho más, vamos a estar hablando con los chicos de la Escuela Cristiana Evangélica Argentina. Y todos ustedes, amigos, se pueden comunicar a qué número el cita.
2: 28 86 0301.
0: Muy bien, ya tengo mensajes, Repetímelo, por favor, baby.
3: 11 28 86 0301.
0: ¿Se pueden comunicar ya?
2: Sí, claro, comunícate al 11 28 86 0301.
0: Ahí va, gracias. Me gusta que lo dice siempre con una sonrisa. Tengo mensajes. A ver qué dice Carlos. A ver si está trabajando o está en su casa. Hola, Carlos.
7: Buen día, Dieguito.
0: ¿Cómo va?
7: ¿Cómo andás?
0: Bien, ¿vos?
7: Buen día para todos ahí en la radio.
0: ¿Estás trabajando?
7: Tengan un hermoso día.
0: Veo que estás trabajando.
7: Aquí en el trabajo.
0: Bien.
7: De mañana, la última mañanita.
0: Bien.
7: Y después tengo Frank.
8: Hay goles que se gritan.
0: Espera que me salió una publicidad acá como loca. Ahí está.
8: Completa.
0: ¿Cómo? ¿De dónde viene eso? ¿De dónde viene? Ahí está.
7: Una linda mañana.
0: Gracias, Carlos.
7: Qué hermoso día que hizo el Señor hoy.
0: Un abrazo.
7: Para todos. Bendiciones para todos.
0: Un abrazo grande. Hola. ¿Estás trabajando? Espera que sale todo duplicate. Ahí va. dice Carlos, que está trabajando en, obviamente, él trabaja en la barrera ahí en Villa Urquiza. Cari dice: hola Diego, bendiciones, muchísimas gracias. Bendiciones, Dios los bendiga, buen comienzo de semana. Nos está diciendo aquí, no te tengo agendado, Elías, ya te agendamos, Elías, y bienvenido. Y en el chat de YouTube tenemos ya un mensaje de Graciela Garzón: bendecida semana, mis queridos. Hola Grace, te extrañamos. Nuestra locutora de piso, Romina Iannuzzi, dice: buen día, Diego querido, y a todo el equipo, gracias por la compañía de todas las mañanas, saludos y bendiciones. Pido oración por trabajo, los amo. Claro que sí.
1: Tú sabes que aquí tienes.
0: En minutos nada más tendremos la presencia de nuestro productor Jorge Torres, que me pidió que le mande esta canción. Me dice: mandame el tema, que lo quiero escuchar cuando no estamos al aire. Es un fanático, es un fanático.

Así se llama este programa, On Demand, tu amigo fiel. Y vamos a hacerte compañía durante las próximas 3 horas. Así que comunicate. Se aceptan pedidos de canciones, saludos cumpleañiles, consignas que se les ocurran, porque este programa lo arman ustedes, ¿eh? Yo te diría en un 85% son los oyentes.

0: sabes que puedes contar conmigo siempre, hermano.
1: Y sí, lo sabemos.
2: Y tú también, como todos ustedes.
3: ¡Ay, qué lindo, chicos! ¡Basta, Pucky!
1: Ahí llega Marcos Witt con Al Estar Aquí, junto a Taya Gaukrotger. Porque siempre empezamos agradeciéndole a Dios por un nuevo día.

hermosa canción, Al estar aquí, Marcos Witt con Taya Gauth-Grötger. Y ahora llega Samuel Hernández con Nunca me has dejado solo. Gracias por la compañía, dice Clara Rocha. Buen día, Diego y equipo.

cantaba Samuel Hernández, Nunca me has dejado solo. Hermosa, hermosa canción, ¿eh? Comunicate, dale, 11 28 86 03 01. Ya tengo un montón de mensajes.

0: Hay mensajes, ¿eh? Buen día, querido Diego, y a toda la audiencia. Sean bendecidos y fortalecidos. Dios guarde sus vidas en este nuevo día. Doy gracias a Dios. Hoy comenzando un nuevo trabajo después de 7 meses de espera. Pido su apoyo en oración para que mi amado Dios me use en ese lugar. Me dé sabiduría, templanza, mucho amor para dar lo mejor de mí a este matrimonio de abuelos. La señora tiene Alzheimer. Pido sus fieles oraciones para Susi y Antonio y también por mí. Soy Nancy Domínguez, bendiciones. Una bendición la radio como siempre para cada oyente. Bueno, me alegro, Nancy. Gloria a Dios. Rubén, mensaje de voz. ¿Qué dice? A ver.
1: Hola. Buen día, Diego, hermano, ¿cómo andan?
0: Bien, ¿vos?
1: Bendiciones para todos. Dios nos ha regalado un día maravilloso.
0: Sí, señor.
1: Así que bueno, a disfrutar el día. Estoy orando desde el sábado. Ajá. Porque no puedo separar lo que es la política de lo que es el deporte, ¿no? Tengo 3 amigos que lo perdí en la guerra de Malvinas y no logro que mi corazón se cure en cuanto al rencor que tengo con los ingleses. Uh-huh. Ayer mi esposa me decía, eso normalmente en un partido de fútbol, no es más que eso. Me dice, sí. No puede tener ese corazón siendo cristiano, pero bueno, me cuesta un montón, chicos. Es un poco contar testimonio de las cosas que me pasan a veces. Uh-huh. Así que bueno, bendiciones para todos, vamos a tener un día precioso.
0: Un abrazo, Rubén. Bueno, yo considero lo mismo. Es solo un partido de fútbol, como dijo Lionel Scaloni en la conferencia de prensa cuando le preguntaron cómo se preparaban para esto. Tenemos
2: el audio. ¿Este partido? ¿Y qué mensaje le puedes dar a todos los argentinos que estamos ansiosos esperando?
3: Es un partido de fútbol, ¿eh? El mensaje es que es un partido de fútbol. No busquemos otra cosa, es un partido de fútbol. Y vamos a jugar un partido de fútbol contra una gran selección que tiene un gran entrenador, que lo aprecio, lo admiro mucho. Y es un partido de fútbol. Punto. No hay más que eso.
0: Ahí estaba entonces lo que decía Lionel Scaloni al respecto, con esto que vos me decías también, Rubén. Bienvenido Jorge Torres, nuestro productor.
4: ¿Cómo estás? Gracias, Diego. Mirá, justamente yo quería hablar de Scaloni, más allá de todo.
0: Muy bien.
4: ¿Qué cosa? Estamos acá en Catedral de la Fe, una gran familia, ¿no? Yo enviudé hace poco, el año pasado, el otro año, ya no sé. Uh-huh. Pero para mí siempre está Teresa. Uh-huh. Sé que está con el Señor y es tremendo el testimonio de Scaloni. Uh-huh. Y esta respuesta tocó mi corazón. Uh-huh. Y realmente acá es una fiesta para venir a la radio. Uh-huh. Porque me encuentro con las chicas que no me acordaré el nombre, soy un hombre mayor.
0: Iri y Alu. Iri y Alu.
4: Y él lo resume, viste, peor para mí.
0: Irina y Alumine.
4: Claro, mejor así. Decime, me contabas recién Alumine, ¿por qué te llamás Alumine?
5: Sí, porque a mis papás les gustan mucho los nombres mapuches. Ajá, y bueno, hay un lago en Villa Pehueña que es el lago Alumine. Sí. Y bueno, ellos fueron cuando eran jóvenes y les encantó el nombre y me pusieron a mí por ese lago.
0: Mirá que bueno, ¿lo conociste ya el lago?
5: Sí, fue, es muy lindo.
0: Es lindo, sí, sí. Gracias a Dios tuve la oportunidad de visitar la Patagonia, el sur, con los shows que hacíamos con Alfredo Casero, que si Dios quiere, Jorgito, volverán pronto.
4: ¡Ay, gloria a Dios! Sí, sí. Porque son unos dinerillos, sí. Aparte del talento que tenés.
0: No, además del disfrute, ¿no? De poder conocer la Argentina.
4: ¿Qué te parece? Ahora vos sabés que tengo al lado mío a un hermanito, a Manuel.
0: A Manu.
4: Sí, que yo lo vi cuando entré, lo confundí con otro que venía porque me pasa siempre eso.
0: Bueno, lo que pasa es que tenemos visitas constantes de los chicos de la Escuela Cristiana Evangélica Argentina y bueno, es normal confundirse con tantas visitas.
4: Todo venía muy bien, viste, qué alegría, mirá, un compañero acá en el aire, todo. Sí. Pero ¿qué pasó?
0: ¿Qué pasó?
4: ¿Qué pasó?
6: Y me preguntaste el club si era de River. Yo te dije, nada, vamos a hacer de River.
0: ¡Ay, Dios! Y sí,
4: ¿y de qué son?
0: Jorgito quiere que sean
6: independiente, el más grande.
0: Jorgito quiere que sean todos de River, a pesar de que el otro productor de este programa, el señor Osvaldo Carníbal,
4: desde
0: Boca.
4: Desde mañana estaba el dedito, desde mañana.
0: Es muy de Boca, nuestro pastor. Así que nada.
4: No, está bien, es una broma. Sí, y me alegra verlo. Bueno, ustedes habían preparado todo algo y yo entré acá con Jorge Demetrio que me trajo.
0: ¿Qué dice Jorgito? ¿Está contento?
4: Está un poquito enfermito, hay que orar por él.
0: Bueno.
4: Pero acá, a ver, ¿quién va a empezar? Las damas primero, a ver, ¿quién va a hablar? Irina, Aluminé, me acordé los nombres.
0: Mira, muy bien. Si vamos a hablar de cine, la columna de Alu es precisamente de la partida de Sam Neill, ¿no, Alu?
5: sí, él en 1977 había empezado su carrera de actor. Uh-huh. Él es de Nueva Zelanda, uh-huh, pero bueno, después se mudó al mundo de Hollywood porque es mucho más conocido. Uh-huh. Y bueno, nada, nos dejó las películas de Jurassic Park, que es un gran legado. Pero el problema es que él ya venía hace 3 años con un cáncer de etapa 3, que si bien le habían dicho, creo que en 2024, que se había como curado, pero bueno, después volvió y ayer se publicó la noticia de que falleció, pero lo positivo en cierto aspecto es que estaba rodeado de su familia, entonces se fue bien acompañado. Pero bueno, nos quedan las películas que él hizo de Jurassic Park, que la verdad es un gran legado que nos dejó.
4: Vos sabés que vos me dijiste partió, ¿no?
0: Sí.
4: Y vos sabés que me acordé de un gran actor que fue muy amigo mío. Caminábamos mucho, cuando yo caminaba mucho, ahora tengo camino menos. Pero caminábamos con Osvaldo Miranda. ¿Te acordás de Osvaldo Miranda?
0: Sí.
4: Bueno, Osvaldo Miranda fue realmente el que creó Se fue de gira. Él fue el que creó esa frase que muchos se adjudican.
0: Sí, cuando hablan de la muerte de algún actor o actriz, se dice, no, se fue de gira, ¿no?
4: Vos sabés que con él yo hablé del señor, y me decía, ¿estás seguro, Torres? Porque yo voy a la Virgen de Satanudos. Y digo, mira, el peor nudo que tengo yo es con mi fe. Entonces me acuerdo que le dije una frase que le tocó su corazón, de Osvaldito Miranda. Me gusta, chicas, recordar estos nombres, porque fueron figuras importantísimas. Las comedias que hizo Osvaldo Miranda, vos sabés, Diego, ¿o no?
0: Sí, claro.
4: Fueron comedias muy grandes. Y él me decía que admiraba la fe que yo tenía. Dije, mira, a mí la fe fue creciendo en la medida que escuché predicaciones, leí la Biblia. Un gran actor, Pepe Biondi, también tuvo problemas y pasó por una iglesia, y el pastor Teules le predicó, y él lo llamó, un amigo mío, otro actor, Delfor Medina, y dijo, encontré a Dios, por fin encontré a Dios. Entonces, esta radio, yo explicaba a estos preciosos jóvenes, que es hermosa porque podemos cumplir la gran comisión, ¿no? Que otros conozcan al Señor Jesucristo. Vos, por ejemplo, Lina, ¿cómo lo conociste al Señor?
5: No, bueno, en realidad mi familia es católica.
4: Sí. Y, no, está bien, perfecto.
5: Y bueno, desde primaria que voy a Lesea con los chicos, entonces como que siempre estuve rodeada de eso.
4: ¿Y sentís la presencia del Señor así a través de tus compañeros?
5: No, bueno, en realidad yo no creo.
4: ¿No crees en nada? Bueno, ya sabemos. ¿Sabes por qué hacemos esto en la radio?
5: Y para ir conociendo.
4: No, no, porque a partir de este momento, la cantidad de oyentes que hay de Diego Rivas, todos orando por Irina. Yo ya le doy gracias al Señor porque sé que lo va a conocer.
0: Sí, sí. No, no, sin duda. Nosotros sabemos que hay un Dios que nos creó y que nos acompaña todos los días. Yo, de hecho, muchas veces vengo mal o triste o con algún problema, y siempre recibo una palabra de aliento, y generalmente es una palabra que estoy necesitando. Entonces yo veo la mano de Dios ahí orar, ¿viste? Pero está bien, cada uno tiene su tiempo, y creo que todos en algún momento nos enfrentamos a eso, ¿no? A la pregunta y a la respuesta, indudablemente. O sea, cuando en la Biblia habla de pedir y se os dará, ¿no? Y uno tiene que saber qué tiene que pedir primero, porque muchas veces lo que nos traba o nos frena en la vida es no saber qué pedir. Digamos, cuando uno pide una respuesta, la recibe de parte de Dios. Eso, pongo las manos en el fuego, que es así. Miles de veces me ha pasado, y sé que Dios responde, pero bueno, aquel que realmente quiere una respuesta y la pide. Así que nada, cada uno tiene su... Todo tiene su tiempo, dice la canción también, Jorgito.
4: Hay una invitación que podemos hacerla, porque las reuniones de Catedral de la Fe son tan hermosas, tan hermosas, y además, bueno, es estar, escuchar, y el que actúa es el Espíritu Santo.
0: Claro.
4: Te dejo con tu parte de cine. Yo no puedo, porque necesito... Yo le expliqué a los chicos, no es que uno discrimine, pero cuando Dios te ha cambiado tanto, uno quiere que los demás disfruten también de eso. Así que seguimos con el cine.
0: ¿Qué tenemos entonces? De la vida de Sam Neill, bueno, tenemos un montón de información, ¿no? Porque él en el año 77 empezó con sus películas. La película que lo llevó a la al estrellato, podríamos decir, fue Sleeping Dogs en el año 77, sí. Y después tuvo un montón. Yo me acuerdo de Sam Neill, no estoy equivocado, ¿no? Jorgito, ¿era el actor de Las calles de San Francisco?
4: Nada menos.
0: Claro.
4: Un éxito tremendo de la televisión también, ¿no?
0: Sí, sí. Sí,
4: era, para mí era... es ese, ojo, no nos equivoquemos, pero
0: sí.
4: Para mí es él.
0: Sí, yo creo que también.
4: ¿No? Batía récord de audiencia.
0: Sí. Bueno, claro, es una película... la verdad no estoy seguro si era él. Estaría bueno hablar con Daniel Loisi, que es el fanático de este tipo de cine. Pero bueno, ¿vos Jurassic Park la viste hace mucho?
5: Sí, yo la vi hace bastante, pero la verdad es más fanático mi papá en realidad, que es el que me abrió el mundo al cine.
0: Mira.
5: Pero igual es muy interesante porque, bueno, todo lo de ciencia ficción es genial. O sea, no claro. Es ciencia ficción, pero está muy bien relatada la película.
0: Sí.
5: Y aparte, bueno, todas las escenas icónicas que nos dejó de eso y sí. Todas las que siguieron. Que si no me equivoco, Sam estuvo en todas, en la última que también creo que se lanzó hace 2 años.
0: Sí. Bueno, vos sabés que hay una muestra ahora acá en Argentina que se llama Jurassic World The Experience. Lo más cerca que estarás de un dinosaurio vivo, sí, desde el 12 de junio. Y esto está ahí en Vicente López. La verdad que lo que se ve es impresionante, la calidad de los dinosaurios, de estos gigantes que han traído, que son animatronics, como había cuando en la película entran y pregunta a uno de los protagonistas de la película, pregunta, ¿estos son anima erotic? Dice, no, animatronics no son. Son reales, le dice. Bueno, los que se ven acá sí son animatronics. Y la verdad que la calidad que tienen es impresionante. Hay interacción también, porque vos entrás a una de las visitas y te hacen pasear por el laboratorio. Y hay unas mujeres que tienen a los dinosaurios a upa, como si fuera un bebé, y son marionetas, ¿no? Pero bueno, los chicos se alucinan porque de golpe pueden acariciar a un bebé dinosaurio, ven nacer a otros de los huevos esos gigantes. Les digo que no es barato, ¿eh? El cita.
7: No, es caro. No, 45.000 pesos vale la entrada, chicos.
4: Sí, bueno, vos sabés que...
7: Yo quería llevarlo a Marcelito.
0: Bueno, Marcelito puede ir solo también, ¿no? Ya está trabajando.
7: Sí, está trabajando en la panadería.
0: Bueno.
4: El cita, cuando nombran dinosaurios, viste, sí. Después tiene un video ahí de Mirta Legrand. A mí no me suena muy padre. Esa imitación que hiciste de Susana, que yo la quiero mucho.
0: Sí.
4: La gente no sabe cómo Susana es un encanto de persona.
0: Sí.
4: Bueno, ella, en ese momento estaba yo en el estudio. Y sí. A la que le dijo si vivos, sí. Fue a Daisy Krieger-Bacena de Chopitea, la invitada.
0: ¿Cómo es el nombre?
4: Daisy Krieger-Bacena de Chopitea. ¿Por qué la conozco tanto?
0: Sí.
4: Porque ella me contrató para hacer los famosos shows en la rural. Y la verdad que me pagaba muy bien, era gente con mucho dinero. Pero aparte, ¿por qué me acuerdo? Porque estaba tan espantada cuando salió. Me dice, ¿pero cómo me puede decir eso? ¿Cómo me puede decir que los dinosaurios están vivos? Bueno, ya es así, le dije, ¿qué querés que te diga? Pero acá Manuel mira todo sorprendido. ¿Dónde sí. me he metido? Dirá Manuel.
0: Y bueno, es así acá. No tenemos un guión, no tenemos red. Y acá tenemos la voz de Susana Jiménez cuando hizo
4: sí,
0: esa
4: por
0: pregunta.
4: Favor,
8: el dinosaurio de la Patagonia. ¿En serio?
9: Eso es vivo.
8: Totalmente
9: vivo.
8: Esperemos que no.
10: Gente ignorante, analfabeta, viste, no puede ser.
0: Bueno, ahí estaba la famosa frase de dinosaurio vivo.
4: Hay anécdotas con Susana, porque sé que a vos te gusta y la
0: sí,
4: gente.
0: A mí me cae muy bien, Susana.
4: Las hermanas que vienen los sábados, yo vengo a la reunión los sábados. ¿A qué hora lo ves? Porque yo ya la veo a Irina sentada al lado de mi silla, no me usé mi silla.
0: Los sábados las reuniones son a las 5 de la tarde y a las 19:30, y los domingos a las 10 de la mañana y a las 17 horas, sí.
4: Yo te cuento, Susana me dijo cuando habíamos debutado, ella venía del teatro. Entonces me dice, Torres, dice, estoy desesperada que iba a hacer pis, ¿no? Y digo, bueno, vamos a poner una tanda más larga y vas. Y viste, tienen colocado el micrófono. Ella fue al toilet.
0: Ah, hizo la grande de Leslie Nielsen.
4: Ah, no sabía. Y claro. Se escuchaba el que hacía pis. Digo,
0: no,
4: por favor,
0: no.
4: Cierren el micrófono. Y ella volvió lo más oronda y la gente la miraba toda. He tenido anécdotas increíbles.
0: Suele pasar. Yo igual te digo una cosa,
4: sí.
0: En lo que es teatro, siempre prefiero que los micrófonos queden abiertos y que el actor se haga responsable de apagar y prender el mic, porque es peor que salga a escena y no se escuche lo que dice a que la persona lo deje abierto.
4: Claro.
0: ¿Qué puede llegar a pasar? Eso, que se escuchen.
4: Claro, pero vos te acordaste que en su momento,
0: sí, digamos, fíjate. En que televisión quizá distinto.
4: El partido de fútbol, Manuel, tuvo cerca de más de 50 puntos de audiencia. En ese momento con Susana hacíamos casi 30. Imagínate que el país, después lo que fue, no había tantas redes ni nada. Estoy hablando del 83. Me acuerdo de esa fecha, no sé por qué. De esa fecha no me acuerdo. Pero es realmente la televisión un medio maravilloso, ustedes que son jóvenes, y más que avanzado tanto ahora, que yo creo que es una gran oportunidad para los chicos en medio. Yo quiero saber, Manuel, de qué va a hablar. Estoy intrigadísimo.
0: Bueno, va a hablar del Wimbledon, ¿no es así?
6: Sí, el fin de semana, el viernes, se jugaron las semifinales.
0: Sí.
6: El italiano Sinner le ganó a Djokovic, mientras que Zverev, el alemán, le ganó al británico Arthur Ferry.
0: Mira.
6: Y disputaron la final el domingo, en donde en cuatro sets Sinner le ganó la final al alemán y se consagró, como dije antes, bicampeón del campeonato de Wimbledon y se consagró de su quinto Grand Slam.
0: Bien. Seguí, seguí.
6: El primer set había empezado perdiendo el italiano por tiebreak 7-6. Y luego Sinner le ganó 7-6 también por tiebreak 6-3 y 6-4. Además, este fin de semana también hubo mundial.
0: Sí, señor.
6: Se confirmaron las semifinales del mundo que se van a disputar el martes y el miércoles a las 4 de la tarde entre Francia y España e Inglaterra y
9: Argentina. Eso es bueno, querido. Es bueno que jueguen primero, que se maten los franceses con los españoles. Y que de ahí salga el mejor y que nosotros ya relajaditos sepamos lo que viene.
6: Sí, es verdad, es verdad que una de las potencias se va a quedar afuera entre ellos, ya que son las dos probables candidatas al título.
0: Claro.
6: Ya que vienen de ganar sus partidos tranquilamente, ¿no? 2-0 y 2-1 a Bélgica y Marruecos, respectivamente. Argentina le ganó 3-1 a Suiza y va a buscar ganarle a Inglaterra para meterse en la final del mundo a disputar el domingo 19 a las 4 de la tarde en Nueva Jersey.
0: Muy bien. Vos sabés que hay muchas personas que dicen que la selección no está jugando bien y que Inglaterra es un rival muy duro. Pero bueno, nosotros hemos visto que el milagro ocurre, ¿no? Finalmente siempre se complica. Todos dicen, qué sufrimiento, che, qué problema. Pero al final algo pasa que se destraba y salen, ¿no? Sí, Jorgito.
6: Desde la opinión propia creo que sí, que Argentina viene jugando mal. Mismo lo reconoció Scaloni. El partido con Suiza fue de los peores en cuanto a posesión y estadística.
0: Ajá.
6: Viene, podríamos decir, a los ponchazos, hablando mal y pronto, ganando todos los partidos por la mínima, en tiempo extra o sufriendo, mientras Inglaterra se lo puede ver un poquito más confiado de sí mismo, conducido por Bellingham en el juego y Kane en los goles.
0: Mira. Kane, ¿qué edad tiene Kane?
6: Está arriba de los 35 seguro.
0: O sea, es uno de los últimos.
6: Es probablemente partidos. Su último mundial, sí.
0: Ok, sí, me parecía porque lo vi. No conozco yo mucho de fútbol. De hecho, el último partido, del que estamos hablando, yo estaba durmiendo mientras sucedió. Me desperté en el segundo tiempo porque mi vecino grita fuerte. Y ahí me di cuenta de que, bueno, en algún momento Argentina había metido un gol. Pero bueno, me enteré de todo el resultado al día siguiente, como debe ser en mi caso. ¿Ustedes, chicas, son futboleras? ¿Les ha gustado siempre?
5: Yo no. Es más, no vi ningún partido de todo el mundial.
0: Ok.
5: Y cuando está el partido, prácticamente soy la persona más productiva del país.
0: O sea, haces de todo.
5: Sí.
0: Aprovechás porque está toda la ciudad vacía, de golpe voy a ir a pagar los impuestos, dice. No sé, y se mete en la computadora y paga todo.
5: No, por ejemplo, ayer fue mi cumple.
0: ¿En serio?
5: Sí,
0: feliz cumpleaños.
5: Gracias. Entonces el sábado tenía que estar cocinando y todo eso.
0: Sí.
5: Y me bañé, dormí, terminé de cocinar todo y seguí el partido.
0: Maravilloso.
5: Era larguísimo.
4: Es fuerte este diálogo, ¿no?
0: Me gusta, aparte, me gusta
4: es fuerte
0: como.
4: Fuerte este diálogo.
0: Escúchame, en la duración del partido durmió inclusive.
5: Sí.
0: Muy bien, una siesta
4: no
0: rápida ahí que
4: estos los dos.
0: Bueno, pero escúchame, si a mí no me gusta el fútbol, pero de a poquito voy entendiendo un poco por qué le gusta a los demás. No quiere decir que me vaya a gustar, pero sí acompaño.
4: A mí, ¿sabe lo que me gusta, Diego?
0: ¿Qué?
4: Me gusta el trabajo de equipo. Uh-huh. Es decir, como porque dijo Scaloni, entre otras cosas, que sí, es una gran familia.
0: Eso sí.
4: La emoción de cada uh-huh uno de ellos, ¿no es cierto? Verlo, bueno, ni hablar de Messi, que eso es un monstruo, porque no se puede creer.
0: Sí.
4: Y yo los escuché a los dos, que si Argentina, tal cosa. Pero Argentina demostró algo en el fútbol, ese fútbol de potrero, ese uh-huh fútbol que pone el alma, que es lo que nos diferencia de los demás países, me parece, Manuel, ¿o no?
6: Sí, sí, creo que lo que más nos diferencia es la pasión que ahí sentimos está, como hinchas. Se puede ver en las tribunas con los cánticos o mismo cómo lo sufre, ¿no?, el hincha argentino. Creo que vas a cualquier parte del mundo y Argentina también es reconocida en parte por el fútbol.
0: Sí.
6: Vas a cualquier parte y te dicen Messi, Maradona y... Mm. Y es también una bandera que puede presentar el argentino como carta de presentación, ¿no?
0: Sí, bueno, acá me quita un poquito la ignorancia Graciela Garzón a la distancia. Me dice, las calles de San Francisco eran Carl Menden y Michael Douglas. Jurassic Park, bueno, un aspecto refinado de empresario tenía, dice nuestro queridísimo Sam Neill, que partió. Y gran dupla, dice, con Laura Dern. Y sí, todos recordaremos.
4: Qué culta, Graciela.
0: Viste, siempre tiene mucho. No, te quiero, Jorgito, dice, te quiero, hermano.
4: Gracielita, ¿dónde andas, Gracielita?
0: Bueno, está ya en Campana haciendo unos
4: sonando
0: trámites. La semana que viene va a estar acá con nosotros.
4: Sonando en Campana.
0: Hoy vamos a tener a Pablo Larrañaga, que va a venir a colaborar aquí con el...
4: ¿Va
0: con
4: a pintar
0: el
4: algo?
0: No, nos va a ayudar y va a filmar un poquito, así sumamos imágenes.
4: Muy bien, a ver ahora, tenemos a la otra joven acá.
0: Sí.
4: Que cumplió años.
0: Cumpliste años. ¿Qué, sí. ¿Cómo lo pasaste el cumpleaños?
11: Muy bien.
0: ¿Festejaste?
11: Hice, bueno, en familia estuve. Bien. ¿Y después,
0: qué cocinaste? Me interesa eso.
11: Hice un montón de cosas.
7: Contanos cuál es tu especialidad, querida.
11: Las cosas dulces. Me salen re mal. Hacer, por ejemplo, para el almuerzo y eso,
0: sí,
11: lo único que sé hacer es pizza, pero
0: lo dulce sí, ahí
11: sí, lo dulce sí.
0: Bien.
11: Hice, no sé si se llamaban pop cakes o cake pops, hice, sí, eso.
0: Okay.
11: Después hice brownie, sí, hice galletitas, hice carrot cake, hice de todo, o sea, tengo la heladera llena.
0: Bien, y el horno.
4: Mañana traído hoy, si la heladera llena.
11: Escuchame, mañana traigo.
0: Mañana. Escúchame, y el horno lo tuviste ocupado vos todo el tiempo, entonces.
11: Sí, encima mamá decía, no vas a hacerte la torta vos, entonces me lo estaba haciendo ella. Íbamos intercalando más o menos.
0: Está bien. Bueno, vos tenés que dejar también que te hagan un mimo. Digo, si te quieren hacer la torta, no, la hago yo.
11: Sí, en eso la dejé porque además me encanta cómo la hacen.
0: ¿Qué tipo de torta hace tu mamá?
11: No, era vainilla normal. Me gusta mucho cómo se ve cuando le pone colorante.
0: Ah, ok.
11: Entonces hace como tres años que le digo, bueno, ¿me pones rosita ahí en la torta?
0: Bueno.
11: Entonces me la tiñe.
0: Muy bien. Bueno, a mí me gusta mucho los cumpleaños, ir, digamos, ahora, antes no lo festejaba, mi cumpleaños, te digo la verdad, no era de festejar mi familia los cumpleaños, pero después de grande empecé a disfrutar eso, ¿no? El hecho de ir a celebrar la vida de las personas y, nada, comer sobre todo, comer, me gusta morfar, ¿qué te voy a decir, Jorgito, que no?
4: Vos sabés que qué interesante lo que sí, él es actor, es un gran actor. Pero con Chuchito González hemos decidido que de los 50 no pasamos.
0: No, mira.
4: Así que festejábamos antes los cumpleaños. Ahora bien. No, ahí nos quedamos como Silvio Soldán.
0: Me quedan dos a mí entonces. En dos años ya no festejo más.
4: Y nos pasas a nosotros.
0: ¿Sí? Y bueno, por eso me quedo ahí. Bueno, amigos, comuníquense 11 28 86 0301. Vamos a hacer una pausa y ya volvemos.
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0: Ahí estaba Danilo Montero con Quiero Proclamar. Comunicate 11 28 86 0301. Estamos en vivo, amigos. Se pueden comunicar ya mismo y dejarnos un me gusta, que a nosotros nos sirve un montonazo. Si nos dejan ahí solamente un dedito para arriba, nos ayuda a que podamos llegar a más personas. Estamos en vivo.
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0: ya mi tengo en los controles
1: tanto que cubrí,
0: un operador de lujo.
1: Escondido
0: tengo al señor artista plástico, aire, amigo de la casa, el señor más. Pablo Larrañaga.
1: Lo vi.
0: Sí, señor. Colaborando aquí en la operación de Vimix. Mientras tanto, y sabes que estaba hablando con Jorgito fuera del aire. Vamos a tener ahora en un ratito un comentario de arte, sobre todo de teatro, con Irina. Pero estábamos hablando de una obra de teatro que yo todavía no pude ver, pero para quien hicimos una entrevista que la está dirigiendo en este momento. Daniel Markove, es una obra que es muy, muy importante y es La muerte de un viajante. Ahora, ¿por qué te lo traigo nuevamente aquí? Porque tenemos nuestra corresponsal que está en Estados Unidos, Melania Williams, que nos ha enviado un informe especial desde Estados Unidos con respecto a La muerte de un viajante. Lo fue a ver a Broadway. Nada más y nada menos. Así que vamos a poner en un principio la entrevista que le hemos hecho a Daniel Markove y después vamos a escuchar lo que tiene para decir Melania Williams. ¿Les parece? Así escuchamos un poquito cómo era la entrevista que le hicimos a Markove aquí en la radio y luego lo que tiene para decirnos Melania.

0: A ver, ha dirigido y ha estrenado más de 100 espectáculos, ha trabajado junto a grandes figuras de nuestra escena, ganador de múltiples premios, y tenerlo hoy aquí, estuvimos charlando con él en AM del Plata el sábado junto a Damián Sequeira, y hoy lo tenemos aquí en Radio AMA 92.3 a Daniel Markove, a quien recibo con un fuerte aplauso. Muchas gracias. Gracias, Daniel, por esta oportunidad.
1: Buen día, un gustazo estar con vos y con toda la audiencia.
0: Una alegría. Y está también aquí conmigo Jorge Torres, nuestro productor, que como vos también ha conocido a Arthur Miller. Y me gustaría, bueno, primero agradecerte el amor por lo que haces, la dedicación. Yo comencé a estudiar teatro con un colega tuyo, con Néstor Sacco, que tenía la misma pasión que vos, por el teatro y por la docencia también, ¿no? Porque hay que tener un talento especial para dirigir y para ser docente. Hay que tener un amor especial y una dedicación, un desinterés por uno mismo y, más que nada, amor por el arte en sí. Y eso es lo que yo veo en vos.
1: Bueno, sí, no lo siento un mérito, es que no puedo hacer otra cosa, ¿no? Pero siempre el teatro, digo que es un territorio de apasionados, no de especuladores.
0: Claro.
1: Y la pasión es el gran motor. Hace muchos años, cuando empezaba, había noches de bohemia, y en una de esas mesas escuché una frase que me quedó muy grabada, que es que esta carrera, si es carrera, poco feliz imagen, carrera, pero si es carrera, es carrera de embolsados. Se mantiene el que no se cae.
0: Claro.
1: Es de resistencia, no es de llegar a ninguna parte, y la resistencia solo te la da la pasión.
0: No, eso no cabe dudas. Sabemos lo que cuesta poner una obra de teatro. Muchas veces un esfuerzo enorme para un resultado no tan grande, ¿no? Gracias a Dios, Dios te ha acompañado y has hecho grandes éxitos, pero sabemos que esta vida, la del teatro, lleva demasiado esfuerzo, pero bueno, claro, cuando uno está haciendo lo que le apasiona o ama, es como si no fuera un esfuerzo, ¿no?
1: Claro, eso sí, el camino es maravilloso, pero muy arduo, por eso lamentablemente tanta gente por diferentes motivos va quedando en el camino, ¿no? A los 20 hay 3.000 actores y a los 70 hay 18.
0: Claro.
1: ¿No? O sea, hay un montón de gente que lamentablemente no puede continuar con su pasión, con su vocación, ¿no? Porque también está, yo creo mucho en la suerte, ¿no? Yo he tenido mucha suerte. Y a veces estar en el lugar indicado, con la persona indicada, o estar preparado para la oportunidad que se presenta, no le ocurre a toda la gente.
0: No, pero también creo que hay una cosa de esto del amor por el arte. Ponerlo por encima de uno hace que las cosas también funcionen, ¿sí? Porque lo que yo creo es que siempre lo más importante es la obra. Lo que va a trascender es la obra. Uno puede pensar, no, en realidad yo quiero quedar en la historia, pero si vos realmente te pensás eso, no vas a quedar en la historia.
1: Claro,
0: la mayoría de las personas que fueron trascendentes y que hoy, por ejemplo, se los sigue celebrando, como es Arthur Miller, a quien me vas a contar cómo lo conociste, quedaron en la historia por su obra, quedaron en la historia por lo que hicieron, que trascendió su vida completamente. Entonces, es eso, lo más importante es la obra de arte siempre, y yo creo que eso lo tenés bien claro.
1: Sí, pero te insisto, no lo siento un mérito, es que no puedo hacer otra cosa, no me sale otra cosa. Uno va haciendo en la vida muchas veces lo que puede, no lo que quiere, y bueno, yo tuve la fortuna de que el camino se abriera y me diera posibilidades, y yo pudiera aprovecharla, sin duda, y descubrirme y sorprenderme en ese camino, ¿no? Ahora, este año cumplo 50 años de mi primer trabajo.
0: Qué hermoso.
1: Que fue como actor, una obra que se llamó Despertar de Primavera, dirigido por mi inolvidable maestra Hedy Krille, y también un gran director como Agustín Alezzo.
0: Claro.
1: Y yo en estos 50 años ahora miro para atrás y me sorprendo tanto de lo vivido, de lo transcurrido, porque cuando uno es joven vive las cosas con con cierta naturalidad, como que así deben ser, ¿no?
0: Claro.
1: Pero con el paso del tiempo uno les da su real valoración.
0: Sin dudas. Mira, tengo a Jorgito Torres acá, nuestro productor, también una gran figura de la producción, que cada vez que vos mencionabas uno de estos nombres, ahora hacía ¡oh! ¡Oh! ¡Oh!
1: Mándale un abrazo a Jorge, un gran abrazo para
0: ti. Ahí está, ahí te va a hablar.
2: Daniel Marcove, querido, primero gracias por acceder a la nota con nuestro conductor, actor, Diego Rivas, que es excelente, pero nombraste nada menos que a Hedy Krila y Agustín Alezzo, de los cuales tuve la bendición de conocerlos y de quererlos, y vos, la verdad, sos demasiado modesto. Yo te voy a cambiar, en vez de Daniel Marcove, Modesto Marcove. Sos un genio que este año se cumple los 50 años, te van a festejar. Y que yo conocí con Eve de Bonafini, porque lo trajeron a Arthur Miller en su momento, y por mi trabajo, digamos, de productor periodístico, desde Panoramas desde el Puente, después de la caída, y Ciega, además yo quiero que le des mucha manija porque está en el Tinglado,
0: sí,
2: del cual él está programando. Así que bueno, los dejo que hablen ustedes de metido. Nombrate a Hedy Krila, que yo la amé, y bueno, Agustín Alezzo, ni hablar.
0: Bien, sí, bueno, sí. Daniel, lo que, más allá de todo lo que dice Jorge, que yo coincido, bueno, vos lo llegaste a conocer a Arthur Miller.
1: Claro, sí, sí, porque en el año 93 yo estaba haciendo la obra como actor, justamente una apuesta de Julio Bacaro, que Willy Loman era Alfonso de Gracia, Linda era Catalina Speroni, Charlie, el amigo, era Jorge Petraglia, un elenco muy lindo, y justo coincidió maravillosamente con la única venida de Arthur Miller a Buenos Aires.
0: Oh.
1: Y allí nos conocimos, y tengo una foto entrañable para mí, entrañable recuerdo con él, donde él me está contando que venía de dirigirla en China, él dirigirla.
0: Okay.
1: Y yo le comenté entonces que yo estaba empezando a dirigir y que iba a dirigir una obra de Tito Coso en el San Martín.
0: Sí.
1: Y entonces él me dice en ese momento, bueno, entonces dentro de unos años la tenés que dirigir vos. Y eso me quedó resonando mucho, mucho. Y este año de celebración de los 50 años, bueno, tengo el placer de honrar ese recuerdo y llevar a escena esa obra monumental.
0: Pero fue un encuentro hermosísimo,
1: donde me contó varias cosas.
0: Sí.
1: Y me avisaron, te cuento que me avisaron, hablá de cualquier cosa con él, preguntarle cualquier cosa, pero nada de Marilyn Monroe.
0: Ajá.
1: Era la única condición.
0: Wow.
1: Y después de un mes y medio, me llegó una carta de Arthur Miller, que guardo también como un tesoro, firmada por él agradeciéndome cómo lo habíamos recibido y demás. Así que un recuerdo entrañable.
0: Qué hermoso. No, la verdad que esto es histórico, y me imagino lo que habrá sido para vos esa... como que te conminó, ¿no? Dijo, bueno, ahora la vas a dirigir vos. Y tantos años después,
1: sí.
0: A ver, Jorgito,
1: como
0: ¿qué?
1: Cierto mandato, sí.
0: Claro.
2: Escuchame, querido Marcove, vos sabés que estaba pensando, porque yo trabajaba con Alejandro Romay, y hizo María Concepción César después de la caída con Ernesto Bianco, que fue la vida de Marilyn Monroe. Y justamente una de las cosas que dijo, aceptó los derechos a Arthur Miller, pero dijo que de ninguna manera iba a opinar nada de Marilyn Monroe.
0: Mirá.
2: Es interesante decir al público que está escuchando que fue la pareja de Arthur Miller, Marilyn Monroe. Y estaba casada con Joe DiMaggio, un basquetbolista. Y la obra, después de la caída que la puso en Teatro Romay, la protagonista era mi amiga María Concepción César, que lo hizo maravilloso.
0: Mirá vos.
1: Una gran actriz María Concepción, sí, sí.
0: Bien, ahora están entonces en Mario Bravo 948, con La muerte de un viajante. ¿Qué días están?
1: Estamos los sábados 20-30 horas y los domingos 19-30 horas. Y afortunadamente hemos comenzado con un gran éxito, poniendo el cartelito "No hay más localidades", todas las funciones, así que una gran alegría, porque cuando uno estrena, bueno, es una botella al mar, ¿no? Es
0: claro.
1: Un gran misterio qué va a suceder, pero bueno, afortunadamente tanto el público como la crítica, bueno, nos vienen acompañando con mucha palmada en el hombro.
0: Y sí.
2: Y un elenco, querido Marcove, que salieron de Gran Hermano, ¿no? Contá el elenco quiénes están. Contá.
1: Bueno, ese también es una alegría una enorme gratitud porque un elenco como este que me haya acompañado en un hermoso proyecto, pero un proyecto de teatro independiente, ¿no? Bueno, los actores son Alejandro Aguada, Ingrid Pelicori, Gustavo Rey, Marcos Boinsky, Ana Higada, Junior Pisanú, Toto Salinas, Lucas Matei, la asistencia y dirección de Marta Barniz, la producción ejecutiva de Rubén Sibilia, el vestuario de Alejandro Mateo, la escenografía de Marcelo Salvioli, la música de Vainikov, Sergio, las luces de Miguel Morales y la producción general de Alberto Tepper, a quien estoy muy agradecido porque fue el loco lindo que confió en el proyecto, que era un proyecto gigante. Alberto Tepper, que es el dueño del Teatro El Tinglado, con que, como bien dijiste, desde hace un par de meses soy el nuevo director artístico del teatro, pero también es el productor de muchos de mis espectáculos en los últimos años.
0: Qué hermoso poder continuar con esta vida de teatro con tanto éxito. ¿Querés contarle un poquito a la gente cómo comenzaste en el teatro, cómo comenzaste en el amor por la actuación? Porque sí, vos primero fuiste actor y luego después se fueron dando las cosas para que te metieras más adentro. En la dirección, en la dramaturgia.
1: Sí, bueno, como tantas historias, uno piensa que fue como algo casual. Después, con los años, uno descubre que no había nada casual, pero yo no tenía nada que ver con el teatro, ni mi familia, ni nada. Yo era un estudiante de filosofía, de la Facultad de Filosofía, tenía 19 años y trabajaba en una fábrica de camisas, éramos dos empleados que hacíamos de todo. Y mi compañero, que siempre me reprocho no recordar su nombre porque ese tipo, sin darse cuenta, fue una bisagra, un día almorzando ahí unos sándwiches, yo le decía, uy, yo tengo que hacer algo, pues tengo que esperar a Olga. Olga era mi amor de ese tiempo, que era coreuta. Entonces había dos noches que yo la tenía que esperar hasta muy tarde. Sí. Y él me dijo, ¿qué te gustaría hacer? Y no sé por qué, o en ese momento no supe por qué, estamos hablando de febrero del 76. Sí. Le dije, no sé, teatro. Y él me trajo al otro día un aviso de algo que era muy infrecuente en ese momento, que era taller de teatro para adolescentes Agustín Alezzo. Yo llamé, me preguntaron la edad, yo dije que tenía 19 y me dijeron, ah, no, es hasta 18, pero mañana, por el sábado, va a dar sus exámenes de ingreso Hedy Krila, otro nombre que para mí no sabía, no entendía qué era, si era un hombre, una mujer, qué era.
0: Claro.
1: Bueno, fui para hacer la corte, era muchísima gente, fue una audición, yo creí que no había entrado, pero dijeron, bueno, la semana que viene vengan, va a haber 20 ingresados, va a haber una lista puesta en la puerta del lugar que era el Río Abierto, ahí por Escalabrino, Ortiz y Paraguay. Yo fui y había entrado increíblemente, me sorprendí mucho, y en la segunda clase, esa Hedy Krila, que resultó ser una mujer muy grande, con un tono muy, muy europeo en su hablar, me pide en la segunda clase que me quede al final, que quería hablar conmigo. Yo estaba seguro que era para echarme, porque para mí ser actor en ese momento había que ser como Alfredo Alcón, como Bebán.
0: Sí.
1: Yo no quería ser actor, yo estaba ahí para esperar a mi novia, ¿no?
0: Sí.
1: Y no, para mi sorpresa, ella me dijo que iba a codirigir con ese Agustín Alezzo que yo había escuchado antes, una obra que se llamaba Despertar de Primavera, pero que le iban a codirigir de una forma muy rara. Ella iba a dirigir a las mujeres y él a los hombres. Bueno, fui a verlo a Agustín y se ve que ya lo habían hablado, y bueno, así que a las dos semanas empecé a ensayar una obra que para mí era mi primer trabajo, pero era el segundo, el tercero de toda una generación: Luis Aculión, Alberto Díaz, Boris Rubaja, Edgardo Moreira, Chávez, Leirado, Boyol, Gerardo Romano, bueno, toda una generación de aquel momento. Y la obra se estrenó el 27 de septiembre del 76, que era el día que yo cumplía 20 años. En aquel momento, para mí fue una casualidad, pero hoy por hoy tiene un hondo valor emotivo, porque cada año nuevo de teatro es un nuevo año de vida también, ¿no?
0: Qué increíble.
1: Y bueno, y después de ese trabajo vino enseguida Juegos Solo en la Siesta, que fue otro éxito, y fue así, imparable la fortuna de seguir un trabajo tras otro y bueno, ir armando el camino que se armó.
0: ¿Y te acordás que fue lo primero que te pidieron que hicieras, digamos, para esa prueba?
1: Sí, me acuerdo perfectamente. Me daba pudor, yo no tenía nada que ver. Primero era una llamada telefónica imaginaria con alguien hablando sobre algo importante.
0: Bien.
1: Después era ir contando algo, tomando como una copita de alcohol y poniéndose cada vez más borracho uno contando eso.
3: Sí.
1: Y la otra era un dígalo con mímica. ¿Se acuerdan de ese juego, dígalo con mímica?
0: Claro.
1: Eso recuerdo perfectamente que era la audición.
0: Hermoso, hermoso. Bueno, pasaron los años, vos empezaste a enseñar. ¿Y cuál es uno de los primeros ejercicios que le das a tus alumnos hoy?
1: Sí, te confieso, les confieso que la docencia nunca fue mi mayor capital. Siempre he dado como seminarios de algunos meses. Nunca me he dedicado a la docencia, porque siempre he tenido también, como decía, la fortuna de estar trabajando mucho. Entonces eso implicaba no poder cumplir con determinados horarios y demás. Pero bueno, uno va armando... su actor, su director, su maestro, como una síntesis de todas las voces que ha mamado, ¿no? Y yo he tenido el honor de contar con grandes directores, grandes actores, grandes autores, que bueno, fueron armando mi estética, que no es codificable, que es adaptable siempre a cada grupo, pero yo le doy un gran valor a todo lo que tiene que ver con lo sensible y al valor de la palabra.
0: Sin dudas, sin dudas, y con muchísimo éxito. Bueno, vamos a recordarle a la gente entonces que La Muerte de un Viajante está en El Tinglado. Esto es en Mario Bravo 948. Pueden sacar sus entradas por Alternativa Teatral, ¿no?
1: Así es, o en la misma boletería del teatro.
0: O en la boletería del teatro, los sábados y los domingos a las 19 horas. Pueden ver esta.
1: Los domingos, 20, los sábados 20:30, domingos 19:30.
0: Ahí está, 20:30 y 19:30. Bueno, muchísimas gracias, Daniel. Gracias por
1: fue un gustazo,
0: tiempo.
1: Un gustazo grande compartir con ustedes este diálogo, con toda la audiencia. Y bueno, les invito con entusiasmo.
0: Sin dudas, así será y ahí estaremos. Un abrazo gigante.
1: Abrazo y el grito de siempre. Viva el teatro.
0: Ahí estaba Daniel Marcove cuando estuvo charlando con nosotros con respecto a La Muerte de un Viajante, ¿no? Esta obra de Arthur Miller que sigue estando en El Tinglado. Y bueno, tenemos una corresponsal en Broadway que es Melania Williams y nos ha dejado su devolución de lo que fue La Muerte de un Viajante, pero en Broadway. A ver.
4: Buenos días. Querido Diego Rivas y toda la audiencia del programa On Demand, tu amigo fiel por Radio AMA 92.3. Mi nombre es Melania Torres Williams.
0: Sí, señor.
4: Y estoy acá hoy para compartir con ustedes una experiencia que tuve en la ciudad de Nueva York, en Estados Unidos, sobre la avenida Broadway. Vi una obra en el Teatro Winter Garden. La obra se llama La Muerte de un Viajante y el autor es Arthur Miller. Y la vi protagonizada por Nathan Lane y Lori Metcalf.
0: Tremendo.
4: Con dirección de Joe Mantello. La Muerte de un Viajante es un clásico. Y cuando la fui a ver, sabía que me iba a encontrar con algo muy potente. No esperé ver lo que vi, que fue maravilloso. Una de las mejores cosas que pude ver en mi vida a nivel teatral.
0: Sí.
4: La historia de Willy Loman es la historia de un hombre que es un vendedor, tiene su familia, su esposa Linda Loman y dos hijos, Beef y Happy. Juntos intentan sobrevivir este mundo tan difícil. Y como ustedes saben, el teatro puede ser un espejo de la realidad y también una ventana a realidades nuevas que nos hacen pensar en la propia. Willy Loman, como el título lo indica, ¿no?, está en sus últimos días luchando con un pasado que no puede resolver, un futuro que ya no puede ni soñar y un presente extremadamente conflictivo, donde todo lo que él quiso construir parece caerse en mil pedazos. A partir de eso, el autor habla de lo que es la realidad de los humanos hoy, esta desesperanza y este querer tener para ser, ¿no? Somos lo que hacemos, somos lo que tenemos. Lo cual nosotros como cristianos sabemos que no es así. Que la vida con Jesucristo es una vida de amor, de gracia, que su muerte y su resurrección es la que nos dio salvación y vida eterna. Y yo veía la obra y pensaba, ay, si Willy Loman supiera esto, distinto sería lo que pasa. y a la vez decía gracias Dios por el teatro que nos permite reflexionar sobre lo más profundo del humano. Entonces yo quería contarles que si tienen la oportunidad de leer la obra La muerte de un viajante, bueno, que lo hagan, pero que también en Buenos Aires, en el Teatro El Tinglado, sobre la calle Mario Bravo, se está haciendo la obra con dirección de Daniel Marcove y las actuaciones protagónicas de Alejandro Aguada e Ingrid Pellicori. Entonces, bueno, yo les cuento mi experiencia en Broadway y ustedes pueden después compartir su experiencia en Buenos Aires, en el Teatro El Tinglado. Lo que sí sé es que Arthur Miller, sea donde sea que uno vea sus obras, nos ayuda a pensar en la realidad. Y La muerte de un viajante es eso, es una ventana al dolor que nos permite, cual espejo también, ver nuestro corazón y en el caso nuestro saber que el arte nos sirve para conectarnos con lo que nosotros conocemos, que Jesucristo es nuestra esperanza. Entonces, bueno, que podamos unir el arte y nuestras vidas en pos de formar un mundo mejor. Gracias por escucharme. Fue una experiencia teatral inolvidable y espero que ustedes también puedan conectarse con el teatro y toda forma de arte que les guste, porque todo esto viene de Dios, que nos ayuda a pensar, a emocionarnos y así transformar el mundo. Muchas gracias.
0: Hermoso, hermosa devolución de lo que es La muerte de un viajante con Nathan Lane, ni más ni menos, que ha tenido 9 nominaciones a los premios Tony, por esta performance en La muerte de un viajante en Broadway. Lo están entrevistando en todos lados a Nathan Lane porque la verdad que es un papel que le quedó pintado. Recordemos que Nathan Lane es uno de los protagonistas de Los Productores, la película Los Productores que se volvió a hacer hace algunos años. También es uno de los protagonistas de La jaula de las locas en la versión que hizo Robin Williams. Gran actor que, bueno, ahora está incursionando, bueno, no está incursionando, está volviendo a hacer teatro y con gran éxito. Jorgito, ¿qué me decías?
2: No, te estoy diciendo que se hizo en Buenos Aires las dos obras que vos decís.
0: Claro.
2: Los productores lo hizo Franchella y no recuerdo quién era el otro.
0: Sí.
2: Enrique Pinti.
0: Enrique Pinti. Y La jaula de las locas también.
2: Sí, también. Yo lo que estoy sorprendido, Diego, pero vos sabés que me gusta el ritmo, la acción, con Manuel.
0: Sí.
2: No sabés, Manuel, lo que sabe de política.
0: ¿De política también?
2: Pero
0: ah, bueno.
2: Todo.
0: Y tenemos que... Mira, tenemos 4 días más, ¿no? Todavía para estar juntos.
2: ¡Qué
0: así
2: bueno!
0: Que podemos hacer una columna de política con Manu. Ahora lo que me gustaría es que Irina me cuente algo de teatro, porque tenía también algo para compartir. Y después vamos con la doctora Mónica Garmendia.
3: Sí, bueno, le hicieron una entrevista a Mariano Pensotti, que es un director
0: de teatro.
3: De teatro, exactamente. Que desde 2023 está haciendo la...
0: Espera que Jorgito está hablando y se escucha lo que dice. ¿Qué pasa, Jorgito?
2: No, la vi a la doctora
0: parada. Sí, no quiere sentarse, no quiere, queda tranquilo.
2: Muy cargada de cosas.
0: Pero mira, no quiere, le dije que se siente, que
2: trae tortas para vos, trae todo.
0: Bueno.
2: Perdón, sí. Querida, perdón.
3: Ay. Dale. Desde 2023 se está haciendo una obra de teatro llamada, valga la redundancia, La Obra.
0: Ajá.
3: Y bueno, cuenta más o menos sobre qué va, pero yo me quería centrar más que nada en esta entrevista que le hicieron. Uh-huh. Que bueno, estaba criticando un poco al gobierno, a la derecha. Uh-huh. Pero estaba también diciendo que el arte está en peligro. Uh-huh. Debido, bueno, más que nada a la parte nacional, debido, por ejemplo, a la desfinanciación del Inca o los subsidios.
2: Como viene a mano y política,
0: sí,
2: ¿eh?
0: Sí.
3: Y también el poco apoyo que está recibiendo últimamente el teatro. Y bueno, nada, me quería centrar en esto.
0: Bien.
3: Para hablar también de paso sobre la industria cultural. Que bueno, que ahora como todo es un negocio, las canciones, las obras de teatro, ya no le ponemos tanto foco como se hacía anteriormente. O sea, ahora vemos un cuadro y le sacamos foto y lo subimos, en vez de realmente estar apreciando el contexto que nos hace sentir, las canciones con las letras que ponen, las películas, las series. Es todo más de negocio que de realmente hacer arte. Y, por ejemplo, también esto de la inteligencia artificial, que en las películas... Vos, bueno, al menos a mí me gusta
0: a ver
3: y cómo podés conectar con lo que está sintiendo el personaje. Bien. Que lo demuestra el actor.
0: Sí.
3: Y si vos ves a un personaje creado con inteligencia artificial, claramente no va a ser lo mismo, porque no sentís esa conexión especial o esa intimidad que llegás a tener al ver a un actor llorando o alguna escena emocionante. Claro, pueden llegar a demostrar lo mismo de cierta forma.
0: Sí, sí, como simularlo.
3: Claro, pero sí es sin ser ese sentimiento genuino que te genera la,
0: claro que sí,
3: la serie.
0: Sí, las historias a lo largo de nuestra vida van marcándonos, nos van mostrando también diferentes maneras de vivir las situaciones. Y eso es lo que pasa con el teatro, con el cine. Uno sin querer, pero queriendo, como diría el Chavo del Ocho, lo que hace es ser por un ratito esa persona, ¿no? Uno va a ver una película de James Bond y de golpe vive una aventura romántica con el personaje y identificándose con él. Después va a ver una película de ciencia ficción y se siente el héroe, se siente Iron Man, se siente... Entonces uno va generando una empatía y viviendo situaciones que uno no puede vivir en su vida cotidiana a través del arte. Y entiendo lo que pasa, y lo que te pasa a vos, me pasa a mí con la música también. Hay muchas personas que están creando música con inteligencia artificial, totalmente con inteligencia artificial, no utilizándola como herramienta, porque como herramienta yo creo que es útil para poner, por ejemplo, plasmar una idea, ¿no? Vos tenés la idea de hacer, no sé, una publicidad de un producto y realizarla te costaría muchísimo dinero. Con la inteligencia artificial la puedes realizar rápidamente y podés verla ahí. Después terminarla uno con su toque humano. Pero cuando se utiliza pura y exclusivamente para crear de cero, solamente con un prompt, lo que se pierde ahí es, yo creo que, el 95% de lo rico de la experiencia. Ahora, con respecto a la situación política actual y lo que es el desfinanciamiento del Inca, yo creo que hubo mucho abuso. Yo particularmente, viviendo en el mundo del arte, del teatro y del cine por amigos, yo cine no hice, pero sí teatro, yo sé que hubo muchísimo amiguismo y muchas personas que recibieron subsidios para hacer cosas que al final no las terminaba viendo nadie, ¿no? Yo me acuerdo cuando vivía ahí en Mitre y Montevideo, a la vuelta del cine del Inca, había estrenos todas las semanas.
2: Gomón, del cine Gomón.
0: Del cine Gomón, pero bueno, pero Espacio Inca se llama. Sí. Había estrenos todas las semanas, había 4 o 5 películas o documentales que no tenían personas que lo fueran a ver.
2: Yo solo.
0: Había veces que había una sola persona en la sala, él iba siempre. Y al cine arte también de Corrientes, que te crucé una vez ahí. Pero, no sé, por ejemplo, los subsidios que nos dieron a nosotros por obras de teatro que hicimos con Proteatro eran mínimos. Era como decirte hoy, no sé, hacer una obra de teatro te cuesta, ponele, 7 millones de pesos. De parte de Proteatro recibías 100.000, ¿no? Y después tenías que poner el cartelito de Proteatro. Y lo mismo pasa con el cine. A los creadores, si no hay un contacto político, si no hay un contacto de alguna persona que te facilite más o una llegada más cercana, los que generalmente se llevaban los subsidios eran los amigos o los que estaban haciendo lobby siempre. Y les costaba, por ejemplo, hacer una película 1 millón de pesos, les daban 5 y había un retorno importante para el que lo había dado. Entonces, eso es lo que de golpe se quiso sanear ahora en esta época que fue tan duro, porque fue de golpe. Pero hubo mucha corrupción y creo que no está mal que se auditen esas cosas, digamos, que se fijen las personas a dónde va el dinero y si realmente se pone en la obra. ¿Qué ibas a decir?
5: Perdón, creo que el problema no está en para qué se usan o cómo se usan, sino en si se debe o no usar. Creo que lo que está haciendo el gobierno es cortar de raíz cualquier tipo de problema y beneficio que te den estos organismos, tanto del arte como cualquier otro organismo público que ha sido desfinanciado o directamente borrado. Por ejemplo, yo soy muy cercano a la situación en Vialidad Nacional. Y creo que en Vialidad Nacional lo que se está queriendo hacer es cerrarla. Cuando pienso que es un organismo súper importante para el federalismo y para la conexión argentina, porque sí, cualquier puente que se o puente o calle o ruta que conecte una capital con otra va a ser hecha o arreglado, lo que sea, por un medio privado. Sin embargo, aquellas que conectan un pueblo desconocido en el interior con otro pueblo desconocido del interior, no le da ningún rédito financiero, por lo tanto ahí es donde tienen que entrar el Estado y hacerse cargo de esas situaciones.
0: Sí.
5: Lo mismo creo con el Inca, creo que la culturización y la riqueza en cuanto a educación, cultura, etcétera, se debe fomentar, se debe financiar y se debe desarrollar, obviamente cuidando estas cosas que vos decías, que contabas, ¿no? De la corrupción, del amiguismo, etcétera. Creo que lo que se debe hacer no es desfinanciarlo, borrarlo por completo, sino ayudar a corregir los errores
0: totalmente,
5: que se han cometido.
0: Totalmente, coincido totalmente, y me parece que en el caso de Vialidad Nacional se corre el riesgo también de lo que pasó con los trenes, ¿no? Cuando en el 90 se dijo ramal que para, ramal que cierra, y hubo un montón de provincias que quedaron desconectadas, y por eso también tuvimos una superpoblación aquí en la ciudad de gente que tuvo que venir porque no le quedaba otra.
5: Exactamente, creo que, bueno, una de las cosas por las que yo personalmente sigo y hablo es la reestatización del ferrocarril, ¿no? Volver a conectar todo el país con esos muchos kilómetros que teníamos de ferrocarril.
0: Sí, que fueron los que hicieron que creciera la ciudad
5: que fomentaba
0: y la Argentina.
5: El federalismo, ¿no? Que tanto se habla en la Constitución, en las escuelas, etcétera. Lo que hacía que se fomente era el federalismo, que era un con el ferrocarril era un medio de transporte muy barato con el que se estaban conectadas muchísimas provincias, porque hoy están todos abandonados y hay muchas provincias o pueblos mismos en el medio de la nada que están totalmente desconectados.
0: Sí, pueblos fantasmas.
5: Claro.
2: Chicas, atentas, voten al diputado Manuel.
0: Y bueno, sí. Está bueno, ideas nuevas, sí, Jorgito.
2: No puedo dejar pasar esto porque hay tantas señas como el Senado 14.
0: Sí.
2: Entiendo lo de ya. Mi asistente de producción nuestro, de Diego y mío, es Nico.
0: Nico.
2: Que es un robot.
0: Sí.
2: Entonces, exceptuemos, lo queremos, no lo podemos invitar a tomar un café, lamentablemente. No. Pero él, cuando pregunto algo, digo, por ejemplo, la doctora Mónica Garmendia, ¿dónde nació? Y te sale. ¿Qué pasa con las jubilaciones? El diputado Manuel, por ejemplo, el diputado Manuel.
0: ¿Cuándo se postula?
2: Exactamente. ¿Por qué partido?
0: Bien, bien.
2: ¿Por Miriam Bregman?
0: Bueno, dicho, bien,
2: estuvo
0: bien.
2: Muy bien, Manuel.
3: Bueno, claro, igual está bueno esto de utilizarlo como una herramienta, pero no abusar de ello depender de eso. O sea, vos ves que en el colegio empiezan a prohibir la utilización de inteligencia artificial y así porque los chicos no saben diferenciar entre...
2: Sí, la palabra prohibir es horrible.
3: Sí. Pero bueno, es lo que hacen, ¿no? O sea, y porque no se sabe diferenciar entre usarlo, como dije, como una herramienta o agarrar algunos detalles de información que te da y, bueno, decir, copio esto y lo pego.
0: Totalmente. Yo
3: no
0: creo que
3: nada.
0: Lo que no se tiene que perder nunca es la curiosidad real, que es lo que te hace investigar y lo que te hace estar atento al tema que estás tratando, ¿no? Porque si uno lo que hace es resolver el problema o que te lo resuelva la IA, ¿no? Y no le pones algo tuyo, ahí estás en un problema vos porque se va atrofiando el cerebro. O sea, lamentablemente es una palabra dura, pero se va atrofiando. Si vos lo usás para no pensar y que piense otro por vos, es un problemón. Pero bueno, yo creo que hay un equilibrio que se puede llegar a lograr.
2: La pregunta es, Pablo Larrañaga, el artista plástico, que está faltando Graciela porque ya sale con Pablo Larrañaga.
0: Sí, está acá.
2: ¿Hay cuadros que se pueden comprar en, digamos, en cuotas?
0: Sí, tenemos.
2: Ese que tenés atrás, por ejemplo.
0: No, este no, este es mío, este no se vende.
2: Bueno, no, pero llegado el caso no tengamos plata.
0: No se vende, no se vende. Este no se vende, no, perdóname, pero no. Esperá, Manu, vos querías decir algo.
5: Sí, lo que yo iba a aportar era un caso que hace 1 o 2 años había vuelto muy controversial en redes, principalmente en X, ya que Ramiro Marra había dicho había dicho que se trabajaba mucho con las inteligencias artificiales dentro de las cámaras, y muchos estaban a favor en cuanto a que se use como una herramienta, como decíamos todos, y alguno otro que no me acuerdo, no me puedo acordar ahora el nombre.
0: Pero específicamente, ¿en qué se utilizaba, digamos, dentro de la Cámara de Diputados?
5: Para formular, sí, para formular proyectos de ley, para utilizarlos en debates, etcétera. Sí. Creo que una cosa es utilizarlo como una herramienta, como bien decíamos todos, y la otra es quitarle ese toque humano, como bien mencionabas vos. Creo que es muy importante que podamos aportar algo nuestro.
0: Es que aparte hay tantos proyectos y tantas cosas de seres humanos que para qué vas a poner una IA a generar nuevos, digamos.
2: Nico, ocupate. No te pongas nervioso, Nico, no te vamos a despedir.
0: No, pero está bien que primero se ocupen de los problemas reales de los seres humanos y después, sí, si querés hilar fino y ver con la IA qué otras opciones se le ocurren, le damos. Pero bueno, volviendo al teatro y a esto que vos decías, Irina, para ir cerrando.
3: Bueno, también para agregar esto de la IA, ya que estamos, me parece que, por ejemplo, con la creación esta, que no me acuerdo el nombre, de la actriz hecha con IA, no sé si la escucharon.
0: No.
3: Bueno, no sé mucho sobre eso, pero me parece que
2: ¿está
3: también...
2: ¿Está en Gran Hermano?
0: No.
3: Supongo que en unos años va a estar.
0: Sí, sí.
3: Pero le está sacando la oportunidad a muchísimos artistas. Que,
0: o ¿te sea, gusta el teatro a vos? ¿Te gustaría actuar o no?
3: No
0: ¿o
3: sé
0: escribir?
3: Si no sé si me gustaría actuar, pero desde ya el año pasado, bueno, hasta el año pasado, hacía presentaciones de danza.
0: Ah, ok.
3: Entonces ya medio como que estoy familiarizada
0: con
3: las
0: escenario.
3: Corridas y todo eso. Y la verdad es que a mí me encanta.
0: Bien, producción entonces, un poco.
3: Claro.
0: Ok. Bueno, todo ayuda bien. Eso dice la palabra y yo lo creo. Así que está buenísimo que podamos tratar estos temas acá y que hagamos un debate de que se va, viste, se va por las ramas la cosa. Arrancamos por acá y de golpe se fue para allá y bueno, se
2: sí,
0: abre,
2: yo lo que te pido,
0: se diversifica.
2: Favor, que Manuel va a estar 4 días que no venga con el bombo, ¿viste?
0: No.
2: Por favor.
0: No. Bueno, vamos a hacer una pausa. Gracias, chicos. Muchas gracias. Y ya tenemos a la doctora Mónica Garmendia que está aquí en nuestros estudios. El CITA siempre es la que celebra que llegue la doctora.
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0: Estamos en vivo aquí en Radio AMA 92.3. El cita, ¿a qué número se comunican?
6: 11-28-86-03-01.
0: Gracias, muchas gracias. Tenemos mensajes de los oyentes. Antes de presentar a la doctora Mónica Garmendia, Flor Góngora dice, buen lunes, Dios los bendiga. María Cristina Guarechi dice, muy buen día, muy buen comienzo de semana. A todos los que hacen el hermoso programa de cada mañana, Dios los bendiga y proteja siempre. Amén y amén. Lo mismo para los hermanos oyentes. Muchas bendiciones, dice, gracias, María. Juan también nos dejó un mensaje, ahora lo vamos a escuchar. Fabio, Ana María, ustedes son lo más, dice Crescencia. Qué linda entrevista con Daniel. ¿Él da clases para adultos, Diego? Dice. Bueno, vamos a averiguarlo, lo de Marcoves, si da clases para adultos. Me dice Jorgito que no, pero bueno, ahora lo vemos. Tengo el agrado, queridos amigos, de tener en nuestros estudios a la doctora Mónica Garmendia, quien recibo con este aplauso fuerte. Moni, gracias.
2: Gracias a ustedes, la muy amables.
0: Una alegría poder tenerte acá en los estudios. Y vos sabés que la doctora Mónica Garmendia es abogada previsionalista. Ella es presidenta de la Asociación Cristiana de Abogados. Y yo lo que tengo son unas consultas de nuestros oyentes. Pero antes les voy a dejar el teléfono para que lo agenden de la doctora, que es el 1544-30-8281. Y tiene un mail también. Decilo vos, baby.
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0: Muy bien. Me gusta que lo diga la locutora. No la tenemos a Grace hoy, pero la tenemos a Beba. Les digo una cosa. Se pueden comunicar al 11-28-86-0301 para dejarle una consulta ahora a la doctora. O pueden escribirle directamente a ella. Lo que sí, las consultas háganla por escrito, no por mensaje de audio, porque después hay problemas con los audios. Yo siempre lo aclaro eso, después se lo voy a recordar. Tengo una consulta de Juana, Moni. Juana de Mataderos, sí. Tiene 62 años y un hijo. Dice, no tengo aportes, quiero jubilarme, ¿puedo?
2: ¿Cuántos años tiene?
0: 62 y un hijo, y no tiene aportes.
2: Bueno, lamentablemente vas a tener que esperar hasta la pensión universal para el adulto mayor a los 65 años, que es sin aportes.
0: Ok. ¿Eh?
2: Porque otra alternativa, ya pasó los años, es hasta antes de los 60, que vos podés utilizar esa moratoria que podés cancelar, pero hasta la la fecha de cumplir la edad, que es esa moratoria que cuesta 40.000 pesos por mes, es bastante caro.
0: Okay.
2: Imagínate que comprar 30 años de aporte es muy caro y un hijo es solamente uno. Yo tuve un caso la semana pasada, que incluso una señora que estaba muy preocupada el domingo, el lunes, me llamaba por este tema, y le dije, no, si no tenés aportes, tenés que jubilarte con la pensión universal para el adulto mayor. Me dice, pero si pago todo junto. Yo le digo, pero vos ahora no te asesoraste de que tenías que jubilarte antes de los 60.
0: Claro.
2: ¿No pensaste en hacer algún aporte, alguna moratoria?
0: ¿Cuántos años tenía ya?
2: 63.
0: Ah,
2: así claro. Que dice, no, yo quiero pagarlos. Pero la verdad que, le digo, vos sos extranjera, pensando que podía venir de otro país con aportes. Entonces ahí veíamos si traía, que se podía hacer. Le digo, no, vas a tener que hasta los 63, si en el 63 hasta los 65 esperar dos. Entonces en un momento le dije, ¿vos desconocías las leyes previsionales? Porque cuando le dije que no podía jubilarse, tenía que esperar 2 años más, un poco dijo no, pero pagando todo junto. Entonces vos te das cuenta que a veces no buscan ese asesoramiento. Es muy importante asesorarse.
0: Muy, muy importante.
2: Después si lo haces o no lo haces, lo podés hacer o no lo podés hacer. Pero es importante que te asesores para saber qué proyección podés llegar a tener con tus aportes para obtener este beneficio.
3: Yo quiero saber, doctora, cuál es la diferencia entre la jubilación mínima y eso que le pagan, como dijiste que se llama,
2: la pensión universal.
3: ¿Cuál es la diferencia?
2: Bueno,
3: hoy la jubilación está en 411.000 pesos.
2: Sí, y ese es el para la POAN es el 80% de valor. Pero es como un subsidio, no es transmisible por pensión. Por eso es importante conocer los derechos previsionales. Claro. Una cosa es si un señor no se jubila y tiene esposa o tiene un hijo discapacitado, no le va a transferir el día de mañana su jubilación a su familia.
0: Claro.
2: Entonces, ¿cuál es el inconveniente? El inconveniente es que tenés que conocer bien tus derechos. Y además, esperaste tantos años de tu vida para querer tener un beneficio cuando no hiciste los aportes, que hoy son 30 años, siempre decimos.
0: Okay.
2: Si cambia la jubilación, el día de mañana pueden llegar a ser más.
0: Claro.
2: Entonces ahí te ves más perjudicado, porque tenés que conocer tus beneficios y cómo son los aportes y cuáles son los requisitos para que puedas acceder a un beneficio previsional. Porque yo no conozco persona en el mundo, por más que tenga un buen pasar económico, que no quiere el beneficio.
0: Y
2: quiere
0: no,
2: sí
0: claro.
2: o sí el beneficio.
3: Mira, acá hay un diputado.

0: Tiene que ser importante, tomando absolutamente todas las pautas, cómo se va a financiar este sistema previsional, qué sistema vas a utilizar.
1: ¿Vos estás aportando, Diego?
2: Yo estoy aportando, sí, claro. Desde los comienzos de la historia. Sí, todos mis trabajos estuvieron. Todos mis trabajos estuvieron en blanco, salvo los que.
1: El color, por favor.
2: Sí. Todos
1: en
2: los.
1: En gris.
0: Registrados.
2: Todos fueron registrados, sí.
0: ¿Salvo
2: sí.
0: cuáles?
2: Y salvo los que hice voluntariamente, digamos, como voluntariados o como pasantías, sí. Que no fueron trabajos igual porque he trabajado siempre. Sí. Pero, digamos, cuando recibí aporte, cuando recibí dinero por mi trabajo, siempre fue...
1: Y acá todo el trabajo que hacés, porque yo escucho, voy a la iglesia y escucho las promociones, te escucho tu voz todo el tiempo.
2: Sí. Acá tiene Elcita, tiene una pregunta.
3: Yo les pregunto, cuando uno hace un trabajo por el cual le hacen facturas, por ejemplo,
0: sí.
3: ¿Eso cuenta como algún tipo de aporte o no?
0: No, es monotributista.
3: Bueno, pero el monotributo sí es un aporte, ¿o no?
0: Sí, tenés que estar inscripta y hacer el aporte como monotributo. Uh-huh. Si es que estás activa, si estás jubilada, también podés facturar.
2: Bien.
0: Porque hoy te permite la ley 24.241 estar jubilado y seguir trabajando.
3: Porque yo trabajé bastante en lo que es en limpieza de las casas, ¿viste? Ah. Y yo me pedían que le hiciera la factura y yo le hacía la factura C. ¿Eso es un aporte?
0: Sí, es un aporte, pero si estabas trabajando servicio doméstico, se llama, y tiene un régimen especial. Ese aporte va para que se tenga en cuenta, es como en relación de dependencia, pero servicio doméstico. Mm. Se ve en el sistema cuando te aportaron, cómo te aportaron, para que te, digamos, ver este sistema.
1: ¿El CITA cobra el bono, Diego?
4: Yo le quería hacer una pregunta a la doctora.
1: Sí, cómo no. Y después me gustaría si el CITA cobra los 70.000 pesos.
3: Yo cobro la pensión y la jubilación, las dos cosas, la pensión del papá de Marcelo, de verdura. Claro.
2: Bueno, qué bueno. Eugenio.
4: No, yo lo que hacía era transportista, viste, de carga, del Mercado Central.
0: Sí.
4: Llevaba siempre los cajones y todo eso y también le facturaba a lo que era el dueño del mercado. Entonces, ¿eso también cuenta o no?
0: Vos me estás siempre hablando de temas al límite, porque si sos en relación de dependencia...
4: No estaba en relación de dependencia, pero me contrataba de vez en cuando, bueno, y yo le facturaba.
0: Estabas, si facturabas, y como transportista, es como te dije... ¿Viste el taxista que se jubila a los 60 años y no a los 65? Porque...
3: Ya te pasaste vos entonces, Eugenio.
4: Sí, me pasé, pero viste, acá en este país uno sigue laburando.
0: Y bueno, sí, pero tenemos que ver tus aportes, Eugenio, para ver si estás en condiciones de jubilarte o qué.
4: ¿Y qué tengo que agarrar las carpetas?
0: No, con la clave de seguridad social... Y tu quil, ahí vemos en la página de ANSES qué aporte hiciste.
5: Está todo modernizado ahora.
0: Claro, sí, pero importa estará modernizado, pero los aportes tienen que estar. Más que no puedes utilizar la inteligencia artificial para crearte aportes.
4: ¿Y eso qué tiene? ¿Dávalo el que tenía que hacer los aportes o yo? Dávalo el que me contrataba siempre.
0: Pero vos no trabajabas en relación de dependencia con él. ¿Vos
4: no, yo le hacía la factura.
0: Y vos tenías que haber aportado. No, tenía que aportar él como autónomo, como monotributista.
3: ¡Ay, sonaste entonces! No, vos tenías que pagar aparte, Eugenio.
0: Tampoco te metiste en una moratoria, nada.
4: No, yo pensé que con la factura ya estaba.
0: Y por no me escuchaste nunca lo que yo hablé acá, entonces.
1: ¡Ay, Eugenio! Lo estás retando al pobre Eugenio.
3: Yo te escucho siempre,
0: ¿y
3: Mónica?
0: ¿Por qué no hiciste? No me preguntaste. En casa de Herrero, cuchillo de palo. Pasame el quill, sí. Y pasame, y te hago la clave y vemos los
4: aportes. Escúchame, el único... Yo quiz vi ahí en Capilla del Señor, vi muchos quizzes.
0: Quit, el trabajador autónomo, quit.
4: Ah, el que lo hablaban el otro día.
2: Claro. El código único de trabajador autónomo.
1: Quiero decir algo porque me gusta recordar después las hermanas, cuando vengan los hermanos a la reunión. Dijiste algo del mercado, Eugenio.
2: Sí.
1: Y me acordé Yo sé que vos lo encontrás rápido.
2: A ver.
1: Me acordé de mi amiga, de mi querida amiga Tita Merelo. A mí me gusta tener...
0: Ay, sí, la película.
1: Siempre presente. Siempre presente. Y ella cantaba Vamos subiendo la cuesta.

0: Un poquitito, a la doctora le gustan mucho los tangos.
1: Sí, sí, pero antes de eso, le voy a leer otra consulta, porque no quiero que quede afuera, porque si no después se me enoja.
0: Está
1: Martín.
0: Está el diputado Manuel ahí que está observando todo.
1: Mira, tengo a Martín de Colegiales, dice, me jubilé hace 3 años con moratoria y me descuentan de mi recibo la cuota. ¿Hasta cuándo?
2: Ah, y una pregunta que quieren, claro, que no le descuenten. Entonces, sí, no. Hay que ver si optó por 60 meses o por 120 meses, depende de la deuda que tenía.
1: Sí.
2: Cuando le hicieron la deuda a SICAM para jubilarse, le hicieron las cuotas de moratoria, ahí se fijan cuántas cuotas tienen y cuánto le faltan.
1: Okay.
2: Porque le van a descontar hasta que cancele todo. Si vos hiciste la moratoria por 60 meses, tenés que esperar esos 5 años. Si le hiciste por 120 meses, tenés que esperar el resto. Es así, de lo que vos cobrás de jubilación, aparte de la obra social, te van a descontar la cuota de moratoria.
0: Me hace acordar la obra de Germán Sicli, siempre la menciono en tu sección. Te jubilaste, sonaste.
2: Ah, sí.
0: Un gran éxito, hizo el honor Rinaldi.
1: Bueno, ahí está
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1: Crescencia dice, Eugenio, te bancamos.
3: Vamos,
1: bueno, se ve que le pasó lo mismo.
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1: ¿Qué dice Rubén? A ver, mientras suena Tita Merelo con La Milonga y Yo. A ver.
4: Ah, le quería preguntar eso a la doctora, justo se anticipó. Porque acá me faltan 3 años para jubilarme.
1: Bien.
4: Y quieren que después siga trabajando. O sea, me voy a poder jubilar y seguir trabajando. ¿Y esos aportes que me van a descontar para aportes también cuando siga trabajando aunque esté jubilado?
5: Ay, Dios.
1: ¿Qué decís?
2: Ay, no, van para el fondo de desempleo. Ese es un beneficio que trajo la ley esta actual, la 24.241.
5: ¿Es bueno o malo eso? ¿Qué decís vos?
2: Porque si ya te jubilaste, no va para
1: la jubilación.
2: Tu cuenta de jubilación.
1: No.
2: Ya te jubilaste.
1: Okay.
2: La ley te permite continuar trabajando, tener ese trato con el empleador y continuar trabajando. Ahora bien, ese aporte no va para tu cuenta, sino que va para el fondo de desempleo.
1: Okay.
2: O va para los fondos que se realicen, pero lo va a tomar el Estado, no es que lo vas a utilizar vos.
1: Ah,
2: exacto. Sí, no, bueno. Porque si así fuera este es un sistema de reparto asistido.
1: Sí.
2: Si fuera un sistema de capitalización, tampoco iría para tu cuenta de capitalización. Todo lo que es posterior a tu jubilación ya va para el Estado.
5: Hay que cambiarlo eso, querida. Hay que presentar
0: el diputado Manuel.
5: Hay que presentar algo para que cambie eso, porque una te dicen, yo aporté 50 años.
2: No, claro, pero se paga hasta 35,
5: por
2: ese es el gran crítica.
5: ¿Esos 15 años?
2: Esos 15 años ya no están. Y después, por lo menos para vos, el sistema de reparto asistido tiene que ver que todo el trabajador regular en actividad sostiene a los jubilados, más los impuestos destinados. El gran problema es que ahí fluctúa si hay más aportes o menos aportes de los trabajadores. Ahora con el fondo de garantía, antes existía un fondo de garantía.
0: ¿Quién se gastó esa plata?
2: No sabemos, porque nunca
0: se le echaron mano.
1: Claro.
2: Eso pasó de la capitalización al Estado con el fondo de garantía.
6: En una mudanza, se perdió en una mudanza.
2: No, quedó, no es que se perdió, pero nunca fue... fue muy difícil para los economistas conocer todo lo que existía en el fondo y cómo se invertía el fondo, y más cómo se invierte ese fondo en un país como la Argentina, donde es fluctuante.
1: Claro.
2: Hoy él se sostiene que es 1,9 el IPC, quiere decir que de acá a unos meses el aumento de la jubilación va a ser 1,9. Es decir, te va a alcanzar, pero si es un tema complicado.
0: No sigo dando ánimo, Mónica.
2: No sigo dando, yo no soy economista, soy abogada previsionalista. Pero el tema de cómo se financian los sistemas más previsionales tiene que ver no solo con los aportes de los trabajadores activos, ya sea en relación de dependencia o autónomos, sino tiene que ver también con los impuestos que se crean, que están para ese para sostener el sistema, y también tiene que ver con la cantidad de jubilados que hay y la cantidad de trabajadores. Entonces, si cambia la ecuación y hay más trabajadores que jubilados va a ser mejor para pagar las jubilaciones. Si hay más jubilados que trabajadores, es imposible que tengamos eso.
0: Doctora, los sindicatos que tienen que ver, porque es decir, si no hay más trabajo, es porque también las leyes, digamos, son complicadas. Es decir, para los trabajadores.
2: Bueno, en este momento está muy cuestionado el tema del derecho a huelga, está el tema de los sindicatos. La ley de modernización laboral trajo un tema que a nosotros nos interesa, que es que las indemnizaciones se van a poder pagar en cuotas. Y eso es de un fondo, fondo de asistencia que se va a crear, que se va a utilizar los fondos de los jubilados, del sistema de reparto, va a ir el dinero de los trabajadores y de los empleadores a ese fondo. Y esa es la primer crítica que se tiene de ese fondo, es como que se maneja para otras cosas. Claro. Y no para lo que se tiene que manejar, que es para mejorar y mantener el pago de los jubilados, ¿no? Bien. Eso es importante.
1: Es importantísimo, sin dudas. Bueno, estoy hablando con la doctora Mónica Garmendia, que es abogada previsionalista, es presidenta de la Asociación de Abogados Cristianos y tiene un teléfono, yo se los voy a repetir para todos aquellos que quizá...
5: Son medio lerdos, decilo.
1: No son medio lerdos. Se toman su tiempo y por ahí dicen, no, lo anoto después. Bueno, el después es ahora. Tome, señora, tome, señor, su lápiz y papel o su dispositivo electrónico y tome nota de lo que les voy a decir a continuación. Dice... 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No les voy a repetir lo que yo siempre les digo, pero sí, saquen el mensaje temporal del WhatsApp, porque eso lo único que genera es problema al instante y problema futuro, ¿eh? Porque vos le hablás con la doctora, le decís, mire doctora, me pasó tal cosa, tal otra, tengo tantos aportes, que yo le escribí todo y dice, bueno, mándeme los recibos de sueldo que usted tiene, o mándeme el quit o el quill. Listo, se lo escribís, se lo envías y resulta que a las 48 horas se borró porque tenías los mensajes temporales. ¿Cuántas veces te tengo que decir? ¿Cuántas veces te tengo que decir que los mensajes temporales en el teléfono no sirven más que para generar problemas futuros? Es algo que generó y que hizo Mark Zuckerberg para complicarle la vida a la gente. El tipo dijo, a ver de qué manera puedo arruinarle la semana a esta persona, y generó eso de los mensajes temporales. Porque para otra cosa, ¿para qué puede servir?
5: Para los que hacen trampa.
1: ¿Cómo los que hacen trampa?
5: Y los que tienen trampa en la familia, que tienen doble vida.
1: Bueno, no sé, no, para que ahí tocó un tema importante el cita. Ojo.
2: No hago familia, ojo. Te aclaro yo.
1: Claro, no, para eso.
0: La doctora Rossi.
1: Para eso tenemos a la doctora Rossi, para lo que es familia. Claro. Pero vos decís que por eso usan los mensajes temporales, el cita.
5: Hay que ver, querido, cuando vos borras lo que escribiste con la mano, con el codo, por algo lo hiciste.
1: Bueno, mirá qué tensión que se generó. Ok, no vamos a meternos en ese tema. Yo lo que quiero nada más es que ustedes agenden el teléfono de la doctora Mónica Garmendia, que es el 1544-308281, y que le dejen mensajes escritos. No le dejen mensajes de voz, porque después tenemos problemas también que no se entiende, no se escucha. Tengo el manos libres puesto. Resulta que el manos libres está tapado por la bufanda y se escucha así.
7: ¡Hola, doctor! Yo quería pedir, por favor, si me puede decir con la combinación, porque nosotros vamos a volver a aportando y tenemos 25 años hace que estén aportando. Entonces lo que yo no tengo es si se llama y tengo que aportar más o menos.
1: No se entiende. Sí, escribilo, listo. Y la doctora lo va a poder leer. Y
2: que manden el quill como tiene que mandarlo el hijo del cita.
0: Ay, qué susto,
2: Marcelo. Marcelo es.
5: Marcelo, mijito, sí.
2: Ah, ¿quién era? No, ¿quién había preguntado?
6: Eugenio, yo.
2: Ah, Eugenio, sí. Bueno, Eugenio, ¿no tenés parentesco con el cita vos, Eugenio?
6: No, yo soy amigo. Yo soy el que la trae siempre.
0: Me parece que ahí está pasando algo.
5: No pongas. No pongas cosas en mi vida que no existen, por favor, te lo digo.
0: Y bueno, acá tanta viuda que hay, la doctora viuda.
6: No me metas en problemas, Jorgito, que yo soy casado.
0: Somos todos viudas acá.
6: Yo soy casado. Ella es viuda, yo soy casado. Que se vaya
2: la doctora. Bueno, pero yo le quería decir a la gente que no sea desconfiada, que mande el quill. Exacto. Y que mande la clave. Así cuando tienen la cita, yo conmigo, pero en el estudio.
1: Claro, claro.
0: Doctora.
1: ¿No ves que está poniendo, está sembrando la duda,
0: sí,
1: en todos lados?
0: Habló de cita.
2: Ahí tengo todos los aportes para asesorarlo.
0: No sé, no sé.
2: Pero son, no me vienen así, cuerpito gentil, sin nada.
1: No, no. No.
0: Doy cuerpito gentil.
2: Y bueno, no. Y no me traen la clave, no me traen.
1: Traigan
2: nada.
1: La clave, llévenle todo lo que necesita la doctora Mónica Garmendia.
2: Tienen certificados de servicio también, está que bien. Me los escaneen, que ya que les gusta meter el...
0: ¿Qué les gusta comer? ¿Qué les gusta?
2: No, eso no, eso no, no eso pero no todo lo que tenga que ver con los aportes.
5: Yo,
2: no, breve,
5: yo todavía
2: breve.
5: No pude visitar la oficina. Ah. ¿Dónde queda, querida?
2: En la calle Pasteur 539, quinto piso A, a una cuadra de la AMIA.
1: Me gusta.
2: Así que estoy en el subte de Pasteur, en Avenida Corrientes, entre La Valle y Tucumán. Ahí estoy yo, en el quinto piso de Pasteur 539, quinto A. Por la tarde estoy en el estudio, les aclaro, sí, sí, que a la mañana hago trámites.
0: Okay. Los idóneos, atentos, los idóneos para la doctora.
2: No, no, eso. Escuchame. Eso con mucha oración, querido. Bueno.
1: Con mucha oración,
2: mucha
1: por
2: oración,
1: favor.
2: Que pasen por las aguas del bautismo, sí, que se congreguen, porque, viste... Mucho, hay pretendientes, pero ni siquiera te acercan a la puerta de la iglesia. Con no, eso te digo no. todo.
1: Bueno,
2: no.
1: Nos vamos a despedir a la doctora Mónica Garmendia. Vamos a despedir
0: es
1: a la Mónica.
0: Es lo de Mirta Legrand, porque es lo jubilado.
1: No lo que... tengo acá. Lo
0: perdón, perdón.
1: Lo ponemos después. Lo que quiero terminar, ya que la doctora está...
2: Voy a iniciar trámites de jubilación.
1: ¿Va a iniciar trámites
2: si
1: ahora?
2: Si hay algún oyente que estaba esperando, voy y llegó a tiempo, quédese tranquilo.
1: Sí, ya va. Nos despedimos entonces con esta canción que el queridísimo Roberto Sánchez hizo para el estudio Garmendia, porque estaba ubicado justamente en el quinto A.
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5: Era la doctora Mónica.
8: 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Que me costó más de un llamado de atención.
9: Se enamoró
8: de profesores, celadores y el rector. Que había cambiado, que no era más aquel buen estudiante al que todo le iba bien. 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Un ingenioso en mi carpeta dibujó a una ventana y dentro de ella todo el sol.
1: Y ahí empieza a generar el plan para visitarla la doctora. Porque la había visto por la ventana. Nada más.
8: 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El fin de curso. Con su baile es la ocasión.
1: Le iba a invitar al baile de fin de curso.
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1: Ahí va.
8: 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Y en portería alguien me dice: no es aquí. Con insistencia le detallo el ventanal. Y al darse cuenta, me señala el quinto A. Con mil temblores a la puerta yo llamé, y por la voz que respondió pensé, no, no es. La que yo guardo y en suspenso esperé, porque esa voz tenía el tiempo
9: y la vejez.
10: Uy, ¿quién era? El Cita.
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10: Estaba el Cita.
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5: ¿A quién buscas por aquí?
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5: No.
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5: Yo vivo sola.
9: Mi familia no está aquí. Tras la ventana, solo has visto
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10: No. Ay. Ay, qué desilusión.
9: Ay,
10: no era la doctora, era un maniquí. Era un maniquí.
1: Bueno, no todas las historias terminan bien. Ahí estaba Sandro, Roberto Sánchez, con Quinto A. Un tema no muy conocido, Temazo. Bueno, me disparó eso, perdón.
2: Quinto A.
1: Hacemos una pausa, gracias.
2: De Pasteur.
1: Era el Quinto A de Pasteur.
2: Ahí está. Un abrazo. Alguien esperando que toque la puerta.
1: Ahí va,
2: pero
1: ahí va.
2: Era para jubilarlo, no era para el amor.
1: Moni, gracias.
2: No, gracias a ustedes, los veo siempre.
1: Será hasta la semana que viene.
2: Bendiciones.
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0: estás escuchando a Danilo Montero, quiero proclamar. Comunicate al 11-28-86-0301, como lo hizo Álvaro. ¿Qué dice Álvaro?
1: Buen día, Diego y audiencia. Diego.
0: Hola, Álvaro. Espera, que no se escucha. A ver, ahí.
1: Buen día, Diego y audiencia. Diego, quería hacerle una pregunta. No sé si voy a poder llegar por tiempo.
0: No llegaste.
1: A que se la realices. Yo soy taxista, tengo 64 años y no me pudieron jubilar por el taxi. Si ya me podría dar alguna respuesta a esto. Gracias, Diego. Un abrazo enorme para vos.
0: Gracias. Ahora se lo enviamos a la doctora. Le enviamos tu consulta. Marcela, Sandro, mi amor, dice Diego, sos lo más. Filipenses 4 nos envía para que leamos. Gracias, Marcela. Crescencia dice, lo veo, el cita con Jorge a través de la radio que te hace imaginar. Dice, acá con Wally los estamos escuchando y riendo, aunque a él no le causa mucha gracia. Me manda una foto de su gato que está con una cara de serio. Digo, que no le gusta. Él quiere escuchar a Guido, no quiere escucharme a mí con esa cara. De verdad, no, Crescencia.
2: Ese gato será censurado. No, yo lo que quiero decir, sí, a Marcela. Sí. Porque siempre aprovecho, ella es, sí, admiradora de Sandro.
0: De Sandro, claro.
2: Roberto Sánchez fue amigo mío, hicimos muchos recitales, y yo te aseguro que el sentido del humor de Sandro, sí, todo eso que hacía, esos movimientos pelvianos y demás, sí, era tan gracioso, Diego, sí, pero tan gracioso. Tengo el mejor de los recuerdos, me hizo reír mucho. Sí. Nunca estaba nervioso, viste, los recitales había en vivo ese momento.
0: Sí, sí, sí.
2: 40 músicos.
0: Claro.
2: Anderle a su representante. Y él no le importaba nada, se moría de risa y cantaba, sí, sí, Rosa, Rosa. Le digo esto a Marcela porque si lo admiraba y lo,
0: sí,
2: quería.
0: Yo también, ¿eh? Yo lo quería como
2: también,
0: un tío.
2: Digo,
0: sí,
2: mira,
0: sí, sí.
2: Era un ser humano, yo te puedo asegurar, mirá que me he reído con muchos.
0: Mira, algo que yo destaco de Sandro era, para mí era un actor que cantaba, ¿no? Más que un cantante. Porque él interpretaba todas sus canciones durante tantos años, las mismas canciones, interpretadas con la misma pasión, la misma dedicación. Y te emocionaba porque él se emocionaba. Entonces, ver eso en un artista, hoy por hoy, es algo que no lo vas a encontrar. No hay artistas que expresen tanto como expresaba él. Un intérprete increíble.

0: y me dolió muchísimo su partida, sin dudas.
1: Vos sabés, Diego, que un hombre joven como vos que diga esto, porque acabas de decir una cosa sensacional, era actor.
0: Claro.
1: Y además, vos sabés que es muy gracioso, porque él estaba en un... Yo no estaba en ese momento con Pipo Mancera, después trabajé con Nicolás Mancera, y él fue prohibido en Telefe, que era Canal Leoncio, por sus movimientos.
0: Claro.
1: Y él lo hacía porque se hacía gracioso.
0: Claro.
1: Era muy gracioso. Y qué lindo lo que es, el mejor tributo que me puedes hacer decir eso.
0: Sí.
1: Que él le gustaba ser actor, él en realidad soñaba con hacer películas. No lo tomaba muy en serio.
0: No, es que hizo películas, lo que pasa es que las películas
1: eran... Pero él quiere hacer películas, digamos...
0: Dramáticas.
1: Exactamente.
0: Y sí, sí. Bueno, lo mismo le pasó, no es casual el paralelismo con la carrera de Elvis, ¿no? Digo, Elvis también, un gran intérprete, gran cantante, que incursionó en el cine por el comercial, digamos, por la parte comercial, porque lo fueron llevando, y quizá no estaba orgullosísimo de haber hecho Operación Rosa Rosa, Sandro.
1: Vos sabés, pero... que sos tan repentista, vos llamás repentismo,
0: sí.
1: Que me causa... Yo me estaba retando yo mismo, porque me reto yo,
0: Sí.
1: Digo, insistía con lo de Mirta Legrand, pero... Fue tan gracioso lo que hiciste con la doctora Garmendia, que me encanta verla reírse.
0: Sí, sí.
1: Y es que justo... ¿Viste Pablito Larrañaga?
0: Me vino... Cosas. Claro, pero me vino a la mente el quinto A.
1: No, pero vos sacás cosas rarísimas, y ¿viste? Bueno. Te pido Tita Merero, sale con Tita Merero. Es decir, eso es un don que Dios da.
0: Sí.
1: Es un don.
2: Jorge Don.
0: Escucha.
1: Uy, eso era muy técnico.
0: El maniquí.
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0: Este es otro de los temas. Hasta el último día, este tema lo interpretó con la misma pasión y te hacía creer la emoción. Tu cuerpo de mujer.

0: actuación, tratando conseguir con gran preocupación algún nuevo color que luego te pondrás
1: y lucirás coqueta.
2: En cámara.
0: Las lágrimas
3: 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Y

0: Lo dejó. Escuchá lo que dice la historia. Mirá. Escuchá, ¿eh?
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0: Mira cómo va levantando.
1: ¿O acaso no lograste las cosas que soñabas? ¿No viste con qué ganas que yo trabajaba luchando
0: en
1: sin
0: sincronía con la música?
1: Escucha.
0: Escucha cómo va subiendo la tensión. Escucha.
1: ¿O acaso no entendiste que te amaba? ¿Cómo te ama un amante? ¿Cómo quiere un amigo? Mas tú creíste que eras reina, que yo tu esclavo debía darte todo, y así te di mi honor.
0: El honor.
1: Y me anulaste.
0: Y lo anuló.
1: Y te regalé todo.
0: Todo.
1: Te di mi sangre, mis sentidos, mis caricias, y tú todo lo tomaste.
2: ¡Pobrecito!
1: Y me anulaste.
2: ¡Ay, pobre!
1: Mas cuando te pedí un poco de amor, tú, sin mirar hacia atrás, te marchaste.
2: Yo te dije, esa mujer no es para vos, Sandro.
1: Devuélveme el amor. Dame la...
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1: Dame la vida que te di, dame los sueños. Devuelve el corazón aquí a mi pecho, que ya vacío y ya deshecho de llorar, se acuerda hoy de ti.
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1: Dame el amor, dame la vida.
0: Tremendo, tremendo, tremendo el maniquí de Sandro. Un 2x1, ¿eh? A pedido de Marcelita. A ver, bendecido día, Diego, dice Roxana María Velasco. Bendecido día a los que los acompañan. ¿Quién más? Verónica Loza dice, bonito día, bendecidos saludos para ustedes y cada uno de los hermanos de la fe. Muy agradecida con Dios, estoy en una guardia tres veces a la semana. Dios siempre acompañando a cada uno de nosotros. Bendiciones a nuestros pastores Diego, Nati y Rosa, Cate de la Fe Avellaneda, y a mi esposo Néstor, me dice gracias. Siempre están escuchando y saludando a Catedral de la Fe Avellaneda. Tenemos que tener la visita de Natalia y Diego y Rosa aquí en la radio. Tienen las puertas abiertas, pero viste, les cuesta, porque claro, como a mí me cuesta ir allá, ellos dicen, ah, vos no venís, yo no vengo, entonces, y me hacen así. No, pero el ojo por ojo que...
2: Ya no va más en eso, así que por favor, chicos.
0: La familia, dice, son nuestra familia. Amén, gracias. Donde estoy de guardia son todos cristianos. Dios es bueno, bendiciones, los queremos. Gracias. Pregunta, dice Roxana María. Mi esposo ya tiene los 30 años de aporte, pero no tiene edad de jubilarse y ahora por cuestiones de salud no trabaja. ¿Podemos pedir una pensión? Bueno, todas estas consultas la pueden enviar a la doctora Mónica Garmendia o esperar a la semana que viene y volver a hacérselas para que conteste.
3: El quinto piso.
0: ¿Eh? O ir al quinto A, claro. Sí, sí. Muy bendecido día, Diego. Saludos a todo tu equipo y a los oyentes. ¡Vamos, Argentina! Dice. Buenos días, que Dios los bendiga, dice Prisgaba. Buen día, Diego. Bendiciones para todos, dice Jolly García. Estela Viale también nos saluda. Dice, bendiciones, buena semana para todos. Vamos, Argentina, Dios bendiga a nuestra patria. Bendiciones, gracias. ¿Quién más? A ver, en el WhatsApp de Radio AMA. Tengo un montón de mensajes. Juan, a ver qué dice Juan. Hola.
4: Hola, buen día, Dios.
0: ¿Cómo andas, Juan?
4: Juan Cruz de Pacheco.
0: ¿Qué decís?
4: Te comento. Volví a la Iglesia Cristiana Evangélica.
0: Gloria a Dios.
4: Tiré todas las estampitas de los santos católicos y todo eso. Y volví a mi vieja compañera Reina Valera.
0: Bien.
4: Un abrazo grande, Dieguito, para vos y para Jorge Terre.
0: Un abrazo, Juan. Muchas gracias. Ahí está Jorgito, sí.
3: ¿Vos sabés lo que yo hago en mi edificio?
0: ¿Qué?
3: Dejan estampitas de la de Satanudo, de todo eso y del Gauchito Gil. Y yo los rompo. Dice, ¿quién sacará estas estampitas? Dice la portera.
0: Mira.
3: Yo saco siempre. Así que te felicito que dejaste esa estampita.
0: Está bien.
3: Yo viví enganchado años con San Cayetano.
0: Nosotros tenemos una relación con Dios. Un Dios vivo.
3: Claro.
0: No un Dios que está en una figurita. Augusto Ramón. Hola.
5: Hola, amigos.
0: ¿Cómo
5: Muy
0: va?
5: Buenos días.
0: Hola.
5: Bendecida y excelente semana para todos y cada uno.
2: Amén.
5: Qué bueno lo de, creo que se llama Nancy, esta hermana que dijo que bueno, que consiguió trabajo después de 7 meses.
0: Sí.
5: y que espera que el Señor ahí la use. Qué bueno, qué buena actitud, saber que somos siervos. Y este hermano Rubén, bueno, sí, entregáselo al Señor, hermano, ese sentimiento que no es bueno. En definitiva, era otra gente, era otra generación. Y tenemos que quitarnos eso del corazón, y como te dijo tu esposa, más nosotros siendo cristianos. Así que excelente la declaración de Scaloni, que en definitiva es solo un partido de fútbol. Tenemos jugadores argentinos que están jugando ahí y dicen que ellos no reciben hostilidad, o sea, viven bien. Con un pueblo que los acobijó y les da contención, incluso en época de pandemia, que acabo de escuchar una nota que le hicieron a la madre de Alexis McAllister. Mirá. Así que despojémonos de todas esas cosas. Claro. Dios lo bendiga. Bendiciones.
0: Un abrazo, Augusto Ramón. Gracias por tu mensajito al 11 28 86 0301. Fabio dice: Diego, bocha que no te escuchaba. Dice: espero que Cuatro Patas goce de buena salud. Dios me siga sosteniendo. Por supuesto que sí. Sí, sí, en el nombre de Jesús siempre. Gracias, Fabio. ¿Quién más? Álvaro, ya lo pusimos Álvaro. Estela dice: bendiciones, Diego. Buen día, quería hacer una pregunta. Una amiga tiene aporte de 28 años y tiene 69 años y le dijeron que tiene que esperar. Ok, ¿me podrían pasar el número de la doctora Garmendia, por favor? ¿Cómo no? Ya mismo. Ahí lo pasamos para que lo tengas. Mónica Garmendia, mira. Pip, pip, pip, pip, pip, pip, pip, pip, pip, pip. Ya. ¿Es en vivo esto, Jorgito? ¿Qué?
3: No, pip, pip, pip.
0: Espera, Garmendia, pero tengo que pasar el número. Me piden el número, se lo paso. Esto es así. Ahí está,
3: Mónica. Está la ventana del quinto, ella.
0: No. Está yendo para allá. César, ¿qué dice César? A ver.
6: Hola, muy buenos días, Radio Ama. La verdad que me encanta la radio, los escucho casi siempre.
0: Muy bien.
6: Muy buena la radio de Hito.
0: Gracias, César.
6: Bueno, todo para toda la audiencia, muchas bendiciones. Arrancando el día. Así que bueno, me gustaría que pasen un tema de Enrique Gómez.
0: ¿Cómo no?
6: O de Rabito.
0: Dale.
6: Muchas bendiciones, que me encanta la radio. César de Asamblea, de Boedo. Un abrazo grande, bendiciones.
0: Un abrazo, César, gracias. 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

0: Estela nos mandó un montón de stickers. Dice, muchas gracias, Dios los bendiga. El poder de Dios no tiene límites. ¿Quién más? ¿Quién más? Hay un montón de mensajes. Bueno, ya los ponemos. Última pausa.
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0: Y así como llegamos, nos vamos, amigos. No, no, no nos vamos como llegamos, nos vamos. Después de haber hecho un programón, dice Jorgito. Gracias, Jorge. En la producción, Jorge Torres. Acompañándome en el aire hoy los chicos de la Escuela Cristiana Evangélica Argentina. Hoy estuvo Irina, Alu, Manuel, en el control de el Vimix. Y filmando algunas cositas, algunas cosillas, el señor Pablo Larrañaga. Fuerte el aplauso. Mandamos un beso a Grace, que siempre está escuchando. La semana que viene la vamos a tener a Grace. Bien, bien, la semana que viene la tendremos aquí. Gracias, Elcita.
8: Gracias a vos, querido. Me saqué un montón de dudas.
0: Y lo mismo que Estela, que me pidió el teléfono de la doctora Mónica Garmendia. Ella decía, quiero hacer una pregunta. Una amiga tiene aporte de 28 años, tiene 69 años y le dijeron que tiene que esperar. No, claro, tenés que hablar con la doctora directamente. Ahí, mandale un mensajito. ¿Quién más? Bendiciones. ¿A qué parte de Santiago van los hermanos de Cambia Tu Mundo? Bueno, ahí le dije que le iba a averiguar a Nelly. Estela dice, gracias por sus oraciones a favor del veterano de guerra. Ya le dieron el alta. Gracias, muchas gracias. Seguimos orando. Bueno, muchas gracias a todos los que se comunicaron. Si estás viendo esto por YouTube, te pido que dejes un me gusta, ¿sí? Apretá ahí el dedito para que el algoritmo nos favorezca. Si Dios quiere, estaremos nuevamente mañana en el aire de Radio AMA. Soy Diego Rivas. Y me despido de todos ustedes. Si Dios quiere, hasta mañana. Chau.

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0: Estamos en vivo a través de Radio AMA 92.3. Estamos también a través del canal de YouTube de Radio AMA, donde podés ingresar ahora mismo. Si no te suscribiste, te pido que te suscribas ahora. Es solamente un clic. Y que nos dejes un me gusta si el algoritmo se activa y podemos llegar a más personas. Hoy tendremos, ¿qué te parece, Cholito? Sí, parece que sí. Me están colaborando los chicos de la Escuela Cristiana Evangélica Argentina. Hoy nos acompañan Alu, Irina y Manuel. Ahí los vamos a saludar. Pero antes, para que no se ponga celosa, la tengo que saludar a ella. Hola, Elcita.
2: Hola, nene.
0: Uy, te veo sonriente.
2: Estoy contenta, querido, de que ganó Argentina.
0: Bueno, de eso vamos a hablar también, obviamente. ¿Cómo vamos a estar esquivando semejante logro? Hola, Beba.
3: Hola, chicos, ¿cómo andan?
0: Muy bien, muy contentos de poder tenerte nuevamente aquí y de que nos digas que hoy va a estar el clima, ¿de qué manera?
3: Ay, qué lindo, va a estar soleado.
0: ¿En serio? ¿Todo el día?
3: Sí.
0: Más o menos.
3: Bueno, yo lo veo soleado.
0: No, tenés que decirme cómo va a estar.
3: Bueno, parcialmente nublado, pero yo veo el vaso lleno, chicos.
0: Bueno, está bien, me gusta que seas positiva, pero tenemos que informar, sin enfermar, pero informar. Dice que la calidad del aire es mala acá en el coso. ¿Te puedes averiguar por qué?
3: Ya te averiguo.
0: Ok. Debe ser mucha contaminación.
4: Y puede ser, hay muchos autos.
0: ¿Qué haces, Eugenio?
4: Bueno, digo, vamos a Argentina, ahí vamos a Boquita también.
0: Bueno, siempre tirábamos Boquita, por las dudas. Bueno, hoy vamos a hablar de deportes con Manu, que tiene una columna de Wimbledon, que aparentemente finalizó este fin de semana, ¿no, Manu? Sí, me dice que sí. Espera que no está puesto el mic. Ahí ahora sí. ¿Cómo es entonces? ¿Finalizó este fin de semana? No lo vamos a hacer todo ahora, okay. Pero dame un pantallazo.
5: Finalizó el fin de semana y Sinner se consagró bicampeón del torneo de Wimbledon. El italiano de 24 años ganó su quinto Grand Slam.
0: Ok, muy bien. Después vamos a hablar también del triunfo de Argentina y de lo que se espera para el encuentro que va a tener con Inglaterra el miércoles. La tengo también a Irina, que está aquí en nuestros estudios. Hola.
6: Buenas.
0: ¿Cómo va? Y a Alu, que trae una columna de cine. Hoy vamos a hablar un poquito de la partida de un grande del cine, que todos lo recordamos, obviamente, por su carrera amplísima, pero lo que más recuerda a la gente en esta última época es su participación y el protagonismo en Jurassic Park, ¿no?
6: Sí, vamos a hablar de Sam Neill, que justo ayer fue el fallecimiento, pero bueno, nos dejó un gran legado, como dijiste.
0: Claro que sí. Yo lo recuerdo de series muy clásicas.
4: Las calles de San Francisco.
0: Exactamente. Las calles de San Francisco, si habremos visto esa serie. Bueno, de todo eso y mucho más, vamos a estar hablando con los chicos de la Escuela Cristiana Evangélica Argentina. Y todos ustedes, amigos, se pueden comunicar a qué número el cita.
2: 28-86-0301.
0: Muy bien, ya tengo mensajes, Repetímelo, por favor, baby.
3: 11-28-86-0301.
0: ¿Se pueden comunicar ya?
2: Sí, claro, comunícate al 11-28-86-0301.
0: Ahí va, gracias. Me gusta que lo hice siempre con una sonrisa. Tengo mensajes, a ver qué dice Carlos, a ver si está trabajando o está en su casa. Hola, Carlos.
7: Buen día, Dieguito.
0: ¿Cómo va?
7: ¿Cómo andás?
0: Bien, ¿vos?
7: Buen día para todos ahí en la radio.
0: ¿Estás trabajando?
7: Tengan un hermoso día.
0: Veo que estás trabajando.
7: Aquí en el trabajo.
0: Bien.
7: De mañana, la última mañanita.
0: Bien.
7: Y después tengo Franco.
8: Hay goles que se gritan.
0: Espera que me salió una publicidad acá como loca. Ahí está.
8: Completa.
0: ¿Cómo? ¿De dónde viene eso? ¿De dónde viene? Ahí está.
7: Una linda mañana.
0: Gracias, Carlos.
7: El hermoso día que hizo el Señor hoy.
0: Un abrazo.
7: Para todos. Bendiciones para todos.
0: Un abrazo grande. Hola. ¿Estás trabajando? Espera que sale todo duplicate. Ahí va. dice Carlos, que está trabajando en, obviamente, él trabaja en la barrera, ahí en Villa Urquiza. Cari dice, hola Diego, bendiciones, muchísimas gracias. Bendiciones, Dios los bendiga, buen comienzo de semana. Nos está diciendo aquí, no te tengo agendado, Elías, ya te agendamos, Elías, y bienvenido. Y en el chat de YouTube tenemos ya un mensaje de Graciela Garzón. Bendecida semana, mis queridos. Hola, Grace, te extrañamos. Nuestra locutora de piso. Romina Iannuzzi dice, buen día, Diego querido, y a todo el equipo. Gracias por la compañía de todas las mañanas. Saludos y bendiciones. Pido oración por trabajo. Los amo, claro que sí.
1: Tú sabes.
0: En minutos nada más tendremos la presencia de nuestro productor Jorge Torres, que me pidió que le mande esta canción. Me dice, mandame el tema, que lo quiero escuchar cuando no estamos al aire. Es un fanático, es un fanático.

Así se llama este programa, On Demand, tu amigo fiel. Y vamos a hacerte compañía durante las próximas 3 horas. Así que comunicate. Se aceptan pedidos de canciones, saludos cumpleañiles, consignas que se les ocurran, porque este programa lo arman ustedes, ¿eh? Yo te diría en un 85% son los oyentes.

0: sabes que puedes contar conmigo siempre, hermano.
1: Sí, lo sabemos.
2: Y tú también, como todos ustedes.
1: Ahí llega Marcos Witt con Al Estar Aquí, junto a Taya Gaukrodger. Porque siempre empezamos agradeciéndole a Dios por un nuevo día.

Hermosa canción. Al estar aquí, Marcos Witt con Taya Gauth-Krodger. Y ahora llega Samuel Hernández con Nunca me has dejado solo. Gracias por la compañía, dice Clara Rocha. Buen día, Diego y equipo.

Samuel Hernández, Nunca me has dejado solo. Hermosa, hermosa canción, ¿eh? Comunicate, dale, 11 28 86 03 01. Ya tengo un montón de mensajes.

0: Hay mensajes, ¿eh? Buen día, querido Diego, y a toda la audiencia. Sean bendecidos y fortalecidos. Dios guarde sus vidas en este nuevo día. Doy gracias a Dios. Hoy comenzando un nuevo trabajo después de 7 meses de espera. Pido su apoyo en oración para que mi amado Dios me use en ese lugar. Me dé sabiduría, templanza, mucho amor para dar lo mejor de mí a este matrimonio de abuelos. La señora tiene Alzheimer. Pido sus fieles oraciones para Susi y Antonio y también por mí. Soy Nancy Domínguez. Bendiciones. Una bendición la radio, como siempre, para cada oyente. Bueno, me alegro, Nancy. Gloria a Dios. Rubén, mensaje de voz. ¿Qué dice? A ver.
1: Hola. Buen día, Diego, hermano, ¿cómo andan?
0: Bien, ¿vos?
1: Bendiciones para todos. Dios nos ha regalado un día maravilloso.
0: Sí, señor.
1: Así que, bueno, a disfrutar el día. Estoy orando desde el sábado. Ajá. Porque no puedo separar lo que es la política de lo que es el deporte, ¿no? Tengo 3 amigos que lo perdí en la guerra de Malvinas y no logro que mi corazón se cure en cuanto al rencor que tengo con los ingleses. Uh-huh. Ayer mi esposa me decía, eso normalmente es un partido de fútbol, no es más que eso. Me dice, sí. No puede tener ese corazón siendo cristiano, pero bueno, me cuesta un montón, chicos. Es un poco contar testimonio de las cosas que me pasan a veces. Uh-huh. Así que bueno, bendiciones para todos, vamos a tener un día precioso.
0: Un abrazo, Rubén. Bueno, yo considero lo mismo, es solo un partido.

0: y es un partido de fútbol. Punto. No hay más que eso.
1: Ahí estaba entonces lo que decía Lionel Scaloni al respecto, con esto que vos me decías también, Rubén. Bienvenido, Jorge Torres, nuestro productor.
2: ¿Cómo gracias, estás? Diego. Mirá, justamente yo quería hablar de Scaloni, más allá de todo.
1: Muy bien.
2: ¿Qué cosa? Estamos acá en Catedral de la Fe, una gran familia, ¿no? Yo enviudé hace poco, el año pasado, el otro año, ya no sé. Uh-huh. Pero para mí siempre está Teresa. Uh-huh. Sé que está con el Señor y... Es tremendo el testimonio de Scaloni. Mm. Y esta respuesta tocó mi corazón. Mm. Y realmente acá es una fiesta para venir a la radio. Mm. Porque me encuentro con las chicas que no me acordaré el nombre, soy un hombre mayor.
1: Iri y Alu. Iri y Alu.
2: Y él lo resume, viste, peor para mí.
1: Irina y Alumine.
2: Claro, mejor así. Decime, me contabas recién Alumine, ¿por qué te llamás Alumine?
3: Sí, porque a mis papás les gustan mucho los nombres mapuches. Ajá. Y bueno, hay un lago en Villa Pehueña que es el lago Aluminé. Sí. Y bueno, ellos fueron cuando eran jóvenes y les encantó el nombre y me pusieron a mí por ese lago.
1: Mirá que bueno, ¿lo conociste ya el lago?
3: Sí, fue, es muy lindo.
1: Es lindo, sí. Gracias a Dios tuve la oportunidad de visitar la Patagonia, el sur, con los shows que hacíamos con Alfredo Casero. Que si Dios quiere, Jorgito, volverán pronto.
2: ¡Ay, gloria a Dios! Sí. Porque son unos dinerillos, sí. Aparte del talento que tenés.
1: No, además del disfrute, ¿no? De poder conocer la Argentina.
2: ¿Qué te parece? Ahora vos sabés que tengo al lado mío un hermanito, Manuel.
1: A Manu.
2: Sí, que yo lo vi cuando entré, lo confundí con otro que venía porque me pasa siempre eso.
1: Bueno, lo que pasa es que tenemos visitas constantes de los chicos de la Escuela Cristiana Evangélica Argentina y, bueno, es normal confundirse con tantas visitas.
2: Todo venía muy bien, viste, qué alegría, mirá, un compañero acá en el aire, todo. Sí. Pero ¿qué pasó?
1: ¿Qué pasó?
4: Y me preguntaste el club si era de River. Yo te dije, nada, vamos a hacer de River.
1: ¡Ay, Dios! Y sí.
2: ¿Y de qué son?
1: Jorgito quiere que sean...
4: Independiente, el más grande.
1: Jorgito quiere que sean todos de River, a pesar de que el otro productor de este programa, el señor...
2: ¿Cómo?
1: Osvaldo Carníbal, es de Boca.
2: Desde mañana estaba el dedito, desde mañana...
1: Es muy de Boca, nuestro pastor, así que nada.
2: No, está bien, es una broma y me alegra verlo. Bueno, ustedes habían preparado todo algo y yo entré acá con Jorge Demetrio que me trajo...
1: ¿Qué dice, Jorgito? ¿Está contento?
2: Está un poquito enfermito, hay que orar por él.
1: Bueno...
2: Pero acá, a ver, ¿quién va a empezar? Las damas primero, a ver, ¿quién va a hablar? Irina, Aluminé, me acordé los nombres.
1: Mira, muy bien. Si vamos a hablar de cine, la columna de Alu es precisamente de la partida de Sam Neill, ¿no, Alu?
3: Sí, él en 1977 había empezado su carrera de actor. Uh-huh. Él es de Nueva Zelanda, uh-huh. Pero bueno, después se mudó al mundo de Hollywood porque es mucho más conocido. Uh-huh. Y bueno, nada, nos dejó las películas de Jurassic Park, que es un gran legado, pero el problema es que él ya venía hace 3 años con un cáncer de etapa 3, que si bien le habían dicho, creo que en 2024, que se había como curado, pero bueno, después volvió y ayer se publicó la noticia de que falleció, pero lo positivo en cierto aspecto es que estaba rodeado de su familia, entonces se fue bien acompañado. Pero bueno, nos quedan las películas que él hizo de Jurassic Park, que la verdad es un gran legado que nos dejó.
2: Vos sabés que vos me dijiste partió, ¿no?
1: Sí.
2: Y vos sabés que me acordé de un gran actor que fue muy amigo mío. Caminábamos mucho, cuando yo caminaba mucho, ahora tengo camino menos. Pero caminábamos con Osvaldo Miranda. ¿Te acordás de Osvaldo Miranda?
1: Sí.
2: Bueno, Osvaldo Miranda fue realmente el que creó Se fue de gira. Él fue el que creó esa frase que muchos se adjudican.
1: Sí, cuando hablan de la muerte de algún actor o actriz, se dice, no, se fue de gira, ¿no?
2: Vos sabés que con él yo hablé del señor, y me decía, ¿estás seguro, Torres? Porque yo voy a la Virgen de Satanudos. Y digo, mira, el peor nudo que tengo yo es con mi fe. Entonces me acuerdo que le dije una frase que le tocó su corazón de Osvaldito Miranda. Me gusta, chicas, recordar estos nombres porque fueron figuras importantísimas. Las comedias que hizo Osvaldo Miranda, vos sabés, Diego, ¿o no?
1: Sí, claro.
2: Fueron comedias muy grandes. Y él me decía que admiraba la fe que yo tenía. Dije, mira, a mí la fe fue creciendo en la medida que escuché predicaciones, leí la Biblia. Un gran actor, Pepe Biondi, también... tuvo problemas y pasó por una iglesia y el pastor Teules le predicó y él lo llamó un amigo mío, otro actor del Delfor Medina, y dijo, encontré a Dios, por fin encontré a Dios. Entonces, esta radio, yo explicaba a estos preciosos jóvenes,

0: Es hermosa porque podemos cumplir la gran comisión, ¿no? Que otros conozcan al Señor Jesucristo. Vos, por ejemplo, Irina, ¿cómo lo conociste al Señor?
1: En realidad mi familia es católica.
0: Sí. Y, no, está bien, perfecto.
1: Y bueno, desde primaria que voy a Lesea con los chicos, entonces como que siempre estuve rodeada de eso.
0: ¿Y sentís la presencia del Señor así a través de tus compañeros?
1: En realidad yo no creo.
0: ¿No crees en nada? Bueno, ya sabemos. ¿Sabes por qué hacemos esto en la radio?
1: Y para ir conociendo.
0: No, porque a partir de este momento la cantidad de oyentes que hay de Diego Rivas, todos orando por Irina. Yo ya le doy gracias al Señor porque sé que lo va a conocer.
2: Sí. No, sin dudas. Nosotros sabemos que hay un Dios que nos creó y que nos acompaña todos los días. Yo, de hecho, muchas veces vengo mal o triste o con algún problema y siempre recibo una palabra de aliento y generalmente es una palabra que estoy necesitando. Entonces yo veo la mano de Dios ahí orar, ¿viste? Pero está bien, cada uno tiene su tiempo y creo que todos en algún momento nos enfrentamos a eso, ¿no? A la pregunta y a la respuesta, indudablemente. O sea, cuando en la Biblia habla de pedir y se os dará, ¿no? Y uno tiene que saber qué tiene que pedir primero. Porque muchas veces lo que nos traba o nos frena en la vida es no saber qué pedir. Digamos, cuando uno pide una respuesta, la recibe de parte de Dios. Eso pongo las manos en el fuego, que es así. Miles de veces me ha pasado y sé que Dios responde. Pero bueno, aquel que realmente quiere una respuesta y la pide. Así que nada, cada uno tiene su... Todo tiene su tiempo, dice la canción también, Jorgito.
0: Hay una invitación que podemos hacerla, porque las reuniones de Catedral de la Fe son tan hermosas, tan hermosas. Y además, es estar, escuchar, y el que actúa es el Espíritu Santo.
2: Claro.
0: Te dejo con tu parte de cine. Yo no puedo, porque necesito... Yo le expliqué a los chicos.
2: Sí.
0: No es que uno discrimine... Pero cuando Dios te ha cambiado tanto, tanto, uno quiere que los demás disfruten también de eso. Así que seguimos con el cine.
2: ¿Qué tenemos entonces? De la vida de Sam Neill, bueno, tenemos un montón de información, ¿no? Porque él en el año 77 empezó con sus películas. La película que lo llevó al estrellato, podríamos decir, fue Sleeping Dogs en el año 77, y después tuvo un montón. Yo me acuerdo de Sam Neill, no estoy equivocado, ¿no? Jorgito, ¿era el actor de Las calles de San Francisco?
0: Nada menos.
2: Claro.
0: Un éxito tremendo de la televisión también, ¿no?
2: Sí, sí.
0: No nos equivoquemos, pero
2: sí.
0: Para mí es él.
2: Sí, yo creo que también. ¿No?
0: Batía récords de audiencia.
2: Sí. Bueno, claro, es una película... la verdad no estoy seguro si era él. Estaría bueno hablar con Daniel Loisi, que es el fanático de este tipo de cine. Pero bueno, ¿vos Jurassic Park la viste hace mucho?
1: Sí, yo la vi hace bastante, pero la verdad es más fanático de mi papá en realidad, que es el que me abrió el mundo al cine.
2: Mira.
1: Pero igual es muy interesante porque bueno, todo lo de ciencia ficción es genial. O sea, no es ciencia ficción, pero está muy bien relatada la película.
2: Sí.
1: Y aparte, bueno, todas las escenas icónicas que nos dejó de eso y todas las que siguieron. Que si no me equivoco, Sam estuvo en todas, en la última que también creo que se lanzó hace 2 años.
2: Sí. Bueno, vos sabés que hay una muestra ahora acá en Argentina que se llama Jurassic World The Experience. Lo más cerca que estarás de un dinosaurio vivo, sí, desde el 12 de junio. Y esto está ahí en Vicente López. La verdad que lo que se ve es impresionante, la calidad de los dinosaurios, de estos gigantes que han traído, que son animatronics, como había cuando en la película... Entran y pregunta a uno de los protagonistas de la película, pregunta, ¿estos son anima erotic? Dice, no, animatronics no son. Son reales, le dice. Bueno, los que se ven acá sí son animatronics. Y la verdad que la calidad que tienen es impresionante. Hay interacción también, porque vos entrás a una de las visitas y te hacen pasear por el laboratorio. Y hay unas mujeres que tienen a los dinosaurios a UPA como si fuera un bebé, y son marionetas, ¿no? Pero bueno, los chicos se alucinan porque de golpe pueden acariciar a un bebé dinosaurio, ven nacer a otros de los huevos esos gigantes. Les digo que no es barato, el CITA.
3: No, es caro. No, 45.000 pesos vale la entrada, chicos.
0: Sí, bueno, vos sabés que...
3: Yo quería llevarlo a Marcelito.
2: Bueno, Marcelito puede ir solo también, ¿no? Ya está trabajando.
3: Sí, está trabajando en la panadería.
2: Bueno.
0: El CITA, cuando nombran dinosaurios, viste, sí. Después tiene un video ahí de Mirta Legrand. A mí no me suena muy padre. Esa imitación que hiciste de Susana, que yo la quiero mucho.
2: Sí.
0: La gente no sabe cómo Susana es un encanto de persona.
2: Sí.
0: Bueno, ella, en ese momento estaba yo en el estudio. Y sí. A la que le dijo si vivos sí. Fue a Daisy Krieger Bacena de Chopitea, la invitada.
2: ¿Cómo es el nombre?
0: Daisy Krieger Bacena de Chopitea. ¿Por qué la conozco tanto?
2: Sí.
0: Porque ella me contrató para hacer los famosos shows en la rural. Y la verdad que me pagaba muy bien, era gente con mucho dinero. Pero aparte, ¿por qué me acuerdo? Porque estaba tan espantada cuando salió. Me dice, ¿pero cómo me puede decir eso? ¿Cómo me puede decir que los dinosaurios están vivos? Bueno, ya está así, le dije, ¿qué quiere que te diga? Pero acá Manuel mira todo sorprendido. ¿Dónde sí. me he metido? Diría Manuel.
2: Y bueno, es así acá. No tenemos un guión, no tenemos red. Y acá tenemos la voz de Susana Jiménez cuando
0: ay,
2: hizo
0: sí,
2: esa
0: por
2: pregunta.
0: Favor,
4: hay un dinosaurio de la Patagonia.
5: ¿En serio?
4: Eso es
5: ¿vivo?
4: Totalmente
5: ¿vivo?
4: Totalmente
5: ¿vivo? Esperemos que no.
6: Gente ignorante, analfabeta, viste, no puede ser.
2: Bueno, ahí estaba la famosa frase de dinosaurio vivo.
0: Hay anécdotas con Susana, porque sé que a vos te gusta y la
2: sí,
0: gente.
2: A mí me cae muy bien, Susana.
0: Las hermanas que vienen los sábados, yo vengo a la reunión los sábados. ¿A qué hora ves? Porque yo ya la veo a Irina sentada al lado de mi silla, no me usé mi silla.
2: Los sábados las reuniones son a las 5 de la tarde y a las 19:30, y los domingos a las 10 de la mañana y a las 17 horas, sí.
0: Yo te cuento, Susana me sí. dijo cuando habíamos debutado, ella venía del teatro. Entonces me dice, Torres, dice, entonces espera, quiero hacer pis, ¿no? Y digo, bueno, vamos a poner una tanda más larga y vas. Y viste, tienen colocado el micrófono. Ella fue al toilet.
2: Ah, hizo la grande de Leslie Nielsen.
0: Ah, no sabía. Y claro. Se escuchaba el que hacía pis. Digo, no, por favor, no. Cierren el micrófono. Y ella volvió lo más horondo y la gente la miraba toda. Ha tenido anécdotas increíbles.
2: Suele pasar. Yo igual te digo una cosa, sí. En lo que es teatro, siempre prefiero que los micrófonos queden abiertos y que el actor se haga responsable de apagar y prender el mic, porque es peor que salga a escena y no se escuche lo que dice a que la persona lo deje abierto.
0: Claro.
2: ¿Qué puede llegar a pasar? Eso, que se escuchen.
0: Ya, pero vos te acordaste que en su momento,
2: sí.
0: Digamos,
2: fíjate en que televisión quizá distinto.
0: El partido de fútbol, Manuel, tuvo cerca de más de 50 puntos de audiencia. En ese momento con Susana hacíamos casi 30. Imagínate que el país, después lo que fue, no había claro. tantas redes ni nada. Estoy hablando del 83. Me acuerdo de esa fecha, no sé por qué. De esa fecha no me acuerdo. Pero es realmente la televisión un medio maravilloso, ustedes que son jóvenes, y más que ha avanzado tanto ahora. Tanto avanzado que yo creo que es una gran oportunidad para los chicos medios. Yo quiero saber, Manuel, de qué va a hablar. Estoy intrigadísimo.
2: Bueno, va a hablar del Wimbledon, ¿no es así?
7: Sí, el fin de semana, el viernes, se jugaron las semifinales.
2: Sí.
7: El italiano Sinner le ganó a Djokovic, mientras que Zverev, el alemán, le ganó al británico Arthur Ferry.
2: Mira.
7: Y disputaron la final el domingo. En donde en 4 sets Sinner le ganó la final al alemán y se consagró, como dije antes, bicampeón del campeonato de Wimbledon y se consagró de su 5º Grand Slam.
2: Bien. Seguí.
7: El primer set había empezado perdiendo el italiano por tiebreak 7-6. Y luego Sinner le ganó 7-6 también por tiebreak 6-3 y 6-4. Además, este fin de semana también hubo mundial.
2: Sí, señor.
7: Se confirmaron las semifinales del mundo que se van a disputar el martes y el miércoles a las 4 de la tarde entre Francia y España e Inglaterra y
8: eso
7: Argentina.
8: Es bueno, querido. Es bueno que jueguen primero, que se maten los franceses con los españoles y que de ahí salga el mejor y que nosotros ya relajaditos sepamos lo que viene.
7: Sí, es verdad que una de las potencias se va a quedar afuera entre ellos. ya que son las dos probables candidatas al título.
2: Claro.
7: Ya que vienen de ganar sus partidos tranquilamente, ¿no? 2-0 y 2-1 a Bélgica y Marruecos, respectivamente. Uh-huh. Argentina le ganó 3-1 a Suiza. Y va a buscar ganarle a Inglaterra para meterse en la final del mundo a disputar el domingo 19 a las 4 de la tarde en Nueva Jersey.
2: Muy bien. Vos sabés que hay muchas personas que dicen que la selección no está jugando bien y que Inglaterra es un rival muy duro. Pero bueno, nosotros hemos visto que el milagro ocurre, ¿no? Finalmente siempre se complica, todos dicen, qué sufrimiento, che, qué problema. Pero al final algo pasa que se destraba y salen, ¿no? Sí, Jorgito.
7: Desde la opinión propia creo que sí, que Argentina viene jugando mal, mismo lo reconoció Scaloni. El partido con Suiza fue de los peores en cuanto a posesión y estadística.
2: Ajá.
7: Viene, podríamos decir, a los ponchazos, hablando mal y pronto, ganando todos los partidos por la mínima, en tiempo extra o sufriendo, mientras Inglaterra se lo puede ver un poquito más confiado de sí mismo, conducido por Bellingham en el juego y Kane en los goles.
2: Mira. Kane, ¿qué edad tiene Kane?
7: Está arriba de los 35, seguro.
2: O sea, es uno de los últimos.
7: Es probablemente partidos. Su último mundial, sí.
2: Ok, sí, me parecía porque lo vi. No conozco yo mucho de fútbol. De hecho, el último partido, del que estamos hablando, yo estaba durmiendo mientras sucedió. Me desperté en el segundo tiempo porque mi vecino grita fuerte y ahí me di cuenta de que, bueno, en algún momento Argentina había metido un gol. Pero bueno, me enteré de todo el resultado al día siguiente, como debe ser en mi caso. ¿Ustedes, chicas, son futboleras? ¿Les ha gustado siempre?
1: Yo no, es okay. Más, no vi ningún partido.
2: Ninguno.
1: De todo el mundial.
2: Okay.
1: Y cuando está el partido, prácticamente soy la persona más productiva del país.
2: O sea, haces de todo.
1: Sí.
2: Aprovechás por ejemplo, porque está toda la ciudad vacía, de golpe voy a ir a pagar los impuestos, dice. No sé, y se mete en la computadora y paga todo.
1: No, por ejemplo, ayer fue mi cumple.
2: ¿En serio?
1: Sí,
2: feliz cumpleaños.
1: Gracias. Entonces el sábado tenía que estar cocinando y todo eso.
2: Sí.
1: Y me bañé, dormí, terminé de cocinar todo y seguí el partido.
2: Maravilloso.
1: Era larguísimo.
0: Es fuerte este diálogo, ¿no?
2: Me gusta, aparte, me gusta
0: como... Es fuerte
2: como,
0: este diálogo.
2: Escúchame, en la duración del partido durmió, inclusive.
1: Sí.
2: Muy bien, una siesta
0: no
2: rápida.
0: Se
2: ahí que...
0: estos los dos.
2: Bueno, pero escúchame, si a nosotros, a mí no me gusta el fútbol, pero de a poquito voy entendiendo un poco por qué le gusta a los demás. No quiere decir que me vaya a gustar. Pero sí acompaño...
0: A mí, ¿sabe lo que me gusta, Diego?
2: ¿Qué?
0: Me gusta el trabajo de equipo.
2: Uh-huh.
0: Es decir, porque dijo Scaloni, entre otras cosas, que sí. Es una gran familia.
2: Eso sí.
0: La emoción de cada uno de ellos, ¿no es cierto? Verlo, bueno, ni hablar de Messi, que eso es un monstruo, porque no se puede creer.
2: Sí.
0: Y yo los escuché a los dos, que si Argentina, tal cosa. Pero Argentina demostró algo en el fútbol, ese fútbol de potrero, ese fútbol que pone el alma... ¿Qué es lo que nos diferencia de los demás países, me parece, Manuel, o no?
7: Sí, creo que lo que más nos diferencia es la pasión que
0: ahí
7: sentimos
0: está,
7: como hinchas. Se puede ver en las tribunas con los cánticos o mismo cómo lo sufre, ¿no?, el hincha argentino. Creo que vas a cualquier parte del mundo y Argentina también es reconocida en parte por el fútbol.
2: Sí.
7: Vas a cualquier parte y te dicen Messi, Maradona y... Y es también una bandera que puede presentar el argentino como carta de presentación, ¿no?
2: Sí, bueno, acá me quita un poquito la ignorancia Graciela Garzón a la distancia. Me dice, las calles de San Francisco eran Carl Menden y Michael Douglas. Jurassic Park, bueno, un aspecto refinado de empresario tenía, dice nuestro queridísimo Sam Neill que partió. Y gran dupla, dice, con Laura Dern. Y sí... Todos recordaremos.
0: Qué culta, Graciela.
2: Esa, ¿viste?
0: Graciela.
2: Tiene mucho.
0: No,
2: te quiero, Jorgito. Dice, te quiero, hermano.
0: Gracielita, ¿dónde andas, Gracielita?
2: Bueno, está ya en Campana haciendo unos
0: sonando
2: trámites. La semana que viene va a estar acá con nosotros.
0: Sonando en Campana.
2: Hoy vamos a tener a Pablo Larrañaga que va a venir a colaborar aquí con el.
0: ¿Va
2: con
0: a pintar
2: el
0: algo?
2: No, nos va a ayudar y va a filmar un poquito. Así sumamos imágenes.
0: Muy bien. A ver, ahora tenemos a la otra joven acá.
2: Sí.
0: Que cumplió años.
2: Cumpliste años. ¿Qué, sí. ¿Cómo lo pasaste el cumpleaños?
1: Muy bien.
2: ¿Festejaste?
1: Hice, bueno, en familia estuve. Bien.
2: ¿Y
1: después,
2: qué cocinaste? Me interesa eso.
1: Hice un montón de cosas.
3: Contanos cuál es tu especialidad, querida.
1: Las cosas dulces. Me salen re mal. Hacer, por ejemplo, para el almuerzo y eso.
2: Sí.
1: Lo único que sé hacer es pizza. Pero
2: Pero lo dulce sí, ahí
1: sí, lo dulce sí.
2: Bien.
1: Hice, no sé si se llamaban pop cakes o cake pops, hice sí. eso.
2: Ok.
1: Después hice brownie, sí. hice galletitas, hice carrot cake, hice de todo. O sea, tengo la heladera llena.
2: Bien, y el horno.
0: Pero mañana traído hoy, si la heladera llena.
1: Escuchame, mañana traigo.
2: Mañana. Escúchame, y el horno lo tuviste ocupado vos todo el tiempo, entonces.
1: Sí, encima mamá decía, no, no vas a hacerte la torta vos. Entonces me lo estaba haciendo ella. Íbamos intercalando más o menos.
2: Está bien, está bien. Bueno, vos tenés que dejar también que te hagan un mimo. Digo, si te quieren hacer la torta, no, no, la hago yo, la hago yo.
1: Sí, sí, en eso la dejé porque además me encanta cómo la hace.
2: ¿Qué tipo de torta hace tu mamá?
1: No, era vainilla normal. Me gusta mucho cómo se ve cuando le pone colorante.
2: Ah, ok.
1: Entonces hace como tres años que le digo, bueno, ¿me pones rosita ahí en la torta?
2: Bueno.
1: Entonces me la tiñe.
2: Muy bien, muy bien. Bueno, a mí me gusta mucho los cumpleaños, ir, digamos, ahora, antes no lo festejaba, mi cumpleaños, te digo la verdad, no era de festejar mi familia los cumpleaños, pero después de grande empecé a disfrutar eso, ¿no? El hecho de ir a celebrar la vida de las personas y, nada, comer sobre todo, comer, me gusta morfar. ¿Qué te voy a decir, Jorgito, que no?
0: Vos sabés que qué interesante lo que sí. Él es actor, es un gran actor. Sí. Pero con Chuchito González hemos decidido que de los 50 no pasamos.
2: No, mira.
0: Así que festejábamos antes los cumpleaños. Ahora bien. No, ahí nos quedamos como Silvio Soldán.
2: Me quedan dos a mí, entonces. En dos años ya no festejo más.
0: Y los pasas a nosotros.
2: ¿Sí? Y bueno, por eso me quedo ahí. Bueno, amigos, comuníquense 11 28 86 03 01. Vamos a hacer una pausa y ya volvemos.
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0: Ahí estaba Danilo Montero con Quiero Proclamar. Comunicate 11 28 86 0301. Estamos en vivo, amigos. Se pueden comunicar ya mismo y dejarnos su me gusta, que a nosotros nos sirve un montonazo. Si nos dejan ahí solamente un dedito para arriba, nos ayuda a que podamos llegar a más personas. Estamos en vivo.
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0: ya tengo en los controles
1: tanto que cubrí,
0: un operador de lujo.
1: Escondido en
0: tengo
1: mi
0: armado, al señor artista plástico, aire, se amigo de la casa, el señor más, Pablo Larrañaga.
1: Lo vi.
0: Sí, señor, colaborando aquí en la operación de Vimix. Mientras tanto, y sabes que estaba hablando con Jorgito fuera del aire. Vamos a tener ahora en un ratito un comentario de arte, sobre todo de teatro, con Irina. Pero estábamos hablando de una obra de teatro que yo todavía no pude ver, pero para quien hicimos una entrevista que la está dirigiendo en este momento. Daniel Markove es una obra que es muy, muy importante y es La muerte de un viajante. Ahora, ¿por qué te lo traigo nuevamente aquí? Porque tenemos nuestra corresponsal que está en Estados Unidos, Melania Williams, que nos ha enviado un informe especial desde Estados Unidos con respecto a La muerte de un viajante. Lo fue a ver a Broadway. Nada más y nada menos. Así que vamos a poner en un principio la entrevista que le hemos hecho a Daniel Markove y después vamos a escuchar lo que tiene para decir Melania Williams. ¿Les parece? Así escuchamos un poquito cómo era la entrevista que le hicimos a Markove aquí en la radio y luego lo que tiene para decirnos Melania.

0: Ha dirigido y ha estrenado más de 100 espectáculos, ha trabajado junto a grandes figuras de nuestra escena, ganador de múltiples premios, y tenerlo hoy aquí, estuvimos charlando con él en AM del Plata el sábado junto a Damián Sequeira, y hoy lo tenemos aquí en Radio AMA 92.3 a Daniel Marcove, a quien recibo con un fuerte aplauso. Muchas gracias. Gracias, Daniel, por esta oportunidad.
1: Buen día, un gustazo estar con vos y con toda la audiencia.
0: Una alegría. Y está también aquí conmigo Jorge Torres, nuestro productor, que como vos también ha conocido a Arthur Miller. Y me gustaría, bueno, primero agradecerte el amor por lo que haces, la dedicación. Yo comencé a estudiar teatro con un colega tuyo, con Néstor Sacco, que tenía la misma pasión que vos, por el teatro y por la docencia también, ¿no? Porque hay que tener un talento especial para dirigir y para ser docente. Hay que tener un amor especial y una dedicación, un desinterés por uno mismo y, más que nada, amor por el arte en sí. Y eso es lo que yo veo en vos.
1: Bueno, sí, no lo siento un mérito, es que no puedo hacer otra cosa, ¿no? Pero siempre el teatro, digo que es un territorio de apasionados, no de especuladores.
0: Claro.
1: Y la pasión es el gran motor. Hace muchos años, cuando empezaba, había noches de bohemia, y en una de esas mesas escuché una frase que me quedó muy grabada, que es que esta carrera, si es carrera, poco feliz imagen, carrera, pero si es carrera, es carrera de embolsados. Se mantiene el que no se cae.
0: Claro.
1: Es de resistencia, no es de llegar a ninguna parte, y la resistencia solo te la da la pasión.
0: No, eso no cabe dudas. Sabemos lo que cuesta poner una obra de teatro. Muchas veces un esfuerzo enorme para un resultado no tan grande, ¿no? Gracias a Dios, Dios te ha acompañado y has hecho grandes éxitos, pero sabemos que esta vida, la del teatro, lleva demasiado esfuerzo, pero bueno, claro, cuando uno está haciendo lo que le apasiona o ama, es como si no fuera un esfuerzo, ¿no?
1: Claro, eso, sí, eso es el camino, el camino es maravilloso, pero muy arduo, por eso lamentablemente tanta gente por diferentes motivos va quedando en el camino, ¿no? A los 20 hay 3.000 actores y a los 70 hay 18.
0: Claro.
1: ¿No? O sea, un montón de gente que lamentablemente no puede continuar con su pasión, con su vocación, ¿no? Porque también está, yo creo mucho en la suerte, ¿no? Yo he tenido mucha suerte. Y a veces estar en el lugar indicado, con la persona indicada, o estar preparado para la oportunidad que se presenta, no le ocurre a toda la gente.
0: No, pero también creo que hay una cosa de esto del amor por el arte, ponerlo por encima de uno hace que las cosas también funcionen, ¿sí? Porque lo que yo creo es que siempre lo más importante es la obra, lo que va a trascender es la obra. Uno puede pensar, no, en realidad yo quiero quedar en la historia, pero si vos realmente te pensás eso, no vas a quedar en la historia.
1: Claro,
0: la mayoría de las personas que fueron trascendentes y que hoy, por ejemplo, se los sigue celebrando, como es Arthur Miller, a quien me vas a contar cómo lo conociste, quedaron en la historia por su obra, quedaron en la historia por lo que hicieron, que trascendió su vida completamente. Entonces, es eso, lo más importante es la obra de arte siempre, y yo creo que eso lo tenés bien claro.
1: Sí, pero te insisto, no lo siento un mérito, es que no puedo hacer otra cosa, no me sale otra cosa. Uno va haciendo en la vida muchas veces lo que puede, no lo que quiere, y bueno, yo tuve la fortuna de que el camino se abriera y me diera posibilidades, y yo pudiera aprovecharla, sin duda, y descubrirme y sorprenderme en ese camino, ¿no? Ahora este año cumplo 50 años de mi primer trabajo.
0: Qué hermoso.
1: Que fue como actor, una obra que se llamó Despertar de Primavera, dirigido por mi inolvidable maestra Hedy Krille, y también un gran director como Agustín Alezzo.
0: Claro.
1: Y yo en estos 50 años ahora miro para atrás y me sorprendo tanto de lo vivido, de lo transcurrido, porque cuando uno es joven vive las cosas con cierta naturalidad, como que así deben ser, ¿no?
0: Claro.
1: Pero con el paso del tiempo uno les da su real valoración.
0: Sin dudas. Mira, tengo a Jorgito Torres acá, nuestro productor, también una gran figura de la producción, que cada vez que vos mencionabas uno de estos nombres, ahora hacía ¡oh! ¡Oh! ¡Oh!
1: Mándale un abrazo a Jorge, un gran abrazo para
0: Jorge. Ahí está, ahí te va a hablar.
2: Daniel Marcove, querido, primero gracias por acceder a la nota con nuestro conductor, actor, Diego Rivas, que es excelente, pero nombraste nada menos que a Heavy Krila y Agustín Alezzo, de los cuales tuve la bendición de conocerlos y de quererlos. Y vos, la verdad, sos demasiado modesto. Yo te voy a cambiar. En vez de Daniel Marcove, Modesto Marcove. Sos un genio que este año se cumple los 50 años, te van a festejar. Y que yo conocí con Eve de Bonafini, porque lo trajeron a Arthur Miller en su momento. Y por mi trabajo, digamos, de productor periodístico, desde Panoramas, desde el puente, después de la caída. Y Sega, además, yo quiero que le des mucha manija porque está en el tinglado. Sí. El cual él está programando. Uh-huh. Así que bueno, los dejo que hablen ustedes de metido. Nombrate a Heidi Krila, que yo la amé, y bueno, Agustín Alezzo ni hablar.
0: Bien, sí, bueno, sí. Daniel, lo que más allá de todo lo que dice Jorge, que yo coincido, bueno, vos lo llegaste a conocer a Arthur Miller.
1: Claro, sí, sí, porque en el año 93 yo estaba haciendo la obra como actor, justamente una apuesta de Julio Bacaro, que Willy Loman era Alfonso de Gracia, Linda era Catalina Speroni, Charlie, el amigo, era Jorge Petraglia, un elenco muy lindo, y justo coincidió maravillosamente con la única venida de Arthur Miller a Buenos Aires. Y allí nos conocimos, y tengo una foto entrañable para mí, entrañable recuerdo con él, donde él me está contando que venía de dirigirla en China, él dirigirla. Okay. Y yo le comenté entonces que yo estaba empezando a dirigir y que iba a dirigir una obra de Tito Coso en el San Martín. Sí. Y entonces él me dice en ese momento, bueno, entonces dentro de unos años la tenés que dirigir vos. Y así, y eso me quedó resonando mucho, mucho, y este año de celebración de los 50 años, bueno, tengo el placer de honrar ese recuerdo y llevar a escena esa obra monumental.
0: Pero fue un encuentro hermosísimo,
1: donde me contó varias cosas. Sí. y me avisaron, te cuento que me avisaron, hablá de cualquier cosa con él, preguntarle cualquier cosa, pero nada de Marilyn Monroe. Ajá. Era la única condición. Y después de un mes y medio, me llegó una carta de Arthur Miller, que guardo también como un tesoro, firmada por él agradeciéndome cómo lo habíamos recibido y demás. Así que un recuerdo entrañable.
0: Qué hermoso. No, la verdad que esto es histórico, y me imagino lo que habrá sido para vos esa... como que te combinó, ¿no? Dijo, bueno, ahora la vas a dirigir vos. Y tantos años después... Sí, sí. A ver, Jorgito,
1: como
0: ¿qué?
1: Como cierto mandato, sí.
0: Claro.
2: Escuchame, querido Marcove, vos sabés que estaba pensando, porque yo trabajaba con Alejandro Romay, y hizo María Concepción César después de la caída con Ernesto Bianco, que fue la vida de Marilyn Monroe. Y justamente una de las cosas que dijo, aceptó los derechos a Arthur Miller, pero dijo que de ninguna manera iba a opinar nada de Marilyn Monroe.
0: Mirá.
2: Es interesante decir al público que está escuchando que fue la pareja de Arthur Miller, Marilyn Monroe. Y estaba casada con Joe DiMaggio, un basquetbolista. Y la obra, después de la caída, que la puso en Teatro Romay, la protagonista era mi amiga María Concepción César, que lo hizo maravilloso.
0: Mirá vos.
1: Una gran actriz María Concepción, sí, sí.
0: Bien, ahora están entonces en Mario Bravo 948, con La Muerte de un Viajante. ¿Qué días están?
1: Estamos los sábados 20-30 horas y los domingos 19-30 horas. Y afortunadamente hemos comenzado con un gran éxito, poniendo el cartelito No hay más localidades, todas las funciones. Así que una gran alegría, porque cuando uno estrena, bueno, es una botella al mar, ¿no? Es claro. Un gran misterio qué va a suceder. Pero bueno, afortunadamente tanto el público como la crítica, bueno, nos vienen acompañando con mucha palmada en el hombro.
0: Y sí.
2: Y un elenco, querido Marcove, que salieron de Gran Hermano, ¿no? Contá el elenco quiénes están. Contá.
1: Bueno, ese también es una alegría una enorme gratitud porque un elenco como este que me haya acompañado en un hermoso proyecto, pero un proyecto de teatro independiente, ¿no? Uh-huh. Bueno, los actores son Alejandro Aguada, Ingrid Pellicori, Gustavo Rey, Marcos Boinsky, Ana Higada, Junior Pisanú, Toto Salinas, Lucas Matei, la asistencia y dirección de Marta Barniz, la producción ejecutiva de Rubén Sibilia, el vestuario de Alejandro Mateo, la escenografía de Marcelo Salvioli, la música de Vainikov, Sergio, las luces de Miguel Morales y la producción general de Alberto Tepper, a quien estoy muy agradecido porque fue el loco lindo que confió en el proyecto, que era un proyecto gigante. Alberto Tepper, que es el dueño del Teatro El Tinglado, con que, como bien dijiste, desde hace un par de meses soy el nuevo director artístico del teatro, pero también es el productor de muchos de mis espectáculos últimos en los últimos años.
0: Qué hermoso poder continuar con esta vida de teatro con tanto éxito. ¿Querés contarle un poquito a la gente cómo comenzaste en el teatro, cómo comenzaste en el amor por la actuación? Porque vos primero fuiste actor y luego después se fueron dando las cosas para que te metieras más adentro en la dirección, en la dramaturgia.
1: Sí, bueno, como tantas historias, uno piensa que fue como algo casual. Después con los años uno descubre que no había nada casual, pero yo no tenía nada que ver con el teatro, ni mi familia, ni nada. Yo era un estudiante de filosofía, de la Facultad de Filosofía, tenía 19 años y trabajaba en una fábrica de camisas, éramos dos empleados que hacíamos de todo. Y mi compañero, que siempre me reprocho no recordar su nombre porque ese tipo, sin darse cuenta, fue una bisagra, un día almorzando ahí unos sándwiches, yo le decía, uy, yo tengo que hacer algo, pues tengo que esperar a Olga. Olga era mi amor de ese tiempo, que era coreuta. Entonces había dos noches que yo la tenía que esperar hasta muy tarde. Sí. Y él me dijo, ¿qué te gustaría hacer? Y no sé por qué, o en ese momento, no sé por qué, estamos hablando de febrero del 76. Sí. Le dije, no sé, teatro. Y él me trajo al otro día un aviso de algo que era muy infrecuente en ese momento, que era taller de teatro para adolescentes Agustín Alezzo. Oh. Yo llamé, me preguntaron la edad, yo dije que tenía 19, y me dijeron, ah, no, es hasta 18, pero mañana, por el sábado, va a dar sus exámenes de ingreso Hedy Krila, otro nombre que para mí no sabía, no entendía qué era, si era un hombre, una mujer, qué era.
0: Claro.
1: Bueno, fui para hacer la corta, era muchísima gente, fue una audición, yo creí que no había entrado, pero dijeron, bueno, la semana que viene vengan, va a haber 20 ingresados, va a haber una lista puesta en la puerta del lugar que da el Río Abierto, ahí por Escalabrín Ortiz y Paraguay. Yo fui. Y había entrado increíblemente, me sorprendí mucho, y en la segunda clase, esa Hedy Krila, que resultó ser una mujer muy grande, con un tono muy, muy europeo en su hablar, me pide en la segunda clase que me quede al final, que quería hablar conmigo. Yo estaba seguro que era para echarme, porque para mí ser actor en ese momento había que ser como Alfredo Alcón, como Bebán.
0: Sí.
1: Yo no quería ser actor, yo estaba ahí para esperar a mi novia, ¿no?
0: Sí.
1: Y no, para mi sorpresa ella me dijo que iba a codirigir con ese Agustín Alezzo que yo había escuchado antes, una obra que se llamaba Despertar de Primavera, pero que le iban a codirigir de una forma muy rara.
0: Ajá.
1: Ella iba a dirigir a las mujeres y él a los hombres.
0: Uf.
1: Bueno, fui a verlo a Agustín y ese que ya lo habían hablado, y bueno, así que a las dos semanas empecé a ensayar una obra que para mí era mi primer trabajo, pero era el segundo, el tercero de toda una generación: Luisa Culión, Alberto Díaz, Boris Rubaja, Edgardo Moreira, Chávez, Leirado, Boy Olmi, Gerardo Romano, bueno, toda una generación de aquel momento. Y la obra se estrenó el 27 de septiembre del 76, que era el día que yo cumplía 20 años. En aquel momento, para mí fue una casualidad, pero hoy por hoy tiene un hondo valor emotivo, porque cada año nuevo de teatro es un nuevo año de vida también, ¿no?
0: Increíble.
1: Y bueno, y después de ese trabajo vino enseguida Juego Solo en la Siesta, que fue otro éxito, y fue así, imparable la fortuna de seguir un trabajo tras otro y bueno, ir armando el camino que se armó.
0: ¿Y te acordás que fue lo primero que te pidieron que hicieras, digamos, para esa prueba?
1: Sí, me acuerdo perfectamente. Me daba pudor, yo no tenía nada que ver. Primero era una llamada telefónica imaginaria con alguien hablando sobre algo importante.
0: Bien.
1: Después era ir contando algo, tomando como una copita de alcohol y poniéndose cada vez más borracho uno contando eso.
3: Sí.
1: Y la otra era un dígalo con mímica. ¿Se acuerdan de ese juego, dígalo con mímica?
0: Sí, claro.
1: Eso recuerdo perfectamente que era la audición.
0: Hermoso, hermoso. Bueno, pasaron los años, vos empezaste a enseñar. ¿Y cuál es uno de los primeros ejercicios que le das a tus alumnos hoy?
1: Sí, te confieso, les confieso que la docencia nunca fue mi mayor capital. Siempre he dado como seminarios de algunos meses. Nunca me he dedicado a la docencia, pues siempre he tenido también, como decía, la fortuna de estar trabajando mucho, entonces eso implicaba no poder cumplir con determinados horarios y demás. Pero bueno, uno va armando su actor, su director, su maestro, como una síntesis de todas las voces que ha mamado, ¿no? Y yo he tenido el honor de contar con grandes directores, grandes actores, grandes autores, que bueno, fueron armando mi estética, que no es codificable, que es adaptable siempre a cada grupo, pero yo le doy un gran valor a todo lo que tiene que ver con lo sensible y al valor de la palabra.
0: Sin dudas, sin dudas, y con muchísimo éxito. Bueno, vamos a recordarle a la gente entonces que La Muerte de un Viajante está en El Tinglado. Esto es en Mario Bravo 948. Pueden sacar sus entradas por Alternativa Teatral, ¿no?
1: Así es, o en la misma boletería del teatro.
0: O en la boletería del teatro, los sábados y los domingos a las 19 horas. Pueden ver esta.
1: Los domingos, los sábados 20:30, domingos 19:30.
0: Ahí está, 20:30 y 19:30. Bueno, muchísimas gracias, Daniel. Gracias por
1: fue un gustazo,
0: tiempo.
1: Un gustazo grande compartir con ustedes este diálogo, con toda la audiencia. Y bueno, les invito con entusiasmo.
0: Sin dudas, así será y ahí estaremos. Un abrazo gigante.
1: Abrazo y grito de siempre. Viva el teatro.
0: Ahí estaba Daniel Marcove cuando estuvo charlando con nosotros con respecto a La Muerte de un Viajante, ¿no? Esta obra de Arthur Miller que sigue estando en El Tinglado. Y bueno, tenemos una corresponsal en Broadway que es Melania Williams y nos ha dejado su devolución de lo que fue La Muerte de un Viajante, pero en Broadway. A ver.
4: Buenos días. Querido Diego Rivas y toda la audiencia del programa On Demand, tu amigo fiel por Radio AMA 92.3. Mi nombre es Melania Torres Williams.
0: Sí, señor.
4: Y estoy acá hoy para compartir con ustedes una experiencia que tuve en la ciudad de Nueva York, en Estados Unidos, sobre la avenida Broadway. Vi una obra en el Teatro Winter Garden. La obra se llama La Muerte de un Viajante y el autor es Arthur Miller. Y la vi protagonizada por Nathan Lane y Lori Metcalf.
0: Tremendo.
4: Con dirección de Joe Mantello. La Muerte de un Viajante es un clásico. Y cuando la fui a ver, sabía que me iba a encontrar con algo muy potente. No esperé ver lo que vi, que fue maravilloso. Una de las mejores cosas que pude ver en mi vida a nivel teatral.
0: Sí.
4: La historia de Willy Loman es la historia de un hombre que es un vendedor, tiene su familia, su esposa Linda Loman y dos hijos, Beef y Happy. Juntos intentan sobrevivir este mundo tan difícil. Y como ustedes saben, el teatro puede ser un espejo de la realidad y también una ventana a realidades nuevas que nos hacen pensar en la propia. Willy Loman, como el título lo indica, ¿no?, está en sus últimos días luchando con un pasado que no puede resolver, un futuro que ya no puede ni soñar y un presente extremadamente conflictivo, donde todo lo que él quiso construir parece caerse en mil pedazos. A partir de eso, el autor habla de lo que es la realidad de los humanos hoy, esta desesperanza y este querer tener para ser, ¿no? Somos lo que hacemos, somos lo que tenemos. Lo cual nosotros como cristianos sabemos que no es así. Que la vida con Jesucristo es una vida de amor, de gracia, que su muerte y su resurrección es la que nos dio salvación y vida eterna. Y yo veía la obra y pensaba, ay, si Willy Loman supiera esto, distinto sería lo que pasa. y a la vez decía gracias Dios por el teatro que nos permite reflexionar sobre lo más profundo del humano. Entonces, yo quería contarles que si tienen la oportunidad de leer la obra, La muerte de un viajante, bueno, que lo hagan, pero que también en Buenos Aires, en el Teatro El Tinglado, sobre la calle Mario Bravo, se está haciendo la obra con dirección de Daniel Marcove y las actuaciones protagónicas de Alejandro Aguada e Ingrid Pelicori. Entonces, bueno, yo les cuento mi experiencia en Broadway y ustedes pueden después compartir su experiencia en Buenos Aires, en el Teatro El Tinglado. Lo que sí sé es que Arthur Miller, sea donde sea que uno vea sus obras, nos ayuda a pensar en la realidad. Y La muerte de un viajante es eso, es una ventana al dolor que nos permite, cual espejo también, ver nuestro corazón y en el caso nuestro saber que el arte nos sirve para conectarnos con lo que nosotros conocemos, que Jesucristo es nuestra esperanza. Entonces, bueno, que podamos unir el arte y nuestras vidas en pos de formar un mundo mejor. Gracias por escucharme. Fue una experiencia teatral inolvidable y espero que ustedes también puedan conectarse con el teatro y toda forma de arte que les guste, porque todo esto viene de Dios, que nos ayuda a pensar, a emocionarnos y así transformar el mundo. Muchas gracias.
0: Hermoso, hermosa devolución de lo que es La muerte de un viajante con Nathan Lane, ni más ni menos, que ha tenido 9 nominaciones a los premios Tony, por esta performance en La muerte de un viajante en Broadway. Lo están entrevistando en todos lados a Nathan Lane porque la verdad que es un papel que le quedó pintado. Recordemos que Nathan Lane es uno de los protagonistas de Los Productores, la película Los Productores que se volvió a hacer hace algunos años. También es uno de los protagonistas de La jaula de las locas en la versión que hizo Robin Williams. Gran actor que, bueno, ahora está incursionando, bueno, está volviendo a hacer teatro.

0: Qué así bueno. Que podemos hacer una columna de política con Manu. Ahora lo que me gustaría es que Irina me cuente algo de teatro, porque tenía también algo para compartir. Y después vamos con la doctora Mónica Garmendia.
1: Sí, bueno, le hicieron una entrevista a Mariano Pensotti, que es un director
0: de teatro.
1: De teatro, exactamente. Que desde 2023 está haciendo la...
0: Espera que Jorgito está hablando y se escucha lo que dice. ¿Qué pasa, Jorgito?
2: No, la vi a la doctora
0: Parada. Sí, no quiere sentarse, no quiere, queda tranquilo.
2: Muy cargada de cosas.
0: Pero mira, no quiere, le dije que se siente, que
2: trae tiene tortas silla. Tortas para vos, trae todo.
0: Bueno.
2: Perdón, sí. Querida, perdón.
1: Dale. Desde 2023 se está haciendo una obra de teatro llamada, valga la redundancia, La sí. Obra.
0: Ajá.
1: Y bueno, cuenta más o menos sobre qué va, pero yo me quería centrar más que nada en esta entrevista que le hicieron. Uh-huh. Que bueno, estaba criticando un poco al gobierno, a la derecha, uh-huh. Pero estaba también diciendo que el arte está en peligro, uh-huh. Debido, bueno, más que nada a la parte nacional, debido por ejemplo a la financiación del Inca o los subsidios.
2: Como viene la mano y política,
0: sí, sí.
1: Y también el poco apoyo que está recibiendo últimamente el teatro. Uh-huh. Y bueno, nada, me quería centrar en esto.
0: Bien,
1: para hablar también de paso sobre la industria cultural. Que bueno, que ahora como todo es un negocio, las canciones, las obras de teatro, ya no le ponemos tanto foco como se hacía anteriormente. O sea, ahora vemos un cuadro y le sacamos foto y lo subimos, en vez de realmente estar apreciando el contexto que nos hace sentir, las canciones con las letras que ponen, las películas, las series. Es todo más de negocio que de realmente hacer arte. Y, por ejemplo, también esto de la inteligencia artificial, que en las películas, vos, bueno, al menos a mí me gusta,
0: a ver.
1: Ver y cómo podés conectar con lo que está sintiendo el personaje.
0: Bien.
1: Que lo demuestra el actor.
0: Sí.
1: Y si vos ves a un personaje creado con inteligencia artificial, claramente no va a ser lo mismo, porque no sentís esa conexión especial o esa intimidad que llegas a tener al ver a un actor llorando o alguna escena emocionante. Claro, pueden llegar a demostrar lo mismo de cierta forma.
0: Sí, sí, como simularlo.
1: Claro, pero sí es sin ser ese sentimiento genuino que te genera la,
0: claro que sí,
1: la serie.
0: Sí, las historias a lo largo de nuestra vida van marcándonos, nos van mostrando también diferentes maneras de vivir las situaciones. Y eso es lo que pasa con el teatro, con el cine. Uno sin querer, pero queriendo, como diría el Chavo del Ocho, lo que hace es ser por un ratito esa persona, ¿no? Uno va a ver una película de James Bond y de golpe vive una aventura romántica con el personaje y identificándose con él. Después va a ver una película de ciencia ficción y se siente el héroe, se siente Iron Man, se siente... Entonces uno va generando una empatía y viviendo situaciones que uno no puede vivir en su vida cotidiana a través del arte. Y entiendo lo que pasa, y lo que te pasa a vos, me pasa a mí con la música también. Hay muchas personas que están creando música con inteligencia artificial, totalmente con inteligencia artificial, no utilizándola como herramienta, porque como herramienta yo creo que es útil para poner, por ejemplo, plasmar una idea, ¿no? Vos tenés la idea de hacer, no sé, una publicidad de un producto y realizarla te costaría muchísimo dinero. Con la inteligencia artificial la puedes realizar rápidamente y podés verla ahí. Después terminarla uno con su toque humano. Pero cuando se utiliza pura y exclusivamente para crear de cero, solamente con un prompt, lo que se pierde ahí es, yo creo que, el 95% de lo rico de la experiencia. Ahora, con respecto a la situación política actual y lo que es el desfinanciamiento del Inca, yo creo que hubo mucho abuso. Yo particularmente, viviendo en el mundo del arte, del teatro y del cine por amigos, yo cine no hice, pero sí teatro, yo sé que hubo muchísimo amiguismo y muchas personas que recibieron subsidios para hacer cosas que al final no las terminaba viendo nadie, ¿no? Yo me acuerdo cuando vivía ahí en Mitre y Montevideo, a la vuelta del cine del Inca,

0: Había estrenos todas las semanas.
1: Gomón, del cine Gomón.
0: Del cine Gomón, pero bueno, pero Espacio Inca se llama. Sí. Había estrenos todas las semanas. Había 4 o 5 películas o documentales que no tenían personas que lo fueran a ver.
1: Yo solo.
0: Había, claro, había veces que había una sola persona en la sala. Él iba siempre. Y al cine arte también de Corrientes, que te crucé una vez ahí. Pero, no sé, por ejemplo, los subsidios que nos dieron a nosotros por obras de teatro que hicimos con Proteatro eran mínimos. Era como decirte hoy, no sé, hacer una obra de teatro te cuesta, ponele, 7 millones de pesos. De parte de Proteatro recibías 100.000, ¿no? Y después tenías que poner el cartelito de Proteatro. Y lo mismo pasa con el cine. A los creadores de si no hay un contacto político, si no hay un contacto de alguna persona que te facilite más o una llegada más cercana, los que generalmente se llevaban los subsidios eran los amigos o los que estaban haciendo lobby siempre. Y les costaba, por ejemplo, hacer una película 1 millón de pesos, les daban 5 y había un retorno importante para el que lo había dado. Entonces, eso es lo que de golpe se quiso sanear ahora en esta época que fue tan duro, porque fue de golpe. Pero hubo mucha corrupción y creo que no está mal que se auditen esas cosas, digamos, que se fijen las personas a dónde va el dinero y si realmente se pone en la obra. ¿Qué ibas a decir?
2: Perdón, creo que el problema no está en para qué se usan o cómo se usan, sino en si se debe o no usar. Creo que lo que está haciendo el gobierno es cortar de raíz cualquier tipo de problema y beneficio que te den estos organismos, tanto del arte como cualquier otro organismo público que ha sido desfinanciado, directamente borrado. Por ejemplo, yo soy muy cercano a la situación en Vialidad Nacional. Y creo que en Vialidad Nacional lo que se está queriendo hacer es cerrarla. Cuando pienso que es un organismo súper importante para el federalismo y para la conexión argentina. Porque sí, cualquier puente o calle o ruta que conecte una capital con otra va a ser hecha o arreglado, lo que sea, por un medio privado. Sin embargo, aquellas que conectan un pueblo desconocido en el interior con otro pueblo desconocido del interior no le da ningún rédito financiero, por lo tanto ahí es donde tienen que entrar el Estado y hacerse cargo de esas situaciones.
0: Sí.
2: Lo mismo creo con el Inca. Creo que la culturización y la riqueza en cuanto a educación, cultura, etcétera, se debe fomentar, se debe financiar y se debe desarrollar, obviamente cuidando estas cosas que vos decías, que contabas, ¿no? De la corrupción, del amiguismo, etcétera. Creo que lo que se debe hacer no es desfinanciarlo, borrarlo por completo, sino ayudar a corregir los errores
0: totalmente,
2: que se han cometido.
0: Totalmente, coincido totalmente, y me parece que en el caso de Vialidad Nacional se corre el riesgo también de lo que pasó con los trenes, ¿no? Cuando en el 90 se dijo ramal que para, ramal que cierra, y hubo un montón de provincias que quedaron desconectadas, y por eso también tuvimos una superpoblación aquí en la ciudad de gente que tuvo que venir porque no le quedaba otra.
2: Exactamente, creo que, bueno, una de las cosas por las que yo personalmente sigo y hablo es la reestatización del ferrocarril, ¿no? Volver a conectar todo el país con esos muchos kilómetros que teníamos de ferrocarril.
0: Sí, que fueron los que hicieron que creciera la ciudad
2: que fomentaba
0: y la Argentina.
2: El federalismo, ¿no? Que tanto se habla en la Constitución, en las escuelas, etcétera.
0: Sí.
2: Lo que hacía que se fomente era el federalismo, que era un con el ferrocarril era un medio de transporte muy barato con el que se estaban conectadas muchísimas provincias,
0: claro.
2: Porque hoy están todos abandonados y hay muchas provincias o pueblos mismos en el medio de la nada que están totalmente desconectados.
0: Sí, pueblos fantasmas.
2: Claro.
1: Chicas, atentas, voten al diputado Manuel.
0: Y bueno, sí. Está bueno, ideas nuevas, sí, Jorgito.
1: No puedo dejar pasar esto porque hay tantas señas como el Senado 14.
0: Sí.
1: Entiendo lo de ya. Mi asistente de producción nuestro, de Diego y mío, es Nico.
0: Nico.
1: Que es un robot.
0: Sí.
1: Entonces, exceptuemos, lo queremos, no lo podemos invitar a tomar un café, lamentablemente. No. Pero él, cuando pregunto algo, digo, por ejemplo, la doctora Mónica Garmendia, sí. ¿Dónde nació? Y te sale. Uh-huh. ¿Qué pasa con las jubilaciones? Uh-huh. El diputado Manuel, por ejemplo, el diputado Manuel.
0: ¿Cuándo se postula?
1: Exactamente. ¿Por qué partido?
0: Bien, bien.
1: ¿Con Miriam Breckman?
0: Bueno, dicho, nada más. Bien, bien.
3: Muy bien, Manuel. Bueno, claro, igual está sí. bueno esto de utilizarlo como una herramienta. Sí. Pero no abusar de ello, no, y depender de eso. O sea, vos ves que en el colegio empiezan a prohibir la utilización de inteligencia artificial y así, porque los chicos no saben diferenciar
1: entre... Sí, la palabra prohibir es horrible.
3: Sí. Sí. Pero bueno, es lo que hacen. O sea, y porque no se sabe diferenciar entre usarlo, como dije, como una herramienta o agarrar algunos detalles de información que te da... Y, bueno, decir, copio esto y lo pego.
0: Totalmente. Yo creo que lo que no se tiene que perder nunca es la curiosidad real, que es lo que te hace investigar y lo que te hace estar atento al tema que estás tratando, ¿no? Porque si uno lo que hace es resolver el problema, o que te lo resuelva la IA, ¿no? Y no le pones algo tuyo, ahí estás en un problema vos, porque se va atrofiando el cerebro. O sea, lamentablemente, es una palabra dura, pero... se va atrofiando. Si vos lo usás para no pensar y que piense otro por vos, es un problemón. Pero bueno, yo creo que hay un equilibrio que se puede llegar a lograr.
1: La pregunta es, Pablo Larrañaga, el sí, artista plástico, sí. que está faltando Graciela porque ya sí. sale con Pablo Larrañaga.
0: Sí, está acá.
1: ¿Hay cuadros que se pueden comprar en, digamos, en cuotas?
0: Sí, tenemos.
1: Ese
0: tenemos.
1: Que tenés atrás, por ejemplo.
0: No, este no, este es mío, este no se vende.
1: Bueno, no, pero llegado el caso que no tengamos plata.
0: No se vende, algo, no se vende. Vendiremos. Este no se vende, no, perdóname, pero no. Esperá, Manu, vos querías decir algo.
2: Sí, lo que yo iba a aportar era un caso que hace 1 o 2 años había vuelto muy controversial en redes, principalmente en X, ya que Ramiro Marra había dicho que se trabajaba mucho con las inteligencias artificiales dentro de las cámaras, y muchos estaban a favor en cuanto a que se use como una herramienta, como decíamos todos, y alguno otro que no me puedo acordar ahora el nombre,
0: pero específicamente en qué se utilizaba, digamos, dentro de la Cámara de Diputados,
2: para formular, ¿sí? Sí, para formular proyectos de ley, para utilizarlos en debates, etcétera. Sí. Creo que una cosa es utilizarlo como una herramienta, como bien decíamos todos, y la otra es quitarle ese toque humano, como bien mencionabas vos. Creo que es muy importante que podamos aportar algo nuestro.
0: Es que aparte hay tantos proyectos y tantas cosas de seres humanos que para qué vas a poner una IA a generar nuevos, digamos.
1: Nico, ocupate... no te pongas nervioso, Nico, no te vamos a despedir.
0: No, pero está bien que primero se ocupen de los problemas reales de los seres humanos y después, sí, si querés hilar fino y ver con la IA qué otras opciones se le ocurren, le damos. Pero bueno, volviendo al teatro y a esto que vos decías, Irina, para ir cerrando.
3: Bueno, también para agregar esto de la IA, ya que estamos, me parece que, por ejemplo, con la creación esta, que no me acuerdo el nombre, de la actriz hecha con IA, no sé si la escucharon.
0: No.
3: Bueno, no sé mucho sobre eso, pero me parece que también...
1: ¿Está en Gran Hermano?
0: No.
3: Supongo que en unos años va a estar.
0: Sí, sí.
3: Pero le está sacando la oportunidad a muchísimos artistas. Que,
0: o ¿te sea, gusta el teatro a vos? ¿Te gustaría actuar o no?
3: No
0: ¿O
3: sé
0: escribir?
3: Si me, no sé si me gustaría actuar, pero desde ya el año pasado, bueno, hasta el año pasado, hacía presentaciones de danza.
0: Ah, ok.
3: Entonces ya medio como que estoy familiarizada
0: con el
3: las
0: escenario.
3: Corridas y todo eso. Y la verdad es que a mí me encanta.
0: Bien, producción entonces, un poco.
3: Claro.
0: Ok. Bueno, todo ayuda bien. Eso dice la palabra y yo lo creo. Así que está buenísimo que podamos tratar estos temas acá y que hagamos un debate de que se va, viste, se va por las ramas la cosa. Arrancamos por acá y de golpe se fue para allá y bueno, se
1: sí,
0: abre,
1: yo lo que te pido,
0: se diversifica.
1: Favor, que Manuel va a estar 4 días que no venga con el bombo, ¿viste?
0: No.
1: Por favor.
0: No. Bueno, vamos a hacer una pausa. Gracias, chicos. Muchas gracias. Y ya tenemos a la doctora Mónica Garmendia que está aquí en nuestros estudios. El CITA siempre es la que celebra que llegue la doctora.
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13: 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El cita, ¿a qué número se comunican?
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0: Gracias, muchas gracias. Tenemos mensajes de los oyentes. Antes de presentar a la doctora Mónica Armendia, Flor Góngora dice, buen lunes, Dios los bendiga. María Cristina Guarechi dice, muy buen día, muy buen comienzo de semana. A todos los que hacen el hermoso programa de cada mañana, Dios los bendiga y proteja siempre. Amén y amén. Lo mismo para los hermanos oyentes. Muchas bendiciones, dice, gracias. María, Juan también nos dejó un mensaje, ahora lo vamos a escuchar. Fabio, Ana María, ustedes son lo más, dice Crescencia. Qué linda entrevista con Daniel. ¿Él da clases para adultos, Diego? Dice. Bueno, vamos a averiguarlo, lo de Marcove, si da clases para adultos. Me dice Jorgito que no, pero bueno, ahora lo vemos. Tengo el agrado, queridos amigos, de tener en nuestros estudios a la doctora Mónica Garmendia, quien recibo con este aplauso fuerte. Moni, gracias.
17: Gracias a ustedes, la muy amables.
0: Una alegría poder tenerte acá en los estudios. Y vos sabés que la doctora Mónica Garmendia es abogada previsionalista. Ella es presidenta de la Asociación Cristiana de Abogados. Y yo lo que tengo son unas consultas de nuestros oyentes. Pero antes les voy a dejar el teléfono para que lo agenden de la doctora, que es el 1544-30-8281. Y tiene un mail también. Decilo vos, baby.
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0: Muy bien. Me gusta que lo diga la locutora. No la tenemos a Grace hoy, pero la tenemos a Beba. Les digo una cosa. Se pueden comunicar al 11 28 86 0301 para dejarle una consulta ahora a la doctora, o pueden escribirle directamente a ella. Lo que sí, las consultas háganla por escrito, no por mensaje de audio, porque después hay problemas con los audios. Yo siempre lo aclaro eso, después se los voy a recordar. Tengo una consulta de Juana, Moni. Juana de Mataderos, sí. Tiene 62 años y un hijo. Dice, no tengo aportes, quiero jubilarme, ¿puedo?
18: ¿Cuántos años tiene?
0: 62 y un hijo, y no tiene aportes.
18: Bueno, lamentablemente vas a tener que esperar hasta la pensión universal para el adulto mayor a los 65 años, que es sin aportes.
0: Ok. ¿Eh?
18: Porque otra alternativa, ya pasó la los años, es hasta antes de los 60, que vos podés utilizar esa moratoria que podés cancelar, pero hasta la antes de la fecha de cumplir la edad, que es esa moratoria que cuesta 40 mil pesos por mes, es bastante caro.
0: Okay.
18: Imagínate que comprar 30 años de aporte es muy caro, y un hijo es solamente uno. Yo tuve un caso la semana pasada, que incluso una señora que estaba muy preocupada el domingo, el lunes, me llamaba por este tema, y le dije, no, si no tenés aportes, tenés que jubilarte con la pensión universal para el adulto mayor. Me dice, pero si pagamos, si pago todo junto. Yo le digo, pero vos ahora no te asesoraste de que tenías que jubilarte antes de los 60.
0: Claro.
18: ¿No pensaste en hacer algún aporte, alguna moratoria?
0: ¿Cuántos años tenía ya?
18: 63.
0: Ah,
18: así claro. Que dice, no, yo quiero pagarlos. Pero la verdad que, le digo, vos sos extranjera, pensando que podía venir de otro país con aportes. Entonces ahí veíamos si traía, que se podía hacer. Le digo, no, vas a tener que hasta los 63. Si en el 63 hasta los 65 esperar dos. Entonces en un momento le dije, ¿vos desconocías las leyes previsionales? Porque cuando le dije que no podía jubilarse, tenía que esperar dos años más, un poco dijo, no, pero pagando todo junto. Entonces vos te das cuenta que a veces no buscan ese asesoramiento. Es muy importante asesorarse.
0: Muy, muy importante.
18: Después si lo haces o no lo haces, lo podés hacer o no lo podés hacer. Pero es importante que te asesores para saber qué proyección podés llegar a tener con tus aportes para obtener este beneficio.
1: Yo quiero saber, doctora, ¿cuál es la diferencia entre la jubilación mínima y eso que le pagan, como dijiste que se llama?
18: La pensión universal.
1: ¿Cuál es la diferencia?
18: Bueno,
1: hoy la jubilación está en 411 mil pesos.
18: Sí, y ese es el para la POAN es el 80% de valor. Pero menos, sí, pero es como un subsidio, no es transmisible por pensión. Por eso es importante conocer los derechos previsionales.
0: Claro.
18: Una cosa es, si un señor no se jubila y tiene esposa o tiene un hijo discapacitado, no le va a transferir el día de mañana su jubilación a su familia.
0: Claro.
18: Entonces, ¿cuál es el inconveniente? El inconveniente es que tenés que conocer bien tus derechos. Y además, esperaste tantos años de tu vida para querer tener un beneficio cuando no hiciste los aportes, que hoy son 30 años, siempre decimos.
0: Okay.
18: Si cambia la jubilación, el día de mañana pueden llegar a ser más.
0: Claro.
18: Entonces ahí te ves más perjudicado, porque tenés que conocer tus beneficios y cómo son los aportes y cuáles son los requisitos para que puedas acceder a un beneficio previsional. Porque yo no conozco persona en el mundo, por más que tenga un buen pasar económico, que no quiere el beneficio.
0: Y
18: quiere
0: no,
18: sí
0: claro.
18: o sí el beneficio.
1: Mira, acá hay un diputado, doctora, el diputado Manuel.
18: Ah.
1: Me está escuchando, Manuel, ahora.
18: Sí.
1: Pero que puede presentar el proyecto de ley.
18: Claro, con un proyecto importante.
1: El diputado Manuel, claro.
18: El proyecto tiene que ser importante, serio, estudiando la demografía, la situación económica, la proyección.
0: Claro.
18: ¿Por qué? Porque tiene que durar varias generaciones. No
0: Exacto.
18: es que hagas un proyecto para mañana. Tiene que ser, no es me salvo hoy y mañana no me importa. Es como la salvación tiene que ser para eterna, ¿viste?
0: Claro, claro.
18: Entonces, el proyecto tiene que ser importante, tomando absolutamente todas las pautas. ¿Cómo se va a financiar este sistema previsional? ¿Qué sistema vas a utilizar?
1: ¿Vos estás aportando, Diego?
0: Yo estoy aportando, sí,
1: Muy
0: sí,
1: bien.
0: Claro. Desde los comienzos de la historia. Sí, sí, todos mis trabajos estuvieron. Todos mis trabajos estuvieron en blanco, salvo los que.
1: El color, por favor, el color.
0: ¿Eh? Sí. Todos los.
1: En gris.
18: Registrados.
0: Todos fueron registrados. Sí,
18: ¿salvo
0: sí.
18: cuáles?
0: Y salvo los que hice voluntariamente, digamos, como voluntariados o como pasantías, sí. que no fueron trabajos igual porque he trabajado siempre. Sí. Pero, digamos, cuando recibí aporte, cuando recibí dinero por mi trabajo, siempre fue...
1: Y acá todo el trabajo que hacés, porque yo escucho, voy a la iglesia y escucho las promociones, te escucho con vos todo el tiempo.
0: Sí. Acá tiene Elcita, tiene una pregunta.
5: Yo les pregunto, cuando uno hace un trabajo por el cual le hacen factura C, por ejemplo,
18: sí.
5: ¿eso cuenta como algún tipo de aporte o no?
18: No, es monotributista.
5: Bueno, pero el monotributo sí es un aporte, ¿o no?
18: Sí, tenés que estar inscripta y hacer el aporte como monotributo. Uh-huh. Si es que estás activa, si estás jubilada, también podés facturar.
0: Bien. ¿Eh?
18: Porque hoy te permite la ley 24.241 estar jubilado y seguir trabajando.
5: Porque yo trabajé bastante en lo que es en limpieza de las casas, ¿viste? Ah. Y yo me pedían que le hiciera la factura y yo le hacía la factura C. ¿Eso es un aporte?
18: Sí, es un aporte, pero si estabas trabajando servicio doméstico, se sí. llama, y tiene un régimen especial, ese aporte va para que se tenga en cuenta, es como en relación de dependencia, pero servicio doméstico. Mm. Se ve en el sistema cuando te aportaron, cómo te aportaron, para que te, digamos, ver este sistema.
1: ¿El CITA Bien. Cobra el bono, Diego? Pero
19: yo le quería hacer una pregunta a la doctora.
1: Sí, cómo no. Y después me gustaría si el CITA cobra los 70.000 pesos.
5: Yo cobro la pensión y la jubilación, las dos cosas. La pensión del papá de Marcelo, de verdura. Claro.
0: Bueno, qué bueno. Eugenio.
19: No, yo lo que hacía era transportista, viste, de carga, desde el Mercado Central.
18: Sí.
19: Llevaba siempre los cajones y todo eso, y también le facturaba a lo que era el dueño del mercado. Entonces, ¿eso también cuenta o no?
18: Vos me estás siempre hablando de temas al límite, porque si sos en relación de dependencia...
19: No estaba en relación de dependencia, pero me contrataba de vez en cuando, bueno, y yo le facturaba.
18: Estabas, si facturabas, y como transportista, es como te dije... ¿Viste el taxista que se jubila a los 60 años y no a los 65? Porque...
5: Ya te pasaste vos entonces, Eugenio.
19: Sí, me pasé, pero viste, acá en este país uno sigue laburando.
18: Y bueno, sí, pero tenemos que ver tus aportes, Eugenio, para ver si estás en condiciones de jubilarte o qué.
19: ¿Y qué tengo que agarrar las carpetas?
18: No, lo escuché con tengo. No, con la clave de seguridad social... Y tu quill, ahí vemos en la página de ANSES qué aportes hiciste.
9: Está todo modernizado ahora.
18: Claro, sí, pero importa los... Estará modernizado, pero los aportes tienen que estar. Más que no puedes utilizar la inteligencia artificial para crearte aportes.
19: ¿Y eso qué tiene? ¿Dávalo el que tenía que hacer los aportes o yo? Dávalo el que me contrataba siempre.
18: Pero vos no trabajabas en relación de dependencia con él. ¿Vos
19: no, yo le hacía la factura.
18: Y vos tenías que haber aportado. No, tenías que aportar él como autónomo, como monotributista.
5: ¡Ay, sonaste entonces! No, vos tenías que pagar aparte, Eugenio.
18: Tampoco te metiste en una moratoria, nada.
19: No, yo pensé que con la factura ya estaba.
18: Y por no me escuchaste nunca lo que yo hablé acá, entonces.
1: Ay, Eugenio, lo está retando el pobre Eugenio.
5: Yo estoy acá. No, yo te escucho siempre.
18: ¿Y
5: Mónica,
18: por qué no hiciste? No me preguntaste. En casa de Herrero, cuchillo de palo.
0: Eso pasa.
18: Pasame el quill y pasame, y te hago la clave y vemos los
19: zapatos. Y yo, escúchame, el único. Yo quiz vi ahí en Capilla del Señor, vi muchos quizzes.
18: Quit, el trabajador autónomo, quit.
19: Ah, el que no hablaban el otro día.
0: Claro. El código único de trabajador autónomo.
1: Quiero decir algo porque me gusta recordar después las hermanas, cuando vengan los hermanos a la reunión. Dijiste algo del mercado, sí. Eugenio.
0: Sí.
1: Y me acordé, yo sé que vos lo encontrás rápido.
0: A ver.
1: Me acordé de mi amiga, de mi querida amiga Tita Merelo. A mí me gusta tener
18: la película.
1: Siempre presente. Y ella cantaba "Vamos subiendo la cuesta", y tal, un poquitito, para la doctora le gustan mucho los tangos.
0: Sí, pero antes de eso, Les voy a leer otra consulta porque no quiero que no, quede afuera, porque si no después se me enoja.
1: Está
0: Martín.
1: Está el diputado Manuel ahí que está observando todo.
0: Mira, tengo a Martín de Colegiales, dice, me jubilé hace 3 años con moratoria y me descuentan de mi recibo la cuota. ¿Hasta cuándo?
18: Ah, y una pregunta que quieren, claro, que no le descuenten. Entonces, sí, no. Hay que ver si optó por 60 meses o por 120 meses, depende de la deuda que tenía.
0: Sí.
18: Cuando le hicieron la deuda a SICAM para jubilarse, le hicieron las cuotas de moratoria, ahí se fijan cuántas cuotas tienen y cuánto le faltan.
0: Okay.
18: Porque le van a descontar hasta que cancele todo. Si vos hiciste la moratoria por 60 meses, tenés que esperar esos 5 años. Si le hiciste por 120 meses, tenés que esperar el resto. Es así, de lo que vos cobrás de jubilación, aparte de la obra social, te van a descontar la cuota de moratoria.
1: Me hace acordar la obra de Germán Sicli, siempre la menciono en tu sección. Te jubilaste, sonaste.
18: Ah, sí.
1: Un gran éxito, hizo el honor Rinaldi.
0: Bueno, ahí está
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0: Crescencia dice, Eugenio, te bancamos. Vamos, bueno, se ve que le pasó lo mismo.
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0: ¿Qué dice Rubén? A ver, mientras suena Tita Merelo con La Milonga y Yo. A ver.
21: Ah, le quería preguntar eso a la doctora, justo se anticipó. Porque acá me faltan 3 años para jubilarme.
0: Bien.
21: Y quieren que después siga trabajando. O sea, me voy a poder jubilar y seguir trabajando. ¿Y esos aportes que me van a descontar para aportes también cuando siga trabajando aunque esté jubilado?
22: Ay, Dios.
0: ¿Qué decís?
18: Ay, no, van para el fondo de desempleo. Eso es un beneficio que trajo la ley esta actual, la 24.241.
22: ¿Es bueno o malo eso? ¿Qué decís vos?
18: Porque si ya te jubilaste, no va para
0: la jubilación.
18: Tu cuenta de jubilación.
0: No.
18: Ya te jubilaste.
0: Okay.
18: La ley te permite continuar trabajando, tener ese trato con el empleador y continuar trabajando. Ahora bien, ese aporte no va para tu cuenta, sino que va para el fondo de desempleo.
0: Okay.
18: O va para los fondos que se realicen, pero lo va a tomar el Estado, no es que lo vas a utilizar vos.
0: Ah,
18: exacto. Sí, no, bueno. Porque si así fuera este es un sistema de reparto asistido.
0: Sí.
18: Si fuera un sistema de capitalización, tampoco iría para tu cuenta de capitalización. Todo lo que es posterior a tu jubilación ya va para el Estado.
22: Hay que cambiarlo eso, querida. Hay que presentar
1: el diputado Manuel.
22: Hay que presentar algo para que cambie eso, porque una te dicen, yo aporté 50 años.
18: No, claro, pero se paga hasta 35,
22: por
18: ese es el gran crítica.
22: ¿Esos 15 años
18: Por eso, esos 15 años ya no están. Y después, por lo menos para vos, el sistema de reparto asistido tiene que ver que todo el trabajador regular en actividad sostiene a los jubilados, más los impuestos destinados. El gran problema es que ahí fluctúa si hay más aportes o menos aportes de los trabajadores. Ahora con el fondo de garantía, antes existía un fondo de garantía.
1: ¿Quién se gastó esa plata?
18: No sabemos, porque nunca
1: se le echaron mano.
0: Claro.
18: Eso pasó de la capitalización al Estado con el fondo de garantía.
19: En una mudanza, se perdió en una mudanza.
18: No, quedó, no es que se perdió, pero nunca fue... fue muy difícil para los economistas conocer todo lo que existía en el fondo y cómo se invertía el fondo, y más cómo se invierte ese fondo en un país como la Argentina, donde es fluctuante.
0: Claro.
18: Hoy él se sostiene que es 1,9 el IPC, quiere decir que de acá a unos meses el aumento de la jubilación va a ser 1,9. Es decir, te va a alcanzar, pero si es un tema complicado.
1: No sigo dando ánimo, Mónica.
18: No sigo dando, yo no soy economista, soy abogada previsionalista. Pero el tema de cómo se financian los sistemas más previsionales tiene que ver no solo con los aportes de los trabajadores activos, ya sea en relación de dependencia o autónomos, sino tiene que ver también con los impuestos que se crean, que están para ese para sostener el sistema, y también tiene que ver con la cantidad de jubilados que hay y la cantidad de trabajadores. Entonces, si cambia la ecuación y hay más trabajadores que jubilados, va a ser mejor para pagar las jubilaciones. Si hay más jubilados que trabajadores, es imposible que tengamos eso.
1: Doctora, los sindicatos que tienen que ver, porque es decir, si no hay más trabajo, es porque también las leyes, digamos, son complicadas. Es decir, para los trabajadores.
18: Bueno, en este momento está muy cuestionado el tema del derecho a huelga, está claro. El tema de los sindicatos. La ley de modernización laboral trajo un tema que a nosotros nos interesa, que es que las indemnizaciones se van a poder pagar en cuotas. Y eso es de un fondo de asistencia que se va a crear, que se va a utilizar los fondos de los jubilados, del sistema de reparto, va a ir el dinero de los trabajadores y de los empleadores a ese fondo. Y esa es la primer crítica que se tiene de ese fondo, es como que se maneja para otras cosas.
0: Claro.
18: Y no para lo que se tiene que manejar, que es para mejorar y mantener el pago de los jubilados, ¿no?
0: Bien,
18: eso
0: bien.
18: Es importante.
0: Es importantísimo, sin dudas. Bueno, estoy hablando con la doctora Mónica Garmendia, que es abogada previsionalista, es presidenta de la Asociación de Abogados Cristianos y tiene un teléfono, yo se los voy a repetir para todos aquellos que quizá...
22: Son medio lerdos, decilo.
0: No, no son medio lerdos. Se toman su tiempo y por ahí dicen, no, lo anoto después. Bueno, el después es ahora. Tome, señora, tome, señor, su lápiz y papel o su dispositivo electrónico y tome nota de lo que les voy a decir a continuación. Dice... 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No les voy a repetir lo que yo siempre les digo, pero sí, saquen el mensaje temporal del WhatsApp, porque eso lo único que genera es problema al instante y problema futuro, ¿eh? Porque vos le hablás con la doctora, le decís, mire doctora, me pasó tal cosa, tal otra, tengo tantos aportes, que yo le escribí todo y dice, bueno, mándeme los recibos de sueldo que usted tiene, o mándeme el quit o el quill. Listo, se lo escribís, se lo envías y resulta que a las 48 horas se borró porque tenías los mensajes temporales. ¿Cuántas veces te tengo que decir? ¿Cuántas veces te tengo que decir que los mensajes temporales en el teléfono no sirven más que para generar problemas futuros? Es algo que generó y que hizo Mark Zuckerberg para complicarle la vida a la gente. El tipo dijo, a ver de qué manera puedo arruinarle la semana a esta persona, y generó eso de los mensajes temporales. Porque para otra cosa, ¿para qué puede servir?
22: Ahora lo que hacen trampa.
0: ¿Cómo lo que hacen trampa?
22: Y los que tienen trampa en la familia, que tienen doble vida.
0: Bueno, no sé, no, para que ahí tocó un tema importante el cita. Ojo.
18: No hago familia, ojo. Te aclaro yo.
0: Claro, no, para eso.
1: La doctora Rossi.
0: Para eso tenemos a la doctora Rossi, para lo que es familia. Claro. Pero vos decís que por eso usan los mensajes temporales, el cita.
22: Hay que ver, querido, cuando vos borras lo que escribiste con la mano, con el codo, por algo lo hiciste.
0: Bueno, mirá qué tensión que se generó. Ok, no vamos a meternos en ese tema. Yo lo que quiero nada más es que ustedes agenden el teléfono de la doctora Mónica Garmendia, que es el 1544-308281, y que le dejen mensajes escritos. No le dejen mensajes de voz, porque después tenemos problemas también que no se entiende, no se escucha. Tengo el manos libres puesto. Resulta que el manos libres está tapado por la bufanda y se escucha así.
2: ¡Hola, doctora! Yo le quería pedir, por favor, si me puede decir con la combinación, porque nosotros vamos a volver a nuestro plato y tenemos 25 años hace que estoy aportando. Entonces lo que yo no tengo es si se llama y tengo que aportar más o menos.
0: No se entiende. Sí, escribilo, listo. Y la doctora lo va a poder leer. Y
18: que manden el quill como tiene que mandarlo el hijo del cita.
1: Ay, qué susto,
18: Marcelo. Marcelo es.
22: Marcelo, mijito, sí.
18: Ah, ¿quién era? No, ¿quién había preguntado?
19: Eugenio, yo.
18: Ah, Eugenio, sí. Bueno, Eugenio, ¿no tenés parentesco con el cita vos, Eugenio?
19: No, yo soy amigo. Yo soy el que la trae
1: siempre. Me parece que ahí está pasando algo.
22: No pongas. No pongas cosas en mi vida que no existen, por favor, te lo digo.
1: Y bueno, acá tanta viuda que hay, la doctora viuda.
19: No me metas en problemas, Jorgito, que yo soy casado.
1: Somos todos viudas acá.
19: Yo soy casado. Ella es viuda, yo soy casado.
1: Que se vaya la doctora.
18: Bueno, pero yo le quería decir a la gente que no sea desconfiada, que mande el quill.
0: Exacto.
18: Y que mande la clave. Así cuando tienen la cita, yo conmigo, pero en el estudio.
0: Claro, claro.
1: Doctora.
0: ¿No ves que estás poniendo, estás sembrando la duda,
1: sí,
0: en todos,
1: no,
0: lados?
1: Sí, porque... de cita,
18: ahí tengo todos los aportes para asesorarlo.
1: No sé, no sé.
18: Pero son, no me vienen así, cuerpito gentil, sin nada.
0: No, no. No.
1: Doy cuerpito gentil.
18: Y bueno, y no me traen la clave, no me traen.
0: Traigan
18: nada.
0: La clave, llévenle todo lo que necesita la doctora Mónica Garmendia.
18: Tienen, tienen certificados de servicio también, que me los escaneen, que ya que les gusta meter el...
1: ¿Qué les gusta encima? Comer, ¿qué les gusta?
18: No, eso no, eso no, no,
0: eso no,
18: pero todo lo que tenga que ver con los aportes.
22: Yo,
18: no, breve,
22: yo todavía
18: breve.
22: No pude visitar la oficina. Ah. ¿Dónde queda, querida?
18: En la calle Pasteur 539, quinto piso A, a una cuadra de la AMIA.
0: Me gusta.
18: Así que estoy en el subte de Pasteur, en Avenida Corrientes, entre La Valle y Tucumán. Ahí estoy yo, en el quinto piso de... Pasteur 539, los... quinto A. Por la tarde estoy en el estudio, les aclaro, sí, sí, que a la mañana hago trámites.
1: Okay. Los idóneos, atentos, los idóneos para la doctora.
18: No, no, eso, eso con mucha oración, querido.
0: Bueno. Con mucha oración,
18: mucha
0: por
18: oración,
0: favor.
18: Que pasen por las aguas del bautismo, sí, que se congreguen, porque, viste... Mucho, hay pretendientes, pero ni siquiera te acercan a la puerta de la iglesia. Con no, eso te digo no. todo.
0: Bueno,
18: no.
0: Nos vamos a despedir a la doctora Mónica Garmendia. Vamos a despedir
1: es
0: a la Mónica.
1: Es lo de Mirta Legrand, porque es lo jubilado.
0: No lo que... tengo acá. Lo
1: perdón, perdón.
0: Lo ponemos después. Lo que quiero terminar, ya que la doctora está...
18: Voy a iniciar trámites de jubilación.
0: ¿Va a iniciar trámites
18: si
0: ahora?
18: Si hay algún oyente que estaba esperando, voy y llegó a tiempo, que ese trámite.
0: Sí, ya va. Nos despedimos entonces con esta canción que el queridísimo Roberto Sánchez hizo para el estudio Garmendia, porque estaba ubicado justamente en el quinto A.
3: 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Estaba allí.
22: Era la doctora Mónica.
3: 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Que me costó más de un llamado de atención.
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3: 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Que había cambiado, que no era más aquel buen estudiante al que todo le iba bien. 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Mis compañeros y sus bromas que aguantaban, insoportables, me hacían enojar. Un ingenioso en mi carpeta dibujó a una ventana y dentro de ella todo el sol.
0: Y ahí empieza a generar el plan para visitarla la doctora. Porque la había visto por la ventana. Nada más.
3: 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El fin de curso. Con su baile es la ocasión.
0: Le iba a invitar al baile de fin de curso.
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0: Ahí va.
3: 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Y en portería alguien me dice: no es aquí. Con insistencia le detallo el ventanal. Y al darse cuenta, me señala el quinto A. Con mil temblores a la puerta yo llamé, y por la voz que respondió pensé, no, no es. La que yo guardo y en suspenso esperé, porque esa voz tenía el tiempo
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0: Uy, ¿quién era? El Cita.
6: Dime, muchacho.
0: Estaba el Cita.
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22: ¿A quién buscas por aquí?
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22: No.
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22: Yo vivo sola.
6: 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Tras la ventana, solo has visto. Solo has visto.
22: Un maniquí.
0: No. Ay. Ay, qué desilusión.
6: Ay,
22: no era la doctora, era un maniquí. Era un maniquí.
0: Bueno, no todas las historias terminan bien. Ahí estaba Sandro, Roberto Sánchez, con Quinto A. Un tema no muy conocido, Temazo. Bueno, me disparó eso, perdón.
18: Quinto A.
0: Hacemos una pausa, gracias.
18: De Pasteur.
0: Era el Quinto A de Pasteur.
18: Ahí está. Un abrazo. Alguien esperando que toque la puerta.
0: Ahí va,
18: pero
0: ahí va.
18: Era para jubilarlo, no era para el amor.
0: Moni, gracias.
18: No, gracias a ustedes, los veo siempre.
0: Será hasta la semana que viene.
18: Bendiciones.
22: Mira, gestionar la jubilación era algo que yo sola no podía hacer.
7: Y tampoco vamos a dejarlo en manos de cualquier persona que nos dé un folleto.
22: ¡No! Yo prefiero confiar en quien sabe.
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0: estás escuchando a Danilo Montero, quiero proclamar. Comunicate al 11-28-86-0301, como lo hizo Álvaro. ¿Qué dice Álvaro?
1: Buen día, Diego y hola. Audiencia. Diego.
0: Hola, Álvaro. Espera, que no se escucha. A ver, ahí.
1: Buen día, Diego y audiencia. Diego, quería hacerle una pregunta. No sé si voy a poder llegar por el tema tiempo.
0: No llegaste.
1: A que se la realices. Yo soy taxista, tengo 64 años y no me pudieron jubilar por el taxi. Si ya me podría dar alguna respuesta a esto. Gracias, Diego. Un abrazo enorme para vos.
0: Gracias. Ahora se lo enviamos a la doctora. Le enviamos tu consulta. Marcela, Sandro, mi amor, dice Diego, sos lo más. Filipenses 4 nos envía para que leamos. Gracias, Marcela. Crescencia dice, lo veo, el cita con Jorge a través de la radio que te hace imaginar. Dice, acá con Wally los estamos escuchando y riendo, aunque a él no le causa mucha gracia. Me manda una foto de su gato que está con una cara de serio. Digo, que no le gusta. Él quiere escuchar a Guido, no quiere escucharme a mí con esa cara. De verdad, no, Crescencia.
2: Ese gato será censurado. No, yo lo que quiero decir sí. A Marcela. Sí. Porque siempre aprovecho, ella es admiradora de Sandro.
0: De Sandro, claro.
2: Roberto Sánchez fue amigo mío, hicimos muchos recitales, y yo te aseguro que el sentido del humor de Sandro, todo eso que hacía, esos movimientos pelvianos y demás, era tan gracioso, Diego, gracioso. Tengo el mejor de los recuerdos, me hizo reír mucho. Sí. Nunca estaba nervioso, viste los recitales, había en vivo ese momento.
0: Sí, sí, sí.
2: 40 músicos.
0: Claro.
2: Anderle a su representante. Y él no le importaba nada, se moría de risa y cantaba Rosa. Le digo esto a Marcela porque si lo admiraba y lo quería.
0: Sí, yo también, yo lo quería
2: a vos
0: como un tío.
2: Era un ser humano, yo te puedo asegurar, mirá que me he reído con muchos.
0: Mira, algo que yo destaco de Sandro era, para mí era un actor que cantaba, ¿no? Más que un cantante. Porque él interpretaba todas sus canciones durante tantos años, las mismas canciones, interpretadas con la misma pasión, la misma dedicación, y te emocionaba porque él se emocionaba. Entonces, ver eso en un artista, hoy por hoy, es algo que no lo vas a encontrar. No hay artistas que expresen tanto como expresaba él. Un intérprete increíble, y me dolió muchísimo su partida, sin dudas.
2: Vos sabés, Diego, que un hombre joven como vos que diga esto, porque acabas de decir una cosa sensacional, era actor.
0: Claro.
2: Y además, vos sabés que es muy gracioso, porque él estaba en un... Yo no estaba en ese momento con Pipo Mancera, después trabajé con Nicolás Mancera, y él fue prohibido en Telefe, que era Canal Leoncio, por sus movimientos.
0: Claro.
2: Y él lo hacía porque se hacía gracioso.
0: Claro.
2: Era muy gracioso. Y qué lindo lo que es, el mejor tributo que puedes hacer decir eso.
0: Sí.
2: Que él le gustaba ser actor, él en realidad soñaba con hacer películas. No lo tomaba muy en serio.
0: No, que hizo películas, lo que pasa que las películas
2: eran... Pero él quiere hacer películas, digamos...
0: Dramáticas.
2: Exactamente.
0: Y sí, sí. Bueno, lo mismo le pasó, no es casual el paralelismo con la carrera de Elvis, ¿no? Digo, Elvis también.
2: Y bueno.
0: Un gran intérprete.

0: rarísima, y ¿viste? Bueno. Porque te pido tita merino, sale con tita merino. Es decir, eso es un don que Dios da.
1: Sí.
0: Es un don.
2: Jorge Don.
1: Escucha.
0: Uy, eso es muy estético.
1: El maniquí.
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1: Este es otro de los temas. Hasta el último día, este tema lo interpretó con la misma pasión y te hacía creer la emoción.
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1: Escucha.
3: 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Y yo desde un rincón contemplo tu actuación, tratando de conseguir con gran preocupación algún nuevo color que luego te pondrás
1: y lucirás coqueta.
0: En cámara.
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1: te van a matar, dice Jorguito.

0: Lo dejó, lo dejó. Escuchá lo que dice la historia. Mirá. Escuchá, ¿eh?
1: Dime tú, ¿por qué me abandonaste?
0: Mira cómo va levantando.
1: ¿O acaso no lograste las cosas que soñabas? ¿No viste con qué ganas que yo trabajaba luchando
0: en sincronía con la música? Escucha, escucha cómo va subiendo la tensión. Escucha.
1: ¿O acaso no entendiste que te amaba? ¿Cómo te ama un amante? ¿Cómo quiere un amigo? Mas tú creíste que eras reina, que yo, tu esclavo, debía darte todo, y así, y así te di mi honor.
0: El honor.
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0: Lo anuló.
1: Y te regalé todo.
0: Todo.
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2: ¡Pobrecito!
1: Y me anulaste.
2: ¡Ay, pobre!
1: Más cuando te pedí un poco de amor, tú, sin mirar hacia atrás, te marchaste.
2: Yo te dije, esa mujer no es para vos, Sandro.
1: Devuélveme el amor. Dame la
2: ¿Cómo vida. Te va a devolver la vida?
1: Dame la vida que te di, dame los sueños. Devuelve el corazón aquí a mi pecho, que ya vacío y ya deshecho de llorar, se acuerda hoy de ti.
2: Mira lo que es esto, mira, mira.
1: Dame el amor. Dame la vida.
0: Tremendo, tremendo, tremendo el maniquí de Sandro. Un 2x1, A pedido de Marcelita. A ver, bendecido día, Diego, dice Roxana María Velasco. Bendecido día a los que los acompañan. ¿Quién más? Verónica Loza dice, bonito día, bendecido, saludos para ustedes y cada uno de los hermanos de la fe. Muy agradecida con Dios, estoy en una guardia tres veces a la semana. Dios siempre acompañando a cada uno de nosotros. Bendiciones a nuestros pastores Diego, Nati y Rosa, Cate de la Fe Avellaneda, y a mi esposo Néstor, me dice gracias. Siempre, siempre están escuchando y saludando a Catedral de la Fe Avellaneda. Tenemos que tener la visita de Natalia y Diego y Rosa aquí en la radio. Tienen las puertas abiertas, pero viste, les cuesta, porque claro, como a mí me cuesta ir allá, ellos dicen, ah, vos no venís, yo no vengo, entonces, y me hacen así. No, pero el ojo por ojo que...
2: Ya no va más en eso, así que por favor, chicos.
0: La familia, dice, son nuestra familia. Amén, gracias. Donde estoy de guardia son todos cristianos. Dios es bueno, bendiciones, los queremos. Gracias. Pregunta, dice Roxana María. Mi esposo ya tiene los 30 años de aporte, pero no tiene edad de jubilarse y ahora por cuestiones de salud no trabaja. ¿Podemos pedir una pensión? Bueno, todas estas consultas la pueden enviar a la doctora Mónica Garmendia o esperar a la semana que viene y volver a hacérselas para que conteste.
3: El quinto piso.
0: ¿Eh? O ir al quinto A, claro. Sí, sí. Muy bendecido día, Diego. Saludos a todo tu equipo y a los oyentes. Vamos, Argentina, dice. Buenos días, que Dios los bendiga, dice Prisgaba. Buen día, Diego. Bendiciones para todos, dice Jolly García. Estela Viale también nos saluda. Dice, bendiciones, buena semana para todos. Vamos, Argentina, Dios bendiga a nuestra patria. Bendiciones, gracias. ¿Quién más? A ver, en el WhatsApp de Radio AMA. Tengo un montón de mensajes. Juan, a ver qué dice Juan. Hola.
4: Hola, buen día, Dios.
0: ¿Cómo andas, Juan?
4: Juan Cruz de Pacheco.
0: ¿Qué decís?
4: Te comento. Volví a la Iglesia Cristiana Evangélica.
0: Gloria a Dios.
4: Tiré todas las estampitas de los santos católicos y todo eso.

0: y volví a mi vieja compañera Reina Valera.
1: Bien.
0: Un abrazo grande, Dieguito, para vos y para Jorge Terre.
1: Un abrazo, Juan. Muchas gracias. Ahí está Jorgito, sí.
2: ¿Vos sabés lo que yo hago en mi edificio?
1: ¿Qué?
2: Dejan estampitas de la de Satanudo,
1: sí,
2: de todo eso y del Gauchito Gil, y yo los rompo. Dice, ¿quién sacará estas estampitas? Dice la portera.
1: Mira.
2: Yo saco siempre. Así que te felicito que dejaste esa estampita.
1: Está bien.
2: Yo viví enganchado años con San Cayetano.
1: Nosotros tenemos una relación con Dios, un Dios vivo,
2: claro,
1: no un Dios que está en una figurita. Ahora, Augusto Ramón. Hola.
3: Hola, amigos.
1: ¿Cómo
3: va? Muy buenos días.
1: Hola.
3: Bendecida y excelente semana para todos y cada uno.
4: Amén.
3: Qué bueno lo de, creo que se llama Nancy, esta hermana que dijo que bueno que consiguió trabajo después de 7 meses,
1: sí,
3: y que espera que el Señor ahí la use. Qué bueno, qué buena actitud, saber, sí, que somos siervos.
1: Uh-huh.
3: Y este hermano Rubén, bueno, sí, entregáselo al Señor, hermano, ese sentimiento que no es bueno.
1: Uh-huh.
3: En definitiva, era otra gente, era otra generación.
1: Uh-huh.
3: Y tenemos que quitarnos eso del corazón, y como te dijo tu esposa, más nosotros siendo cristianos. Así que excelente la declaración de Scaloni, que en definitiva es solo un partido de fútbol. Tenemos jugadores argentinos que están,
1: claro,
3: jugando ahí, y dicen que ellos no reciben hostilidad, o sea, viven bien, con un pueblo que los acobijó y les da contención, incluso en época de pandemia, que acabo de escuchar una nota que le hicieron a la madre de Alexis McAllister.
1: Mirá.
3: Así que despojémonos de todas esas cosas.
1: Claro.
3: Dios lo bendiga. Bendiciones.
1: Un abrazo, Augusto Ramón. Gracias por tu mensajito al 11-28-86-0301. Fabio dice, Diego, bocha que no te escuchaba, dice. Espero que Cuatro Patas goce de buena salud. Dios me siga sosteniendo. Por supuesto que sí. Sí, sí, en el nombre de Jesús siempre. Gracias, Fabio. ¿Quién más? Álvaro. Ah, ya lo pusimos, Álvaro. Estela dice, bendiciones, Diego. Buen día, quería hacer una pregunta. Una amiga tiene aporte de 28 años y tiene 69 años y le dijeron que tiene que esperar. Ok, ¿me podrían pasar el número de la doctora Garmendia, por favor? ¿Cómo no? Ya mismo. Ahí lo pasamos para que lo tengas. Mónica Garmendia, mira. Pip, pip, pip, pip, pip, pip, pip, pip, pip. Ya. ¿Es en vivo esto, Jorgito? ¿Qué?
2: No, pip, pip, pip.
1: Espera, Garmendia, pero tengo que pasar el número. Me piden el número, se lo paso. Esto es así. Ahí está, Mónica.
2: Está la ventana del quinto, esa.
1: No. Está yendo para allá. César, ¿qué dice César? A ver.
5: Hola, muy buenos días, Radio Ama. La verdad que me encanta la radio, los escucho casi siempre.
1: Muy bien.
5: Muy buena la radio de Hito.
1: Gracias, César.
5: Bueno, todo para toda la audiencia, muchas bendiciones. Arrancando el día. Así que bueno, me gustaría que pase un tema de Enrique Gómez.
1: ¿Cómo no?
5: O de Rabito.
1: Dale.
5: Muchas bendiciones, que me encanta la radio. César de Asamblea, de Boedo. Un abrazo grande, bendiciones.
1: Un abrazo, César, gracias. 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

0: Estela nos mandó un montón de stickers. Dice, muchas gracias, Dios los bendiga. El poder de Dios no tiene límites. ¿Quién más? ¿Quién más? Hay un montón de mensajes. Bueno, ya los ponemos. Última pausa.
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0: Y así como llegamos, nos vamos, amigos. No nos vamos como llegamos, nos vamos después de haber hecho un programón, dice Jorgito. Gracias, Jorge. En la producción, Jorge Torres. Acompañándome en el aire hoy los chicos de la Escuela Cristiana Evangélica Argentina. Hoy estuvo Irina, Alu, Manuel, en el control de el Vimix. Y filmando algunas cosillas, el señor Pablo Larrañaga. Fuerte el aplauso. Mandamos un beso a Grace, que siempre está escuchando. La semana que viene la vamos a tener a Grace. Bien, mira, la semana que viene la tendremos aquí. Gracias, Elcita.
8: Gracias a vos, querido. Me saqué un montón de dudas.
0: Y lo mismo que Estela, que me pidió el teléfono de la doctora Mónica Garmendia. Ella decía, quiero hacer una pregunta. Una amiga tiene aporte de 28 años, tiene 69 años y le dijeron que tiene que esperar. No, claro, tenés que hablar con la doctora directamente. Ahí, mandale un mensajito. ¿Quién más? Bendiciones. ¿A qué parte de Santiago van los hermanos de Cambia Tu Mundo? Bueno, ahí le dije que le iba a averiguar a Nelly. Estela dice, gracias por sus oraciones a favor del veterano de guerra. Ya le dieron el alta. Gracias, muchas gracias. Seguimos orando. Bueno, muchas gracias a todos los que se comunicaron. Si estás viendo esto por YouTube, te pido que dejes un me gusta, ¿sí? Apretá ahí el dedito para que el algoritmo nos favorezca. Si Dios quiere, estaremos nuevamente mañana en el aire de Radio AMA. Soy Diego Rivas. Me despido de todos ustedes. Si Dios quiere, hasta mañana. Chau.

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Diga conmigo: Padre nuestro, que estás en los cielos, santificado sea tu nombre. Que esa alabanza y esa oración llegue al cielo.

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tardes, amigos. Qué alegría encontrarnos una vez más para compartir este tiempo de reflexión, esperanza y fe. Les doy la bienvenida a La Palabra del Día, un espacio pensado para hacer una pausa en medio de la rutina y permitir que Dios hable a nuestro corazón. Cada encuentro comienza con un pensamiento bíblico, una palabra que ilumina, fortalece y nos recuerda que nunca caminamos solos. Luego compartiremos un devocional que nos ayudará a llevar ese mensaje a la vida cotidiana para enfrentar cada desafío con confianza, sabiduría y esperanza. No importa cómo haya comenzado tu día, siempre hay una nueva oportunidad cuando dejamos que la palabra de Dios guíe nuestros pasos. Te invito a disponer tu corazón, a respirar profundo, a dejar por unos minutos las preocupaciones y a escuchar el mensaje que el Señor tiene preparado para vos en este día. Comenzamos una nueva edición de La Palabra del Día, porque una sola palabra de Dios puede cambiar una vida, y hoy esa vida puede ser la tuya. La palabra del día comienza con este pensamiento: Jesús está contigo en el sufrimiento. Pasar por momentos difíciles es una realidad que nos puede afectar a cualquiera de nosotros. Independientemente de que seamos creyentes o no creyentes, todo ser humano pasa por luchas, decepciones y desilusiones en la vida. Lo que hace la diferencia para los hijos de Dios es que cuando pasamos por el sufrimiento, no lo enfrentamos solos. Todo cristiano tiene la firme esperanza de que al final todo saldrá bien. Jesucristo es la roca a la que podemos agarrarnos cuando todo parece hundirse en un mar de desesperación y tormentas. Hebreos 6:18 al 20 dice: lo hizo así para que mediante la promesa y el juramento, que son dos realidades que nunca cambian y en las cuales es imposible que Dios mienta, tengamos un estímulo poderoso, los que buscando refugio nos aferramos a la esperanza que está delante de nosotros. Tenemos como firme y segura ancla del alma, una esperanza que penetra hacia detrás, hasta detrás de la cortina del santuario, hasta donde Jesús entró por nosotros para abrirnos camino, llegando a ser sumo sacerdote para siempre, según el orden de Melquisedec. Si confías plenamente en el Señor, continúa leyendo, incluso en los tiempos de debilidad, dolor y desilusión. Lee la Biblia, cree. Jesús también sufrió. Fue traicionado, abandonado y rechazado por amor a nosotros. Él te comprende, enjuga tus lágrimas y te sostiene en esta etapa difícil de la vida. Habla con Él. Cuando Jesús resucitó en gloria, venció la muerte y el dolor. Aún así, mantuvo las marcas de su sufrimiento en su cuerpo. Tener una vida dedicada a Jesús no cancela ni borra todo sufrimiento, pero así como la terrible muerte de Jesús se convirtió en una vida invencible, Dios puede usar incluso tu sufrimiento para darte una victoria aún mayor. Si estás pasando por sufrimiento o dificultad, cree que Dios está con vos. No desesperes, no pierdas la esperanza. Confía en que el Señor Jesús siempre cuida de los suyos. Él puede transformar tu vida en medio de esta complicada situación y restaurar tu fe y tus fuerzas. Hermoso pensamiento para comenzar esta jornada. Jesús está con vos en el sufrimiento. Si estás pasando por un momento difícil, como cualquiera de nosotros en algún momento pasamos, independiente de que seas una persona que crees o no crees, bueno, todas personas pasamos por luchas y decepciones. Solo que la diferencia para los que somos hijos de Dios y que creemos, no lo enfrentamos solos. Tenemos la esperanza de que al final todo saldrá bien, porque Jesucristo es nuestra roca a la que nos podemos agarrar cuando todo parece hundirse en un mar de desesperación y tormentas.

0: 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El devocional de hoy dice: una oración maravillosa en medio del dolor. Y para comenzar, cita Primera de Crónicas 4:9 al 10, que dice: y Jabes fue más ilustre que sus hermanos, al cual su madre llamó Jabes, diciendo: por cuanto lo di a luz en dolor. E invocó Jabes al Dios de Israel, diciendo: oh, si me dieras bendición y ensancharas mi territorio, y si tu mano estuviera conmigo y me libraras del mal, para que no me dañe. Y le otorgó Dios lo que pidió. La oración de Jabes es una corta oración que aparece en medio de una lista enorme de nombres y familias en el primer libro de las Crónicas de Israel. Jabes pertenecía al linaje de Judá y fue un hombre de valor considerado entre sus familiares. El texto bíblico dice muy poco acerca de su historia, apenas realza que Dios contestó su oración. El significado del nombre Jabes, el que causa sufrimiento, muestra el sufrimiento de dolor en el cual él fue engendrado. Pero precisamente él, que sufrió y causó dolor en su inicio, recibió gracia y liberación de parte de Dios. Asimismo sucede en la vida de aquellos que confían en Dios y se entregan a Él. Jesús nos puede transformar, aunque tengamos un pasado lleno de dolores y sufrimiento, para concedernos una nueva vida con alegría y paz. A pesar de los problemas vividos al inicio, las dificultades o todo lo que estés sufriendo ahora, manténete conectado al Señor en oración. Confía en Dios, quien puede hacer todo nuevo. Él es bueno, siempre te va a ayudar y escuchará tu petición. El Señor puede cambiar tu historia. ¿Cómo? Bueno, tenés que orar y confiar. Jabes sabía a quién debía acudir. Solo Dios te va a poder ayudar de verdad. Busca al Señor en los momentos de angustia y de aflicción. Cree que Él es bueno y fiel. No vivas preso del pasado doloroso. Jabes, a pesar de lo que había sufrido y del nombre recibido, llegó a ser un hombre digno y muy respetado dentro de su familia. Agárrate firme de los brazos del Señor y seguí adelante. Esforzate en el camino, siempre acompañado por tu Padre Dios. Lee el Salmo 118, medita y reflexiona sobre el amor y la bondad de Dios. No vivas aislado. Busca la compañía de tu familia, de amigos y de hermanos en Cristo. Busca a alguien más maduro en la fe para hablar sobre lo que te aflige y para orar juntos. ¿Repasamos? Orá y confía. Busca al Señor en momentos de angustia y aflicción. Cree que Él es bueno y fiel. No vivas preso, anclado en el pasado doloroso. Agárrate firme de los brazos del Señor y seguí adelante. Lee el Salmo 118, medita y reflexiona sobre el amor y la bondad de Dios. No vivas aislado. Busca compañía de la familia, de los amigos, de hermanos en la fe. Busca a alguien más maduro en la fe para hablar sobre lo que te aflige y para orar juntos. Hermoso pensamiento que ya iniciamos esta palabra del día y ahora el devocional. Me gustaría que hagamos una oración. Señor Padre amoroso, Señor de los ejércitos, gracias por este nuevo día de vida. Padre, yo sé que estás con nosotros ante cada tribulación, dificultad, momentos de zozobra. Te pido que renueves mi fe, alegría y amor. Yo sé que Jesús puede darme la fuerza que necesito para lidiar con cada situación. Te pido que me ayudes a proseguir rumbo a la eternidad sin desanimarme. Quiero confiar cada día más en tu palabra, Señor. Sabemos que escuchaste y respondiste a tantas personas como Jabes, David, Ana, que te buscaron en sus momentos de dolor y aflicción. Yo también clamo en esta hora, Señor, que me bendigas, Padre, que nos bendigas. Necesitamos de tu ayuda, que nos cuides, que nos protejas, y nos mantengas seguro en tus brazos en este día. Te pido que nos hagas prosperar física y espiritualmente y nos libres del mal. En el nombre de Jesús. Amén. Y amén. Hermoso devocional. Nos vamos con las vitaminas ya ingeridas, las vitaminas de la palabra de Dios, para que este día estemos iluminados por su palabra. Gracias, le digo a Diego Rivas en la operación técnica y musicalización. Yo soy Lili Barani. Deseo que tengan una mañana bendecida, lo mismo que la tarde y el final del día, y en victoria. Será hasta mañana cuando nos volvamos a encontrar con una nueva palabra del día.
1: El que levanta un altar para el Señor, Dios lo levanta y levanta a toda su generación. Mientras tú estás levantando un altar para el Señor, Dios ya está levantando a tus generaciones. Dios está levantando a todas tus generaciones.

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0: Bienvenidos, amigos. ¿Cómo están? Aquí comienza On Demand, tu amigo fiel. Estamos en vivo a través de Radio AMA 92.3, a través también de la aplicación de Radio AMA, que si no la descargaron, la pueden descargar ya mismo del Play Store, que es gratis, claro. Y a través del canal de YouTube, que ya estamos activando, estamos abriendo para que los comentarios puedan ser leídos, porque tenemos todo habilitado, ¿eh? No hay censura de ningún tipo. Como Pri Gaba, que nos envió ya buenos días para todos y bendiciones. La primera tiene coronita, ¿eh? 11 28 86 0301 es nuestro WhatsApp para que te comuniques. Y le quiero dar una linda bienvenida a mi amiga Elcita. Hola, Elcita.
1: Hola, nene, ¿cómo estás?
0: Muy bien. Me mandaste un videito hoy a la mañana que me gustó mucho. Lo quiero compartir cuando llegue Jorge Torres.
1: Ay, sí, de te gustado que estuvo con Pergolini.
0: Viste qué lindo, cuenta cosas de Mirta. Por eso lo quiero compartir con Jorgito cuando llegue. De Mirta Legrand, ¿no? Tengo mensajes ya. Hola, bebé.
2: Hola, chicos, ¿cómo andan?
0: Muy bien, muy bien. Vos sos como nuestra Tete Custarot acá.
2: Ay, gracias, qué lujo.
0: La verdad que sí, es un lujo tenerte. Como es un lujo tener a Graciela Garzón Larrañaga, que todavía no está. No la puedo saludar porque va a venir la semana que viene. Pero muy contento de contar con todo este equipazo aquí en la radio 92.3. Y hoy también tenemos la presencia de Manu, que está aquí en la radio. Hoy vamos a tener deportes, Manu.
3: Sí, ahora
0: tenemos, ok, bien. E Irina también, que está aquí en los estudios.
4: Hola.
0: Ahí, muy bien, muy contentos de poder tener a los chicos de la Escuela Cristiana Evangélica Argentina que están colaborando con este programa. Tenemos un, ¿qué te parece, Cholito? Que ayer han realizado ellos y lo vamos a tener hoy. Y tengo mensajes que han llegado ahora mismo al 11 28 86 0301. ¿Vamos a leer algunos de ellos? ¿Cómo no? Ya. Flor Góngora dice, muy buenos días, bendiciones. Rubén nos dejó un mensaje de audio. A ver qué dice. Hola, hola, hola. Esperá, Rubén, esperá un cachito, esperá, me iba. Ahora sí.
5: Buen día, Diego, hermano, ¿cómo
0: andás?
5: Día fresco si hay,
0: sí.
5: Es así, pero bueno.
0: Está perfecto.
5: Dios nos ha dado la bendición de poder abrir los ojos y nuestros pulmones de aire y nuestro corazón de sangre para poder vivir un día más. Una bendición terrible. Después se lo voy a decir, pero no hay una mañana que el devocional de la hermana Lili no me toque hasta lo más íntimo de mi fibra.
0: Muy bien.
5: Y cada día me pone más feliz haberlos encontrado y que me llenen toda la mañana de bendición como me la llenan.
0: Un abrazo.
5: Así que bueno, los bendigo enormemente, hermanos, y gracias por estar siempre con todos nosotros, con todos los oyentes, y bendiciones para todos.
0: Ahí estaba Rubén dejándonos un mensaje. ¿A qué número el cita?
1: 11 28 86 0301.
0: Y el que dejó un mensaje también es Ale. A ver qué dice Ale.
6: Saludos, mi profe, no me dejó terminar mi tarea, no importa.
0: ¿Por qué?
6: Este martes recibo. Saludos a Bebota y lo que necesita.
4: Gracias.
6: Oración, Diego, hablamos, hermano mío, te quiero. Bendición, hablamos martes, hermano, chau, chau.
0: Gracias, muchas gracias, Miguel. Martín Barrio Nuevo nos envía Apocalipsis 3:20. Mira, yo estoy a la puerta y llamo. Si oyes mi voz y abres la puerta, yo entraré y cenaremos juntos como amigos. Gracias, Martín. Comuníquense 11 28 86 0301. Tengo que comunicarme con Juan Carlos Fernández. Tengo que comunicarme porque yo creo que ya debe estar aquí en Argentina. Así que lo tenemos que tener acá en la radio. Yo no sé si ustedes tienen alguna pregunta para hacerle, pero yo quiero tener novedades de lo que hemos grabado con el señor Rabito. Estoy un poco ansioso, voy a decir, de escuchar esta versión de Soy Señor. La nueva versión no es esta que estamos escuchando ahora, Pero en la previa sonaba increíble. Rabito.
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0: Estamos en vivo aquí en Radio AMA 92.3. Te comunicás al 11 28 86 0301. Como lo hizo Mirta Ortiz, que nos escribió en el chat de YouTube. Y dice, muy pero muy buenos días, Dieguito, y a toda esa hermosa gente que nos acompaña en la semana, en cada mañana. Papá Dios los bendiga para hacer luz y sal siempre.
1: Oigan, ¿qué tal si hablamos?
2: Los quiero.
0: Dice Mirta, claro.
3: Justo a nuestro alrededor.

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1: Tengo un mensaje acá que ha llegado para Jorge Torres. De una persona que lo conoce de hace años. Acá me está escribiendo. A ver, vamos a ponerlo al aire por si nos viene escuchando en el auto. A ver.
2: Sí, buenas tardes.
1: Hola.
2: Que Dios los bendiga.
1: Uh-huh.
2: Mi nombre es Marcelo Sinópolis. Yo soy amigo de Jorge Torres.
1: Ajá.
2: Trabajé en Canal 7, bueno, cuando Canal 7 se llamaba ATC.
1: Wow.
2: Hace muchísimos años.
1: Mirá.
2: También soy amigo de Walter Morales.
1: Ok.
2: Hace muchos años que no lo veo, sinceramente, y bueno, quería saber algo de él y si este es mi número, mi WhatsApp.
1: Qué grande.
2: Si él me puede llamar o bueno, en qué horario puedo hablarle.
1: Ahora cuando llegue.
2: Bendiciones apenas, para todos.
1: Apenas chau, llegue, chau. Vamos a charlar con Jorgito sobre Marcelo Sinópolis, que dice que lo conoce desde ATC. ¡Wow!
3: ¡Basta,
1: Pupi! 11-28-86-0301. Estamos con algunos problemitas técnicos, pero ya lo estamos solucionando, ¿eh?
0: Dios tiene.

0: Comunicate 11 28 86 0301. Y este programa tiene de todo, amigos. Y de deportes nos va a hablar Manu, que está aquí en nuestros estudios de la Escuela Cristiana Evangélica Argentina. ¿Qué novedades tenés, hermano?
1: Así es, en el día de la fecha se va a jugar la primera semifinal entre Francia y España a las 4 de la tarde. Y la verdad que es un partido súper interesante, ya que los últimos dos enfrentamientos de eliminación directa, España le ganó a Francia.
0: Ok.
1: Así que...
2: ¿A qué hora va a ser, querido?
1: A las 4 de la tarde. Es un partido en el que llega favorito Francia, a decir verdad. Es probablemente la máxima candidata al título. Pero España puede dar el batacazo, porque también es una selección con mucho poderío.
0: Claro, claro.
1: Además, España tiene el plus, digamos, de que juega su segunda semifinal en la historia.
0: Ah, bien.
1: Entonces, la primera la ganó y luego salió campeón en el 2010 en Sudáfrica, y esta vez va por la segunda. Mientras Francia, que se juega llegar por tercera vez consecutiva a una final del mundo, ¿no? Recordemos que en 2018 salió campeón.
0: Ok, Francia estaría en el lugar donde estábamos nosotros, ¿no? ¿Tiene dos estrellas?
1: Claro,
0: okay.
1: Francia tiene dos estrellas.
0: Y España una.
1: España una sola.
0: Bien.
1: Francia busca la tercera.
0: Y sí.
1: Al igual que su tercera final consecutiva, que como te decía, jugó en 2018.
0: Sí.
1: La ganó ante Croacia 4-2. En 2022, todos las recordamos, ganó Argentina. Y esta vez busca su tercera consecutiva, que sería realmente un hito histórico en la Copa Mundial de la FIFA.
0: Bien.
1: Tenemos las probables formaciones.
0: A ver.
1: De los equipos.
0: Sí.
1: Así que si te parece, la formación de Francia es probable que sea en el arco Maignan. Atrás, Koundé, Upamecano, Saliba y Digne. En el medio, Coné, Rabiot, y arriba, otra vez, los cuatro delanteros, las cuatro máquinas. Dembélé, Olise, Doué y Mbappé.
0: Bien,
1: Mientras...
0: Sí, decime.
1: Mientras que en España, la formación no cambiaría mucho. Sería Unai Simón en el arco, Pedro Porro, Cubarsí, Laporte y Cucurella atrás. Rodri, Pedri en el medio y Dani Olmo de enganche. Arriba jugarían Yamal, Alex Baena por izquierda y Oyarzabal de 9.
0: Bien.
1: Se jugarán Dallas.
0: Dallas.
1: Y esperarán, el ganador esperará por jugar la final contra el ganador de la tan esperada semifinal.
0: Que todos miércoles. Esperamos que sea Argentina.
1: Que todos hoy. Esperamos que sea Argentina,
0: claro,
1: exactamente,
0: que sí.
1: Pero que... Que va a ser un partido muy duro.
0: Un partido difícil, como todos, como todos los partidos.
1: Como estamos, todos los que venimos sufriendo.
0: Estamos llamándolo a Cacho, el hincha de Boca, nuestro amigo el hincha de Boca, que siempre tiene una opinión muy particular con respecto a los partidos. Le voy a preguntar a ver si me atiende primero, porque les cuento, él está trabajando en este momento, pero se hace un momentito para charlar con nosotros. Estoy hablando de Cacho, que está en línea. Cacho, querido, ¿cómo andás?
3: Hola, buen día, ¿cómo están?
0: Muy bien, ¿te interrumpimos en algo muy importante o podés hablar?
3: No, puedo hablar.
0: Bueno, ¿cómo ves a la selección argentina para mañana?
3: Bien. No es fácil, ¿no? No es fácil, pero le tengo fe.
0: Sí. Ok, recién estábamos charlando acá con Manu, que es de la Escuela Cristiana Evangélica Argentina, está colaborando con nosotros, y bueno, hablábamos del partido que hay hoy.
3: Sí, también. Hoy se sale el primer finalista.
0: ¿Para vos cuál es el favorito?
3: Como favorito siempre fue Francia, pero con el corazón quiero que sea España.
0: Ok, para cambiar un poquito, digamos, para que la final cuando la juguemos sea contra España.
3: Claro. Sea contra España, sí.
2: Ay, él ya da por sentado de que ganan.
0: Bueno, eso yo, hay que tener fe, ¿o no?
3: Hay que tener fe, si no...
0: Claro, por eso. Además, acá con Manu hablábamos de... Estamos acostumbrados al sufrimiento y no va a ser distinto esta vez.
3: Y no. Oye, el partido de mañana es complicado.
0: Es complicado
3: para Argentina, pero no sé si ellos tenían que elegir rival, si también elegían a Argentina, ojo.
2: ¿Por qué dicen todos que es complicado, tan complicado? ¿Por qué?
0: Beba. Sí,
3: porque hay que reconocer que jugar con Inglaterra no es un equipo duro, rústico, No es fácil.
0: No es fácil. ¿Vos qué opinás, Manu?
3: Pero no es imposible. No es imposible. Argentina tiene buen equipo. Por algo está en esta instancia.
4: Cachito,
3: y bueno, ha demostrado garra. Porque,
4: Cacho, ¿por qué dice que Argentina viene jugando mal? ¿Por qué la gente dice eso?
3: No, mal no. Hubo algunos partidos que, bueno, que no se encontraron bien en el medio campo. Pero le mete garra, es lo que hay que poner en un partido. Cuando tenés que ganar, tenés que ponerle gana, garra, fuerza. Bueno, si no te sale, no puedes jugar bien, bueno, usa otros argumentos.
0: Ok. ¿Qué va a hacer? Okay.
3: Que son los que usó Argentina, con los partidos que definió en los últimos minutos.
0: Bien. ¿Y Manu qué opina?
3: Nunca,
0: entonces,
3: como bien nunca dijo, entregarse.
1: Como bien dijo nunca. Cacho, no es un partido imposible. Uh-huh. Obviamente un partido complicado, más sabiendo que Argentina no viene en un nivel tan alto y además viene de partidos ganando por la mínima en el tiempo extra. Creo que va a ser un partido muy difícil, muy emocionante. Uh-huh. Verdaderamente.
3: Sí, y aparte con algunos jugadores también que físicamente no están al 100%.
1: Exactamente.
2: ¿Cómo quién, querido? ¿Cómo quién?
3: Y como Paredes, que fue importantísimo en todos los últimos partidos. Uh-huh. Sí, hay otros más también que no están al 100%.
0: Y llegaron cansados, ya pasaron varias batallas.
3: Yo soy sincero, yo cuando iba a empezar no pensé que Argentina iba a llegar hasta esta instancia.
0: Mirá.
3: Por los comentarios que se escuchaba, bueno, había muchos jugadores de los que están en Europa que estaban lesionados, no estaban al 100% físicamente. Pero bueno.
1: Sí, comparando la situación del principio de los jugadores, es verdad que físicamente hemos mejorado.

0: Bendiga con todas sus misericordias, dice Graciela Garzón. Mirta Ortiz está muy contenta. Hola Diego, bendiciones, que tengamos un hermoso y bendecido día para todos, dice Roxana Milicay. Héctor nos dice, aguante Argentina. Y sí.
1: Sí, claro, por supuesto, aguante.
0: Que aguante, que aguante.
1: Sí. Sí, por supuesto.
0: Hermano Diego.
1: Ha habido crítica para la selección, sí. Pero ha habido hasta entrenadores de otros clubes que reconocieron que Argentina le pone garra, que lo gana con sangre. Así
0: sí,
1: que...
0: sí.
2: Yo siento que hay, chicos, yo siento que nunca estuvo tanta gente en contra de Argentina. ¿Es verdad esto o no?
0: Dice Beba.
1: Y más que nada de los sudamericanos.
0: Ajá.
1: Envidia.
0: Vos decís que es envidia. Que
1: estamos, nos matan todos afuera.
0: ¿Vos decís que es envidia eso?
1: Y sí. Porque si vos... como sudamericano, se queda tu selección afuera, bueno, apoyá a otro sudamericano que está en otra instancia.
0: Claro, ayer
1: no, están en contra.
0: Un amigo están me mandó contra. Un videíto de un chico que estaba, un chileno, dice, que está destrozado.
3: Se metió Juliana Álvarez, weón. Dios mío, weón, qué suerte que tienen, weón. La puso en el ángulo.
0: Decía el chileno.
3: Weón. Todos los partidos jugando mal y los ganan igual, weón.
0: Eso decía.
1: Pero eso no es suerte.
0: Patear bien
1: al arco, un claro. Golazo, qué suerte. Suerte si la pelota viene, te pega vos y entra al arco y digo qué suerte, le pegó en el cuerpo y
0: claro.
1: Eso no es suerte.
0: Esto me lo mandaba mi amigo, que es muy hincha de Boca como vos. ¿Cuándo vuelve a jugar Boca?
4: Mañana
1: después que termina el mundial.
0: ¿Mañana?
4: Sí, mañana por la Copa Argentina.
0: Mañana por la Copa Argentina. Okay.
1: Por la Copa Argentina.
4: Bueno. Con Sarmiento de Junín.
0: Ok. Mañana entonces. ¿No la tenías esa, Cacho?
1: No. Vi el otro día un amistoso que jugó con un equipo brasileño, pero después no sabía que ya jugaba. Pero decía que empezaba la actividad de Boca después que terminara el mundial, tenía entendido.
0: Claro, bueno, Manu es hincha de Independiente. Pero tiene la información también de Boca. ¿Cómo?
1: Sí, está seguro que juega Boca mañana, pero Copa Argentina no lo vi en ningún lado.
4: Ahí me estuve fijando bien, perdón, y juegan el jueves.
0: Ah, el jueves, ok.
4: El jueves 21:45.
0: Pasado mañana, entonces. Pasado mañana.
1: Bueno.
0: A las 9:45. Igual.
1: Vamos a ver que lo depara también, si no es más de lo mismo, a ver qué pasa.
0: Claro. Vos estás esperando el cambio. Él está esperando el cambio y que se vaya Riquelme.
4: Y Boca, que recordemos, va a debutar oficialmente con el nuevo técnico, el Vasco Arrobarrena, y va a estar sin su estrella principal, que es Leandro Paredes.
0: Claro.
1: Sí, bueno, Paredes todavía no... Imagino que después cuando vendrá se toma unos descansos, no
0: y
1: sé.
0: Sí, si vos decís que viene ya tocado, va a tener que descansar.
1: No,
0: sí,
1: pero
0: sí.
1: Igual, macana, todo este mundial es un trajín cada 3-4 días que físicamente seguro que se siente, necesita después un tiempo de recuperarse, por supuesto.
2: Aparte yo me imagino lo que debe ser con los viajes, ¿no? Un avión de acá,
1: claro,
2: para
1: también
2: allá.
1: Eso, y sí. También eso,
0: sí.
1: Porque es eso de allá también, los viajes y todo ese trajín te agota.
0: Y sí, uno que no es deportista, te vas de vacaciones y los primeros 2 días estás medio arruinado con el
1: claro,
0: viaje.
1: Claro,
0: Me imagino eso, que claro, el cambio de horario, todo.
1: Sí, todo eso incluye, por supuesto.
0: Sí, Manu.
1: Por supuesto.
4: Hoy a la mañana escuchaba que se debatía eso, si Paredes a la vuelta se iba a disputar el repechaje o no de la Sudamericana. Obviamente Boca lo necesita, lo sabemos, cuando llegó cambió completamente la cara de Boca. Así que veremos si a la vuelta del Mundial descansa o decide jugar la Sudamericana.
0: Bien. Bueno, Cacho, ¿algo más para agregarnos?
1: No, esperar que jugar la final.
0: ¿Cómo estás preparando, digamos, el ver el partido? Lo vas a ver, me imagino, hoy.
1: Sí, por supuesto.
0: Bien, ¿hay alguna previa?
1: Lo vi todo.
0: ¿Vas a cocinar algo? ¿Vas a estar esperando con
1: los picaditos? No, nos juntamos en la casa de una amiga por cábala y lo vemos todos en el mismo lugar.
2: Chicos, la cábala no sirve de nada. Por favor, empiecen a orar y a pedirle a Dios.
0: Bueno, sí, está bien.
1: Todos los partidos los vimos ahí en el mismo lugar.
0: Okay.
1: Todos, la misma persona, todos los amigos juntos.
0: Y sí. Y bueno. Sí, es la costumbre. Bueno, Cacho, así gracias.
1: No, al contrario, a ustedes.
0: Un abrazo.
1: Un excelente día. Un abrazo, gracias por el espacio.
0: Ahí estaba Cacho, el hincha de Boca, que también opina de la selección.

0: Manu.
1: Sí, ahí también como pudimos hablar un poquito, dijimos que el jueves jugaba Boca.
2: Sí.
1: Pero más temprano también juega Racing ante Defensa y Justicia, también por la Copa Argentina, 7:15.
2: Ok.
1: Y el viernes juega la otra vereda, River contra Aldo Civi, 21:45, y 7:15 es San Lorenzo contra Deportivo Riestra.
2: Cuando me bajé del colectivo, yo vengo en colectivo, les cuento, acá en la esquina. Había un chico que tenía todo el equipo de Racing, tenía toda la campera, decía Racing Club, qué sé yo, y estaba trotando en el lugar esperando para cruzar el semáforo. Yo no conozco nada, no sé nada, no conozco a los futbolistas, no nada, pero vi que varias personas pasaron con el auto y señalaron, y venía un chico que estaba cargando unos cajones de verdura enfrente en la verdulería, y se detuvo a mirarlo así como si viera a un fantasma. Así que quizás era un jugador de Racing que vive por acá por el barrio y salió a trotar. ¿Puede ser esto, Manu?
1: Podría ser, tranquilamente. ¿Podría ser? Los clubes ya están en pretemporada entrenando. Okay. También se han jugado amistosos entre equipos de acá y equipos de afuera. Como bien dijo Cacho, bien. Boca jugó un amistoso contra Atlético Paranaense, un equipo de Brasil, y ganó 1-0 bien. Con un verdadero golazo del jugador blanco.
2: Ok. Bueno, entonces quizás tenemos de vecino algún jugador de Racing. Si alguno de ustedes es vecino y me puede decir quién es el jugador que vive cerca aquí en el barrio, porque estaba trotando por acá por la esquina, todo muy emperifollado,
3: Ay, esa palabra la diría yo, en el perifollado.
2: Bueno, pero estaba saltando así en el lugar para cruzar el semáforo con todo impecable de Racing, decía Racing Club, tenía varios tatuajes, era medio parecido al ¿cómo se llama? A este que hizo las bebidas energéticas.
1: De Paul.
2: Ah, De Paul. Era medio parecido a De Paul, pero más petizo. Ahora voy a buscar en el plantel de Racing a ver si lo reconozco. Bueno, hacemos una pausa, ¿les parece? ¿Tenés algo más, Manu?
1: ¿Vos? Sí, una pequeña cosa sobre deportes, pero cambiando de deporte, esta vez me tiro para el lado del básquet, ayer hablé de tenis.
2: Sí.
1: Y quiero hablar de uno de los mejores jugadores de la historia del básquet, como lo puede ser LeBron James, que se confirmó hace ya una semana su salida de los Lakers.
2: Ok.
1: Y hoy o ayer se confirmó.
4: Está grande ya, ¿no, LeBron?
1: Sí, tiene 40 años.
4: Claro.
1: Así que grande, está transitando sus últimos años de carrera como basquetbolista.
3: Chicos, si eso es grande, yo que estoy ya para el otro lado, estoy tocando el arpa.
2: Grande, no, para bueno, pero grande para el deporte, claro.
5: Un vecino acá.
2: Sí, a ver, Jorgito.
5: Es un vecino. ¿Has hecho una despedida de Armani del otro lado? ¿Que lloró y todo? ¿Lo hablaron?
1: No hablamos.
5: Cuidado,
2: dice Jorgito. Bueno, ahora hacemos un bis después de la tanda, pero termíname lo del LeBron.
1: Así que eso, los Cleveland Cavaliers buscan que por tercera vez LeBron vaya para su club y logre retirarse ahí, ¿no? Y esperan que con un campeonato de NBA, obviamente.
2: Ok, bueno. La información deportiva de la parte de Manu, que nos trae de la Escuela Cristiana Evangélica Argentina toda la data. Hacemos una pausa y ya volvemos.
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0: A ver, ¿qué es esto? ¿Qué sale? ¿Una grabación? Tengo dos cosas. Esperate un cachito, que son dos cosas que necesito que vos me digas. Jorgito Torres, bienvenido.
1: Gracias.
0: Tengo un mensaje que ha llegado ayer. Ayer a la madrugada, si mal no vi. Esperame un cachito que te lo encuentro y lo ponemos. Lo puse hace un rato, pero vos no estabas viajando hacia acá. Mirá. Mirá lo que dice este mensaje.
2: Sí, buenas tardes, que Dios los bendiga. Mi nombre es Marcelo Sinópolis, yo soy amigo de Jorge Torres. Trabajé en Canal 7, bueno, cuando Canal 7 se llamaba ATC, hace muchísimos años. También soy amigo de Walter Morales. Hace muchos años que no lo veo, sinceramente, y bueno, quería saber algo de él. Y si este es mi número, mi WhatsApp, si él me puede llamar o bueno, en qué horario puedo hablarle. Gracias, bendiciones para todos.
0: Ahí chau, estaba, chau. Marcelo Sinópoli, que nos dejó un mensaje para vos, Jorgito.
1: Mirá, lo que pasa es que vos me tocás esta música y para mí es parte de mi vida.
0: Y claro.
1: Fueron mis comienzos, así que me emociona.
0: Sí.
1: Marcelo, no tengo ningún problema de tomar el teléfono y te voy a llamar.
0: Y lo llamás, claro.
1: Con todo gusto. Y me gusta que Walter Morales, sabes que es pastor.
0: Sí, claro.
1: Entró conmigo como colaborando.
0: Sí.
1: Él estudió con Marcel Marceau como mimo. Y yo hice un programa con Héctor Larrea. Acá estoy con estos jóvenes de tan jovencitos. Héctor Larrea era una estrella en ese momento.
0: Claro, claro.
1: Y entró Walter y bueno, y hoy es productor general del canal,
0: claro.
1: Una bendición.
0: Bueno, lo tuvimos de invitado acá.
1: Está aquí ganado ya Don Martín Fierro,
0: sí.
1: Le digo, los chicos. Y además de eso, Diego, vos... es tan hermoso esto que dice Marcelo, tuvimos muchos compañeros, muchísimos convertidos. Es más, Schenkel, un compañero, se bautizó acá con Osvaldo Carníbal.
0: Ah, mirá.
1: Sí, sí, muchísimos. El señor entró, me acuerdo, un pastor como Gedeón, repartiendo Biblia, yo era el gerente, le permití, gracias al Señor, y mucha gente aceptó al Señor en su corazón a través de este testimonio,
0: ¿no? Bueno, tengo otra cosa. No sé si vos viste que en el programa de Mario Pergolini estuvo Teté Custarot. Bueno, Teté dijo algo con respecto a la señora Mirtha Legrand que me gustaría compartir con vos también.
1: Aparte,
0: a ver.
1: Teté es una amiga. Para
0: sí.
3: Una amiga, o sea, Susana sí. Siempre dice es una gran... Sí.
0: Oye, a ver.
3: Amiga.
4: Una gran amiga.
3: Mirtha dice que es una gran amiga.
4: Mirtha también la adoro. También.
3: Y es re loco porque con Mirtha todos los domingos se encuentran a tomar el té.
4: Todos los domingos.
3: Eso me enteré ahora.
4: A tomar el té. Sí,
3: todos
4: pero
3: los
4: hace
3: domingos.
4: años, ¿eh? Ahora con las redes
3: eso?
4: Salen fotos, entonces todo el mundo se entera.
3: Ahí,
4: sí, ahí está, sí.
5: ¿Dónde vas a la casa de ella a tomar el té?
4: Voy a la casa de ella, vamos todos a la casa de ella, es un grupo de amigos.
3: ¿Ella pone la casa siempre?
4: Siempre, y prepara el té también. Ella es como un programa.
3: ¿Ella prepara el té?
4: Cada mantel, no lo prepara, hace preparar, pero cada mantel diferente.
3: Con todos los domingos, cada mantel.
4: Escuchame una cosa, ayer le dije que venía hoy acá. Me dijo, qué buen programa, lo veo.
0: Le saludaron a Mirtha.
4: Y aparte siempre tiene esa cosa de consejo y todo. Que te pongan buena luz, sí, le digo, la luz es buena.
3: ¿Por eso pediste tanta luz hoy?
4: No.
3: Decía, ¿por qué tanta luz?
4: Es bárbara, claro, no, realmente es una mujer.
6: ¿Cuánto dura, perdón, a qué hora llegan, a qué hora se van?
4: Llegamos a las 5:30.
3: En punto.
4: Y vamos al red, sí.
0: Escuchen esto.
4: Porque estamos todos en el living y ella hace su entrada.
5: Ay.
4: Cada domingo con una...
5: Ay, con una ropa en la casa.
4: La ropa, se pone hasta la cartera, trae...
5: ¡Ay, cual, no la amo! ¡Qué fantástico!
3: Pero espera, pero como lo haces hace mucho tiempo, ¿esto lo hizo siempre?
4: Siempre.
3: ¿Y siempre fue tan coqueta de entrar con su cartera?
4: Hace muchos años ella tenía una casa en Barrio Parque cerca de la vía y tenía una pileta. Entonces un día estábamos ahí almorzando en la pileta y ella miró el reloj y dijo, enseguida vengo. Se fue.
0: No.
4: Fue para adentro, volvió... y volvió y tenía una túnica muy linda con un sombrero y todo. Le digo, ¿qué pasó? No, me dice, pasa un tren ahora y el maquinista
5: no.
4: Siempre me toca la bocina y saluda.
5: Ay, qué
4: fantástico. Ella lo saluda.
3: ¿Y se viste para el maquinista?
4: Se vestía para él.
0: ¿Qué artista?
3: En mi vida escuché algo con tanto glamour. Lo más top de glamour que escuché en mi vida.
4: Porque aparte todo el tren la miraba. Pero bueno, pero te das cuenta lo que es, porque el tipo aminoraba la marcha, ¿no? Pero
7: qué bien.
4: Pero esta cosa que ella tiene de relación con la gente, que es una cosa extraordinaria.
0: Bueno. ¿Qué más? ¿Qué decir, no? ¿Qué decir de esto?
1: Uy, ¿sabes lo que tengo para decir?
0: A ver, Jorgito.
1: Mira, ella no solo el Tero hace, yo he participado algunas veces,
0: sí,
1: hace muchos años, y ella se cambia dos veces como si fuera el programa.
0: Ok.
1: O sea, está tomando el té, ella entra y después vuelve con otra ropa.
0: Con otra ropa.
1: Pero además lo de la casa de Mirtha está, sí, en la calle Mariscal Castilla,
0: sí,
1: donde pasa el tren, yo he estado muchas
0: Barrio
1: veces.
0: Barrio Parque.
1: Barrio Parque. Uh-huh. Este, que después lo compró Maradona, creo, la casa. Uh-huh. Y vos sabés que pasó algo, ella se pelea con Alejandro Romay y teníamos todas las tarjetas, a ella le gustaba escribir sus tarjetas y se puso a llorar y me llamó, me dijo, Torrecito, dice, mis tarjetas, dice, ella iba a firmar para Canal 13. Yo agarré todas las tarjetas, confieso que las robé, las saqué.
0: ¿Te las quedaste?
1: Sí, no, se las llevé. La emoción de ella bajó la escalera, me dijo, espérame. Bajó la escalera como en los mejores momentos, yo le di sus tarjetas, por eso somos tan amigos, nos queremos mucho. Y fíjate lo que hizo, voy a contar algo insólito.
0: A ver.
1: Perdón que estoy afónico. En medio del partido de la selección, ¿qué me manda? A Messi, ¿viste la calcomanía de Messi?
0: Sí,
1: saludando.
0: Sí.
1: Mirtha me lo mandó. Una cosa como diciendo si estaba viendo el partido. Así que es un personaje, Mirtha.
0: Bueno.
1: Gracias por este recuerdo.
0: Por favor, no, a mí lo que me impacta es esto, ¿no? Lo que contaba ahí en detalle, de que cosas que no tendrían por qué importarle, porque vos decís, ¿qué va a cambiar eso, no? Pero ella, todas las cosas que hace importan, ¿no? Todo lo que hace tiene valor. Y es una filosofía de vida esa, ¿no? Uno puede tomar la vida como que todo lo que vos hagas no va a cambiar nada. O podés tomarlo de la otra manera, que es todo lo que haces importa. Y me parece que eso genera una marca, genera un impacto en la sociedad, en la gente que te rodea y en la gente que rodea a esa gente que te rodea. Se va amplificando, ¿no? Es como si tiraras una piedra en el agua que hace una onda expansiva y llega a la orilla. Y muchas personas quizá viven la vida como si nada, como si todo lo que hicieran no tuviera importancia. Y es al revés. Cada pequeño detalle importa. Y está bueno que alguien se tome el trabajo de hacer lo que hace ella. De decir, bueno, si hay gente que me quiere saludar, yo me voy a vestir como la mejor. Voy a emperifollarme, como dice el cito. Y me voy a poner ahí para saludarlo, porque para esa persona es importante. Entonces, creo que eso genera algo mucho más grande. ¿Qué opinas, Jorgito?
1: Mira, tuvo dos personas muy amigas mías, por supuesto. Elvira todavía sigue con ella, la persona del personal de ella, y, sí, y Elba. Y Elba se enfermó, y ella la puso en el mejor geriátrico. No sabés la atención que yo le voy a visitar también a Elba. Y además tuvo una cosa... lo voy a contar porque, de acuerdo a lo que está contando mi querido Diego, yo me enfermé hace años y de golpe estaba en un sanatorio, tuve estado 15 días y de golpe me dice, ¡ay, no sabe quién viene! Entonces digo, ¿quién viene? Mirtha Legrand, ¿no sabes? Todo el personal ahí, y Mirtha saludándome. Yo era un productor de ella, tampoco no era vista, hay gente que ni se molestaría. Y además, acordate vos, Diego, que de alguna manera Legrand para mi vida es tan importante, porque ella, me río porque digo, Mirtha, no sé si te acordás de mí cuando le escribo, ¿no? No me digas más eso, ¿sabes cómo te quiero? Y entonces, realmente es una persona muy particular. Tiene una fama difícil porque ella fue brava por momentos en el aire, ha hecho preguntas desagradables. Lo admiro acá a la nena, que no me acuerdo tu nombre.
8: Irina.
1: Irina, porque una de mis hijas, ¡ay, papá! Digo, bueno, pero ella es así, fue cambiando, Mirta, fue entendiendo. Y vos sabés que con vos, Diego, vivimos una experiencia maravillosa. Porque vino un invitado con Fabián de Sousa, que no voy a acordar el nombre, Samuel, y la admiraba mucho. Y me dice, sí, le digo, yo sueño con que alguien le predique la palabra de Dios. Entonces me dijo, ay, yo podría hacer. Le digo, sí, bueno, ¿cómo hacemos? Le digo, vos no digas nada, el teléfono no lo tiene nadie. Le di el teléfono, le mandó. Y Mirta me contestó, eso viene de vos, yo sabía que esa persona que me escribió viene de vos. Así que bueno, yo quería eso, quería que le llegara el mensaje de salvación.
0: Claro que sí.
1: ¿Me entendés, Diego? Esa es parte de la historia que realmente conmueve de Mirta, que la gente no conoce. Porque siempre cuando viste, uy, usted era productor, porque te ponen, cuando vas a un lugar productor, entonces dicen, uy, porque es brava esa señora. Mira, ella en general, todas las figuras, Diego, tanto Mirta Legrand como, qué sé yo, no me acuerdo de todos ahora, Moria, Susana, Héctor Larrea, Mateico, son, viste, trabajadores. Acá vos venís como venís hace 20 años, me contaste ya hace 20 años que estás acá. Ellos cumplen sus horarios, ellos quieren, estamos todo el tiempo en contacto, como estoy ahora con Yuyito, con Georgina, que me atormentan, pero el que trabaja, trabaja. O sea, hay gente que no le gusta eso, que dice, ay, no, bueno, pues yo quiero estar. O sea, es un trabajo, son trabajadores, por eso me gusta. Hoy me mandaste un algo que haces, que es como un test, ¿no es cierto? ¿Qué haría, en qué trabajaría sin que le paguen? Yo en esto. Claro. Conocí las más grandes personalidades.
0: Seguro.
1: Y conocí al señor, nada menos.
0: No, yo siempre hago la diferencia en lo que es un empleo y un trabajo, ¿no? Claro. El empleo es aquello por lo que te pagan, y quizás vos con eso pagás un alquiler, pagás la comida o el viaje o lo que sea. Y otra cosa es el trabajo. El trabajo es aquello para lo cual naciste, lo cual harías gratis toda tu vida, si fuese que lo tuvieras que hacer gratis, pero sabemos que no, en la infinita misericordia de Dios, siempre cuando hacemos algo bien y nos acomodamos, Dios hace que podamos vivir de eso. Entonces, me parece que hacer esa diferencia hace que nos demos cuenta de que tenemos que buscar cuál es nuestro trabajo, digamos, cuál es ese trabajo, qué es lo que vos te encanta hacer, y pasan las horas, pasan los minutos y no te das cuenta de cuánto tiempo pasó, ¿no? Eso es lo que nos pasa acá. De golpe hay días que llegamos y hacemos el programa y decimos, bueno, listo, duró lo que dura siempre. Y hay días que parece que duró 10 minutos y no, fueron 3 horas igual. Entonces, es eso, no sabes, estás fuera del tiempo, fuera del espacio, estás metido en lo que te gusta.
1: Últimamente está pasando con el programa eso. Yo lo hablaba con Osvaldo Carníbal, que dice, ay, no, ya no, ¿qué pasa? No tenemos más tiempo. La presencia de Manuel, por supuesto no me acordé de tu nombre, mi amor, te pido disculpas.
0: Irina,
1: como, bueno, Irina, me cuesta mucho. Pero realmente la presencia de estos jóvenes nutre el aire, ¿me entendés? Nutre el aire con las disidencias, con no pensar igual. Entonces yo les contaba a Diego que a las 4 de la mañana yo me dormí con la radio prendida. ¿Y qué estaba la radio? Estaba esta radio, no es que estaba escuchando solamente. Son esos misterios de la fe, esos misterios. Y sale Diego hablando con la doctora Mónica Garmendia, el Cita, Eugenio, y yo le de risa, me reía tanto, y lo metía también a Manuel, yo desde acá, y decía, a ver, diputado Manuel, ¿qué va a despeñar? Y era un show, y yo digo, qué lindo eso, ¿me entendés, Irina? Ayer hablábamos de la fe, ¿no? La fe es la certeza de lo que se espera, la convicción de lo que no se ve. ¿Vos qué le dirías a Irina respecto a la fe, que vos conociste a Jesús, Diego?
0: Y la fe es como, mira, es lo contrario al miedo. Yo creo que el miedo lo conocemos muy bien, porque lo vivimos día a día con los noticieros, ¿no? Hoy, por ejemplo, uno de los ejercicios que yo hago es que busquen buenas noticias en los portales, y es muy difícil encontrar buenas noticias, porque lo que vende es el miedo. Aquello que te atrapa la atención, aquello que te tiene agarrado a la pantalla, y lo supimos muy bien en el 2020 cuando ocurrió esa reclusión obligatoria que tuvimos con la pandemia. Vos mirabas un noticiero y abajo, en la parte del zócalo, acá donde siempre aparece el teléfono y todo eso, había un dibujito del virus y un conteo de muertos. Entonces, ¿para qué era eso? Para que la gente que está mirando quede atrapada y diciendo, ahí apareció otro. Uy, mirá cómo sube el número. Es una cosa hipnótica que te provoca un estado muy, muy depresivo, muy oscuro, y que hace que necesites consumir cosas para que se te vaya esa angustia. Entonces uno come, uno compra lo que te parece en la pantalla, te dicen, ¿se duele la cabeza? Tómate el coso. Yo por eso hice un chiste, digamos, con el doctor René Cascallares en ese momento, porque realmente me di cuenta de lo oscuro que era los medios de comunicación, y le decía a la gente, apaguen la tele porque es el miedo amplificado.
1: Así lo escuché a Diego.
0: Y lo contrario al miedo es la fe. O sea, es creer que todo va a mejorar, que todo va a estar bien, y que hay alguien que nos cuida, hay alguien que está todo el tiempo mirando por nosotros, y eso es lo que trato de llevar día a día. Porque hay cosas que las tenemos garantizadas, digamos. ¿Qué tenemos garantizada? La muerte. Todos sabemos que en algún momento vamos a morir, y va a ser con más sufrimiento o con menos sufrimiento, acorde a cómo hayamos acomodado los melones en el camino, ¿no? Viste que dice que los melones se acomodan en el carro a medida que vamos andando. Bueno, hay un montón de cosas que nosotros hacemos y que van a influir en ese sufrimiento, digamos, final. O vas a tener un montón de gente que te acompañe, o vas a estar solo, ¿no? Hay gente que pobre, no supo crear un entorno de personas que le digan la verdad, que lo quieran. Y lo que tenemos que hacer es tratar de vivir una buena vida para que ese sufrimiento sea el menos posible, y tenemos la esperanza de que cuando partimos nos va a estar recibiendo el Señor. Y yo, mi oración cada día es esa, digamos, tratar de estar lo más en el camino que Él quiere para mí, que sé que es lo mejor, y poder ver el mundo como Él lo ve. Mi vida como él la ve, porque sé que quiere lo mejor para mí. Entonces, ¿qué hago? Mi oración es esa, decirle, Dios, mostrame qué es lo que vos querés que yo haga, qué tengo que hacer hoy, con quién tengo que hablar, qué persona tengo que tocar para que esto suceda. Y hay una canción de Cristian Canteros, un hermano que lamentablemente partió en la pandemia, que se llama Cristian Canteros, es el papá de Benja, que hoy tiene un programa de deportes aquí, que se llama Toco y Me Voy, y escribió esta canción que se llama Lo que tú ves. Y es una oración la canción, porque le pide a Dios que le muestre el mundo con sus ojos. Escuchen.

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0: 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Te comunicás con nosotros al 11 28 86 0301. Escuchamos Inmenso de José Luis Rodríguez junto a Il Bolo. Y tenemos la bendición de contar con la presencia y la visita de Matías y Debbie aquí en nuestros estudios. Matías Ludueña, quien es el líder de la Brigada SER. Y bueno, ellos estuvieron en Venezuela ayudando a las víctimas de este terremoto que ocurrió el 24 de junio, que tuvo varias réplicas y que lamentablemente se llevó miles y miles de vidas. Mati, bienvenido. ¿Cómo estás?
1: Buen día, ¿cómo están?
0: Gracias. Bien, bueno, una alegría poder contar con vos, a pesar de que sea un tema tan duro, y vos me hablabas fuera del aire como la experiencia más dura que tuviste hasta ahora en tu vida, ¿no? La de presenciar esto.
1: La verdad que sí, veníamos subiendo en la escalera y nos cruzábamos con el hermano en Cristo y la pregunta es cómo se vivió, cómo estás.
0: Sí.
1: Estamos con la mejor palabra que encuentro, que es cada vez que uno lo habla, recordar. Y es eso, pasarlo por el corazón, ¿no?
0: Y acércate un poquito más al micrófono, por favor.
1: Si lo comparamos un poquito con otros episodios, inundaciones.
0: Sí.
1: A principio, las últimas intervenciones importantes que tuvimos internacionales fue también el incendio de Chile. Pero el terremoto tiene un valor agregado muy desde el punto de vista, primero, el impacto en la sociedad, el poco tiempo de respuesta para poder ponerse a resguardo, ¿no? Uno recién lo comentaba, puede ver que se puede preparar para la inundación, puede ver que el fuego se le viene encima, puede tomar alguna medida precautoria o tomar distancia o ponerse a resguardo. No pasó eso en Venezuela. Lo podemos ver en los videos, que en segundos se venía todo encima, y la respuesta de aquellos que pudieron tenerla, de las cuales tenemos cientos de testimonios, si fue inmediata, se pudo salvar o pudo salvar a alguien. Y quizás él no.
0: Había edificios muy muy altos, ¿no?
1: Sí, literalmente La Guaira tiene una composición geográfica en la cual desde la playa hacia la montaña había sectores que había nada más que 500 metros.
0: Okay.
1: En esos 500 metros, todo lo que era cordero bordeando la playa sobre la arena padeció, literal como dice la palabra, y aquellos que estaban ya sobre la montaña, a unos 100 metros de la montaña, siendo edificaciones más pequeñas y mucho más humildes, al estilo la favela, como Brasil, prácticamente no sufrieron daños al estar sobre la montaña. Y aquellas edificaciones más altas, justamente sobre la arena, hablamos de edificaciones promedios de 4 o 5 pisos, pero también nos tocó justamente a nosotros un complejo que tenía 216 departamentos, eran 12 pisos de alto por 18 de frente, en donde se calcula que al momento de la catástrofe, que fue a las 18:05 hora Venezuela, había aproximadamente unas 620 personas en el predio.
0: Cuando vos revisabas los escombros, ahí estábamos viendo imágenes, ¿podían notar alguna falla en las construcciones? Yo vi varios videos virales en internet, en Instagram, donde mostraban que había vigas que eran muy frágiles, que había departamentos que estaban hechos con esas vigas de tergopol. ¿Notaste algo de eso también?
1: Sí, notamos, nos tocó primero reportarnos a Naciones Unidas, como toda unidad de rescate internacional. Nos determinaron una zona que se llamaba Foxtrox, que era la zona de costera, la última patita costera de La Guaira. Bueno, ahí estuvimos trabajando en este complejo y tuvimos que relevar tres y de alguna manera elegir de esos tres edificios o derrumbes importantes en cuál ponernos a trabajar. Uh-huh. Había una gran diferencia, sí, ahora que vos me haces pensar, entre la edificación nueva o moderna y el PP25, que fue el complejo que te estaba mencionando donde nos quedamos a trabajar, que ya era un complejo de más de 30 años. Se podía ver que en las edificaciones nuevas los materiales más modernos permitían una rotura más fácil. Por ejemplo, no era lo mismo trabajar con paredes de ladrillo macizo, en donde el material del ladrillo y la arena y la composición tiene que ver mucho con la geografía del lugar. Es decir, la arena en Venezuela es mucho más gruesa, por ende los materiales son diferentes, la composición y la resistencia. A edificaciones nuevas que también evaluamos, donde ya aparece, como decías vos, aislantes como el tergopol, el ladrillo hueco, que por ahí lo conocemos un poco más acá en Argentina, o algo parecido, en donde en trabajar con esos componentes para la ruptura, para penetrarlos, para romperlos, para separarlos, se hace una tarea por ahí mucho más sencilla. Pero al momento de la resistencia para este tipo, se notaban donde las edificaciones viejas aún tenían mayor resistencia a un ataque sísmico que los materiales modernos o la forma de construcción moderna. Vaya a saber, uno no trata de reconstruir después en su imagen arquitectónicamente, lo tiene que hacer para ver de qué manera se comporta la estructura también estando en el piso o enterrada, porque literalmente lo que nos pasó es que en el complejo que estábamos trabajando era una copia del mismo edificio que teníamos enfrente. Entonces podíamos ver como literalmente la tierra se rajó, se abrió y se tragó el edificio literal. De esos 12 pisos solamente teníamos en superficie 2. Y cada vez que hacíamos lo que se llama en rescate o en break, los trabajos de penetración, podíamos ver cómo penetrábamos directamente un edificio que estaba enterrado como si hubiese estado parado y lo edificaron subterráneamente.
0: O sea, se enterró todo entero.
1: Todo entero. La tierra se abrió, literal. Se podía ver por fuera de los playones la grieta. Y obviamente por una composición entre lo flácido de la arena, de donde estaba cimentado, y el peso propio del edificio, literalmente se hunde, y después se va generando lo que se llama colapso de la estructura, que es el aplastamiento, que nosotros tenemos que ir de alguna forma estudiando para ver hasta dónde podemos penetrar, hasta dónde es seguro y hasta dónde tenemos acceso de trabajo, porque llega un momento que la estructura se compacta tanto que es muy duro poder penetrarla, es muy difícil poder llegar a descubrir los cuerpos, por ejemplo, y a la vez, una vez descubiertos, después ver de qué manera y si por el mismo lugar donde lo descubrimos podemos hacer la extracción. No solamente por una cuestión de espacio, sino también por una cuestión de seguridad. Y porque también nos pasaba que mientras uno está trabajando está viendo réplicas. Entonces tiene que tener un salvaconducto de decir, bueno, cuando el silbato, cuando estás ahí abajo, tan profundo, y escuchás el silbato 3 veces, se te para el corazón. Porque es la alarma de que hay que evacuar, hay que salir, todos tenemos que parar.
0: ¿Sintieron ustedes alguna réplica estando ahí en el cuerpo, digamos?
1: Me pasó en 2 ocasiones. Justo un día antes de venir, que en Caracas fue de 4.5, mientras estábamos trabajando, y el segundo día de la misión también tuvimos una réplica que esa sí se sintió. La de Caracas no, pero bueno, se conforma una alerta nacional en lo que es en la emergencia en sí, en donde todos estamos comunicados más allá de la distancia. Y bueno, hoy tenemos una tecnología que te podría decir que prácticamente podemos hoy recibir una alerta de sismo 1 o 2 minutos antes. Y bueno, todo eso se activa cuando estamos trabajando, obviamente, es prioridad. Y bueno, la primera se activó, la sentimos un poquito, y la segunda, que fue en Caracas, el epicentro de 4.5, no se llegó a sentir, pero bueno, estábamos todos comunicados y nos pudimos poner a resguardo. Hay que tener un tiempo de espera.
0: Claro.
1: Que es
0: de seguridad, digamos, un tiempo de seguridad.
1: Exactamente, tren 30 y una hora es una parada prudencial, y después decidir tomar coraje y volver a entrar. para continuar las tareas.
2: Débora me contaba, no sé si es el precisión, que cuando sacaban los muertos, ¿no? Sacaban muertos y estaban los parientes ahí. ¿Qué momento es vivir eso, no?
1: Es un momento difícil porque lo hablábamos con nuestra psicóloga allá, Leticia, que también termina siendo una pata fundamental para una catástrofe de esta magnitud. Sí. Porque uno está trabajando en un lugar donde la familia de estas más de 600 personas que estaban en el complejo acampan alrededor y necesitan de nosotros y nosotros de ellos. ¿Por qué? Porque ellos necesitan la novedad de saber, de poder encontrar el cuerpo y decir, ¿realmente falleció o está desaparecido?
0: Claro.
1: Y es el momento y el quiebre que nos decía Leticia de empezar o no un duelo. Porque si no, uno no tiene la confirmación, ¿no? Una cadenita, el celular o el propio cuerpo de poder identificarlo. Pero a la vez también, aunque sea doloroso, nosotros hacíamos relevo cada 2 o 3 horas. El clima fue muy agobiador, estamos hablando de 35 grados, a veces pico de 40.
0: Claro.
1: Con el equipo, es un trabajo muy físico, muy desgastante. Lo emotivo es como que va en paralelo, ¿no? Porque uno está trabajando ahí, encuentra algo, entonces tiene que salir, ir a hablar con los familiares y preguntarles para que nos guíe un pedacito de revoque, un cuadro, una prenda, y saber para dónde seguir, ¿no? Yo recuerdo momentos de que la oración, hablamos lo espiritual antes, es un momento constante, decir, Señor, guíame, voy para la derecha, voy para la izquierda, el papá está esperando de que lleguemos a la habitación del nene, y saber si tengo que ir para la derecha, me encuentro con el baño, o no, o es para allá, pero no puedo avanzar, porque no dan las condiciones, porque tengo una columna. Entonces era un diálogo constante entre el familiar que necesitaba saber cómo veníamos, y nosotros que necesitábamos un poco de ruta, ¿no? Para ver cómo guiarnos. Y bueno, ahí se arman lazos, son inevitables, ¿no? Se arman lazos, se escuchan historias.
2: Vos sabés que la primera vez que me nombra la brigada, yo quiero que continúe, ¿cómo se arma en Catedral de la Fe? Porque me lo contó Osvaldo Carníbal, yo lo compartí con Diego, y es decir, ¿cómo nace la brigada SER? Que el entusiasmo de Débora, cómo trabaja y cómo está atenta a todo, y lo que estás contando vos, que es maravilloso, es decir, maravilloso el poder como cristianos estar colaborando en semejante tragedia, ¿no?
1: Bueno, la verdad que para nosotros este viaje fue un orgullo también, porque si bien uno se prepara, se entrena, como decía antes, hemos trabajado muchos años ya acá en el interior del país, en los incendios de Chile, del interior de nuestro país, el Bolsón, Bariloche, y siempre haciendo base en lo espiritual, con pastores, con iglesias que nos acompañan, uno cuando va tan lejos, 4.200 kilómetros, como fue el vuelo directo Ezeiza a Maiquitas, que pudimos aterrizar en el epicentro de lo que fue el terremoto en sí. Uno aterrizaba y ya veía al avión inclinarse y ya se veía una zona totalmente devastada. Aterrizamos en lo que era el punto principal de abastecimiento internacional. Y ponerse ahí a disposición de otras brigadas internacionales con muchísimos más años de experiencia, ¿no? Estamos hablando de México, que tiene un historial de terremotos, Turquía, Estados Unidos,
3: Israel,
1: y sentirse acompañado, abrazado con otras brigadas, con uno que va con todo el amor, pero quizás no con toda la experiencia, ¿no?
0: Porque claro,
1: gracias a Dios tenemos un país que no ha habido tantas catástrofes como ellos. Pero también entender de que, lo decimos siempre, ¿no?, que el mismo desorden que se ve físico es espiritual. Entonces uno sabe que va literalmente a la trinchera, que tiene que ir fuerte, porque por más que se sienta firme, no hay que olvidarse que seguimos siendo débiles y vulnerables. Y el diablo también va a aprovechar esas circunstancias como para detenerte o derribarte en el momento, y que no logres tener la palabra que está esperando ese familiar, el consuelo.
0: ¿Vos notabas hambre de Dios en la gente?
1: Era terrible, Edito. Era terrible. Vinimos con esa sensación en todo el equipo y lo hablábamos de que Venezuela lo sentimos partido literalmente entre un mundo 50% pagano y 50% cristiano. Bien. Se sentía la lucha y de hecho...
0: Contémosle a la gente que quizá está escuchando y no conoce la iglesia o el léxico, que sería pagano.
1: Bueno, yo me desayuno cuando aterrizo en Venezuela de las acciones que se estaban llevando el mismo día que surgió el terremoto. El mismo día que surgió el terremoto era feriado y estaban ellos celebrando un santo pagano. Vendría a ser aquellas tradiciones que la población lleva a través de los tiempos, de los años,
3: culturalmente,
1: pero claro, culturalmente, pero que definitivamente tiene una base satánica. Y muchos la vamos llevando de tradición, de generación en generación, a veces inconscientemente, ¿no? Pero empiezan a tomar una consistencia y una fuerza casi cultural, te diría. Y Venezuela apoderó muchísimo ese ritual, literalmente. Claro. Y de hecho, ese ritual se estaba llevando ese día. Parte de la canción que ellos cantan y tocan sus tambores, lo vimos, y cristianos me lo vinieron a testificar, aquellos que venían a buscar a su familia, decían, esto también es parte del paganismo, parte de lo equivocado que estamos nosotros invocando nuestra fe, y yo vengo a buscar a mi mamá, pero seguramente, y estoy seguro, de que no le echo la culpa a Dios de lo que ha pasado, pero sí de las prácticas que estamos llevando muchos de nosotros venezolanos, y él se confesaba como cristiano apartado, ¿no? Entonces, sin echarle la culpa a Dios, aceptando, ¿no?, estos ritual paganos satánicos que se estaban llevando ese mismo día, a las 6 de la tarde, pidiéndole que la tierra tiemble, y así sucedió, siendo conscientes de esto, pero a la vez aceptando de que dentro de la falsa postura o la errónea postura de llevar adelante la fe de muchos

0: ¿Qué pasó? ¿A quién estoy buscando? Dame una pista. Y así uno empieza a entender, perdón por ahí si me mezclo un poco en las historias, pero
1: no.
0: Uno, te decía, Víctor, uno vuelve a pasar en el recuerdo y recuerdo a Nadia, que ella con su tía venía a tratar de darnos pistas para buscar el cuerpo de su mamá. Uh-huh. Y en la pregunta que yo le hago, bueno, danos una pista, ¿cuál fue el último momento en la cual vos la vistes? Uh-huh. Y yo la última vez que la sentí a mamá es cuando me tiró por la ventana. Y literalmente pudimos llegar y uh-huh. vos sabés que se arma una foto de la escena uh-huh. porque todo queda congelado ahí abajo.
1: Claro.
0: Y a la mamá de Nadia la descubrimos en una pose congelada como saltando. Uh-huh. Entonces, definitivamente, fue el salto que la mamá genera para poder impulsar a Nadia por la ventana y Nadia se salvó. Entonces no volvimos por la mamá de Nadia, volvimos por una héroe. Entonces es como que cada vez que vos volvías a recibir ese testimonio, volvías con una doble porción. Una es esa adrenalina, esa energía que te da, vamos por la héroe, vamos por la mamá de Nadia, sí. La tenemos que encontrar. Nadia tiene que despedir a su mamá.
1: Sí.
0: Y por otro lado, lo hablábamos con Leticia, que es esa contención, ese diálogo de estar constantemente con los familiares,
1: sí.
0: Que te digo, lo hizo muy particular el terremoto porque en otras intervenciones no estamos tan pegados a los testimonios y al familiar con tanta ansiedad y con tanta necesidad mutua de que ellos nos den las pistas y a la vez de que nosotros podamos estar con ellos y presentarles a quién, al Espíritu Santo, que literalmente la palabra consolador es gigante. Tenemos dos vistas de esto. Podemos quedarnos con el Apocalipsis y ver muerte y destrucción, o podemos quedarnos con la palabra compasión y esperanza.
2: Lindo.
0: Y definitivamente yo creo que Dios a la Brigada Ser le ha dado el placer, a pesar del medio del dolor, de llevar compasión y esperanza.
1: Claro.
0: Presentar al Espíritu Santo para que esas almas que tienen definitivamente un propósito muy profundamente marcado, como el de Nadia, como el de Johnny, puedan entender que no es empezar de nuevo, sino es encontrar el propósito y encaminarlo.
2: ¿Cuánto hace que se creó la brigada acá en Catedral de la Fe?
0: 8 años. Tiene la edad de Mateito, de nuestro hijo.
2: Ah, ya. No me digas.
0: Sí, 8 años, lo llevamos
2: porque
0: ahí.
2: Porque yo admiro a nuestro hermano realmente, porque me impacta, yo no sé si estaría preparado. Vos igual haces una tarea muy particular, ustedes tienen, ¿a qué se dedican?
3: Sí, yo soy paramédico, seguridad e higiene, y él también, así que bueno, sí. No, nos preparamos para esto, nos formamos para esto y quería agregar un poquito todo lo que Mati dijo. Yo por cuestiones familiares a último momento me tuve que quedar acá en Buenos Aires y destaco el espíritu del brigadista, ¿no? Y sobre todo nosotros tenemos el privilegio de trabajar con varias iglesias y tener brigadistas de varias iglesias que aprovecho para agradecer los brigadistas que viajaron de la Iglesia del Encuentro.
2: De Quilmes, ¿no?
3: Del Pastor Senegal. Sí, estuvieron allá también en Venezuela trabajando con nosotros. Pero realmente el brigadista de Catedral, o sea, los chicos de Catedral que viajaron, no lo dudaron, dejaron todo. O sea, se prepararon, se alistaron. Bueno, Leticia, que es de la comunidad Serra, Chopper, que es de la comunidad Zacarías. O sea, los chicos automáticamente dejaron todo lo que estaban haciendo y se alistaron. Acá en Catedral tenemos un espíritu de mucho servicio y se siente. Es parte de nuestra historia, que era lo que vos decías. Pero bueno, acá quedaba también toda una estructura que sostener, que mantener, con diferentes proyectos que la brigada está llevando adelante. Así que yo quería destacar también el compromiso de cada uno de los brigadistas, de los casi 100 brigadistas que tenemos en cuerpo activo en este momento.
2: ¡Qué hermoso!
3: Porque sin eso no se podría haber hecho este trabajo. Es imposible.
1: No, sin el equipo. Sin dudas, y bueno, también destacar que la Argentina fue uno de los

0: Últimos grupos que quedó, ¿no? Porque se fueron retirando los grupos internacionales, se retiró España, se retiró Inglaterra y Argentina seguía ahí poniendo el hombro y ayudando, y uno de esos grupos era la Brigada SER de Catedral de la Fe. Bueno, gracias.
1: Digan SER qué es, porque me estoy intrigado.
2: ¿Qué? En nuestra punta de lanza, porque siempre nos preguntan y nunca, ¿viste? Nunca lo aclaramos.
1: No fui original, pero estoy desde que vinieron, porque Diego dice
2: es ser, así. Ser. Lo ponemos en los móviles, en la ambulancia, en los trailers, pero no lo aclaramos nunca, y ahí nos da el pie para predicar. Es la sede de Cristianos en Emergencia y Rescate. Y hago extensible el agradecimiento también porque, Dinito hablaba, es muy importante, pero ustedes dicen, quizás es una oración en el momento, como le digo yo, el rezo en el momento de la comida de 5 minutos, de acordarse por aquellos que la están pasando mal, que están viajando, en nuestro caso que estábamos allá en Venezuela, pero se siente muchísimo, y el agradecimiento de las fundaciones, las iglesias que pasaban por los puestos nuestros allá en Venezuela, las autoridades, el ejército que nos custodiaba para todos lados, la logística que el Señor predispuso.
1: Amén.
2: Porque uno va con que nos pasó en el avión con lo puesto, ¿no? Con lo que puede llevar.
0: Claro.
2: Extrañábamos nuestros vehículos, nuestros equipos, nuestras herramientas. Claro. No teníamos nada.
0: Viajamos, viajando lo más liviano posible para.
2: Viajamos, pero extra SS, ¿no? Ni XL llegamos.
0: Claro.
2: Y allá era llegar y preguntar, bueno, ¿qué necesitan? Y necesito todo lo que dejé. Entonces era vehículo, combustible, herramientas, las fuentes que allá son los grupos electrógenos, una masa, un pico, un martillo. Y la verdad que empezaron a venir las iglesias, vuelvo a decir, el ejército, bomberos de la localidad, protección civil, fundaciones, iglesias amigas, que nos terminamos siendo más que amigos, con el agua, la comida, el desayuno, la comida al mediodía, la cena a la noche.
3: Más vida.
2: La iglesia, Iglesia de Más Vida de Venezuela, la Asociación de las Iglesias de Dios de Venezuela, y hermanos que van pasando, médicos, enfermeros, veterinarios, para que atendieran a los bichitos que empezábamos a encontrar, que fueron 2 gatitos y un perrito. La verdad que el pueblo venezolano, las fundaciones, las iglesias, que pasen y que oren por vos en ese momento donde vos decís, hoy estoy empezando a quebrar, y el Señor lo sabe, y uno no lo sabe, pero recibió una palabra, un aliento, vino alguien, y te pasa acá, nos pasa en la 9 de julio, nos pasa en la plaza, nos pasa con el hermano que encontramos en el cajero, que pasás 2 segundos y se detienen, y tenés esa pausa y orás por alguien y vos no sabés el impacto que tiene. Es increíble, así que me sumo al agradecimiento de Debbie, al equipo, y a todas las comunidades de Catedral de la Fe, que
3: el
2: constantemente
3: equipo de intercesión, el equipo que nos llamaron, nos dijeron, estamos orando, ¿por qué necesitan que oremos? Todo el acompañamiento que tuvimos fue maravilloso.
2: Al pastor Fabián, que es el capellán de la brigada también, y a su comunidad, agradecidísimos por el apoyo, porque sin ese apoyo, que parece invisible, pero espiritualmente es tan fuerte, sería imposible continuar. Imposible.
0: Sin dudas, hermano. Bueno, ¿te parece que cerremos con una oración esta entrevista? Primero para agradecerle a Dios por todos ustedes, por su vida, porque pudieron ir y volver sanos y salvos. Y también, bueno, por toda la gente que está sufriendo, toda la gente que ha perdido a un ser querido, aquellos que han perdido todo lo que tenían, para que nos comprometamos como familia a que esto, una vez que deje de ser noticia, sigamos orando y sigamos estando ahí en la brecha espiritualmente, porque, como bien vos dijiste, no es una lucha contra carne ni sangre, sino contra huestes espirituales de maldad, que lo que quieren es la destrucción del mundo. Así que, si les parece, nos unimos a orar.
2: Señor Jesús, Padre, te damos gracias. En esta mañana, en este tiempo.
3: Gracias.
2: Hacemos extensible esta oración, Señor, para aquel hermano que quizás hoy está pasando un terremoto en su vida, Señor Jesús.
1: Amén.
2: Aquel que quizás está encerrado dentro del arca, viviendo los peores 40 días del diluvio de su vida. Aquellos que estén pasando por una enfermedad, por un problema familiar, aquellos que hoy el corazón lo tengan destrozados, aquellos que hoy sientan el dolor no solamente físico, sino quizás emocional, aquellos que quizás estén permitiendo que el enemigo venga con mentiras o con tormentos. Padre, le presentamos hoy una vez más. Si ya lo conociste, hoy recordalo. El Espíritu Santo está acá con nosotros y simplemente necesita abrirle el corazón para que Él pueda entrar, pueda penetrar, como hicimos nosotros, a lo más profundo, al lugar más oscuro, al lugar más difícil. Anímate, déjalo entrar. Anímate a abrirle tu corazón, entregale todas tus necesidades. Simplemente es entregarnos a los pies de la cruz y que el Señor haga la obra. Dejarlo que Él pueda entrar, penetrar y empezar a trabajar. Que este proceso quizás sea largo, quizás sea con mucha ansiedad, quizás necesitamos resultados más rápidos o que el dolor simplemente se fume. El Señor conoce los propósitos de cada proceso. Simplemente te animamos a que tomes la decisión. No es una decisión correcta. Hoy hay que entender que es una decisión necesaria. Dios nos quiere ver felices. Dios quiere ver a sus hijos en la vía correcta. Dios los quiere ver sanos. Dios los quiere ver prósperos. Dios los quiere ver caminar hacia su propósito. Así que te invitamos, Señor Jesús, intercedemos por estas vidas, en la situación en la que estén y en la que tú conoces perfectamente. Señor, te queremos presentar no como un Dios maravilloso, sonriente, siempre resplandeciente. Queremos saber y recordar de que tú también estuviste en la cruz, también oliste mal, también sufriste, también tuviste heridas abiertas, también padeciste todas las enfermedades y todos los dolores. Todas las tentaciones han pasado por ti en esa cruz. Señor Jesús, queremos recordar ese sacrificio hoy y darle el valor que se merece. Porque a partir de eso, Señor Jesús, tú nos permitiste hoy poder dar un paso más. Atravesar esta llanura, atravesar este terremoto, atravesar el diluvio y saber que del otro lado estás tú. Señor Jesús, te recibimos en nuestro corazón y recibimos a este gran compañero que es el gran consolador, a tu Espíritu Santo. Que venga, Señor Jesús, una vez más a curar nuestras heridas, a llevarse el dolor, a secar nuestras lágrimas y a sentir ese abrazo eterno que solamente lo podemos sentir de ti. Una vez más. Amén. Y amén.
0: Amén. Gloria a Dios. Matías y Debbie Ludueña, de la Brigada SER. Comunicate 11-28-86-03-01. Estamos en vivo aquí en Radio AMA.

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0: tienes el control, nunca pierdes el control. Yo no sabía que esa canción yo la había escrito para mi proceso. ¿Por qué no me había pasado nada antes de que yo escribiera esa canción? Cuando yo la escribí, pero Él sabe cómo tener detalles con nosotros. Cuando eres su hijo y cuando eres uno que no solo ha sido marcado por Él, sino cuando tú has causado algo en el corazón de papá.
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2: ¡Ay, qué lindo, chicos! ¡Basta, Puki!
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Corintios 13 habla básicamente del amor. Si yo hablase lenguas humanas y angélicas y no tengo amor, vengo a ser como metal que resuena o címbalo que retiñe. Y si tuviese profecía y entendiese todos los misterios y toda ciencia, y si tuviese toda la fe de tal manera que trasladase los montes y no tengo amor, nada soy. Y si repartiese todos mis bienes para dar de comer a los pobres y entregase mi cuerpo para ser quemado y no tengo amor, de nada me sirve. El amor es sufrido, es benigno. El amor no tiene envidia. El amor no es jactancioso, no se envanece. No hace nada indebido, no busca lo suyo, no se irrita, no guarda rencor. No se goza de la injusticia, mas se goza de la verdad. Todo lo sufre, todo lo cree, todo lo espera, todo lo soporta. El amor nunca deja de ser. Las profecías se acabarán y cesarán las lenguas y la ciencia acabará. Porque en parte conocemos y en parte profetizamos, mas cuando venga lo perfecto, entonces lo que es en parte se acabará. Cuando yo era niño hablaba como niño, pensaba como niño, juzgaba como niño, mas cuando ya fui hombre dejé lo que era de niño. Ahora vemos por espejo oscuramente, mas entonces veremos cara a cara. Ahora conozco en parte, pero entonces conoceré como fui conocido. Y ahora permanecen la fe, la esperanza y el amor, estos tres, pero el mayor de ellos es el amor.

Bendiciones, Diego. Abrazos a Matías y a todo su equipo, dice Graciela Rojas. Dios restaure y dé nuevas fuerzas para reponerse de todo lo vivido. Realmente han sido valientes. Esto lo decía Graciela Rojas.

0: mensajes de voz también, que han dejado. Juan, a ver qué dice Juan.
1: Hola Radio Ama, habla Juan Cruz de Pacheco. Les comento que acá no está llegando la señal en la radio, lo estoy escuchando por internet.
0: Bien, pero nos podés escuchar. Nos estás escuchando por internet, así que gloria a Dios por eso. Gaby también nos saluda. Mercedes nos saluda. Estamos orando por esta situación. Dice Judith, quería saber si ustedes cuentan con alguna psicóloga cristiana. Perfecto, ahora te paso el teléfono de Patricia Pínola, que la vamos a tener mañana. Ahí estamos escuchando a Ricardo Montaner con todo. Estamos en una era en donde tenemos toda la información a nuestra disposición. Podemos decir que se democratizó la información y que se allanó el terreno para llegar a donde queremos en cuanto a búsqueda de información, de investigar. Pero la tendencia, un poco por nuestro ego y otro poco por el impulso, el empujoncito que nos dan los algoritmos, la tendencia es buscar o mirar cosas que nos den la razón todo el tiempo, ¿no? Estamos, este refuerzo que nos hacen las redes sociales, en donde si ven que te detenés por más de un segundo en algo, te muestran más de eso. Y si pasaste más de 10 publicaciones de algo, ahí vas a empezar a ver solamente eso. Y en muchos casos no es lo más sano para nosotros que nos den la razón o nos muestren lo que nos da placer. Lo que deberíamos tener, si tenemos la intención de mejorar, es buscar algo que refute la idea que tenemos. El pensamiento científico se basaba en eso, digamos. Era hacer pruebas para demostrar algo, exponiendo esa idea en todo tipo de adversidades, cosa de que si sobrevivía ese concepto, era verdad. Digo, la búsqueda de verdades irrefutables solía ser el pensamiento científico. Después eso cambió. Eso se desvirtuó, parte por necesidad, porque si vas en contra de un pensamiento establecido, crees algo distinto, no hay posibilidad de que lo expreses y no te ataquen o te cancelen o te hagan bullying a través de las redes. Y parte para recibir fondos, ¿no? También el mundo científico, una parte se ha corrompido por esto. Se corrompió porque reciben dinero para aportar a investigaciones particulares que llevan ganancia a alguien. Lo que hace que hoy lo más confiable sea ser curioso, cuestionar, buscar respuestas, y no en Google, ¿no? Sino ir a los papeles, ir a la búsqueda de, como se decía antes, ¿no? A los papeles, a lo incorruptible de los documentos tangibles. Y en la búsqueda de soluciones, en la búsqueda de nuevas propuestas, tenemos una propuesta que nos trae Manu, que estuvo pensando en una situación que nos aqueja a todos. Claro, porque es algo que nos pasa a todos como sociedad, el ver cómo hay mucha delincuencia, hay muchos chicos que salen a robar y que ya lo toman casi como, o algunos como una diversión o como una viveza, ¿no? El decir, bueno, ¿para qué voy a trabajar si yo puedo salir y conseguir lo que yo quiero y vivir la vida que yo quiero robando? Bueno, acá Manu tiene una idea que quiere plantear.
2: Yo lo quiero postular como diputado.
0: ¿Viste? Y está bien, y claro. Sí. Pero ahora, hace falta nuevas ideas en la política.
2: A mí me gustaría con el Mark Zuckerberg, que no lo nombraste.
0: Sí.
2: No sé qué pasa que no lo nombraste en los días.
0: Sí.
2: Qué interesante todo lo que contaste. A ver, este joven de 17 años, sí, que es muy inteligente, a ver, ¿qué va a proponer?
0: A ver.
3: Bueno, yo quería principalmente hablar de una problemática que, como bien decías vos, es la delincuencia juvenil. Creo que es un tema muy importante abordar, ya que justamente los jóvenes son el futuro del país, y ver que la delincuencia juvenil incrementa es una de las más grandes preocupaciones. Hace poco, en el Congreso se ha aprobado una ley de baja de imputabilidad. Esto que quiere decir que los menores podían ser imputados a partir de los 16 años. Y a través de esta ley, podríamos decir, pueden ser procesados a partir de los 14. Yo creo que, bueno, desde ya que esto No sé si intenta o no combatir directamente la delincuencia juvenil. Busca plantear ese cierto castigo de decir, si es grande para robar, es grande para ser castigado, por ejemplo, ¿no?
0: Sí.
3: Y es un fundamento que alguien lo puede ver como válido, pero lo que yo creo es que principalmente cualquier persona debe, o sea, el Estado o las, o mismo la sociedad en general debe hacer el trabajo necesario para integrar a esa persona. Y más con los jóvenes. Creo que si una persona de 16 años va a la cárcel y capaz que sale a los 25, a los 24, va a ser mucho más complicado con antecedentes, con causas, va a ser marginado de la sociedad. Por lo tanto, vengo a proponer una especie de proyecto en la que se abarque la reinserción social juvenil. Propongo que aquellos jóvenes que tuvieron conflictos con la ley puedan reinsertarse en la sociedad a través de herramientas como educación, los que no han terminado, que puedan terminar el secundario, el primario o el terciario, universidad, etcétera, que se ayude al acceso al trabajo, un trabajo pequeño, un trabajo grande, pero un trabajo al fin, algo que pueda mantenerlo rodeado de gente y algo que lo haga vivir. Creo que también es necesario el acompañamiento del Estado en estos casos porque, como dije, hay privados que obviamente no les termina de convencer la idea de este tipo de personas, podríamos decir, en sus filas. Se pueden proponer también la creación de programas integrales que involucren no solo al sistema judicial, sino también al desarrollo social y el empleo, como ya había dicho, para generar oportunidades reales a aquellas personas que han transitado estas situaciones de integrarse a la sociedad, de poder vivir como una persona más que ha cometido sus errores, sí, pero que no significa que tenga que hacer así para siempre,
0: claro,
3: sino que pueda vivir como alguien más, como el resto. Además, se debe obviamente aplicar un trabajo coordinado entre las distintas instituciones. Entre estas puede entrar la iglesia. Creo que la iglesia es una herramienta muy importante, que puede apoyar, así como apoya a gente pobre, va a dar de comer. En nuestro caso, en mi iglesia, vamos con la ducha móvil. Que bueno, es justamente una ducha que le da la posibilidad a la gente de la calle de bañarse. Entonces, claro, creo que todas estas cosas sirven para integrar a la sociedad, para decirle, che, seguís siendo parte de esto tan lindo que hay, y también dejar de pensar en ese individualismo solamente en lo que me pase a mí o lo que le pase a mi círculo más cercano, sino más bien a todo el mundo, que todos crezcamos.
0: Totalmente.
3: En pos de una nación grande realmente. Además, bueno, reiterar, que el castigo por sí solo no alcanza, que es necesario este enfoque inclusivo en el que se basen en los derechos, en la integración social y en la reconstrucción del proyecto de vida de estos jóvenes, así como de cualquier persona, ¿no? Pero bueno, justo este caso es especial de los jóvenes, pero es importante esto de reconstruir el proyecto de vida de las personas. No quiero ser demasiado reiterativo, pero creo que es muy importante el hecho de que aquellas personas que han sido, o sea, que han cometido sus errores y que han sido castigados, por supuesto, por el sistema judicial, puedan reintegrarse a una sociedad con un trabajo, con una familia, que vuelva a tener amigos, que tenga una segunda oportunidad en la que las personas no lo miren de reojo, sospechando constantemente de él y marginándolo. Creo que eso también lleva después a problemas personales de esa persona, de depresión, de pobreza también, porque si salís de la cárcel, por ejemplo, si tuviste antecedentes, y es muy complicado que encontrar trabajo.
2: Vos sabés que acá Manuel hace categorías, pero sabe muy bien, Diego, hemos entrevistado a mucha gente, el trabajo en las alcaidías, el trabajo en Constitución, un gran trabajo la está haciendo la iglesia.
0: Sí, sí, Osvaldo, de hecho, acá tengo una entrevista en donde él habla al respecto. A ver.
4: A ámbitos que son evangélicos, pero, por ejemplo, yo hablé con el director del servicio penitenciario de la provincia de Buenos Aires y él me decía, Osvaldo, yo tengo tres patas para trabajar. los oficios, las escuelas, el proyecto universitario y la iglesia evangélica. Me pacifica la cárcel.
5: La cárcel.
4: Si yo pasé en la recorrida, había un interno cortando perejil con una cuchilla así. Y me describieron que había tenido 3 asesinatos y ahora tiene una cuchilla. Mm. Hasta a mí me llamaba la atención, pero no me lo llama por el cambio que produce el evangelio.
5: Pero vos lo que estás diciendo es, hay lugares donde no llega el estadio, donde no llega el Estado o no quiere llegar el Estado. Y ustedes llegan.
4: Digo, no sé si no llega, no quiere, no sabe. Es decir, no sabe qué hacer.
5: Por ejemplo, dijiste cárceles.
4: Claro, las cárceles y todo el mundo de las adicciones. Es decir, los centros de rehabilitación con mayor efectividad radican basados en la fe. Por ejemplo, hablamos de un 36,5% de recuperación. Particularmente, yo tengo un centro donde pasaron ya más de 10.000 chicos y es la estadística a la que arribamos. Entonces, por un lado está el tema voto, pero por el otro lado está...
5: Pero espera, ¿cómo relacionas el tema voto?
4: Bueno, porque uno se da cuenta.
5: Cuando
4: sobre
5: se acercan.
4: Todo en los pueblos, en las ciudades pequeñas, no hay un intendente que no pase por el culto,
5: claro,
4: o la celebración evangélica.
5: Claro.
4: Es más notorio. Lo que requiere
5: hoy Alfredo Simón.
0: Bueno, perdón.
4: En esto que decía.
0: Ahí estábamos escuchando a Osvaldo Carníbal sobre el trabajo que hace la iglesia precisamente en las cárceles y predicando a aquellas personas que han cometido un delito. Y lo que vos decías, Manu, tiene una pata principal, como decía Osvaldo, en perdonarse también, ¿no? Porque la persona que comete un delito no es solamente que la condena a la sociedad, sino que se condena a sí misma. Entonces, hacer un borrón y cuenta nueva literalmente desde el corazón hace que esa transformación sea más duradera. Así que ahí coincido plenamente en lo que decís. Me parece que dando ese primer paso de arrepentimiento genuino, no por obligación, no por cumplir una condena, la persona cambia, sino que cuando en su corazón se da cuenta de que algo hizo mal y que en vez de ir para allá se tiene que tomar el colectivo que va para el otro lado y que la sociedad acompañe esa decisión y le dé credibilidad también, ¿no?
2: Es impresionante el trabajo, me contaba Sergio Tortela,
0: sí, sí,
2: de los bautismos en las cárceles, ¿no? Es cantidad que cada vez más,
0: sí,
2: y realmente... Esta entrevista de la brillante periodista prestigiosa Romina Mangel a Osvaldo, eso es la buena televisión.
0: Sí, sí, bueno. Y otra, mira, hablando y sumándole a esto que vos decías, Manu, ¿querés decir algo más?
3: Sí, perdón, que sí, que esto de predicar el evangelio, en la opinión personal, obviamente, es algo muy importante, ya que, como ustedes bien dicen, el evangelio también funciona para cambiar los corazones de las,
0: claro,
3: personas, cambiar la forma de ser, de vivir. Entonces, creo que también es dar un primer paso hacia esto que decía yo antes de la reinserción de estas personas a la sociedad, ¿no?
6: Además, tenemos que comprender que, o sea, es difícil, después de toda una vida de eso, cambiar de realidad y de punto de vista. O sea, tendríamos que como que ayudar a que se den cuenta que no es la única salida posible esto.
0: Exacto.
6: De robar, y que, o sea, todos cometemos cosas malas y que aunque la culpa nos persiga, igualmente tenemos que perdonarnos a nosotros mismos.
0: Totalmente, claro. Claro, mira, bueno, tenemos un testimonio, si te parece, para compartir. Yo voy a compartir el audio acá, la imagen la pueden buscar en YouTube. Dice, de preso a emprendedor, reconstruir una vida después de la cárcel. Compartimos el testimonio de Don Capalvi. Esto salió en el 13 TV.
7: Vamos a ir con esta historia de vida, conmovedora y edificante.
0: Él es miembro de Catedral de la Fe.
7: Emprendedor. La nota de Gustavo Barco. ¿La vemos, Dominique?
6: Dale.
7: Vamos.
8: Che, ¿de verdad estás haciendo plata con las hamburguesas? ¿No robas más?
9: Estamos en Parque Avellaneda. Aquí vamos a conocer a Jorge. Él tiene una gran historia de superación y dicen que hace las mejores hamburguesas de la zona.
10: En el año 2018 yo salí de la cárcel. Sí. Cumplí una condena primero de 3 años y 6 meses y después otra condena de 7 años por robo. Si bien en el pensamiento yo ya tenía la decisión tomada de querer cambiar mi vida, de no seguir en lo que estaba haciendo, fue muy difícil poder conseguir un trabajo. De hecho, no lo conseguí. Claro. Y gracias a Dios después sale lo que es el emprendimiento con mi esposa.
11: Cuando nos conocimos me contó quién era él, lo que hacía y todo, y bueno, y yo, o sea, le propuse que si queríamos estar juntos, o sea, entre los dos teníamos que disponer en hacer algo bueno, en cambiar, y él me dijo que sí y dimos para adelante.
10: Es difícil primeramente de que una persona pueda lograr algo en un barrio de emergencia. Por ejemplo, siempre había un trauma de que hay 4 avenidas que rodean el barrio y esas 4 avenidas no las podíamos cruzar nunca, los que vivimos en el barrio. Claro. Y de repente cruzar la avenida, poner un negocio en el cruce de las 4 avenidas, establecernos, tener nuestro hogar acá, es como que es un triunfo y a la vez como un mensaje de que sí se puede, ¿viste? Yo siempre veía a los comerciantes de acá, de alrededores. Quizás ellos, para ellos la avenida fue su hogar desde el principio. Para mí no, para mí yo hasta el día de hoy abro la puerta y estoy más en la villa. ¿Entendés? Yo abro la puerta y no estoy en la villa. Acá tenés.
12: Me gustó.
13: A ver.
10: La verdadera obra de arte. El secreto es lo que hay detrás de la hamburguesa, ¿viste? Porque acá en Don Capalvi las hamburguesas se arman con una profundidad o con. Sí, con un amor o con un corazón, ¿viste? Que bien sentidas son. Cualquiera puede venir y hacer las hamburguesas, pero creo que lo que sale de nosotros está reflejada la lucha que tuvimos desde chico hasta ahora, lo que nos costó llegar a este lugar, lo que nos cuesta todos los días mantenernos, no volver atrás, no dejarnos derrotar en el pensamiento. Creo que nuestras hamburguesas llevan eso, ¿viste?
13: No, increíble el sabor, exquisito, exquisito.
10: Ahora sí soy buen administrador. En su tiempo, antes para mí la plata no tenía el valor. Era lo mismo si la plata venía del robo. Entonces yo la quemaba como nada. Y cuando empezamos a trabajar acá y empezamos a vender muy bien, porque vendíamos muy bien, la plata se seguía quemando porque yo tenía el mismo sistema o el mismo pensamiento que cuando robaba. Yo decía, pero mañana va a venir más. Entonces el mañana va a venir más nos llevó a quebrar. Creo que las quiebras me enseñaron eso. Me enseñaron a romper con mi orgullo, me enseñaron a romper lo que había dentro de mi corazón, que era llevarme todo por delante todo el tiempo, porque cuando yo robaba me llevaba todo por delante.
0: Tremendo.
10: Reparar lo que pasó no se puede. Porque en ningún momento voy a reparar ningún daño que pude haber ocasionado. No se puede hacer nada de eso. Desde el punto en donde hoy me toca estar, quizás con otro pensamiento, puedo capaz que motivar a otra persona a que no lo haga.
14: 3 doble bacon, 1 doble cebo, 1 simple bacon y 1 medallón sin nada. Sale.
10: Capaz que muchas personas ven este presente, pero en el medio, para poder llegar a este presente, tuvimos que quedar en la calle, tuvimos semanas y semanas sin comer con mi esposa. Entonces eso, en mi mente, se solucionaba rápido, porque yo decía, voy a robar. O se me pasaba pensamiento. Y uno tiene que ir peleando contra eso todos los días. Y esto se hizo.
0: Se emociona.
10: Y hoy ver esto, ver que lo que es tener mi casa arriba del negocio, tengo una casa hermosa que tiene 3 pisos, vivíamos en una piecita que solamente entraba a la cama, no tenía baño, le pedíamos a Dios aunque sea un baño para poder bañarnos. Esto no se va a quedar acá. Las próximas entrevistas que vamos a tener acá, y Jorgito, ¿cómo hiciste para, cómo fue la inauguración? Porque yo esto, yo lo vi lleno de gente.
0: Gloria a Dios.
10: Y hasta ahora acá solamente hicimos delivery. Pero el día que sea restaurante, que seguramente si Dios nos ayude este año lo vamos a armar, esto va a estar lleno de gente.
12: ¿Y me vas a invitar?
10: Y vas a estar invitado.
12: Vamos todavía. Gracias, Jorge.
10: De nada, doctor.
0: Ahí estaba la historia de vida de Jorge Capalvi, que es miembro de aquí de Catedral de la Fe y ha dado su testimonio varias veces, ¿no? Es una historia de vida importantísima.
2: Gustavo Barcos, este periodista que hace notas tan excelente, sí. Lo voy a llamar para que hable con nosotros.
0: Claro.
2: ¿Sí? Porque claro. Me encanta que venga. Gustavo hace unas notas preciosas de gente que se ha rehabilitado. Y esta nota me parece, como siempre, tus golazos, Diego, ¿qué quieres que te diga? Cita, no me retes.
15: Déjame. No, terminala de una vez, querido.
3: Sí, yo creo que, bueno, como bien decías, es una historia de superación verdaderamente importante, que demuestra que se puede, que
0: claro.
3: Para aquellos que escuchen, para aquellos que lo vivan, que se puede salir de una situación fea, de una situación mala, ya sea que tenga que ver con lo penal, con la cárcel, con las adicciones, o simplemente con una mala racha, podríamos llamar, de dinero, se puede salir.
0: Totalmente.
3: Así que ese mensaje creo que es importante, y todo de la mano de Dios, ¿no?
0: Totalmente, totalmente. Mira, yo siempre, la verdad que cuando escucho el testimonio también de Roberto Talies, que es un músico cristiano que pasó por todo eso, pasó por la drogadicción, aún conociendo a Dios, por ese mundo de oscuridad, y él escribió una canción que se llama Yo elijo a Dios, ¿no? A pesar de todo eso, porque, mira, te voy a mostrar el tema y listo, directamente, porque... Sí.

0: escogido soy.
1: Dice eso la palabra de Dios, que Dios nos eligió en el vientre de nuestra madre. Si estamos acá, si nacimos, es porque estamos... Las chances de que nacieras vos siendo vos son una en millones. Pero todos los días se presenta la oportunidad de equivocarse. Todos los días.
0: Día en día circunstancias vienen.
1: Golpean la puerta.
0: Me llaman. Día tras día vienen tentaciones.
1: Y sí, ¿a quién no le vienen las tentaciones?
0: Me llaman. Día tras día el pecado viene.
1: Pero

0: Mensaje de Teresa Barrios.
1: Señor, soy Teresa.
0: Hola, Teresa.
1: Para testimonio.
0: A ver, contanos.
1: De cuando mis hijos Fabián y Nicolás cayeron presos.
0: A ver.
1: Bueno, el mundo se me vino abajo.
0: Y sí.
1: Me ponía sinceramente a tomar. Creía que era, me iba a ayudar. Hasta que apareció un ángel. Que es una chica del barrio donde yo vivía antes y ella me ayudó a buscar de Dios. Y bueno, y eso fue mi gran consuelo. Y gracias a Dios estoy en el camino de Dios, voy a la catedral, voy a Escuela Vida, todo. Fue un poco duro, pero llegó el momento. Y mi hijo también se... No se bautizó ahí en la cárcel, pero buscó el camino de Dios también.
0: Okay.
1: Porque yo le mandaba cosas así de reflexiones, así. Bien. A veces se enojaba. No me mandé más nada de eso, qué sé yo, bueno, hasta que entendió.
0: Yeah.
1: Y hoy en el día viene, sale las visitas y es un gran señor. Por eso Dios hizo la obra ahí adentro. Así que bueno, eso, y Nicolás, gracias a Dios, también trabaja, tiene su familia. Él trabaja de seguridad en centro odontológico ahí en la calle Córdoba.
0: Gloria a Dios.
1: Y bueno, ese era mi testimonio. Y en el día seguimos, yo sigo, no jamás voy a dejar. Y bueno, y gracias a Dios, a él, el único. Bueno, este era mi testimonio.
0: Gracias,
1: hay más,
0: Teresa.
1: Este es el principal.
0: Bien.
1: Bueno, todas las bendiciones y un abrazo gigante.
0: Gracias, Teresa.
1: A lo que yo iba era que tenemos que buscar a Dios. Él todo lo puede. Con nosotros hizo una obra grande. Hay muchas cosas que de testimonio que tendría que dar. Bueno, pero el principal era eso. Que los chicos también se los ayuda con el camino de Dios.
0: Ahí está. Ahí estaba Teresa. Gracias.
2: Perdón, me quedé con el con el testimonio anterior.
0: Sí,
2: Y la verdad me quedé con una parte que estaba pensando, con dos partes en realidad.
0: A ver.
2: La primera es que dijo que al salir rezaba por tener un trabajo que no consiguió. Y la otra es una parte en donde dice que día a día luchaba para no caer de nuevo en el robo. Entonces, por la primera parte quería quería volver a la propuesta principal, que era esto de justamente aportar a integrar a las personas al trabajo, que no, obviamente uno no puede pedir mucho porque ya tenemos una sociedad que estigmatiza a las personas que vienen de la cárcel, pero que es importante cierto progreso momento a momento, día a día, para revertir esta situación.
0: Claro.
2: Y por lo segundo, quería hablar de que la adicción no es solamente la droga, sino que también puede ser la adicción a la adrenalina. Muchos testimonios que he escuchado, que he leído, cuentan que el robo te genera adrenalina y que capaz arrancan por necesidad o arrancan por malas juntas y terminan volviéndose adictos a esa sensación de ir y robar, meterse a una casa, robarle a una persona, etcétera. Entonces creo que también eso debe ser materia para luchar contra eso, ¿no?
0: Sí, sin dudas. Bueno, es que, mirá, los 10 mandamientos que aparecen en la Biblia, si los respetáramos, tendríamos una sociedad perfecta. O sea, si respetáramos realmente lo que dice los 10 mandamientos. Y esto que vos decís de la adrenalina no es solamente un hecho así de emocional, sino que yo creo que hay algo espiritual detrás de todo eso. Digamos que se va realimentando, se va retroalimentando y termina siendo una necesidad más. Hay un testimonio que aparece en el documental Human, que yo siempre lo recomiendo. Este documental, que está en YouTube, lo pueden ver y pueden analizarlo en detalle, en donde se le hacen varias preguntas a personas random del mundo. ¿Qué es lo que nos hace humanos? Son las preguntas. ¿Qué amamos? ¿Por qué luchamos? ¿Qué hace reír? ¿Qué nos hace reír? ¿Qué nos hace llorar? Bueno, todo eso son preguntas que le hacen a distintas personas que están en el mundo en distintas situaciones, ¿no? Hay gente que habla acá que salió del ejército, gente que estuvo presa, gente que estuvo en el frente de la batalla. Y mira, a mí me llama muchísimo la atención y me impacta este testimonio que te voy a mostrar y te lo voy a traducir porque está con subtítulos, de una persona que tiene el problema de que mató a una persona, ¿no? Mira, te voy a poner el video y te lo voy a traducir. Esto está en Human Director's Cut. Dice, uno de los sentimientos más impactantes. Mira. Tras un combate.
3: The feeling of killing another human being.
0: El sentimiento de haber matado a otro ser humano. Una vez que lo has experimentado, te das cuenta de que no es comparable con nada que hayas experimentado antes. Y lamentablemente, por desgracia, ese sentimiento lo vas a querer volver a sentir, dice.
3: It's muy difícil to try to explain to somebody,
0: intentar explicarle a alguien.
3: What that feeling's like.
0: ¿Cómo es ese sentimiento?
3: Right now, I
0: ahora mismo
3: feel
0: quisiera
3: like
0: sentirlo, dice.
3: That again.
0: De nuevo.
3: And it's probably why
0: y por eso tengo un arma cargada en mi casa.
3: I yearn or desire for someone.
0: Me encantaría que alguien intentara hacerme daño
3: o
0: robarme
3: o
0: darme un pretexto
3: to use that violence
0: para usar esa violencia de nuevo contra alguien. Y uno ve la mirada del muchacho y tiene la mirada perdida, ¿no? Así que yo creo que detrás de todo esto, además de una cuestión humana, hay algo espiritual que

0: No, no, eso únicamente, hablar de que obviamente la propuesta era específica sobre la delincuencia juvenil, ¿no? Pero que en realidad la problemática mucho más allá va a partir de la delincuencia, también tiene parte dentro de la adicción.
1: Claro.
0: Un poco también hablar de los marginados y que dejen de ser justamente eso, excluidos de la sociedad, que se puedan integrar, que puedan ser vistos por nosotros como uno más.
1: Totalmente.
0: De nosotros. No necesariamente mirarlo o de reojo o pensando, che, y este, o cosas parecidas, ¿no? Que incluirlos en la sociedad y hacerlos sentir parte también, porque, como te decía antes, en mi iglesia hay un ministerio que es el de la ducha móvil, y ahí la verdad que es una realidad verdaderamente fuerte, porque escuchás un montón de testimonios y que te cuentan de que no se sienten parte de algo. Se sienten olvidados por la sociedad y creo que eso también es trabajo de nosotros, ayudar a sentirlos parte, que se sientan humanos, que se sientan personas y no simplemente algo que existe pero que no le atraviesa a nadie.
1: Claro, claro. Jorgito.
2: A mí me gustaría la forma que vos tenés de decir, como pasó con Roberto Monfort, mi amigo, porque estamos hablando y explicar cómo es el fenómeno de la conversión. ¿Qué significa que uno acepte a Jesús en su corazón? ¿Qué significa para que esto que está diciendo Manuel también provoque ese cambio en los seres humanos? Que nos demos cuenta que vos hablaste de lo que es el amor. Bueno, Dios es amor.
1: Sí.
2: Mi hija desde chiquita, Bárbara, me decía, Dios es amor, la Biblia lo dice, lo cantaba. Y creo que es el momento oportuno, porque has mostrado testimonios tan interesantes como el de Gustavo Barcos, que se llevó a la villa, esta persona que es hamburguesa, lo que acabas de contar, una persona que me ha matado. ¿Qué es lo que nos pasó? Yo no tendría tal vez la preparación necesaria para decirlo a través de un micrófono, pero vos lo has hecho y ha sido de mucha bendición para los que están escuchando en este momento y que no conocen a Jesucristo como su salvador personal.
1: Mira,
2: ¿qué les dirías?
1: Yo creo que se resume en eso que decía hace un ratito, ¿no? Es como si te instalaran un nuevo sistema operativo. Como si fuéramos una computadora que funciona de una manera con sus propias reglas, con sus propias leyes. El ser humano tira siempre para el barro, siempre tira para... Si a vos te dijeran, mirá, tenés todo garantizado, tenés todo absolutamente garantizado, que vas a tener comida, vas a tener dinero, vas a tener auto, vas a tener casa, uno siempre buscaría la manera de meterse en problemas. Porque la carne, o sea, el cuerpo, el animal que nosotros tenemos, siempre busca el meterse en algún lío como para tener una aventura, para vivir algo extremo. Y cuando aceptás a Cristo en tu corazón, cuando decís, Señor, bueno, a ver, decime a ver qué es lo que tenés para mí, mostrame una nueva opción, y él te cambia las cosas que te dan placer, te cambia en el corazón, empezás a sentir compasión, como bien vos decías, por aquellas personas que quizás antes ni siquiera les mirabas, y esta canción que pongo, que se llama Lead Me On, de Chandler Moore, habla de eso. Mirá, dice, escuchá la letra. De la compasión, ¿no? Básicamente. Soy prueba viviente de que las cosas pueden cambiar. Y que el regalo de la gracia permanece. Con todos los giros, las vueltas, todos los errores que cometí. ¿Cómo lo logré? Vos fuiste el único camino. No soy perfecto y no siempre entiendo las cosas bien, pero prefiero caminar por fe y no por mi tonta vista. 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

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Dice Romanos 3:10, así está escrito: no hay un solo justo, ni siquiera hay uno, decía. Y cuando a Jesús le dijeron bueno, él decía: ¿por qué me dicen así? No hay uno bueno. Todos tenemos adentro algo que tenemos que cambiar, algo que tenemos que mejorar.

0: Graciela dice, qué interesante la entrevista. Temas abordados con tanto respeto. Me recuerda el pasaje, somos transformados por Jesucristo y su Espíritu Santo, en Efesios 1.7. Que tengan un bendecido día, dice Estela. Cristian también nos saluda. Gracias, Cristian. A ver más mensajes que llegan.
1: Bendiciones para todos. Este día, amigos. En el ya voy para 23 años casi,
0: sí,
1: que el Señor me abrió las puertas.
0: A ver.
1: Y bueno, yo veo que con cada uno, todo es diferente, ¿no? Obviamente, como
0: claro,
1: todo, ¿no?
0: Claro.
1: Como cada testimonio. Pero pues, en mi caso, yo salí de estar preso y Dios me preparó así como se lo había pedido, ¿no? Un trabajo, una compañera, todo. En la calle, o sea, yo le decía que me prepare para salir, ¿no? Y me abrió las puertas en el momento justo. Y después, obviamente, que vienen montones de lucha y de pruebas. El diablo me quiso hacer apartar montones de veces. Y por ahí tuve otras luchas. Pero bueno, gracias a Dios, seguimos acá firmes en el Señor. Formé una familia, tengo dos hijas. Una mujer que realmente es mi compañera, la cual me ayuda día a día. Ella, o sea, estaba en el Señor y bueno, ahora somos, o sea, estamos casados hace 17 años.
0: Mirá.
1: Y vendré a ser, tuve muchas luchas, o sea, lo que a mí me aconteció era que me quería hacer apartar de todas las formas, ¿viste? Pero yo siempre recuerdo la promesa y el pacto que hice con el Señor adentro, que lo iba a servir afuera, bajo cualquier circunstancia, ¿viste? Pase lo que pase. Y así pasó, ¿no? Hasta el día de hoy. He pasado por muchas cosas, pero bueno, firme en el Señor. Y de que se puede, pero claro, en el Señor. Sin el Señor no hay chance de que se pueda. Es lo mismo que los centros de rehabilitación, ¿no? O sea, que sea cristiano, que es mayor el porcentaje de que se hayan cambiado a que no se hayan cambiado, ¿no? Tengo amigos, tengo conocidos, ¿no? Presos, o sea, en centros. Y después tengo un grupo de WhatsApp de todo lo que, la mayoría que tuvimos presos en la cárcel de Olmo, y que era el ministerio ahí, Cristo la única esperanza. Muchos siervos de Dios que siguen sirviendo afuera. Y en el grupo, ¿no? Que yo sepa, ninguno tiene un trabajo así efectivo, ¿no? En blanco. Que obviamente muchos laburan por su cuenta o muchos, o sea, hacen changa. Pero bueno, lo importante es seguir firme en el Señor. Yo muchas veces me quise ir del trabajo por el tema económico. Pero entendí después del proceso que pasé de enfermedad, que tuve un cáncer que me agarró en el pulmón, en el cuello y la garganta en el 2021, y bueno, y Dios me dio la victoria.
0: Gloria a Dios.
1: Disculpa que lo haga tan largo, Diego.
0: No,
1: Dios lo bendiga mucho y bendiciones para todos.
0: Un abrazo, hermano. Gracias. Gracias por tu mensaje. Comunicate, dale. Los últimos minutos de este programa. 11 28 86 0301. Irina me quería contar algo del tren solar de La Quebrada. Me intrigó.
2: Sí, bueno.
0: A ver.
2: Comenzó a principios de 2024.
0: Sí.
2: Y va, bueno, es todo desde Jujuy.
0: Sí.
2: Y pasa por 5 pueblos donde, bueno, pueblos aborígenes que son muy muy antiguos, y mientras va pasando te va contando la historia sobre cada uno de los pueblos para conocer esa parte también de la historia argentina.
0: Sí.
2: Y este tren, como dijiste, es todo solar, entonces
0: ¿se sabe a qué velocidad pudiste viajar en él? No,
2: no, pero creo que era, es bastante rápido.
0: Es rápido.
2: Y es de estos que van tan rápido que no se sienten cuando paran y
0: qué
2: así.
0: Qué lindo.
2: Esos.
0: Bueno, acá estoy en la página, dice, primero, San Salvador de Jujuy es la salida, después pasa por Volcán, Tumbayá, Purmamarca, Maimara, Tilcara, y hay otras paradas.
2: Sí.
0: ¿Y en cada una de estas paradas se puede bajar? Digamos, ¿uno puede conocer o podés...?
2: Hay dos tipos de... Como que de viaje, en uno es más rápido, que vas solamente sin bajar. Uh-huh. Y en el otro podés hacer una visita guiada, que mientras te muestran cómo viven ellos allá. Vi uh-huh. una entrevista, uh-huh. Un blog que contaba que iba caminando y le estaba preguntando a Lía. Uh-huh. Y le mostraba el tipo de cemento que usaba, cómo trabajaban, cómo hacían sus manualidades. Entonces ves la cotidianeidad de la vida uh-huh. de las personas que siguen viviendo allá.
0: Mirá qué bueno.
2: Y dice que los líderes de estos pueblos a la vez esperan que esto como que triunfe o gane un poco más de reconocimiento para que así los jóvenes que viven en estos pueblos vuelvan a respetar o a tener a ver el valor de todo esto con los que se criaron.
0: Claro, porque muchos cuando llega la adolescencia ya están pensando en irse a Buenos Aires a hacer una vida que quizá ven por el celu, ¿no? Y quieren vivir lo mismo y se pierden de toda la riqueza que hay en ese lugar.
2: Claro.
0: Mirá, bueno, acá hay un montón de información en la página, que es trensolar.com.ar, ¿no? Para aquellos que vayan a visitar el norte, es una linda salida y también para conocer pueblos que quizá no los conocerías de otra manera, porque hacer un recorrido en auto requiere de conocer primero el terreno, saber a dónde ir, y esto te va llevando estación por estación.
3: Yo hice Argentinísima, la producción, un tiempo.
0: Sí.
3: Recorre casi toda la República Argentina.
0: Sí.
3: Y vos una vez me pusiste un tema que a mí me encanta. Vos sabés que yo pido canciones.
0: Sí.
3: Me gusta Jujuy cuando llueve, me gusta mi Jujuy cuando llueve.
0: Ajá.
3: No sé quién lo puede cantar.
0: Vamos a ver.
3: Es hermosísimo. Bueno, ella nombró Jujuy y yo amo Jujuy porque la pasé muy bien.
0: Mm.
3: Había una cantante que no me voy a acordar el nombre, maravillosa.
0: Sí, los Chalchaleros lo grabaron ese tema.
3: Ah, bueno, no sé, la versión también lo estuve los Chalchaleros.
0: Sí, a ver, vamos a escuchar entonces la versión de...
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3: Muy hermoso.
4: Los Chalchaleros.
3: Porque cuesta que llueva, ¿me entendés?
0: Claro, y sí.

0: Jorgito.
1: Por eso Melania, se llama Melania.
0: A ver.
1: Porque había un dúo herencia, no, sé, sí. No creo que lo tengas, Melania e Icho Vaca.
0: Ajá.
1: E Icho Pérez. Okay. Entonces Melania Pérez. Y de ahí le dije, me estaba embarazada de 2 meses mi esposa. Dije, ay, vos sabés que grabé un programa con una cantante excepcional, Melania Pérez.
0: Uh-huh.
1: Y quedaba bien con Melania Torres.
0: Claro.
1: En esa época no se ponían esos nombres.
0: Sí.
1: Si tenés Melania Pérez, me muero.
0: ¿Qué tema de Melania Pérez?
1: Por cualquiera. Ejemplo. Todos son buenos.
0: Una chacarera de
1: Melania. Sí, una chacarera.
0: A ver, una Melania Pérez.
1: A Manuel le gusta porque hace el bombo.
0: Es chacarera.
1: Muy, no sea peronista.
0: Es baterista, es baterista.
1: Ah, baterista, creo que es peronista.
0: A ver, ahí está.
1: Escuchá.
0: Luz del aire, Melania Pérez. Nuestro recorrido musical del día. Melania Pérez, bagualera de Albahaca.

0: danos un me gusta ya que está. ¿Estás ahí viendo? Apretá el dedito.
1: Los grandes programas de...
0: ¿Cómo?
1: Los grandes programas de ATC.
0: Sí.
1: Cada 7. Yo le digo al presidente Milei, y ahí, bueno, no está más Adorno, no sé quién está. Que hagan esos programas en Canal 7.
0: Claro.
1: ¿Sabés lo que era ver todo el país?
0: Sí.
1: ¿Sabés lo que era esta mujer cantando en medio del cerro? Era maravilloso. Y después estaba Zuna Rocha, estaba, qué sé yo, Ramona Galarza, estrellas de la canción. Viste, el Peteco Carabajal. Era, mira cómo le gustaba a Manuel. Conocer a Peteco. Sí, es bueno, Peteco.
0: Bueno, ahí estaba entonces Melania, Melania Pérez,
1: el DJ.
0: El pedido de Jorgito Torres, y el recorrido que estamos haciendo por Jujuy con el tren solar de la mano de Irina. ¿Lo tenés pensado hacer el viaje ese?
2: Bueno, estamos... Mi mamá siempre quiere conocer la parte del norte y, bueno, en realidad toda Argentina.
0: Ok. ¿Qué provincias has conocido de Argentina?
2: Conocí, creo que Chubut, Mendoza, Entre Ríos.
1: ¡Qué lindo!
2: Sí, bueno, mis abuelos también vienen de Chaco y Corrientes. Toda mi gran parte de mi familia está ahí. Sin embargo, no fui todavía.
0: Ah, mirá.
2: Pero seguramente en un futuro.
1: ¿A dónde?
0: A Corrientes.
2: Chaco y Corrientes.
1: Yo nací en el Chaco.
2: Ah, justo.
1: Y Corrientes es hermoso, Corrientes.
0: Sí, sí. Te va a impactar.
1: ¿Vos estuviste ahí, no?
0: Sí, te va a impactar cuando hagas el recorrido por ahí. Y cuando dice bienvenido a la tierra colorada y en la ruta cruzás y ves el cambio de colores, es impactante. Claro. Es muy impactante porque es realmente con una frontera que no sé qué es lo que pasa ahí, pero
1: dice
0: bienvenido a la tierra colorada. Y cuando ingresás a la tierra colorada empezás a ver directamente los verdes vivos. Y increíbles, unos verdes que no se pueden creer y la tierra absolutamente colorada.
1: Que Isabel Pantoja, yo fui con Isabel Pantoja, hicimos un recital, hizo de ella, no, yo no cantaba.
0: Sí.
1: Yo hice la producción, se ría acá, bueno, no canté, todavía no estoy más fónico.
0: Sí.
1: Y estaba muy impactada porque decía que en España no había un lugar como Misiones.
0: No, claro.
3: Sí. Verdaderamente tenemos un país súper rico en cuanto a paisajes.
0: Claro.
3: Ni hablar del monte de los siete colores, el sur, la Patagonia, el glaciar.
0: Sí.
3: Tenemos un país realmente hermoso y muy rico en cuanto a paisajes.
0: Sí, es tremendo. Es tremendo y aparte, quizá en una misma provincia tenés un montón de climas y un montón de paisajes distintos. Por ejemplo, Tucumán, cuando vas a la ciudad de Tucumán, no es lo mismo que cuando subís a Tafí del Valle, que son muy pocos kilómetros, pero hacia arriba. Vas por la ruta, así subiendo por la montaña, y de golpe pasás por una selva. O sea, estabas en la ciudad, ¿no? Pasas por una selva y después terminás en un valle que parece Suiza, ¿no? Las fotos que tenemos, que conocemos. Yo no fui nunca a Suiza.
1: Ahí le dije yo, te dije a vos, te conté, que el pastor Robles le entregó a Mercedes Sosa delante mío.
0: ¿En Tafí del Valle?
1: La Biblia.
0: Ah,
1: ella la aceptó y la empezó a leer en los espectáculos, casi al final cuando partió.
0: Mirá.
1: Ella leía la Biblia, le gustaba mucho los salmos y cantaba alguna cosa, Mercedes Sosa, y también a Palito Ortega, que fue gobernador, Ramón Bautista Ortega, también este pastor, que era conocido mío, le entregó a él también la Biblia.
0: Bueno, mi amigo personal, Ramón Palito Ortega. Nos vamos, amigos. Gracias, Irina. Gracias por este viaje por el norte. Gracias, Manu. Gracias, Jorge Torres, en la producción. Gracias, Elcita.
4: Gracias, querido. Un beso grande.
0: Gracias, Beba.
5: Gracias, chicos. Será hasta mañana, si Dios quiere.
0: ¿Qué, Jorgito?
1: Carníbal. Osvaldo Carníbal, Jorge Torres, más que nunca hoy.
0: La producción.
1: Que fue la idea de Venezuela.
0: Claro, claro. La producción, Osvaldo Carníbal. Y nómbrame una vez. Productor adjunto, Jorge Torres.
6: Ya que tienes un amigo.
0: Eugenio, gracias,
7: Gracias, querido. Vamos con todo, Vamos con todo con el partido hoy.
0: Dale, dale. Mañana me contás.
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0: Soy Diego Rivas y si Dios quiere mañana estaremos nuevamente en Radio AMA. Hola Diego, soy Gabriel Espinosa de Caracas, Venezuela. Actualmente estoy en Argentina. Gracias Gabriel por estar escuchando. Bueno, me imagino lo impactante que habrá sido para vos el relato de Matías Ludueña que tuvimos hoy. Si no lo escuchaste, volvé para atrás el video y fíjate la entrevista que hicimos. Un abrazo grande. Gracias por el apoyo espiritual, dice Gabriel. Gracias a todos. Si Dios quiere, mañana nuevamente aquí en Radio Ama. Chau.

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buen mediodía para todo el mundo, amigos. ¿Cómo les va? Feliz, maravilloso, grandioso, único, próspero y bendecidísimo día martes. Hemos llegado al día 14 de julio de 2026. ¿Y cómo lo hemos hecho? Relacionados, sintonizados, sincronizados, vinculados en el aire de Radio AMA, FM 92.3, con Diego Rivas en la operación técnica y musicalización. Yo soy Lili Barani y te invito a que participes al 11 28 86 0301 dejando tu mensaje, respondiendo a las consignas que te vamos a ir dando. 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Así que déjenme el mensaje en el 11 28 86 0301. Ya les voy a decir cuál es la consigna, que tiene mucho que ver con lo que vamos a hablar hoy. Vieron que ayer comenzamos una primera parte de una charla donde decía el pastor Osvaldo que escuchar es una forma de amar, ¿no? El que ama escucha atentamente, una escucha activa, empática. Así que estamos invitándote a que participes en el día de hoy, refiriéndonos a ese tema del cual también va a hablar la licenciada Irene Rueda. ¿Saben qué interesante el tema? Tiene que ver con lo que uno dice cuando no dice, ¿no? Lo que uno dice cuando no habla. Esas expresiones que no son habladas, porque hay un lenguaje que es no verbal, es el lenguaje gestual. De eso vamos a hablar con la licenciada Irene Rueda. También tendremos a Mariol Segovia, que ella es licenciada en terapia ocupacional. Bueno, un martes con mucha información, contenido, participación y regalito. El regalito del día de hoy es entonces los productos de Excel Biocosmética, que yo te voy a invitar a que participes dejándonos el mensaje, como te decía, en el 11 28 86 0301 y respondiendo, hablando de la comunicación, ¿cómo se comunicaban en los tiempos de Jesús? ¿Qué manera de comunicar había? Por ejemplo, yo te voy a preguntar, ¿cómo comunicaban con respecto a cómo se transmitían algunas historias sencillas, algunas verdades espirituales en los tiempos? Bueno, él mismo, ¿no? Jesús, ¿cómo utilizaba o qué maneras utilizaba para comunicarse, para comunicar las verdades? 11 28 86 0301. Tiene algunas opciones, pero yo te quiero escuchar, te quiero leer. Así que te pregunto, volviendo a las épocas, yéndonos donde no había internet, ni había email, ni había ICQ, ¿se acuerdan del ICQ? Una de las primeros mensajeros que hubo, ¿no? No había en ese tiempo ni ICQ, ni Messenger, ni había Telegram, nada, nada. Así que, Jesús, ¿qué utilizaba para transmitir el mensaje, ¿no? Las verdades espirituales? Vos seguramente lo sabés porque leíste en la Biblia muchas maneras, algunas las quiero saber y quiero que me contestes. 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Comunícate con nosotros y déjanos tu mensaje en este día donde asomó un poquito el solcito, 10 grados de sensación térmica, 7.3 de sensación térmica. Los 10 grados son la temperatura real y hoy se espera, según el Servicio Meteorológico Nacional, que se eleve a 16 grados. Miren que se vienen unos días un poquito más
amorosos en materia climática, ¿no? Porque ya no vamos a sentir tanto frío, porque mañana, por ejemplo, miércoles, día que juega la selección, aquí la máxima en Capital Federal y alrededores será de 18 grados y una mínima de 11, con cielo parcialmente nublado. El jueves mínima 14, máxima 20, cielo nublado. El viernes mínima 15, máxima 21 con tormentas aisladas, ¿eh? Así que esta tormenta que se va a producir el viernes luego va a dar lugar a una baja temperatura del sábado, baja poquito, mínima 14, máxima 18. El domingo sigue bajando, 9 de mínima, máxima 15. Y el lunes mínima 10, máxima 14 grados. Días que, si se cumple lo pronosticado por el servicio meteorológico, tendremos lluvia el día viernes, ¿eh? Viernes que sería el pico de máxima temperatura con 21 grados. Esto es el comienzo de Vinculados y estamos acompañándote hasta las 14. ¿Te querés ganar los productos de Excel Biocosmética? Participa. ¿Qué me tenés que responder haciendo un repaso a la historia de las comunicaciones? ¿Cómo comunicaba Jesús las verdades, eh? ¿Mandaba un mail? ¿Qué hacía? ¿Te escribía por Instagram? No, por supuesto que no. ¿Cómo transmitía las verdades espirituales? ¿De qué manera? Hacemos una pausa y de esta manera comienza Vinculados.

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0: Mariol Segovia es licenciada en terapia ocupacional, maestranda en psicología vincular, se especializa en niñez, adolescencia. ¿Cómo nos gustan los temas que nos trae? Ya hablamos de los dejar los pañales, dejar el chupete. Bueno, tantos temas hemos tocado con ella y hoy nos va a hablar acerca de los juegos para bebés. A ver, papás que tienen bebés, mucha atención. Muy buenas tardes, Mariol, bienvenida.
1: Hola, hola Lili, ¿qué tal? ¿Cómo estás? Qué bueno volvernos a encontrar otra semana más para ocuparnos de la salud de nuestros niñitos. Y hoy vamos a hablar de los más pequeñitos. Hoy vamos a hablar de los bebés, de cómo pueden jugar. En este caso estamos hablando de nenes que ya empiezan a caminar, que tienen un año, de 1 a 2 años. Y que a veces decimos, bueno, está jugando solito en un rincón. Pero Lili, es tan importante poder hacer que los niños jueguen. ¿Cómo podemos conseguir? No hace falta, quiero decirle a las mamás, que a veces me sorprendo en el hospital cuando pregunto, bueno, ¿tu hijo tiene juguetes? Y me dicen, no, le queda, él juega solito, tiene 2 autitos. No, eso no es jugar. Jugar es estimular el cerebro, jugar es estimular el área motora gruesa. ¿Qué es el área motora gruesa? Fortalecer los músculos caminando, fortalecer trepando un sillón, fortalecer pasando por abajo de una mesita, fortalecer corriendo una silla. Yo les quiero decir que los niños no tienen otra manera de aprender que no sea haciéndolo ellos. Cuando un niño hace trepa en una plaza a un tobogán, lo podemos ayudar, pero cuando él trepa, cuando él lo siento en una hamaca, cuando lo siento en algún tobogán y lo sostengo, bueno, lo estoy ayudando, pero esa sensación, por ejemplo, vestibular de oído interno que un niño desarrolla cuando cae por el tobogán, esa habilidad tan buena lo tiene que vivir él, no cuenta con que uno se lo explique, con que uno le diga lo que es. Los niños necesitan jugar y aprender. Muchas veces, Lili, traen al hospital niñitos porque se caen seguido, porque corren sacando aquellos niños que nosotros llamamos pies valgo, que son esos piecitos que son como chuequitos para adentro. Bueno, de ahí necesitamos otro tipo de tratamiento, necesitamos kinesiología, quizás una valvita, algo para dormir, para ir haciendo que esos piecitos queden derechitos, y eso puede ocasionar que se caigan. Pero cuando los niños no tienen esa experiencia, no tienen fuerza, no se pueden subir a un sillón, no suben solos a una silla, no se pueden bajar, que siempre pedimos que cuando un niño es chiquito y se baja de un sillón, no lo haga de frente, sino de panza. ¿Por qué? Porque se da vuelta, queda de panza, se empieza a correr y baja primero los piecitos y con las manitos se va agarrando. Esa es la manera más segura. Y muchas veces traen los nenes porque dicen, mira, no hace todo esto para que lo aprenda a hacer como por estimulación temprana. ¿Qué pasa? La estimulación temprana, muchas veces hay muchos niños que sí lo necesitan porque han sido prematuros, porque son niños que realmente pueden estar teniendo algún tema de salud, o algún síndrome o alguna enfermedad que necesiten ser estimulados, algún retraso en las pautas del desarrollo, y entonces sí los tenemos que estimular los profesionales. Pero cuando el niño no tiene, es un niño típico, como decimos, aparentemente no vemos que ese nene tenga nada que requiera, ¿qué es lo que necesita? Jugar en la casa. ¿Cómo puede jugar? Con un balde, con una botella, por ejemplo, un botellón de agua mineral, lo cortamos al medio, un poquito más del medio, y podemos poner la parte de arriba, le podemos poner una cinta para que no corte, y después queda la parte más grande del botellón, y quizás lo pegamos a una puerta, a una pared, a lo que sea, y los niñitos pueden tirar pelotitas por ahí, que queda como un embudo, porque invertimos lo que cortamos y va cayendo en el botellón. Eso es jugar. El nene ahí, ¿qué hace? Tiene que sacar de una bolsa, de un tupper, donde vos le hayas dejado pelotitas de colores. Las tira por ese embudo que formamos con la parte de arriba del botellón y va llenando el botellón en sí mismo. ¿Qué está está aprendiendo ese niño? Lo podemos hacer con un tupper, con un balde, cuando son chiquitos, bueno, ponelo acá. Entonces, ese nene está, no es solo que juega con una pelotita, no es solo que deja caer en el recipiente. En realidad, ese niño está desarrollando la coordinación ojo-mano. ¿Qué es eso? Esa coordinación nace a nivel cerebral. Y esto lo vemos mucho en niños que a veces están escribiendo, que tienen 4, 5 años, 3 años, y escriben o dibujan, rayan, pero están mirando para otro lado. Ese nene no es algo que uno dice, ay, bueno, él quiere estar en todas, entonces está mirando para otro lado. No. Ese niño le está faltando la coordinación óculo-manual o la coordinación vulgarmente llamado ojo-mano. El cerebro es el que hace que esa habilidad esté en el cerebro. La de, yo tengo algo en la mano, estoy dibujando y miro lo que hace mi mano, por eso puedo mirar lo que dibujo. O tomo una pelota y la tiro adentro de un balde y entonces estoy mirando lo que hago. Entonces ese mirar lo que hace es desarrollar esa habilidad ojo-mano que más adelante va a necesitar para dibujar y para escribir. Muy importante que no están todos los niños, pero también estamos fomentando la atención. ¿Por qué? Porque no la tira para arriba, porque está siguiendo una rutina, porque puede ser que yo le ponga a medio metro o un metro un tupper, una bolsa, lo que fuera, con las pelotas, él las tiene que ir a buscar y tirarlas en el balde. De esa manera está haciendo, podría ser que también fuera a dar la vuelta algún cono que le puse, algún almohadón, pasar por arriba. Entonces se está haciendo un circuito. Y ese circuito lo que hace es hacer un trabajo cognitivo. No es lo mismo tirar para arriba, que no tiene ningún sentido, que ir y tirar en un lugar preciso que le dije. Lleva esto y tiralo por acá. Anda a tirar esta pelotita dentro del balde y pasa por abajo de la silla. Ahí lo que está haciendo está prestando atención, coordinación ojo-mano, está entrenando la planificación motora, porque sabe que voy caminando, después me tengo que agachar, tengo que arrastrarme, tengo que levantarme. Eso parece una pavada, Lili, pero en realidad para los niños es todo un desafío, ¿no? Es una tendencia causa-efecto. Yo tiro la pelotita por acá y cae por este lado. Yo tiro la pelotita por este lugar y va a aparecer en otro lado. Entonces, esto hace que los niños desarrollen habilidades, como dijimos, de coordinación ojo-mano, de atención, de planificación motora, de causa-efecto. Realmente son cosas muy importantes de manejo del espacio, porque un niño que aprenda a manejar el espacio, mañana va a poder manejar el espacio del cuaderno. Va a poder escribir sin hacer que las letras floten. Hay niños que escriben todo junto. Parece que es un cúmulo de letras, pero no se entiende dónde termina y empieza cada palabra. Esos niños tienen problemas con el espacio. Y eso se trabaja en terapia ocupacional para que el niño aprenda a moverse en el espacio y pueda después llevarlo al espacio gráfico. Como vemos, es muy amplio esto, parece algo muy tonto. Pero esta habilidad es la base del aprendizaje del futuro, para hablar mejor, para escribir con mayor facilidad, para resolver problemas, porque si una pelota se me cae para otro lado, yo la tengo que ir a buscar y la tengo que volver a llevar. Eso es una resolución de problemas. No le podemos pedir a un nene de 6, 7, 8 años que resuelva un problema de la escuela si en realidad él todavía nunca aprendió cuando se pierde algo en su cuarto, cómo lo busca, cómo lo resuelve, si se agacha abajo de la cama para ver si se le fue un zapato abajo de la cama. Eso es resolución de problemas. Entonces, desde muy chiquitito, como dijimos, año y 2 meses, 3 meses, que ya empezó a caminar, año y medio, 2 años, hacemos este tipo de juegos para que pueda aprender a jugar y aprender a desarrollar todas estas habilidades tan, pero tan importante. Estamos estimulando el cerebro en los primeros años de vida de un niño. Y no necesita juguetes costosos, como dijimos recién, no necesita actividades que sean caras, sino también podemos hacer, como les decía hace unos programas, ¿no? Cortar con goma eva, por ejemplo, estrellitas, círculos, cuadrados, triángulos, las estrellitas y los círculos pueden ser para los más chiquititos. Puedo pegarlas en una pared o en una puerta, hacer una línea con una cinta para que los divida y dejarle sobre un plato o en una silla círculos y estrellitas. En la pared puedo dejar alguna cinta scotch o cinta de pared para que se prenda. Entonces, bueno, vamos a poner todas las estrellitas abajo de la estrellita y todos los círculos abajo de los círculos. ¿Qué estamos haciendo? Estamos estimulando la atención, la concentración, el orden, el elegir, el buscar. Es muchísimo lo que aprende un niño de esta manera y a medida que va creciendo lo vamos complejizando. Entonces, este juego calificado, controlado por un adulto, más adelante, por supuesto que esto puede durar 15 minutos, media hora, cuando ya el juego empieza a decaer, el niño se empieza a cansar, tratamos de que antes de eso ya cambiara el juego, para que el niño no se agote y deje de interesarle. Siempre es mejor que se quede con ganas. Y después podemos pasar, por ejemplo, a dibujar, a pegar papelitos adentro, papelitos

0: niños y lo barato que puede ser, que no tenemos que gastar en juguetes, que los niños pueden jugar y aprender un montón con lo que tenemos en casa. Así que los invito a mi página lic.mariolsegovia en Instagram, que me visiten, que me dejen temas. Estamos por organizar talleres gratuitos de alimentación para niños que tienen problemas en la alimentación. Ahí los estoy esperando para que me dejen todos aquellos temas que les puedan interesar. Te dejo un beso muy grande, Lili, para vos, para tu audiencia, y nos vemos la próxima semana.
1: Muchas gracias. Le digo a Mariol Segovia, a quien esperamos con mucha atención la próxima semana.
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0: ¿La tengo a ella? Sí.
1: Acá
0: la
1: estoy. Tengo. Perdón.
0: Ale Fraser de Excelvio Cosmética, ¿cómo estás?
1: Bien. Y feliz como siempre de este encuentro de todos los martes.
0: Excelente, buenísimo. 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
1: Eso se puede hacer así. O sea, lo haces la clásica. Limpias con tu limpiador de siempre, tu tónico, y si querés podés aplicar algún serum previo o no, que puede ser el gel hidratante con vitamina C o el de ADN. Si no, directamente vamos a la máscara, la pincelamos así un poquito más gruesita para que quede, la dejamos 15 minutos, la retiramos con algún disco de algodón, una esponjita que tengamos para la limpieza humedecida, y aplicamos protector o aplicamos nuestra crema hidratante o nuestro gel hidratante y listo. Esa es una manera, ¿sí?
0: Bien.
1: En esa nos tomamos un poco más de tiempo y quizás esa rutina nos lleve, ponele, 20 minutos, 25. Pero tengo una mucho más fácil, que está dentro de una tendencia que se le llama la pereza terapéutica. En esta sí, aunque no lo creas, esa tendencia está muy de la mano de la generación Z, que no les gusta perder tiempo en nada, ni que les lleve mucho tiempo nada. Entonces, lo que vamos a hacer es lo siguiente. A la noche vamos a hacer nuestro ritual de siempre. Limpiamos con el producto adecuado para nuestro biotipo y nuestra necesidad de la piel, ponemos el tónico, ponemos el serum que nos ponemos de noche y encima nos vamos a poner la máscara, pero la máscara como si fuera una crema. ¿Se entiende? O sea, más finita, la aplicamos con las manos como si fuera un gel, porque esta máscara tiene una textura gel cream, re linda. Entonces la aplicamos como si fuera un gel cream y lo dejamos. Y nos vamos a dormir. Y esta máscara actúa durante la noche. Y eso está muy bueno, porque durante la noche la piel se repara.
0: Claro.
1: Entonces, va a recibir este ADN vegetal, liposoma multisec que tiene las tres formas de vitamina C que tiene esta máscara, la vitamina E, el ácido hialurónico, el aceite de girasol, el extracto de bayas de goji que es súper antioxidante, el extracto de aloe vera, el betacaroteno, lo va a recibir y le va a permitir que actúe realmente sobre la profundidad de la piel. Uh-huh. Cuando nos levantemos, Lili, el glow que vamos a tener y la hidratación, no sabes lo que es. Ahí como procedemos con nuestro ritual de la mañana, de nuevo limpiamos, tónico, y ponemos el serum o la crema, o el serum y la crema y el protector, y nos vamos a la vida. Pero la máscara actúa de noche, no nos damos cuenta y no sabes lo que da la piel.
0: El tónico al que te referís es el que viene, yo tengo el envase que viene con un líquido medio azul.
1: Ese puede ser. El que viene con el líquido azul es el de colágeno, el tonificante de colágeno. Sí, exactamente. Ahora tenemos todas las nuevas presentaciones que les conté el otro día. Pero puede ser, el que necesita un antioxidante va a tener la que es antioxidante. Y después también tiene la gente que tiene piel muy sensible tiene la descongestiva. Va a elegir el tónico, ¿sí? Bien. Siempre la tratamos de acuerdo a nuestra necesidad y a la necesidad de nuestra piel, ¿no? Y a su momento.
0: Bien, excelente. Muy bien. Gracias, como siempre, le digo a Ale por este producto estrella, máscara facial hidratante reparadora y sus beneficios. 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
1: 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O te tomas un ratito más el finde y te haces una especie de spa facial, o lo haces así de noche. Vas a ver, vos antes de ir a hacer una de esas presentaciones magníficas que haces, te la pones así como una cremita y después haces lo que dije, espectacular, a lucir esa piel hidratada, reparada y con ese glow que ahora nos encanta, viste que es un glow sutil que
0: sabes, Ale, que cuando voy a hacer algún trabajo así como decís vos, de presentaciones, de conducir alguna vez
1: de conducción, evento,
0: yo tengo la costumbre, siempre me baño y antes me hago la máscara, pero la máscara que es la máscara que viene en un sobre, la sacás, ya
1: elixir, está hidratada con la elixir producto. O la seda.
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1: No, de nada, un beso. Que tengan una hermosa semana.
0: Igualmente para vos. 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
0: Aquí estamos acompañándote hasta las 14 cuando pasan 56 minutos de la hora 12. Y te habíamos preguntado cómo se comunicaba Jesús o mediante qué se comunicaba en sus tiempos, ¿eh? Hablamos de la comunicación no verbal, ya van a escuchar más de este tema de la mano de la licenciada Irene Rueda, que la tiene clarísima y que aparte es apasionante el tema. Yo he leído bastante sobre cómo el cuerpo habla, ¿no? Cómo los grandes secretos de la comunicación se develan a través de lo no verbal, no siempre de lo que hablamos, de lo que decimos o cómo lo decimos. Es sabido que más del 80% de nuestra comunicación con los demás tiene lugar mediante señales no verbales. Es lo que se conoce como lenguaje corporal. Y yo les comentaba que había leído sobre un estudioso del lenguaje no verbal que ha trabajado en el FBI y que en el FBI como supervisor de contrainteligencia, ¿no? Y ha escrito muchos libros donde enseña de una forma amena y fácil a interpretar las señales no verbales que los demás emiten inconscientemente, lo cual te permitirá descubrir sus intenciones y sentimientos verdaderos y evitar así engaños y trampas. Es un apasionante tema este, ¿no? Aprender las señales indicadoras de que la persona tal vez no esté diciendo la verdad. Y uno dice, ¿y cómo me voy a dar cuenta? Bueno, los estudiosos del tema se dan cuenta por los gestos, por las maneras, por las miradas, no solo por lo facial, sino también por la manera en que mueve las manos o las coloca, el cuerpo, las sencillas señales no verbales que generan confianza, las señales no verbales que comunican autoridad, comportamientos que revelan sinceridad. Bueno, un tema que realmente es apasionante y después lo vamos a charlar con la licenciada Irene Rueda. Me dice este mensaje de Rubén. ¿Lo escuchamos? Rubén me dejó un mensaje de voz al 11 28 86 03 01. ¿Lo tenemos por ahí?
10: Buen día, Manolili, bendiciones.
0: Buen día.
10: Porque estoy tapado de laburo, gracias a Dios. Dios me bendice y tengo muchísimo trabajo y casi no le puedo mandar mensaje. Bueno, no le quiero decir lo mismo que le dije esta mañana a Diego Rivas. No hay una mañana, no hay una mañana con ustedes del devocional que a mí no me emocione y me toque la fibra más íntima de mi ser de cristiano. Qué lindo. La verdad que, hermano Lili, yo la bendigo enormemente porque usted todo el tiempo está predicando a la mañana y yo me lleno de emoción. La verdad que es enorme. Enorme la bendición que yo tengo cada vez que escucho su prédica a la mañana.
0: Qué lindo. Qué bueno. Qué lindo mimo que me hace Rubén con este mensaje. No saben, porque cuando en la mañana vieron que uno se levanta fresquito, con como una lechuguita, bueno, algunos se levantan medio dormidos, pero después uno se despierta y en la expectativa del día está el agradecer, está el pedir, está el orar, está el clamar. Y en este momento de la mañana nos encontramos en la palabra del día, reforzando nuestra fe, ¿no? Estamos teniendo un encuentro edificante, donde la palabra de Dios nos ilumina, y eso es lo que queremos que pase, ¿no? Tal vez cuando salimos a la mañana, sea antes de que vayas a trabajar, o cuando ya saliste, o estás en tu trabajo, como dice Rubén, tal vez estás arriba de tu camioneta, de tu Uber, de tu taxi, de tu colectivo. Y lo que queremos es que te bendiga esa palabra. Por eso nos pone muy contenta, muy contentos. Cristina dice, se comunicaban por parábolas. Cristina de la calle La Rioja. Hola Lili, soy Andre, bendiciones. Me pasarían los nombres de las máscaras de día y de noche, porfi. Eran HDFI. 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Sobre todo hay una máscara que cuando no la uso habitualmente, para todos los días no es, pero cuando, por ejemplo, quiero tener así una piel más brillante, más radiante, más allá de las limpiezas que me hago, no sé, tengo que ir a conducir un evento y quiero estar diferente, quiero estar luminosa, quiero estar con una piel que se vea más lozana, por ejemplo. 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Así que, amigos, la respuesta que han dado es correcta, es así. Tienen que tener en cuenta que en los tiempos de Jesús se hablaba mucho con parábolas, ¿eh? Y así se transmitía la verdad. Bueno, y si había que mandar un mensaje, ¿cómo se mandaban los mensajes? ¿Cómo se enviaban los mensajes importantes? No estaba Andreani, no estaba el Correo Argentino. ¿Cómo se enviaban los mensajes de confianza? ¿Se escribían cartas, por ejemplo? ¿Se hacían llegar de qué manera, si era así? Por supuesto, no estaba el cuaderno Gloria, pero había lugares donde se podía escribir. Bueno, ¿cómo se hacían llegar esos mensajes importantes? Te lo pregunto y me respondes al 11 28 86 03 01. Pausa.

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0: hermoso encuentro tenemos cada semana con la licenciada Irene Rueda. Ella es licenciada en psicología. Le doy la bienvenida. Muy buenas tardes, Irene. ¿Cómo estás?
1: Buenas tardes, Lili. Muy bien, muy bien.
0: Excelente. El tema que me trae hoy, Irene, es súper, pero súper interesante. Así que la vamos a escuchar, como siempre, con mucha atención, porque tiene que ver con la importancia del lenguaje no verbal en la comunicación.
1: Exactamente, Lili. Y ustedes, los de radio, los profesionales de la radio, de la comunicación, esto lo manejan re bien, pero la gran mayoría, lamentablemente, hacen agua en muchos, porque te digo que es importante, porque lo que llega a la consulta, creo, de cualquier psicólogo, son justamente los problemas y los conflictos por no comunicarnos de manera asertiva, y claro, eso es no tener en cuenta el lenguaje no verbal.
0: El lenguaje
1: es tan importante.
0: Es el lenguaje gestual, ¿no? Es el otro lenguaje que nos sale de la boca, exactamente, que tiene que ver con los gestos.
1: Claro, por eso yo te decía que lo puedo decir el lenguaje no verbal o la comunicación sin palabras.
0: Claro.
1: También. Y ¿por qué quiero hablar de este tema? Porque, bueno, la comunicación en forma general es tan importante, porque si nosotros nos comunicáramos más de manera asertiva, teniendo en cuenta que no solamente las palabras comunican, los que investigan justamente este tema, una de ellas es Bárbara Tijerina, dice que el 80% de nuestra comunicación es no verbal.
0: Sí.
1: Entonces, imagínate, el mayor porcentaje de la comunicación es no verbal, y muchos no la tenemos en cuenta. Entonces, ¿qué sería la comunicación no verbal? Es un proceso, como toda comunicación, de transmitir mensajes, emociones e intenciones sin utilizar palabras.
0: Uh-huh.
1: ¿Por qué? Pues se manifiesta a través de gestos, posturas, expresiones faciales, y el tono de voz, que es tan importante. Y
0: claro,
1: ustedes como locutores lo saben.
0: Seguro.
1: Estos elementos son realmente importantes para reforzar o incluso contradecir lo que expresamos oralmente, que a veces esto se llama un diálogo no coherente, porque a veces nuestros gestos dicen lo contrario a la palabra.
0: Claro.
1: Entonces, está muy bueno porque tiene que ver con la inteligencia interpersonal y la intrapersonal.
0: Uh-huh.
1: Primero la intrapersonal, porque si nosotros aprendemos a comunicarnos con nosotros mismos teniendo en cuenta esta manera, ¿no?, de comunicarse sin palabras, vamos a poder entender nuestras emociones, nuestros sentimientos, nuestras intenciones, para entender a los otros, que sería la inteligencia interpersonal.
0: Claro.
1: Entonces, ella dice que para eso la primera impresión es importante, ¿no?
0: Claro.
1: Vos ves, yo vi a esta persona y no me cayó bien, ¿no? Es la primera impresión. Dice que esta cuesta de sacarse. Entonces es importante, y ella menciona varias cosas, pero algunas de las más importantes es que el entorno donde se habla también comunica.
0: Uh-huh.
1: ¿Cómo te vestís y cómo se siente el olor o el perfume que emanas impacta en ese comunicado? Después empieza a hablar ya de la postura, el tono de voz, la mirada, todo eso comunica. Y hay un autor, Lili, que capaz que también vos lo conocés, que es Paul Laswavik.
0: Ajá.
1: Y él dice que es imposible no comunicar, porque a veces muchos decimos, no, pero si yo no soy comunicador. Comunicamos todos.
0: Sí.
1: Todos. Es inherente a la manera de socializar la comunicación no verbal. lo hacemos porque es a nivel inconsciente, Lili. En cambio, cuando nuestra palabra la pensamos, bueno, generalmente la pensaríamos, pero la comunicación no verbal es inconsciente.
0: Claro.
1: Vos no querés mostrar, pero sale. ¿Por qué? Porque la cara es la primera pantalla del lenguaje no verbal.
0: Tal cual.
1: ¿No? La cara, los ojos.
0: Sí, el sonreír, el fruncir el ceño, ¿no? Por ejemplo.
1: Sí, sí, sí. Inclusive, mira, Lili, la sonrisa. Vos te das cuenta, justamente por lo que acabas de decir, que si no no haces el ceño ese, que sea las arruguitas, no es real. Es fingida.
0: Sí.
1: La sonrisa. Y vos podés fingir con las palabras, pero no con tu cuerpo. Por eso decimos que el cuerpo habla lo que las palabras no dicen. Qué importante esto, ¿no? Para la comunicación, para tener en cuenta, porque si nosotros aprendemos, y ella lo considera que es un músculo, yo digo que es también como un músculo, nosotros podemos ejercitar el músculo.
0: Claro.
1: Bueno, el lenguaje no verbal deberíamos pensarlo como un músculo para poder ejercitarlo. A pensarnos, cuando yo estoy hablando, de cómo estoy sentada, de cómo están mis manos, cómo están mis pies. Bueno, en este caso, de la radio, uno no se ve, pero ahí influye bastante el tono de voz.
0: Sí.
1: Y si nos estuviéramos viendo, como en una videollamada, la importancia de estar bien sentado, que le da al oyente o al que escucha, le da lo hace sentir seguro, en confianza, de cómo nos ves, la postura, habla la postura, ¿no? El tono de voz, ¿intimida o es amigable?
0: Claro.
1: Dice que una voz cálida genera confianza, y creo que en los comunicadores como ustedes, o desde mi profesión como psicóloga, una comunicación cálida hace que la empatía fluya y que el otro se sienta en un lugar en un contexto o en un lugar de confianza, ¿no?
0: Sí.
1: Ya sea a nivel presencial o a nivel virtual, porque uno escucha el tono de voz, o si fuera a través de una videollamada, uno se ve. Y también los gestos hablan, y dice que es importante que haya una congruencia en lo que decimos con lo que dice nuestro cuerpo. Porque a veces decimos, bueno, mira, yo estoy tranquilo, pero estás apretando los puños y estás tan tenso que eso
0: claro.
1: Dice lo contrario.
0: Vos sabés que yo tengo un libro que...
1: importante.
0: Contaba que tengo un libro que se llama El Cuerpo Habla, y lo escribió un ex un investigador, un ex agente del FBI, ¿no? Y dice los grandes secretos de la comunicación no verbal. Esto se utiliza muchísimo para como complemento de un detector de mentiras, cuando hay declaraciones, cuando hay juicios y cuando hay investigaciones. ¿Cómo el cuerpo habla más allá de las palabras que diga la persona en cuestión?
1: Así es, y también lo usan mucho esto que acabas de decir, Lili, en los aeropuertos, justamente, porque cuando pasa la gente y interactúas con la gente, miras el rostro y tu cara dice, los expertos en esto se dan cuenta de a quién te brinda seguridad y quién está mintiendo y quién no, y así, justamente con esto que es tan importante, tener en cuenta y estudiar los gestos y el lenguaje no verbal, se pueden justamente en inteligencia para detectar a los vándalos,
0: sí.
1: a los que trabajan de distintas maneras, pero abre un panorama tan amplio en muchas áreas de la profesión, cual fuera, ¿no? Por eso esta autora dice que debemos ejercitar el músculo de la comunicación no verbal unido a la atención. Y vos sabés que eso me hacía pensar, y que vos también coincidirás, cuando vos subís a un colectivo, Vos mirás, observás, bueno, a mí me gusta observar, me gusta transitar o andar en colectivo o en subte y mirar a la gente. Ajá. Y la gran mayoría, ¿cómo está? Está con el celular generalmente.
0: Ah, ¿en el subte, en el colectivo? Sí, por supuesto, en cualquier lado están con el celular, hasta cruzando la calle.
1: Están con el celular. Entonces vos decís, ¿qué puede observar? No observa porque está con las redes. Y vos sabés la importancia que tiene, creo que en ustedes, en mi caso, en los que hacemos salud, en los que trabajamos en áreas de la salud, la importancia de mirar los rostros, ¿no? De ver qué me está diciendo. Porque eso, todo eso a mí me está dando una información tremenda para ver cómo está esa persona y poder ayudarla, ¿no? De alguna manera, que teniendo en cuenta que Dios dice que nosotros debemos estar atentos a la necesidad del otro, y a veces uno piensa, ¿y si yo no miro a la gente, cómo me puedo dar cuenta qué me dice su cuerpo, sus ojos, su gesto, su actitud, ¿no?
0: Sí, cierto. Absolutamente. Un tema muy apasionante, ¿eh?
1: Importante. Importante. ¿Sabes qué? También dice sobre la conexión que hay entre la mente y cuerpo, porque la mente se relaciona directamente con tu cuerpo y tu cuerpo puede influir tu mente. Y eso hace que nosotros podamos cambiar nuestros pensamientos. Si yo me pienso, a ver, yo estoy diciendo la importancia que tiene esto. Y si alguien viera mi rostro, diría, sí, lo está diciendo porque lo está sintiendo. Y si yo lo estoy sintiendo, lo que digo que es importante y es bueno tener en cuenta eso, mi cuerpo le transmite eso a mi mente. Y vos sabés cómo eso hace que el nivel de cortisol baje y ¿por qué? Porque hace que las catecolaminas bajen y entonces vos te tranquilizás.
0: Claro.
1: Porque si no, cuando vos estás nervioso, hay ansiedad y los nerviosismos se notan en tu cuerpo. Entonces eso le brinda al oyente, o en este caso, los que escuchan la radio, los que ven la televisión, les da cierto desconfianza e inseguridad más que nada.
0: Excelente. Bueno, la verdad, un tema que tenemos mucho para hablar, ¿no? Porque me imagino que sí. se puede desarrollar mucho más. Pero, sin embargo, apasionante, y gracias por haberlo traído. Le digo a Irene Rueda, que es licenciada en psicología.
1: Gracias, gracias Lili por este espacio. Me encanta, la verdad, hay temas tan importantes que hacen a la buena comunicación. Gracias, y también saludos a la audiencia.
0: Muchísimas gracias, que tengas una hermosa semana y será hasta la próxima. Chau, chau.

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0: Continuando con la charla que compartimos ayer, donde el pastor Osvaldo Carníbal hacía referencia a que el amor sabe escuchar, o escuchar es una forma de amor, ¿no? ¿Qué necesidad tenemos de aprender más acerca de lo que es la escucha y cómo impacta en cada una de nuestras relaciones, en nuestras relaciones interpersonales? Seguimos con esta segunda parte de esta entrega, una charla que ya ha compartido hace un tiempo el pastor Osvaldo, pero nos pareció muy interesante que volvamos a refrescar conceptos que nos hacen ser más empáticos a la hora de escuchar.
1: ¿Cuántos brindan servicios? ¿No? Plomeros, médicos, enfermeros, arquitectos. Y todos nos vinculamos de una o de otra manera. Es esencial las relaciones interpersonales, el escuchar a otro, el decir, ustedes saben, el cliente siempre tiene. Ya tienen un curso hecho. Pero tomátela, si no te gusta, andate. ¿Ah? Y es verdad, hoy en día, donde el mundo se ha unificado, donde podés comprar por medio de todas estas posibilidades tecnológicas un producto en China y te llega a tu casa, ¿por qué lo tenés que comprar a la vuelta de tu casa con ese ferretero con una cara de amargo? Haces dos clics en internet y hay un chino en la otra punta del mundo que te prepara el producto, te lo empaca, te lo manda por acá y te llega, te tocan el timbre y te dice Mercado Libre. ¿Verdad o no? Y entonces hoy en día te tenés que diferenciar. Y eso tiene que ver con la escucha. Marta, tu clienta, ¿cómo está? ¿Y cómo está el nene? ¿Y cómo sigue el gato? Con ese ataque de caspa que tuvo la semana pasada. Marta ama el gato. Y Marta te va a venir a comprar siempre a vos porque le preguntás por su gatito. ¿Es verdad o no? Sí. Escuchar.

0: mejora las relaciones interpersonales. Muchas personas no escuchan para entender. Miren, solo escuchan ¿para qué? Para preparar su réplica. Podemos decir que escuchar es un acto de... ¿Es verdad? Es decir, algunos no escuchan, están esperando, termina, y le dice todo lo que tiene que decir. ¿Nunca lo escuchó? No está construyendo una relación. No, está agarrando una ametralladora. Y eso puede pasar en el matrimonio, eso puede pasar en la pareja, en un diferendo, en una sociedad, en una amistad. Es decir, no está esperando con una atenta escucha para comprender, para entender qué le pasa, qué le duele. Muchas veces por detrás de lo que dice subyace un dolor emotivo, porque se enojó, porque se molestó, porque en realidad lo importante no es lo que dice, sino lo que quiere decir, lo que acaba de decir. Ay, ya casi me mareé. Y para eso hay que escuchar, para poder saber lo que dice y lo que quiere decir con lo que dice. Porque todos somos seres emocionales y quizás con lo que estamos diciendo que estamos enojados, que nos sentimos rechazados, no entendidos, no comprendidos o no amados. Y una cosa es oír, es utilizar esta gracia que Dios nos ha dado, que no es solamente para apoyar los anteojos, el oído, sino escuchar, es atender, es comprender. Santiago 1:19 dice: por esto, mis amados hermanos, todo hombre sea, ¿cómo dice? Pronto para oír y tardo para hablar, tardo para airarse, de el griego calenturum. Entonces, ser tardo para hablar, para pensar un minuto lo que vas a decir. Escucha, escucha, atende, déjalo hablar. A veces no se trata, quizás la misma persona ya sabe lo que tiene que hacer, pero ¿qué necesita? Decirlo. Y yo sé que nos cuesta. ¿A cuántos les cuesta escuchar empezando por mí? Es verdad, no es fácil. Yo admiro a las personas que se sientan y dicen: contame, decime. Pero todos tenemos que desarrollar ese arte. Y en una sociedad como la Argentina, que promedio por persona es la que tiene más psicólogos. Increíble, ¿no? Claro, muchos estudian psicología no como para brindar un servicio, para ver si pueden resolver sus problemas. Y a veces cuando no encontramos nadie tenemos que pagar. Y no está mal para hacerlo, para ser acompañados por un terapeuta. Ustedes saben, estamos por empezar en la universidad la carrera de psicología. Amén. Pero en realidad muchas veces necesitamos que alguien nos preste el oído. Para escuchar debemos desplazar el yo para poner al otro, ¿cómo? En primer lugar. Conocer el amor de Dios, el saber que Dios nos escucha, es la base para aprender a escuchar. Por eso empezamos por ahí, el Dios que nos escucha, el Dios que atiende mis oraciones y me hace sentir amado. ¿Quién soy yo para que el Dios creador del cielo y de la tierra me escuche a mí, hormiga insignificante? Es porque Él me ama y porque Él me atiende. Y decime si no te permite caminar orgullosamente por esta tierra diciendo: soy un hijo del Rey. No soy el dueño del mundo, pero soy el hijo del dueño del mundo. Amén. Finalmente, escuchar es un acto de amor. Escuchar, que acabo de decir, es un acto Queremos que todas las personas de Argentina conozcan a Jesús, ¿verdad o no? ¿Cuántos lo quieren? ¿De qué manera lo podemos lograr? Miren, muchos no desean ser evangelizados. Presten atención a esta frase. Muchos no desean ser evangelizados. No, yo tengo mi fe. Esta mañana ahí con Mauricio, que está por ahí, le hablamos a un muchacho en Constitución y él estaba tan mal tomado. Venía de África. Conversamos y encima de todo, él dijo, yo soy musulmán, yo creo en Mahoma. Pero nos dimos cuenta de esto, muchos no desean ser evangelizados, pero todos desean ser escuchados. ¿Y qué distinto es? No importa en lo que crea la otra persona, no importa si es ateo, no importa si es musulmán, budista, si yo puedo dispensarle un minuto de mi tiempo para decirle cómo estás, qué te pasa, qué te duele, cómo te puedo ayudar. La gente está abierta. Es decir, si se te queda el auto y no arranca, hoy en día todos los autos son de plástico, pero antiguamente, muchos se deben de recordar, que a veces el auto se te quedaba, esos autos hechos de chapa de hierro, y necesitabas que alguien lo empuje para que arranque, ¿verdad o no? ¿Cuántos se acuerdan? Y lo único que necesitabas era un empujón. El otro día vi un Fitito, un Fiat 600. ¿Cuántos se acuerdan el Fiat 600? Y de repente 6 muchachos lo rodearon y lo empezaron a empujar. Si se te queda el auto y vos necesitas un empujón y alguien se te acerca, ¿vos qué le vas a decir? Ay, discúlpeme, ¿usted qué es? ¿Evangélico, budista, testigo de Jehová, mormón? ¿Vos qué le decís? ¡Ay! A vos te mandó Dios. ¡Ayúdame! Y ahí vas vos atrás. Y el auto se... ¡pum, pum, pum, pum! Te llenó la cara de hollín. Cuando se trata de escuchar, de ayudar, a nada le importa lo que crees, la doctrina, lo que le importa es el amor. Hoy escuchar a las personas desinteresadamente abre el corazón para que luego escuchen el evangelio. Esta mañana, como te decía, estuve ahí en Constitución, donde estamos llevando la palabra del Señor, y agradezco a tantos que están sirviendo. ¿Cuántos sirven en Constitución? A ver, pónganse en pie todos los que trabajan, preparan la comida, sirven la comida, dan testimonio. Hay varios acá en la planta baja, le damos un aplauso, y en nombre de ellos, a todo el maravilloso equipo. Allá atrás también, David, Paula, que están, tomen asiento, gracias por tanto amor. Y miren ustedes, estamos abriendo la iglesia en Constitución, este barrio marcado por la prostitución, el tráfico de personas y tantas otras situaciones que ustedes saben. Tanta gente viviendo en la calle y de repente abriendo una iglesia internacional en Palermo. Porque todos necesitan del Señor. Y esta mañana escuchaba el testimonio de alguien que conoció al Señor ahí en la Plaza Garay, donde todos los sábados estamos llevando el Evangelio. Su nombre Isabel. Isabel se drogaba ahí en la plaza, una mujer de más de 65 años, grande. Pero qué tremendo la droga. La droga no mira, no importa la edad, el sexo. Cuando te atrapa la droga y los demonios que están por detrás no te quieren soltar. Y estaba arruinando la vida de Isabel, la vida de su familia. Isabel conoció al Señor. Y cuando el poder del Evangelio llega, rompe cadenas, rompe ataduras, quiebra las ligaduras, nos hace libre. Isabel fue libre para la gloria de Dios. Y al tiempo, Isabel parte con el Señor, fallece, pero sucede algo interesante. Ahí Mauricio tuvo que compartir y llevaron la palabra. En ese momento, en el velatorio, como toda la gente era católica, decían: bueno, ahora viene la misa, el responso. Y en ese momento, la hija de Isabel se reconcilia con el Señor en la muerte de su mamá, que había conocido al Señor. Y él, cuando estaba ahí en Constitución, vino esta chica, la saludamos, y entonces me dijeron: ella es la hija de Isabel. Es lo que hace el Evangelio. Cuando alguien se detiene y escucha y oye, a muchas Isabel que están perdidas, a muchos que no saben qué hacer con su vida, pero que están esperando que alguien les dispense un rato para decirle: ¿cómo estás? Contame. ¿Y vos por qué lo haces? Porque un día alguien lo hizo por mí. ¿Y qué será eso que hace que alguien se pueda detener, sino el precioso amor de Jesucristo por nosotros? ¿Qué es la historia del buen samaritano? Que mientras que todos pasaban de largo, él se detuvo, bajó de su camino, atendió al herido, al golpeado, y lo llevó al mesón para que pudieran curar sus heridas. Escuchar. El Dios que nos escucha cuando estamos en pruebas, en luchas, en dificultades. El escuchar que nos ayuda a mejorar nuestras relaciones. Quizás estás pasando un momento difícil. El Señor te trajo para decirte: afloja, baja un poco, pedí perdón, reconoce tus errores. Y el otro, que Dios trate con el otro, pero hace tu parte. Distendé la relación, escucha, entendé, comprende, porque escuchar es amar. Y cuando queremos hablar de Jesús, tenemos que aprender a escuchar. Y el Señor te va a dar la oportunidad para llegar a ese corazón.
1: Y así llegamos al final de las dos entregas, entre ayer y hoy. Pero qué importante, ¿no?, escuchar la palabra del pastor Osvaldo, que con tanta claridad y sabiduría nos habló, en este caso, del escuchar. ¿Cuánto nos estamos escuchando? ¿Cuántas familias se vieron reflejadas, o cuántas personas, nosotros, que tal vez pasamos por situaciones donde la comunicación no es tan eficiente? Pero qué esencial, según lo que escuchamos y que aprendemos del pastor Osvaldo.

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podés y dale, que vos podés, como te digo siempre, claro que podés. Vamos, vamos, que estás tomado de la mano, tomada de la mano del más grande, todo lo puede. Así que vos podés. Y vos, que participaste, nos dejaste el mensaje en el 1128-860301, tenés que pasar a buscar tu premio, ¿eh? En una semanita pasá a buscar tu premio. Celia 209, sos la ganadora del premio del día de hoy. Así que esperamos que hayamos sido de mucha bendición, que te hayamos acompañado, que te hayamos dado un, bueno, un contexto de contenidos que te hayan edificado, ¿no? Y que hayas aprendido, entretenido, en fin, que este objetivo que tenemos cada día de que tengas un mediodía mejor se haya cumplido. Gracias a Juan Manuel Matías en la operación técnica y musicalización. Yo soy Lili Barani, te dejo un gran saludo. Y mañana te voy a esperar aquí en el aire de Radio AMA FM 92.3 para estar alentando a la selección, vinculados. Hasta mañana, Dios mediante.

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Y ese capítulo tiene que acabarse hoy. Porque la Biblia dice que el gozo del Señor es nuestra fortaleza. Y la Biblia dice que el Señor canta sobre nosotros con cánticos de libertad y canta gozoso. No porque se esté riendo de nuestro dolor, sino porque Él sabe el próximo capítulo que viene. Levantemos las manos al cielo. Un minuto de intercesión como nunca antes, donde a la cuenta de tres levantamos nuestras voces. Yo no sé cuál es tu país, pero comienza a interceder por tu país. Todo el mundo, un minuto. Hoy se quebrantan las cadenas. Se levanta una ola de libertad. Las naciones abren sus ojos y vuelven a ti, Jesús.

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conmigo. Padre nuestro, que estás en los cielos, santificado sea tu nombre. Que esa alabanza y esa oración llegue al cielo.

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0: les va?
1: Hola.
0: Hola.
1: Tanto tiempo.
0: Tanto tiempo, Mateo Bonini. Hoy tenemos el agrado de tenerlos acá, de tenerlo acá.
2: Vamos.
0: Formando parte del equipo. Bueno, él nunca se fue. Lo que pasa es que está estudiando. Y hoy se dio un permitido, don Mateo Bonini.
1: Y sí, es que estaba con el tema de la facultad, estuve con muchas cosas y justo era el mismo horario, entonces no podía venir.
0: No hay chance.
1: No me puedo multiplicar, aún no aprendí. Aún no aprendí eso.
0: Necesitas un clon igual, Mateo.
1: Sí, para todo lo que hago, yo diría que sí. Y mudarme acá, para acá también.
0: Una habitación acá nomás. Bueno, saludamos al resto del equipo. Hola, Lancito Barúa, ¿cómo está? Hola, Luisito.
2: Vamos.
0: Hola, Luisito. Hola, Romy, Román Barúa.
2: ¿Cómo va? ¿Todo bien?
0: Bien.
1: Veo caras nuevas.
0: ¿Y quién les habla? Sony Rodríguez.
2: Vamos.
0: Bueno, hoy Wadi está con un amigo nuestro que en este momento lo deben estar operando, ¿sí? A Gaby Arce. Pedimos por su pronta recuperación y que las manos de Dios estén interviniendo en esa operación, ¿sí? Así que van a hacer una incisión, una pequeña incisión en la cabeza, que le salió un hematoma. Así que bueno, se lo van a sacar. Va a ser facilísima la intervención, así que no nos vamos a preocupar, pero sí hay que orar.
1: Obvio.
0: Así que para todo va a salir bien en el nombre de Jesús. Y bueno, y Florcita viene el martes que viene. Así que así estamos ordenados. Así que bueno, hoy estamos todos luqueados. Porque ¿quién juega mañana?

0: mañana.
1: No.
2: Esa mañana, mañana.
0: No, mañana.
3: No, no, ni mañana no, tampoco.
0: Mañana, no, ni hoy ni mañana.
3: No, ni hoy ni mañana, che, que vi algo en el noticiero que alguien quemó una bandera inglesa.
0: No, no, eso es.
2: Ah, no, montón, ahí,
3: es un montón. Ahí se fueron.
2: Yo digo que hay niveles. Yo entiendo que hay pasión, hay fútbol, todo lo que me digan, pero hay niveles que también hay que respetar.
3: No, es, no, no, ahí se fueron. No, no, no, ahí ya. Ya, ahí.
2: Pero igual se gana.
3: Se gana. Mañana, por supuesto, ganamos.
0: Amamos, sí, a los ingleses, pero queremos ganar, ¿viste?
3: Declaramos en el nombre de Jesús que ganamos mañana, ¿sí? Ah. Así que a los chicos le den, el cuerpo técnico le dé. Que Dios les baje sabiduría para tener las mejores estrategias, las mejores jugadas, y que el Señor ahí también esté trabajando, que mande a sus ángeles de alto rango, Señor, alrededor de los chicos, ¿sí? Que sus piernas se alivianen, que sean como gacelas corriendo ahí con... En la cancha de fútbol.
2: Que,
3: ¿sí?,
2: recuerden que tienen que patear al arco también.
3: ¿Sí?
2: Porque el otro día, al minuto 120 se acordaron que hay que patear al arco. Yo, la verdad.
3: Estaban muy tranquilos. Yo creo que nuestros chicos están tan confiados que es como que a veces se olvidan. O cuando les toca el penal, es como que los sorprenden,
0: claro,
3: y no saben qué hacer. Bueno, Messi es un ser humano también, ¿no? Porque
2: sí,
3: justo dos penales en esta temporada.
2: No, a Messi no se le puede decir nada.
0: No, ya
2: no, no se le puede
3: bueno,
2: decir.
3: Bueno, Scaloni dijo el otro día, y si él quiere patearlo, lo va a patear él. O sea, él no se le puede negar ni decir nada porque él es el capitán. Y al capitán no se le puede negar ni decir nada.
0: Pero sí, sí le podemos decir a De Paul. De Paul, por favor, De Paul. Ponete las pilas porque voy y te saco yo de última.
3: Che, ¿qué le pasa a De Paul? ¿Qué le está pasando a De Paul, chicos? ¿Ustedes qué ven en De Paul?
2: No sé. Es como, para mí es como a Dibu. Es lo mismo. Dibu viene flojo. Para ser un arquero viene bastante flojo. Hay bastantes revelaciones que hubieron en este momento que... Ese Bocinia. Yo lo quería para mi selección, la verdad. Pero... Para mí hay
3: pero
2: un par como
3: me parece que lo va a tener el Inter, chicos, ¿eh?

0: esforzó, trabaja de electricista, él es el que es electricista, y bueno, se preparó, se prepara, está, yo lo veo y parece un chico de 20 años la preparación que tiene y el nivel que tiene, ¿no? Así que me imagino lo que habrá sido este señor a los 20 años.
1: Una locura.
0: ¿No?
2: Sí, la verdad que
0: sí. Si ahora a los 40 es así, imagínense lo que habrá sido entre los 20 y 23 años.
1: Literal, el que sabe valorarlo poco, sabrá valorarlo mucho también, ¿no? Es porque tuvo que pasar un proceso, digamos, en equipos que no le pagaban muy bien, tuvo doble trabajo. Y hoy en día la pegó y bueno, yo creo que sabrá cuidar lo que se viene, ¿eh?
0: Y sí.
2: Claro.
0: Por eso, a veces nos preparamos, pero por eso no debemos dejar de soñar, ¿no?
2: Sí.
0: Jamás.
2: Y sí.
0: No darnos por vencidos ni aún vencidos, porque siempre llega, siempre llega. Si es la voluntad del Señor para lo que fuimos creados, siempre va a llegar.
1: Amén.
0: Y más si trabajamos con esfuerzo, que sabiendo y teniendo en cuenta que para lo que fuimos creados y para lo que fuimos hechos, y trabajar por eso, porque él dice que trabajaba y entrenaba y nunca perdió su eje, digamos. Él sabía que era lo que quería, nunca se desvirtuó, digamos, de su esfuerzo y su trabajo para ser quien quería ser. Y bueno, llegó a esta hora. ¿Y por qué no disfrutarlo, no? Él se autopercibe como un niño de 20 años y bueno, es ahora y ¿por qué no? ¿Por qué no?
2: Y también es el esfuerzo que uno tiene para cumplir su meta. A ver, por ejemplo, lo estaba buscando. Noé, cuando Dios le da la promesa de hacer el arca, después de 50, entre 50 y 120 años, viene el diluvio.
0: Sí.
2: Estuvo todos esos años trabajando para que se cumpla la promesa que Dios le había dicho para él.
0: Y sí.
1: Imagínate el contexto, lo que lo rodeaban, capaz que le decían, vos sos un loco, ¿viste?
2: Y sí, mínimo.
1: Escuchaste una voz del cielo.
2: Y mínimo.
1: Pero el hombre estuvo ahí, ¿cuántos años?
2: Entre 50 y 120 años.
1: Sí, 50 y 120 años y construyó el arca.
0: Bueno, después pasó lo que pasó. Todos se reían de él. Y todos se codeaban y decían, míralo, che, míralo a este que está haciendo.
2: El chabón del barco.
0: El chaboncito del barco, mira lo que se está haciendo.
2: El que dice que llueve en el desierto.
0: Así que, y hoy, bueno, ¿vieron el partido de España Francia? ¿Lo pudieron ver?
2: Sí.
0: ¿Y?
2: Terminó el partido, vine corriendo. Sí,
0: partidazo, ¿no?
1: Sorpresivo.
2: La verdad que sí. Sorprendió.
1: Pensé que iba a ganar Francia,
0: yo
1: sinceramente,
0: también.
1: Personalmente. Lo vi con mucho más poderío en ataque, Mbappé, Olise.
0: Bueno, fue todo lo que fue mostrando en este proceso.
1: Claro. Pero nada, España creo que era mucho menos, pero le logró ganar.
2: Sí, bueno. Es que fue una sorpresa. Que ganara fue una sorpresa, porque aparte, Francia lo que tiene, que yo a mí siempre me encanta, es el ataque de contragolpe. Es el que empieza a correr como loco y a ver si entra largo.
0: Ataque.
2: Y España es como más, es un juego como el argentino, es más pausado, más tranquilo. Pero
1: sin pasión.
2: También.
0: Es verdad eso. Nosotros le ponemos pasión,
1: claro.
0: Amor y pasión, las dos cosas.
1: Yo creo que nos diferencia es la garra que metemos, la pasión, viste, que
0: la
1: realmente
0: tenacidad.
1: La tenacidad se ve, o sea, la diferencia. Creo que el europeo suele ser más, atende a ser más frío, ¿no? Digamos, y tipo, para nosotros no es solo un partido de fútbol, sino que es
2: la cultura.
1: Es la cultura, es todo, ¿entendés?
0: Para mí es la cultura y que los chicos de acá empiezan desde abajo e imagínense que juegan en los potreros. Lo que te da el potrero de acá de la Argentina de jugar en el barro es lo que no te da en ningún club que te da de Europa, en ningún lado. Los potreros de acá, chicos.
1: Voy a tirar un dato curioso.
0: A ver.
1: Yo jugaba en el mismo club que Thiago Almada.
2: Mira,
0: sí.
1: Santa Clara. Y el chico venía.
0: ¿Qué dijo el señor operador? ¿Qué dijo el señor operador? A ver.
1: ¿Qué pasó?

0: jugador lo perdimos.
1: Toma eso, te va a decir. ¿Qué jugador nos perdimos? Te dice.
0: No me digas.
2: No.
0: No me digas que voy a tener que ir a sanar a mi habitación. De... No, no. Cuestión que en el Fuerte Apache tenemos un club que se llama Santa Clara, en el cual van la mayoría de los nenes. Después hay otro que se llama Mi Refugio.
1: Ajá.
0: Y nada, Thiago Almada iba, era una categoría menor que yo, creo que era 2001 o 2002.
1: Sí.
0: Cuestión que él jugaba para las categorías más grandes, jugaba para nuestro equipo, ¿viste?
1: Sí.
0: Era tan bueno que le decíamos, vení para acá, vení para acá. No, y no solo eso, sino que de ahí se iba y se iba a jugar a otro club, y a veces jugábamos en medio de la lluvia, el barro, y es como, eso es lo que decís vos, quería recalcar, como se forman desde abajo en situaciones, en contextos diferentes, por más que la familia no tenga para comer, tenían para el remis, para el colectivo. Ahí en el barrio teníamos unos remises que le decíamos los truchitos, ¿viste?
1: ¿Qué?
0: Sí, porque no estaban bajo licencia.
1: Ay,
0: nada.
1: No.
0: Y le pagaba más poco de dinero. Y te llevaban. Pero cuestión que el chico se iba de un lado al otro. Después iba a Vélez también, que podemos ver que creció en la, sí, en la cantera de Vélez. Y bueno, y se hizo profesional ahí, ¿no? Y después la rompió. Pero claro, nada, hubo un proceso detrás, un esfuerzo de los padres. Y es como que es la realidad que se vive. Un futbolista de Argentina, tipo, se cría, digamos, la mayoría en la pobreza, otros no capaz, pero la mayoría sale del potrero, del barro, y por eso esa garra que nace, esa pasión.
2: Uh-huh. Claro.
1: Uh-huh. Bueno, no sé si ustedes vieron en Netflix, bueno, yo cuando tuve Netflix, creo que la primera serie que vi fue la de Tevez.
0: Uh-huh.
1: ¿La vieron ustedes?
2: No,
1: bueno,
2: sí, no
1: la véanla. La verdad es que deja un montón de enseñanzas, como todo su proceso, de dónde salió, cómo fue su vivencia. También pasó por Vélez,
0: claro,
1: un poquito, y cómo su amigo, su mejor amigo, haciendo la misma ruta que él, dónde terminó su amigo y dónde terminó Tevez, haciendo la misma ruta que él. Entonces, en realidad no importa de dónde vengas, ¿entendés? Es con la pasión que juegues, el enfoque y la pasión y las ganas que vos le pongas al juego. Mi sobrino acá, Nahuel, que hoy por hoy tiene 36 años, él acá jugaba la pelota desde muy chiquito y entró acá a todos los clubes, siempre quedaba. Después era muy indisciplinado, o sea, se llevaba mal con los técnicos, no le gustaba que le dijeran lo que tenían que hacer. Para él sabía más que los técnicos, un niño. Entonces se enojaba y se iba. Como le era fácil, tenía ese don, le era fácil, no se hacía problema. Después, a los 14 años, se va a vivir a España. Entra a los mejores clubes de España. Y entró al Real Madrid, entró al otro club que está en Madrid. Bueno,
0: Atlético.
1: Y bueno, lo sacaron porque él iba a jugar con la camiseta de Banfield. Y le decía...
2: ¡Ay, Dios!
1: Y le decía, no podés venir a jugar con la camiseta de otro fútbol.
0: Claro,
1: otro,
0: la clásica.
1: Pero es de Banfield, le decía él. No es de acá. Por eso mismo no podés venir, porque es de otro club y mucho menos que es de otro país. Bueno, entonces mi sobrino se iba. Y mi hermano y mi cuñada le querían cortar la cabeza, pobre. Hoy tiene 36 años y está arrepentido de todas las oportunidades que perdió. Y él realmente tenía un don para jugar al fútbol. Porque club que hacía pruebas, club quedaba. Y hoy él tiene un proceso que llevar y algo que sanar en eso, de hoy de haberse dado cuenta de todas las oportunidades, porque acá entró en Banfield, en Boca, en San Lorenzo, en todos los clubes grandes, y por hacerse el banana, digamos, salía. Y también le pasó lo mismo en España. Entonces, sanar eso hoy por hoy es un bajón, la verdad. Entonces, por no tomar buenas decisiones y por ser y por también y los padres, ¿no? Por no haber sido más duros con él. Y eso también pasa. Así que oro también por mi sobrino, ¿no? Para sí. que el, seno, el Señor también sane esas malas decisiones que tuvo y que hoy tiene que pedirle ayuda al Señor para que el Señor lo esté sanando. Claro. Pero también Dios lo permitió. Así que vayas a ver con cuál será el propósito del Señor con él, porque también conoce al Señor y demás. Por ahí yo le digo, bueno, es por ahí el Señor quiere que pongas una escuelita en la iglesia y enseñes a los chicos en la iglesia, ¿no? Así que bueno, vamos a ver qué es lo que el Señor quiere formar en él después de tantas oportunidades perdidas. Bueno, en el Señor todo es ganancia. Así que bueno, chicos, pronóstico para mañana.
0: 2-1 Argentina.
2: 2-1 Argentina, vos decís.
0: Sí, 2-1. Lo comimos vivo.
2: Estás muy confiado.
0: Muy.
2: A mí me da cosa. Inglaterra me da cosa. Yo digo 4-0. Nada.
1: 4-0 ¿quién?
2: Argentina.
1: No, bueno. Porque no, si el otro día hicimos 3 goles en 10 minutos. 3 goles en 10 minutos. Bueno, pero escúchame.
0: ¿Qué dice la palabra?
1: Si
0: aunque
1: lo
0: tengas
1: queremos,
2: fe. Yo tengo fe, pero también.
1: No disfruto.
2: Soy optimista, pero soy realista.
1: Pero aunque no haya.
2: 1-0 Argentina.
1: Como el otro
2: sí,
1: día.
2: Por ahí metemos un gol y se quedan todos atrás y ya está. Empieza la calecita de siempre.
1: Yo no quiero sufrir más, chicos. No. Por favor. Paro
0: cardíaco, ¿viste?
1: Por favor, suena
2: así.
1: Juegan
2: así. Scaloni siempre le dice: no, quédense atrás. Y pasan del área, van para el arquero, después suben, van para el arquero. Siempre hacen lo mismo.
0: Aparte, tienen que ganar porque quiero ir al obelisco, ¿viste? No fui en los anteriores partidos, este hoy sí
1: no,
0: así.
1: Ahora hay que ir sí o sí.
0: Colectivo, subte, lo que sea, caminando. En la bici del gobierno, ¿viste? Pero voy ahí.
2: Qué fácil.
0: Claro.
1: ¿Tus viejos no te llevan?
0: No te llevan moto.
1: ¿Y ustedes, chicos, allá en operaciones, qué van a hacer si gana Argentina? ¿Cómo?
0: ¿Cómo? Obelisco, dice.
1: Obelisco.
2: Se van al obelisco,
1: Muy bien, muy bien. Yo no estoy trabajando, pero también me iría. Va a estar bueno mañana. Va a estar bueno. Estaría bueno festejar. Así que bueno, chicos, después de la hacemos unos anuncitos, así después terminamos a ver qué nos queda, Mate.
2: Bien, tenemos la reunión de voluntarios de Cambia Tu Mundo, que nos estaríamos preparando para impactar la provincia de Tucumán. Es jueves 16 de julio a las 7:30 de la noche.
1: ¿En dónde?
2: En Avenida Perón 1040.
1: ¿Es en el templo principal?
2: Sí, es en el auditorio principal de Catedral de la Fe.
1: Perfecto. ¿Qué más?
2: Culto de intercesión. Se viene el nuevo culto de intercesión. Te esperamos el viernes 17. Esto no está.
1: Sí, está bien. El culto de intercesión es el viernes 17 de julio a las 20 horas en el auditorio
2: Rafael Hyatt, sí, de Catedral de la Fe. Así que agendate esta fecha. Culto Kids. Llega la nueva reunión el viernes 24 de julio a las 19:30 horas. Viviremos una tarde especial pensada para los más chicos que disfruten. Obviamente en el auditorio Catedral de la Fe, el principal en Avenida Vaperón 1040 Cava.
1: Muy bien. Y noche de visión, ¿cuándo es?
2: Noche de visión lo tendremos el 29 de julio a las 19:30 horas. Si estás preparado, que tenés el llamado de ser líder, te estamos esperando para tener estas bases importantes en el liderazgo.
1: Bueno, y además quería recordarles que además de tener el culto de intercesión este viernes 17, también vamos a tener en el auditorio principal de Catedral de la Fe, Eva Perón 1040, esta noche de gloria, ¿sí? Que va a empezar a las 20 horas, a ver, ya les digo. Sí, no, también a las 19:30. Sí, con Catedral Worship y en compañía de Evan Kraft. Y vamos a estar orando todos juntos por Venezuela. Sí, así que no lo olvides, unite con nosotros. Podés venirte al grupo de intercesión a orar intensamente con nosotros y luego bajar al templo principal a cantar con Catedral Worship y Evan Kraft. ¿Sí?
2: Yes.
1: Y bueno, y después tenemos dos fechas importantes de Cambia Tu Mundo. ¿Qué cuándo es, Mateo?
2: Agéndate las fechas.
1: ¿Chicas? ¿Chicos? Perdón, che, estoy acostumbrada a estar con las chicas, perdón.
0: Tremendo.
1: ¿Cuándo es, chicos?
2: Bueno, yo no voy al Cambia Tu Mundo.
1: ¿No vas?
0: No,
1: ¿vas,
0: tampoco, no voy?
2: No, o sea, esto... esto parece re...
1: ¿Ustedes allá adentro?
2: No, están diciendo que no. Están diciendo.
1: Che, este año no vamos ninguno de nosotros. Como, ah, no, sí, Guada va.
2: Guada.
1: Qué grande Guada. Guada va a ir al Cambia Tu Mundo, que se va a hacer a partir del lunes 21 de julio. Del lunes, sí. El 21 de julio al 26 de julio. No solo es un viaje, es una experiencia que te marca, donde cada día tiene propósito y cada momento cuenta. Somos las manos y los pies de Jesús y hay algo que Dios quiere hacer a través tuyo en ese tiempo. Sé parte. Vamos a impactar la provincia de Tucumán. El avión está lleno al 85%. No te podés quedar afuera. Cada vez falta menos, ya, la semana que viene. Así que ya tenés que anotarte, ¿sí? Y por último nos queda ya próximo, ¿sí? El 17 de agosto llega Cumbre Cielos Abiertos, ¿sí? Que lo estamos esperando con ansias. Esta cumbre que va a estar a cargo de... ¿De quién va a estar a cargo?
0: La Escuela Sobrenatural.
1: Muy bien, ¿y quiénes van a estar?
0: Uf.
1: Becky
0: Becu, Dan Carnival,
1: sí,
0: Marco Brunet,
1: sí,
0: cuando lo vea me tiro al piso, ¿no?
1: Sí.
0: ¿Quién más? A ver, Emanuel Carranco y cómo no podían faltar nuestros pastores Osvaldo y Alejandra Carnival.
1: Muy bien, y Marcos Garabetian.
0: Y Marcos Garabetian.
1: Muy bien, esto va a ser del 15 al 17 de agosto. 3 días para ser desafiados, equipados y encendidos en lo que Dios tiene para tu vida.
0: Amén.
1: ¿Sí? Así que bueno, anótate estas fechas. Nuevamente te las vamos a estar repitiendo la semana que viene. Pero ahora nos vamos a una tanda. Alancito, poneme unas adoraciones, tanda, y ya volvemos con nuestros invitados. Ponete play.

0: Porque dijo ro, dije.
1: ¿Esto? Bueno, ¿esto?
2: Hola, hola, hola, y hemos vuelto. Ya estamos en el aire, nuestro segundo bloque, y estuvimos escuchando a Respira. ¿Cuántos temas pusimos? Tres. Respira, de Fila 9. Yo no abandono, de Rescate. Yo soy José, de Rescate Fit, Vivo C. Vivo C. Ay, mirá, de Vivo C. Hace un montón que no escuchaba algo de él. Bueno, así que hermoso. Ahí Román nos va a dar los teléfonos por si quieren dejarnos mensajes o preguntarnos cosas, tanto a las invitada que ahora la vamos a presentar, o a nosotros, con respecto a lo que hablamos en el día de hoy.
1: Bueno, para aquellos que quieran contactarse con nosotros y hacernos preguntas, y también a la invitada, pueden escribirnos al 11 28 86 03 01,
2: o también
1: pueden escribirnos al YouTube, en YouTube, en Radio AMA 92.3,
2: o al programa,
1: pueden comentarnos ahí a través del video y vamos a estar respondiendo todas las preguntas.
2: ¿Y cómo se llama el programa, Román?
1: Radio AMA Magazine.
2: Magazine AMA. Muy bien, bueno, vamos a presentar a nuestra invitada del día de hoy. Ella es... ¡No tenemos tambores! ¡Malena
3: Pinto!
2: ¡Pinto! Ella es coordinadora... Muy bien, ella es coordinadora de intercesión de Catequit y coordinadora de Catequit de los domingos por la mañana también. Sí, así que bienvenida, Male.
3: Gracias.
2: Hoy vamos a estar hablando de dos temas con vos.
3: Hoy
2: le vamos a dar la intercesión. Así que bueno, primero vamos a ser ordenados y el primer evento que tenemos es el viernes.
3: Así es.
2: Así que bueno, vamos a invitar a todos, a que ya lo dijimos con Mate, pero vamos a recordarles igual a toda la gente de cuándo es.
3: Bien, es este viernes, sí. 17, si 17. No tengo bien el número, 17 a las 19:30 horas, los esperamos, es el culto de intercesión, en donde todo el equipo de intercesión de Catedral nos vamos a juntar por orar e interceder por el ministerio, por las familias, por Argentina, por Venezuela. Nosotros hacemos estos cultos esporádicamente y nos dedicamos exclusivamente a eso, a interceder. Es un tiempo en donde nos conectamos como familia, nos conectamos como ministerio, nos juntamos con un mismo propósito, y es básicamente eso, nos juntamos a interceder por las temáticas.
2: Amén.
4: Arranquemos directo.
3: Sí.
4: Explícame cortito qué es interceder, porque por ahí alguien está diciendo, no, es el grupo de intercesión, vamos a interceder. Pero, ¿qué es interceder? Arranquemos primero lo básico y después vamos por todo lo profundo.
2: Tu palabra, Malé.
3: Bueno, yo voy a hablar desde mi área, que es Kids,
4: claro.
3: Y voy a tratar de explicarlo como se los explico a ellos. El intercesor es la persona que es un puente. Nos vamos a imaginar un puente. Y es quien conecta a Dios con el pueblo. Entonces, nosotros somos esos puentes. El ser intercesor es estar en la brecha. Dios en la palabra, en el Antiguo Testamento, donde había más profetas e intercesores como específicos, Dios se presentaba y decía, busqué a alguien que me escuchara, busqué a alguien que transmitiera mi palabra. Ese es el labor de los intercesores. Los intercesores... clamamos a Dios por los temas que nos conectan a todos. Y es orar. A veces intercedemos, intercesor, suena como súper espiritual y que es algo inalcanzable.
2: Intercesor.
3: Tun, tun, tun.
2: Intercesora.
3: Claro, es como, ¿no? Y nos imaginamos quizás a las abuelas que oran el grupo de... Como que... Es una palabra muy antigua, pero no es nada más y nada menos que aquellos que nos acercamos y hablamos con Dios. Oramos. Interceder es hablar por, ¿no? Entonces, nosotros estamos hablándole nuestras problemáticas, nuestros motivos de oración, los conectamos con Dios. Y lo mismo al revés. Dios, nosotros en la oración, es una conversación de ida y vuelta. Entonces, lo que nosotros hablamos a Dios, Dios nos responde, de eso nosotros hablamos otra vez. Somos ese puente.
4: Claro.
2: Es el nexo, digamos. Claro. Somos un nexo.
3: Total. Así que bueno, es eso. Estamos todos, y aparte, todos tenemos este acceso al Padre, ¿no? Todos tenemos este acceso a decir, Dios, necesito hablar, necesito contarte, y es más allá de algo complicado o algo difícil, es, me pongo en común acuerdo con mis hermanos. Por ejemplo, ahora por Venezuela, que es uno de los principales motivos en donde nos estamos como uniendo todos con más fuerza, todos vamos con un mismo sentir, todos vamos con un mismo propósito, y somos esos intercesores. No sé si responde bien.
4: Perfecto, perfecto.
2: Bien, que se va justamente el viernes, se va super... No sé si la palabra misma es superponer, pero da también al lugar a lo que va a ser la Escuela Sobrenatural, la Noche de Gloria, claro. Todos orando por Venezuela, junto claro. a Evan Craft también, que también nosotras vamos a interceder y después nos vamos también al culto.
3: Si sos parte de Catedral de la Fe y... no querés perderte lo de Evan, pero decís, uy, bueno, pero está el culto de intercesión. Las dos cosas pueden combinar súper bien. Nosotros vamos a estar orando por el ministerio, por la iglesia, por las familias. Y después, obviamente, nos vamos a unir a la Noche de Gloria. Vamos a seguir orando, intercediendo como un solo cuerpo. No te pierdas ni uno ni lo otro. Puedes hacer ambos tranquilamente. Sí. Están más que invitados. Las puertas están abiertas. A partir de las 19:30 horas ya vamos a estar.
2: Es totalmente gratis.
3: Totalmente gratis.
2: No se cobra nada, solamente la oración. Sí. Que es bienvenida, total, por supuesto.
3: Total.
2: Así que...
3: Y algo también que pasa en los cultos de intercesión es que si vos sos parte de Catedral de la Fe y te interesa sumarte a intercesión y decís, uy, che, me gusta esto de orar en compañía, de orar con alguien que me entiende o que me guíe, que me dé herramientas. Siempre en los cultos tenemos las inscripciones abiertas para que te sumes. Obviamente te tomamos los datos de vos, de tus líderes, y hacemos el camino correspondiente. Pero si decís, no sabía que podía ser parte de este ministerio, sos bienvenido, podés ser parte, y te esperamos para, obviamente, la inscripción gratuita.
2: Amén, amén. Y bueno, y ahora vamos a hablar del culto de Catequit, que ahora viene el 24 de julio. Vale, contanos de qué va a tratar eso.
3: Ay, el culto de
2: Catequit. Ay, ya es de Catequit.
4: Me encontró el patito, Juan.
3: Es más, este culto es uno de los mejores porque cae en vacaciones de invierno. Tenemos... chicos por doquier, papás que no saben qué hacer con sus hijos. Es una muy buena oportunidad para que los niños puedan venir acompañados de amigos, vecinos, primos, que quizás en otras circunstancias es, no, está en el colegio. No, esto, no, tiene club. Vacaciones de invierno, bien ideal. Va a ser un viernes precioso, la entrada es libre y gratuita, que también eso es muy, muy llamativo. Va a ser el viernes, arrancamos, y como es vacaciones de invierno, cambiamos el horario, arrancamos una horita antes. 18:30 horas.
2: Es las 18.
3: El culto arranca siempre 19:30 por horarios de trabajo, pero en vacaciones de invierno nos damos ese permitido en donde van a arrancar antes. Tenemos un montón de juegos preparados para los chicos, ellos van a llegar y van a tener todo un desplante de juegos y actividades para que ellos hagan. Y sí, a las 19:30 arrancamos con el culto. Y el culto es nada más y nada menos que uno de los eventos más lindos que tenemos. Porque si alguna vez fuiste a un culto de Catedral Kids, bueno, es lo mismo, pero para chicos.
2: ¿Van a tener invitados?
3: Y tenemos, no sé si invitados decirlo, porque siempre lo hacemos como en el equipo. Pero para los niños, no sé, la banda son unos invitados, por ejemplo. Porque para ellos es algo nuevo. Pero sí, o sea, tenemos la banda, tenemos los maestros, tenemos los directivos que siempre están. Va a haber prédica, va a haber ofrenda, va a haber todo lo que hay en un culto. Pero bueno, lo especial es la forma en que lo hacemos. Porque no tenemos una prédica de 40 minutos. Que nosotros amamos las prédicas, los chicos un poco...
2: No, ya se dispersan. Sí, ¿de cuánto es más o menos? ¿De 10 minutos?
3: Y 15 minutos con toda la furia.
2: Claro, sí, porque si no los dispersás.
3: Chau, los perdiste.
2: Sí,
3: No hay chance.
2: Voy al baño. Claro. Se van al baño, chau. No los
3: y ellos mismos te empiezan a decir, cantemos una canción. Bueno, ya mucha charla.
4: Re directo, lo
3: sí, sí.
1: Dale, bueno, dale.
2: Es lo más lindo de ellos, ¿no? No, que, o sea, dicen lo que sienten tal cual. O sea, no te pilotean nada.
3: Además, y como pasa esto de que somos familia, entonces ven quizás a sus amigos de otro turno que no los vieron, o a la maestra que tuvieron el año pasado. Y tienen como esta familiaridad de, che, estoy en mi casa, en mi culto, en mi espacio. Es hermoso porque los vivís diferentes, ellos viven a Dios de una manera diferente. Sí. Los tiempos de adoración y de ministración que hay en los cultos kids no tienen nombre, o sea, no hay chance que no salgas llorando. Porque
2: contanos
3: los bebés...
2: algo, Malen, sí. que hayas experimentado que no te olvides más, o que te llamó la atención, o que, como vos bien dijiste, salís llorando. Contanos algo que hayas vivido que decís, wow.
3: Me lo dijiste y pum, vino así a mi cabeza. El último culto del año pasado, que fue para cerrar el año, hicimos una actividad en donde habían alfombras delante del escenario y se juntaban para orar.
2: Sí.
3: Entonces se juntaban para orar y después de eso extendimos una bandera argentina larga, larga, larga, que cubría toda la plataforma. Todos los chicos agarraron una parte de la bandera y empezamos a orar por Argentina. Ya desde el momento en que extendimos la bandera, yo ya estaba llorando porque patriota, pero además de eso, el significado que tenía para ellos orar por su país. Y todos compenetrados, y yo dije, uy, la bandera la van a empezar a agitar, va a ser un despiole. No, todos tipo agarrándola con cuidado, orando. Muchos nenes tipo ponían las manos sobre las banderas y oraban. No. Y ay, no me acuerdo, y lloro. Y muchos llorando por el amor hacia la patria. Y cómo los conectó y decir, Dios, yo te pido por mi país. Y dentro de todos esos niños, muchos niños que son extranjeros, que vinieron a vivir acá de otro país, y sentir al país como suyo y decir, yo vengo de Venezuela, yo vengo de Colombia, de Bolivia, de Chile, y decir, pero este es mi país ahora, entonces yo lo quiero bendecir. Y tomar esa postura de, Dios, yo te pido por este país, y con la autoridad que tienen ellos, que vos les decís, tenés autoridad, y los niños la toman. Porque, bueno, por algo ellos son los dueños del reino de los cielos. Sí. Ellos creen, todo lo que vos les digas, ellos lo creen, lo toman, lo viven. Y eso fue algo para mí que no me voy a olvidar nunca, jamás. Los padres también, o sea, los padres, todo esto, los cultos es con las familias. Obviamente es para los chicos, pero están con sus papás, con sus tutores que los traen. Y los papás, llanto moco, desde atrás grabando. Eso fue increíble.
4: Qué lindo.
3: Sí, no, hermoso. Es...
2: No, cómo se debe manifestar el Espíritu Santo ahí, ¿no? Al mover con los niños.
3: Sí, la libertad que tiene el Espíritu Santo, porque ve corazones disponibles, corazones abiertos, y el Espíritu Santo, yo digo, está en su salsa acá.
2: Claro.
3: Él está disfrutando.
2: ¿Y más o menos de cuánto tiempo es? O sea, va a empezar a las 18:30, ¿y más o menos a qué hora termina?
3: El culto dura una hora y media.
2: Una hora y media.
3: Así que tenemos esta horita extra, ¿viste? Que es 18:30 y 19:30. Uh-huh. Pero a las 9 ya estamos cerrando.
2: Okay.
3: Por esto mismo, de que los chicos...
2: Sí,
3: ya
2: sí,
3: un momento
2: sí,
3: en
2: sí,
3: el que...
2: Sí. Me quiero ir, ya está.
3: Sí, sí, se empiezan a dormir.
2: Sí.
3: Oh, y los papás también, bueno... Hay muchas familias que vienen de lejos, tenemos en consideración eso, no vamos a terminar a las 11 de la noche y
2: No.
3: 9, más o menos a las 9, 9 y moneda, ya estamos.
2: Ya están.
3: Sí.
2: Ya están. Así que bueno, y después vas a venir seguramente, pero también vamos a adelantarles algo que para nosotros, para la cumbre Cielos Abiertos, ustedes también van a tener una cumbre aquí.
3: Obviamente, sí. Tercer año consecutivo que Catedral Kids
2: tiene su cumbrecita.
3: Tiene la cumbrecita, así es.
2: ¿Y a dónde la van a hacer?
3: Ahí, en el edificio de Catedral.
2: Mismo, ¿también al mismo tiempo que nosotros, no?
3: Claro, sí. Sí, pero
2: ¿el espacio cómo es?
3: Nosotros tenemos un hermoso ministerio, una hermosa iglesia con un hermoso edificio de Catedral Kids, que por ahí algunos papás que vienen ya lo conocen. Son 3 pisos. en donde tenemos las aulas, tenemos el auditorio, y en ese espacio nosotros desarrollamos la cumbre.
2: ¿En el Hyatt?
3: ¿O claro, no? Usamos el Hyatt.
2: Usan el Hyatt, claro. Ahí lo hacen.
3: Ahí, y bueno, las aulas que son enormes, tenemos el patio interno también que lo podemos usar, o sea, esas cosas que son de kids, es como, es nuestro territorio, y lo usamos, lo exprimimos a full.
2: Claro.
4: Y también tienen invitados como nuestro...
3: Esto no lo tengo muy en claro, entonces no quiero hablar, pero...
2: Yo sé que pasaron los invitados por los niños
3: los
2: también.
3: Los mismos oradores que van a estar, no sé si todos, pero sé que hay oradores que van a estar en la cumbre que van a pasar por la cumbre Kids.
4: Ah, mira.
3: De hecho, el año pasado, que fueron muchos de los oradores, fue Seba Franz también a orar por los chicos enloquecidos. Yo te veo en YouTube. Todos queriendo hablar con él. Y vos decís, es un hombre grande,
2: sí,
3: que hace charlas que decís no son para chicos. Los chicos así, al toque, como, ay, yo te veo en YouTube, mi mamá te ve. Y
2: claro.
3: Obviamente bajan el mensaje para los chicos y ellos aman a todos los invitados que vengan de afuera. Es como así. Los reciben.
2: Yo recibo, sí. Recibo. Ellos reciben.
3: Los vuelven un poquito locos también, pero no pasa nada.
2: Y sí. Son niños, sí. Pero bueno, Jesús ama a los niños, claro, así que los invitados chochos con ellos seguramente.
3: Sí, no tuvimos quejas hasta ahora, así que vamos bien. Esperemos que
0: yo,
3: no tengamos
0: nada. Yo quiero más horas de juego.
3: Ay, bueno, no, sí, hay de todo, pero no, sí, con los oradores no tuvimos quejas.
2: Mira si pasa Brunet, cántanos una canción.
3: Yo creo que sí, sí.
2: Sí.
4: Seguro.
3: Vergüenza
4: sí.
3: No tienen.
2: No, me imagino.
3: Bueno, y nosotros igual los que estamos, tipo los maestros, los coordinadores que estamos, aprovechamos porque son reclamos que quizás los grandes no haríamos. ¿Viste? Y ellos como mandados.
2: Sí, claro, ustedes están claro. Ahí como quien no quiere la cosa. En total van los
3: te
2: niños
3: están pidiendo.
2: Claro,
3: ellos.
2: Vayan chicos, vayan, claro. Sí. Así que bueno, Male, vas a volver pronto, seguramente Antes del 15 de agosto.
3: Sí.
2: Así nos contás más detalles de la cumbrecita.
3: Dale.
2: De la cumbre pequeña.
3: La no cumbre tan, kids.
2: No, sí, de los peques. Y bueno, recordanos ahora. Bueno, yo les recuerdo este viernes 17, 19:30 en el Auditorio Hyatt, el tercer evento de este año de intercesión. Sí, después de interceder bajamos todos al culto central. Y ella nos va a recordar el culto de Catequit.
3: El culto de Catequit, el viernes 24 de julio a las 18:30 horas, son todos más que bienvenidos. Es una oportunidad hermosa para traer a niños que quizás no vendrían a una iglesia, que no conocen a Jesús, y los esperan ellos, sus amigos, niños de Catedral Kids que aman a Jesús, y un espacio preparados para ellos.
2: ¿De qué edad a qué edad pueden venir?
3: A partir de los 2 años.
2: ¿De los 2 años?
3: Uh-huh.
2: Y o sea, ¿y cómo están divididos? O sea, ¿los dividen por edad? ¿O cómo, sí, cómo es el tema?
3: Nosotros, de por sí en Catedral Kids, también tenemos de 2 a 12 años.
2: Sí.
3: Y los dividimos por el grado al que van al colegio actualmente. Entonces, tu nene va a primer grado, en Catedral Kids va a estar en primer grado.
2: Uh-huh.
3: En los cultos kids lo respetamos porque vienen todos los maestros. Entonces los chicos de por sí ya ven a sus maestros que ven los fines de semana. Y los maestros están especializados en las edades que tienen. Entonces las maestras de maternal, que tienen 2 y 3 años.
2: Tienen maternal, o sea, son maternal.
3: Es maternal. Después tenemos las de jardín, que es 4 y 5. Y son maestras que ya saben cómo acompañar a los chicos. Igualmente el culto es, aparte, porque van a estar con las familias. No es que entran a los niños,
2: sí,
3: y
2: sí,
3: sean,
2: sí,
3: libres.
2: Sí.
3: Lo ideal es que sea un culto acompañado de la familia. Pero van a ver que los chicos inmediatamente van a ver a sus profes y los vamos a sectorizar en lo que podamos. Los juegos están preparados para todas las edades. No es lo mismo un juego para un nene de 12 que para el de 3. O sea, hay juegos preparados. Entonces, sí, son todas las edades y están preparados para esas edades también.
2: Bien. Bueno, todo muy bien organizado, como debe ser, como es Catedral. Así que...
4: Bueno, los felicito y, bueno, de parte mía ya soy un poquito grande para ir a Catedral Kids.
3: Siempre pero son bienvenidos a colaborar.
4: Estoy en adolescente, muchas gracias. No, pero sí, igual de... La verdad, yo, de mi parte, les quería agradecer. Yo fui a Catedral Kids cuando era chico. Y siempre tengo el recuerdo de cuando vino Rafael Hyatt, que las señas de Catedral Kid nos llevó para el Auditorio Central, más que nada, y a partir de ahí fue como que oró por mí. Yo soy uno de los nenes que aparece en el video encima.
3: ¡Mirá!
4: Y siempre agradezco también todo lo de Catedral Kid, porque algo de ahí siempre me llevé. Siempre me llevé como una segunda seño, una segunda maestra que me enseñó algo más aparte de la escuela. Incluso me acuerdo, siempre les decía a mis papás: pero pa, tengo que ir a Catedral Kids, si ya fui a la escuela toda la semana, tengo que ir un sábado a la escuela. Y fue como, siempre me causaba gracia eso, ahora me causa gracia, pero era como, ya fui a la escuela, ¿por qué tengo que ir una vez más? Pero disfruté bastante, siempre me encantaban las historias que me contaban las seños, los profes. Así que la verdad les quiero decir gracias desde el fondo de mi corazón. Aprecio todo el esfuerzo que hacen. No se ve mucho porque siempre están como en las aulas y no están tan adelante como en el Auditorio Central, pero posta hacen un esfuerzo terrible. Imagínense tener un aula de 20 chicos. Ustedes soportan a un hijo en casa, imagínense 20 ahí. Pero la verdad que muchas gracias. Yo fui muy inquieto, pero muchas gracias.
3: Un placer. Bueno, sos el fruto de Catedral Kids y de las escuelas dominicales. La palabra dice que llevamos a los niños al camino y cuando sean grandes no se apartarán. Sí. Así que acá tienen un ejemplo.
4: Y algo hice bien.
2: Gloria a Dios.
1: Ah, sí.
4: Sí, sí.
3: Eso quería preguntar. Digo, ¿tendremos testimonios de si se portaba bien?
4: Yo era inquieto.
1: Más o menos.
4: Yo era bueno, pero era inquieto. La verdad que siempre que salía a Catedral Kids estaba todo chivado. Porque estaba corriendo todas las aulas. Mi mamá lo puede confirmar.
2: Mirá, hubiera estado bueno algo de Caro que llame y nos cuente a ver cómo se portaba Mate en la escuela. Ay, Dios. Así que, bueno, Male, te agradezco mucho.
3: Gracias a usted.
2: Así que, bueno, te esperamos en agosto. Dale, entonces.
3: Perfecto. ¿Sí?
2: Así que, bueno, Alancito, vamos a una tanda y a unas adoraciones y volvemos.
3: Ay.

Hola, hola, hola, y volvimos a nuestro último bloque. Estuvimos escuchando Toda Lengua y Toda Nación de Toma Tu Lugar y Libertad de Maverick City, feat. Daniel Calvetti. Repito, por las dudas, Toda Lengua y Toda Nación de Toma Tu Lugar, Libertad de Maverick.

0: Netflix. Bueno, quería decirle que esta semana salió nominada a los Grammys, ¿sí? Para enero-febrero 2027. Así que todavía se las recomiendo. Si no la vieron aún, pueden seguir viéndola. Va a estar en Netflix. Creo que es producción misma de Netflix, así que se va a quedar ahí. Así que mírenla, está buena. Es una película romántica sana. No tiene nada, digamos, nada sexual para que se pongan incómodos ni nada de eso, así que es totalmente romántica, así que pueden verla sin miedo, ¿sí? Así que gente que conocemos en vacaciones, los actores son Emily Bodder y Tom Blitch, son actores no conocidos directamente, es la primera vez que yo los veo en una película, pero la verdad es que hacen una linda pareja en esta película. Es muy linda, es romántica, es llevadera y está nominada para los Grammys 2027, que se dan, no recuerdo si se dan en fines de enero o febrero 2027. Así que mi recomendación valió la pena, eso significa que está buena porque está postulada para los Grammy 2027.
1: Tengo buen gusto.
0: Así que mírenla, la pueden encontrar en Netflix y ahora sí, los dejo con Mateo Bonini. Mateito, ¿qué nos vas a compartir en el día de hoy?
2: Buenas, hola.
3: Gracias. Bueno, quería. Esto fue un. Es una charla, es una palabra que preparé cuando arrancó el año. Él se titula Vamos a empezar de nuevo, nunca es tarde. ¿Qué quiero decir con esto? O sea, ¿cómo fue que se me ocurrió o qué fue lo que a mí me tocó Dios para empezar a armar esta palabra? Yo cuando la arranqué a armar fue cuando estaba pasándola muy mal. La realidad es esa. Yo cuando la empecé a armar estaba pasándola en un momento de mucha tristeza, mucha angustia, mucha presión, mucha ansiedad. Y esto por diversos motivos. Los voy a compartir, ¿viste? La verdad que yo prefiero decir lo que pasa, no ocultármelo porque...
0: Todos pasamos, Mate, por esos procesos.
3: A todos nos pasa algo, la realidad. A todos nos pasa algo. Y lo que me pasó fue... En primer lugar, se cayó el techo de mi casa. En realidad, bueno, el cielo raso, pero es básicamente lo mismo, porque es el techo, se cayó todo, no toda la, todo el techo se me cayó. Así que no estuve viviendo en mi casa en Ciudadela, me tuve que mudar mucho más lejos en un lugar incómodo. Después, mi mamá estuvo pasando por varias operaciones, por el tema del ojo. Estuvo... A muy poco de quedar ciega. Después, algo que a mí me estaba pasando, me agarró mononucleosis, que para el que no lo sabe es una enfermedad que me causa dolor en el vaso sanguíneo, sigue esparciéndose por el cuerpo y me sigue causando dolor. Bueno, ahora no, pero me causaba un dolor al punto de que seguía bajando en el cuerpo y podría tener una posibilidad de quedarme estéril.
0: Mate, ¿y eso que era una bacteria, un virus? ¿Cómo fue provocado la mononucleosis?
3: Se contagia por saliva. Se dice, por eso también dicen que es la enfermedad del beso. Un paro me cargó, pero...
0: ¿A quién anduviste besando,
3: No,
0: Mate?
3: A nadie.
0: Yo. A nadie. Yo no. Puede ser por un vaso también,
3: sí, puede
0: ¿no?
3: ser por un vaso, por un mate.
0: Claro.
3: Me pude haber contagiado de alguna forma, siempre por tema de saliva, más que nada. Pero a un punto de quedar estéril. La verdad me agarró una fiebre de incluso de más de 39 grados.
0: Sí, me acuerdo.
3: 39 grados, estaba en la cama, no me podía mover. Y a mí esto me causó un montón de presión, me causó un montón de tristeza. Porque apenas me pasó cuando arrancó el año. Apenas arrancó el año y eran mis vacaciones. Yo había aprobado todas las materias de la facultad, estaba re contento y dije, tengo un montón de metas para este año. Voy a entrenar, voy a viajar, tenía la idea de viajar por todo Buenos Aires, o sea, tomarme un colectivo e irme a saber dónde. Pero todo esto se me canceló por el tema de esta enfermedad. Después digo, bueno, no pasa nada, a pesar de que tenga esta enfermedad, voy de vuelta, voy una vez más, voy a estar en mi casa, voy a estar al menos con la compu. No puedo

0: Puedo estar ni en mi casa. No puedo estar ni en mi lugar seguro, por así decirlo. Estaba lejos de mi casa, me tuve que ir para una casa que no era la mía. Hasta incluso a día de hoy llevo diciendo, esta la verdad que no es mi espacio, me siento un poco incómodo. Yo quiero estar en mi casa, en mi cuarto, en el lugar que yo conozco, en el donde crecí.
1: En tu lugar seguro.
0: En mi lugar seguro, no podía ni estar ahí. Después, siguiendo con esto, digo, bueno, al menos estoy, mis papás me contienen. Mi mamá estaba pasando un montón de ansiedad también. Imagínense que venga un doctor y te diga, podés quedar ciega. Podés tener varios problemas en el ojo. Y fue como una presión terrible para toda la casa. Y yo digo, ¿cuántas veces a muchos de nosotros nos puede llegar a pasar algo? Que llegamos cansados, que no, viste que dicen, bueno, año nuevo, vida nueva. Y muchas veces no es así. No arrancamos siempre con una sonrisa o empezamos con algo nuevo o empezamos con de una forma muy contenta. ¿Cuántas veces alguno nos llegó a pasar? O hasta incluso con un emprendimiento. Tal vez alguien empezó un emprendimiento y no te salió como esperabas. Empezaste con un peso. Y esto, todas estas cosas que nos pueden llegar a estar cargando, pueden ser pérdidas de algún ser querido, pueden ser dolores que nos haya causado, tal vez errores que nosotros lleguemos a tener encima, tal vez incluso palabras que de personas que queríamos que nos dolieron a nosotros. Tal vez algún ser querido te llegó a decir algo que vos no querías que te diga. O incluso oraciones que vos estuviste haciendo y que no llegaron a ningún lado. Yo digo, ¿cómo nos puede llegar a empezar ese dolor? Porque arrancar de nuevo no significa que esté todo resuelto. La realidad es esa. Suena re pesimista lo que estoy diciendo, pero nos puede llegar a pasar a cualquiera.
1: Exacto.
0: Arrancar algo nuevo nos puede llegar a costar, nos puede llegar a, incluso tal vez por lo doloroso que sea, empezar a moverte una vez más con todo lo que estás pasando, con la presión que debes tener. Y yo digo, primero quería arrancar con diferentes puntos. Primero, empezar de nuevo no es olvidar. Para mí es eso. No, empezar de nuevo no significa que tengas que olvidar. No es año nuevo, vida nueva. No. Hay veces que no. Hay veces que seguís teniendo lo que está pasando. ¿Qué pasa si seguís teniéndolo? A veces hay un versículo que a mí me gustó mucho, que tiene que ver, que es 2 Corintios 5, 17. De modo que si alguno está en Cristo, nueva criatura es, las cosas viejas pasaron, he aquí, todas son hechas nuevas. Esto quiere decir que las cosas pasaron, sí, pero no permitas que lo que te pasó vuelva, domine o tenga control de lo que vaya a pasar.
1: De tu futuro.
0: No tenga control de lo que vaya a pasar, exacto, de tu futuro. No permitas que el dolor del pasado, las presiones que vos tengas, tengan control de lo que va a seguir pasando. Vos tenés que recordar que con Cristo, nueva criatura es, nuevo propósito tiene, nuevo comienzo tiene. Incluso con todo lo que llevas cargando. Pero recordá que eso no tenés que sostenerlo para que pueda definir lo que seas. Tal vez tus errores, tus cargas, no definen quién sos, sino lo que vos decidís hacer a partir de lo que te pasó. Tu actitud en el momento en el que estás viviendo es cómo define lo que va a venir. Y sobre todo, si con Cristo sos nueva criatura, con Él vas a empezar. Sonreír, no tenés que sonreír por obligación. Hay veces que hay uno que tiene que llorar. Llorar está bien. Yo digo, siempre voy a defender el llorar está bien. Cuando vos llorás, te estás desahogando. Amén. Te estás sacando lo que tenés. ¿Qué hizo Jesús? El versículo más corto. Jesús lloró. Uno llora. Todos lloramos. Todos tenemos pesos. Todos tenemos circunstancias. Pero no permitas que ese peso defina lo que vas a hacer mañana.
1: Amén.
0: No permitas que esa carga que vos tengas te diga lo que vas a hacer. Hasta incluso empezar de nuevo no garantiza que sea fácil. Ya sabemos que el peso que vos tenés en el pasado no tiene que definir tu futuro, pero tampoco te voy a garantizar que sea fácil. La realidad es que no te voy a garantizar que sea fácil. Justo en este momento, cuando yo estaba pasando por todo lo que estaba pasando, hay una historia que a mí me marcó un montón, que me encantó por cómo fue que empezó. Ya que estamos hablando del comienzo, del cómo empezó esta historia, me encantó. Porque, ¿quién es el padre de la fe? Abraham. Abraham, ¿cómo empezó? Me encanta porque todo el primer capítulo, la introducción, es la introducción más llamativa y más buena de toda la Biblia.
1: Sí.
0: Porque es, tú te voy a llevar a una tierra prometida, vas a tener una descendencia gigantesca, vas a tener, imagínate Dios llamándolo a Abraham, diciendo vos vas a ser el padre de todo, vas a ser el top, vas a ser el número uno.
1: Allá
0: vas
1: arriba.
0: Todos te van a recordar. Y era tremendo. Yo cuando leía el versículo me imaginaba toda la escena, Dios diciéndole eso. Y después Abraham cómo se empezó a mover. Agarró a su mujer, su sobrino lo estaba viendo y dijo, este por ahí lo sigo, si este tiene a Dios lo voy a seguir. Su sobrino Lot lo empezó a seguir, llevó a todos sus siervos, toda la riqueza, dejó toda su familia atrás. O sea, todo lo donde él estaba acomodado, arrancó una vez más su viaje. Dijo, yo voy a empezar mi viaje en donde Dios me prometió que iba a ir. Yo voy a arrancar por algo impresionante. Voy a empezar con algo que vos digas que esto es un nuevo comienzo. Esto es algo nuevo. Hasta incluso era cuando empezó a hacer su primer campamento, empezó a hacer un altar a Dios para adorarlo de todo lo que le estaba por venir. Y incluso Dios le dijo, en ese altar le dijo, todo esto va a ser tuyo. Toda esta tierra va a ser tuya. Yo digo, la introducción más fuerte de toda la Biblia. O sea, todo diciendo, se te viene todo encima. Viene algo gigante para vos. Pero apenas arranca ese viaje, siempre esto me causó gracia, apenas arranca el viaje, lo primero que dice, Abraham se empezó a morir de hambre. Yo digo, eso es medio gaucho, dicho de una forma así, pero, o sea, apenas arranca con toda la promesa de Dios, dice, Abraham empezó a pasar mucha hambre.
1: Qué ironía, ¿no? Claro.
0: O sea, tiene toda la promesa, pero apenas arrancó todo, parecía imposible lo que le iba a venir.
1: Sí.
0: El peso que me imagino que debió tener, la angustia que debió tener, pero a pesar de eso se mantuvo firme. Se equivocó en el camino, Abraham, obvio. Se equivocó, mintió. Pero se mantuvo, después dijo, bueno, Dios, arranco una vez más. Empiezo a luchar una vez más. Lucho para empezar de nuevo. Comienzo mi obra una vez más. Comienzo la promesa que vos hiciste por mí. Empezó una vez más, Abraham. Por eso también es el padre de la fe. Tuvo fe. El padre que empezó una vez más todo. Pero entonces, a pesar de toda esa angustia que tuvo, arrancó una vez más. Pero yo me imagino lo siguiente. ¿Qué pasa si seguimos teniendo dolor, aunque arranquemos una vez más? Incluso esas palabras que tuviste, esas cosas que viviste, sigue teniendo dolor en tu corazón. ¿Qué pasa si seguís teniendo eso? Primero yo te tengo una noticia que por ahí te va a poner contento, que es Dios trabaja aún en lo roto. Dios sigue trabajando en eso aunque te hayas equivocado. Porque Abraham, ¿qué pasó? Abraham en un momento de toda la angustia que estaba pasando y el hambre, se fue para Egipto y empezó a mentir de que no era su mujer. Empezó a pecar de lo que Dios le estaba diciendo. Y yo me imagino la angustia que Abraham debió tener de decir, le fallé a Dios una vez más. Me equivoqué de lo que Dios había hecho en mí. Y mira qué loco. A pesar de eso, Dios siguió trabajando en él.
1: Sí.
0: Dios lo guió una vez más al camino donde él tenía que ir. Así que, ¿qué quiero decir con esto? Dios sigue trabajando en lo roto. Dios sigue trabajando en ese corazón roto. Cada lágrima, cada angustia que vos pasaste, hasta incluso los pecados que cometiste, Dios sigue actuando ahí. Porque ¿dónde está cercano Jehová? A los quebrantados de corazón. Cercano está Dios a aquel que lo necesita. Porque su corazón es lo que le agrada a Dios. Él le entrega el corazón a pesar de lo que tiene. Mirá, yo me equivoqué, yo me tuve miedo, hasta incluso me dio bronca. Y quise la justicia inmediata de lo que estaba pasando. Pero a pesar de eso, arranqué una vez más y te entrego lo que tengo, ya está. Digo, esto es lo que hay. Sé que no es mucho mi corazón, sé que te fallé, sé que llevé una carga, sé que hasta incluso dudé de la promesa que vos me hiciste porque me fui por otro camino, pero a pesar de eso te lo entrego una vez más. Y eso es lo que le agrada a Dios, el corazón que se quebranta y se arrepiente y le entrega a Dios, que confía una vez más en él, que empieza a actuar una vez más a pesar de todas las circunstancias, que empieza a hacer esto de nuevo. Y mira, te quiero compartir unos pasos simples para empezar de nuevo.
1: Vamos.
0: Primero, reconocer que dolió. Ya el reconocer que dolió es un paso. Porque Dios sana, porque Dios no puede sanar lo que negamos. Eso es lo primero. Imagínate que vos estás pasando por un dolor y estás negando lo que Dios hizo en vos. O sea, estás negando el dolor. ¿Cómo querés ser sano? Imagínate ir a un psicólogo y no decirle nada. Es así.
1: No hablar.
0: No hables, ¿viste? Por eso es hablarlo con Dios. El segundo paso es, primero, reconocer que te dolió. Segundo, hablar con Dios. Decirle lo que le está pasando. Decirle, Dios, mira, me pasa esto. Incluso por más que Él sepa lo que está pasando, primero decirle, porque ya es una actitud de fe. Es una actitud de confiar una vez más. Es una actitud de entregarle lo que está pasando. Y yo siempre digo, no caminar solo, el tercer paso. Porque, primero, ¿qué dice la Biblia? Estén juntos. Nos caracterizamos por ser una iglesia que son de gentiles, una iglesia de hermanos, de que nos abrazamos, que nos acompañamos, donde hay humildad. La iglesia se caracterizaba por eso en su momento. ¿Y cómo se empieza a generar esta de los gentiles? Y todos juntos, abrazándonos, acompañándonos, orando en las células, en los grupos pequeños en los que estamos. Ahí es donde primero te acompaña. Ahí es donde primero te escuchan.
1: Sí.
0: Y el último paso es dar el paso hoy. Es ya decir, arranco una vez más. Es ya decir, vamos. No resolver todo en todo, todo el año. Sino empezar con algo hoy.
1: Claro.
0: Empezar a decir, bueno, Dios, esto es lo que me pasa. Yo siempre lo que hago es, esto es mi forma de orar y hablar con Dios, es sentarme en mi cama y empezar a hablarle. Digo, mira, me pasó esto hoy, ¿cómo estás? Ya arrancar con confianza, entregarle lo que está pasando, confiar en Él. Por eso no dejes que el dolor defina lo que vas a hacer hoy, defina lo que vas a hacer mañana. No permitas que la carga acá tome el control de lo que vayas a hacer, sino es empezar una vez más y confiar en Dios. Recordar la promesa que Dios te dio, recordar el propósito que Dios te dio. Incluso cuando esté pasando ese momento de duda, ese momento de hambre, como Abraham, si no es empezar una vez más, seguir confiando en Dios. Más personajes de la Biblia, te puedo decir toda la Biblia, sí. Si hace falta.
1: David, otro.
0: David, que cercano está Jehová a los quebrantados de corazón. ¿Quién lo escribió? David. Porque David se equivocó, pero una vez más arrancó a confiar en Dios. Yo la verdad quería compartir esto porque fue lo que me marcó. Yo sigo confiando en Dios. Yo siempre confío en Dios. Yo siempre me pongo de pie ante Dios. Digo, te entrego todo. Es poner la fe en obra. En todas las circunstancias. Y que el dolor o la carga no te defina. Es empezar una vez más.
1: Amén.
0: Pero bueno.
1: Bueno, la palabra dice que la fe sin obra está muerta. Así que si nosotros no ponemos en práctica lo que aprendemos, ¿no? Y lo que amamos, que es lo que nos mueve en realidad, que es por la fe, no, estamos muertos en realidad. Y bueno, yo también quería decirles que Mateo, yo también estuve viviendo unos procesos, más o menos en la misma época que él, y él me compartió esto que él había escrudiñado en la palabra, y la verdad es que me levantó. A mí me hizo, yo necesitaba en ese tiempo, necesitaba algo, y él me dijo, yo estuve escrudiñando, yo estuve preparando esto y a mí me ayudó, te lo voy a compartir. Y gracias, Mateo, porque a mí me levantó en esa circunstancia, en ese proceso. Así que escrudiñen la palabra, nunca es tarde para empezar de nuevo. Dios es un soberano, Él permite a veces ciertas cosas precisamente para eso, ¿no? Para en que empecemos de nuevo, para que podamos volver a confiar en Él, para escudriñar su palabra, para crecer, para confiar en Él, para serle fiel a Él, porque es fácil confiar en Él cuando todas las cosas nos va bien, ¿no? Pero confiar en Él cuando las cosas nos van mal. Y yo creo que Dios ahí nos quiere. Ahí creo que está la prueba, cuando Dios dice, a ver, como a Job, ¿no? Cuando cuando el diablo lo desafía a Dios y le dice, ay, a ver a tu hijo querido que tanto te ama, a ver si le sacás algo, a ver si te sigue amando como te ama. ¿No? Sí. Bueno, Job no pereció, o sea, él siguió amando al Señor pese a todo, ¿no? Y después el Señor le duplicó todo lo que Job había perdido. Pero ahí Job fue, mostró su fidelidad al Señor, que Dios quería saber cuánto Job lo amaba realmente. Y bueno, así las cosas también a veces nos salen mal o no nos van tan bien. Ser confiados en el Señor, saber que hay promesa en nuestras vidas, saber que Dios camina delante nuestro, que Él se fortalece en medio de la debilidad, nunca vamos a estar solos y que siempre tenemos que estar unidos. Mm. O sea, Mateo conmigo también fue muy generoso cuando yo estuve mal, de decirme eso, yo hice esto y yo te lo comparto. O sea, estar unidos como hermanos, porque nosotros somos una familia en la fe, así como él lo dijo recién, ¿no? Orar y también interceder, bueno, por los otros, orar juntos, preocuparnos por los otros, un mensaje, una llamada, ver cómo está el otro. Bueno, todo hace eso a la familia de la fe, que nosotros pertenecemos a esta gran comunidad, a esta gran casa que llamada Catedral de la Fe, ¿no? Esto es lo que nos enseñan nuestros pastores y está propio en la Biblia, ¿no? Así que sigamos la palabra, seguimos amando al Señor. Gracias, Mateo. Muy contenta de que hoy hayas venido. Te necesitábamos ver y que compartas y que nos enseñes un par de cosas también. Así que, bueno, ya pronto estarás ayudando también a WADA acá. Sí. Y cuando te tomes tus vacaciones también.
0: Tengo que ver la fecha.
1: Pero todavía no sabes las vacaciones, cuándo te las vas a tomar.
0: No.
1: Sí. Y cuando te tomes tus vacaciones también.
0: Tengo que ver la fecha.
1: Pero todavía no sabes las vacaciones, cuándo te las vas a tomar.
0: No. La verdad que no.
1: ¿No?
0: No.
1: ¿Pero ustedes no se toman vacaciones como los chicos?
0: En la facultad no.
1: ¿No?
0: No existen las vacaciones.
1: ¿No existen vacaciones? ¡Ay, Jesús!
0: No existen vacaciones.
1: Che, yo cuando estudiaba habían vacaciones de invierno. No puede ser eso.
0: En mi universidad es así. O sea, empiezan los finales, después hay una semana que tenés que inscribirte a las materias y después ahí arrancás una vez más.
1: ¡Ay, no!
2: Te compadezco.
1: Bueno, yo iba.
0: Tengo vacaciones largas en verano.
1: Ah.
0: Ahí está la diferencia.
1: Ahí está.
0: En verano compensa todo lo que no tuve.
1: Claro, claro.
0: Tengo 4 meses de vacaciones.
1: Claro. Mm. Ahí, ahora entiendo. Listo.
0: Por eso
1: listo.
0: Siempre en verano estaba sin problema acá.
1: Sí, ahora entendí. Así que bueno, pero lo van a ver a Mateo con WADA y con todo el equipete, mientras que yo también me tomo unas vacaciones de invierno.
2: Merecidas
1: vacaciones. Así que, bueno, saludo a mi equipo, saludo a Alan, gracias Luisito, gracias Romy, gracias Mate.
0: Ahí están,
1: gracias chicos. Y bueno, y nosotros nos vemos la semana que viene con otros temas más. Perdón. Y bueno, recuerden las reuniones de este fin de semana, ¿sí? Los sábados a las 16, a las 5 de la tarde y a las 7 y media de la tarde, y los domingos a las 10 de la mañana y a las 5 de la tarde, ¿sí? Así que bueno, nos vemos el martes que viene a las 19:30 horas. Besos, cariños y toda la bendición de Dios. Nos vemos la semana que viene. Gracias a todos por estar ahí.
0: Chau, chau.
1: Chau, chau. Nunca es tarde para...